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Muy buenas y ajustadas noches, amigos y amigas de Jazz Record. Andrés Monserrat haciendo, por cierto, el último programa, pero del ciclo 2023, aquí en esta querida BCN Radio, la radio de la Biblioteca del Congreso de la Nación. Lo que escuchábamos recién en la introducción era el galés Ian Shaw, o Ian Shaw, podríamos decir, que es cantante, productor, es comediante también, es vocalista, bueno, lo escuchamos cantar, y también ejecuta el piano. Este personaje estudió música en la Universidad de Londres, tiene ya una veintena de álbumes editados, y esto que escuchábamos se llama Down, y es de un álbum editado en 1995 que llevó el nombre de Famous Rainy Day. Un personaje, decía este Ian Shaw, este galés, y no voy a volver a comentar aquí que una vez tuve el honor, la suerte de saludarlo en un pub londinense hace ya muchos años. Creo que va a ser difícil que uno pueda volver a algún pub londinense a escucharla. Vamos a contentarnos con los pubs y los clubs de jazz que tenemos aquí en Argentina. Decía, soy Andrés Monserrat, estamos haciendo el último programa del ciclo 2023. Me está acompañando en la operación técnica Lucas Tomasetti. Tenemos nuestras redes sociales en Facebook Jazz Record, en nuestro Instagram @recordjazz y nuestro ex o Twitter @BCNJazzRecord. Y siguen ahora George Benson y Al Jarreau haciendo el clásico de los Seals and Crofts, Summer Breeze.

Era una canción típica de los 70, con un sonido de lo que se llamó la costa oeste californiano. Los Hills and Groves sonaban allá por los 70. Yo escuchaba el clásico programa en AM, por supuesto, de Modart en la noche, que conducía uno de los popes de la locución argentina, que era peruano, que era Pedro Aníbal Mancilla. Después uno pasó a escuchar al gran Beto Badía en Imagínate, pero esta canción se convirtió en un clásico, Summer Breeze, por ese dúo que era Seals and Croft, y acá la escuchamos por George Benson y Al Jarreau. De Oscar Peterson no podía estar ausente en nuestro último programa del ciclo 2023, con su trío haciendo Tintindio.

El trío de Oscar Peterson haciendo Tintin Dio. Y otro que no puede faltar en el último programa del ciclo 2023, y antes de irnos a una pausa, es el gran John Coltrane haciendo de un álbum que se llamó The Believer, editado en 2001 y después remasterizado en el 2017, If There Is Some A Lovely Than You.

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Volvíamos de la pausa escuchando al gran McCoy Tyner y su banda haciendo Search for Peace. Este monstruo del teclado, este músico enorme que lamentablemente falleció hace unos años, si mal no recuerdo, en el 2020, producto de la pandemia justamente, llegó a tocar con bestias como John Coltrane, que lo acompañó justamente en esta canción que lo escuchamos hace un ratito. Llegó a tener de baterista en una de sus bandas al enorme Billy Cobham. Se sintió siempre influenciado por Thelonious Monk y por Johnny Hartman, aunque realmente fue un músico que marcó un antes y un después, porque incluso incorporó a lo que es la técnica del hard bop en el jazz, algo así como la avant-garde al incorporar los teclados electrónicos, sintetizadores, aquello que el rock ya había sumado en los 70 y fines de los 60 con el rock psicodélico, rock sinfónico, mejor dicho. Bueno, McCoy Tyner fue uno de los que lo hizo aquí en el jazz. Soy Andrés Monserrat, estamos haciendo Jazz Record aquí en BCN Radio. Nos pueden seguir, decíamos, en Jazz Record en Facebook, en Instagram en arroba Record Jazz, y nuestro Twitter es arroba BCN Jazz Record. Y ahora damos paso al cantante, músico, productor, una de las figuras más jóvenes de lo que tiene el jazz internacional, que es John Batiste, y que hace el clásico What a Wonderful Day.

John Batiste hizo el clásico What a Wonderful Day, que muchos conocemos por la versión de, entre otros, el gran Louis Armstrong. Sarah Vaughan dijo alguna vez, estoy traduciendo del inglés, algo así como: cuando yo canto, los problemas los dejo atrás, los dejo colgados de mi hombro y no tengo más noticia de ellos. Sarah Vaughan va a ser Misty.

Sarah Vaughan hizo el clásico Misty. Ya estamos casi sobre el final del programa, el último de este ciclo, decíamos 2023. Vamos a escuchar, antes de ir al micro, que es hoy contrapunto a Kenny Burrell, este espectacular guitarrista que no solo tiene su banda, todavía anda recorriendo a veces algún escenario, tiene ya más de 90 el gran Kenny Burrell, pero ha liderado su banda, decía, y ha colaborado con músicos como Benny Goodman, Jimmy Smith, el mismísimo Nat King Cole, John Coltrane, Bill Evans, Oscar Peterson, en fin, la lista es enorme. Lo escuchamos al violero Kenny Burrell haciendo Give Baby I'm Go To You.

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1: Bueno, teníamos contrapunto, dos artistas haciendo una misma canción. Abril en París, April in Paris, dicho más o menos en inglés de aeropuerto, es una canción de los años 30, editada, compuesta por Vernon Duke, un famoso letrista, compositor de la zona de Broadway, de origen alemán, y que a su vez colaboró con Hugh Harbaugh y hicieron esta canción para un musical que se llamó Walk a Little Faster. Luego ha tenido enorme cantidad de versiones. Recién lo escuchábamos a Frank Sinatra haciendo New York. Bueno, Sinatra es una de las versiones más famosas que tiene esta canción, Abril en París. Justamente Woody Allen la ha incluido en la película casi homónima. Shirley Bassey, Bill Evans, Charlie Parker, Clifford Brown, Louis Armstrong, en fin, la lista, como decíamos hace un rato, de otro clásico es enorme. Hay una versión hermosísima de Tony Bennett, pero yo quiero que escuchemos en primer lugar una de las famosas que se editó en 1957 en un álbum que se llamó con el mismo nombre, Abril en París, April in Paris, del gran director de orquesta Count Basie.

Bueno, esta es la versión, decíamos, orquestada, muy bien producida por Con Basie, de 1957, para el sello Verve. Y la última, la restante, es la del gran Wynton Marsalis, que con todo su talento también nos hace escuchar April in Paris.

0: Bueno, ha sido un gusto conducir este ciclo 2023 de Jazz Record aquí en BCN Radio. Les agradezco a todas y todos la escucha de este programa en este año que ha sido bastante difícil, tanto para mí en lo personal como a nivel general. Pero bueno, hay que seguir adelante y seguramente en el 2024 nos vamos a seguir encontrando para escuchar jazz aquí en esta querida radio. Le agradezco la operación técnica a Juan Martín García Carabajal y a Lucas Tomasetti, ahí en los controles como siempre. Y decíamos, en el 2024 seguimos escuchando más jazz aquí en BCN Radio, la radio de la Biblioteca del Congreso de la Nación. Chau y felices fiestas para todos. Gracias.
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0: Bienvenidos a este vigésimo tercer casi tiro 33, ¿no? Como se me rompió Roma. Bienvenidos a este vigésimo tercer episodio. Mi nombre es Lucas. Hoy veo que yo sé que esto lo...
1: ¿Qué? No sé.
0: Yo sé que esto lo hiciste adrede.
1: ¿Qué?
0: Te me cambiaste de lugar a propósito para ver qué pasaba. Yo te conozco. Yo, esa, tipo, ay, qué casualidad, hoy me voy a sentar acá.
2: Quieres ser tu esposa.
0: Quieres ser mi esposa.
1: Quiero ser tu mujer.
0: Bueno.
1: En realidad me quería mantener una simetría.
0: No, igual sí, igual coincido.
1: Porque coincido. Quedamos 3 contra 1.
0: ¿Viste? Esto es un 2, 4, 6, 7.
1: ¿Qué? ¿Cuántos lados tiene?
0: 8. 7, ¿no? 8 tiene. 2, 4, 6 tiene. Ni 7 ni 8.
1: 6, un hexágono.
0: Sí, un hexágono. Bueno, te felicito. Bueno, mi nombre es Lucas. Soy realizador de cine y televisión. A partir de este momento lo voy a decir. Muchas gracias a esa persona que me habló el sábado.
1: Rama,
0: un crack.
1: Sí.
0: Me hizo replantearme muchas cosas del programa. Les voy a comentar lo que pasó. Me comentó que tendríamos que ser más específicos de cuándo estamos recomendando una película y cuándo estamos puntuando una película.
2: Okay.
0: ¿Quién sos? ¿No puedes decir ok?
1: Claro.
0: Porque la gente ahora está confundida.
3: Ezequiel, ¿cómo estás? Y como te presentaste, soy estudiante de gastronomía.
0: Me encantó, porque ahora cada vez que digas algo de gastronomía, está respaldado por la Sociedad Argentina de Gastronomía.
3: Bueno.
1: Hay una sociedad, bueno.
0: Qué presión.
1: Saca.
2: Bueno. Mi nombre es Mariana, Mar, Cyrix, y no sé, hago muchas cosas. Me estoy por recibir de comercio exterior, soy DJ, fotógrafa cuando quieras.
0: Me parece todo perfecto. Me parece perfecto.
1: Hola, yo soy Tommy y soy skater.
0: Me parece perfecto, así que cada vez que digas algo sobre skate,
1: claro.
0: La Asociación Argentina de Skate va a estar de acuerdo.
1: Sí.
0: ¿Ves? Bueno, no, y me parece que estaba bueno porque hubo una pequeña confusión. Esto no es un programa de recomendaciones de cine. Esto es un programa de cine. ¿Por qué? Porque el otro día, y voy a empezar con este peliculón, porque tanto no tenemos.
1: ¿Puedo hacer una aclaración
0: sí,
1: antes
0: claro,
1: de
0: claro.
1: algo que me mencionaron por privado?
0: Sí,
1: ¿cómo? No, no fue Rama.
0: Se cagan a palo.
1: Tengo que cambiar nuestro banner. Chicos, el programa
0: no, sí, ya lo sé. No, pero es que estoy en finales, chicos. Y yo sé que
1: sí.
0: Esto... pero si no lo cambio yo acá, no lo cambiamos. Claro. Sí, eso va a pasar probablemente la semana que viene.
1: Sí.
0: La otra.
1: Claro.
0: Entre esas semanas. Sí.
1: O sea, ya empezamos,
0: pero sí,
1: chicos.
0: Pero sí tenés razón, pues yo también lo vi. Y aparte en Spotify figura las 22 y en Spotify es contraproducente porque, tipo... Claro. Acá podemos decir, ay, pero igual son las 9, oh, que te confunde. Pero en Spotify no. Bueno, voy a empezar hablando de una peli que se llama It Follows. No sé si la conocen. Una peli de terror de hará unos 5 o 6 años.
1: No.
0: ¿Sí? Bueno, It Follows es una peli que se trata de una maldición de transmisión sexual que sí, que también funciona un poco como La Mancha. Es como... Bien, la película va como de eso, como que hay una chica que está con un pibe y el pibe le dice como perdoname, no sé qué, pero ahora vos tenés esta maldición. Y la maldición es que ese espectro te va a empezar a perseguir y si te agarra te mata, pero va a ir caminando. O sea, si vos corres... Y le sacas dos cuadras. Si vos te tomas un avión, le sacas un continente. Eventualmente te va a alcanzar.
1: Es como el caracol.
3: Claro.
0: No sé, ¿verdad?
3: Es el mismo concepto, pero con un caracol.
1: Hay un...
0: Mirá.
1: ¿Dónde salió? Nine Gag, Reddit, 4chan, para mí 4chan.
0: Okay.
1: Que es como una pregunta meme que hacen... te dan...
3: Tanta guita.
1: 100 millones de dólares,
0: sí.
1: Pero la única condición es que hay un caracol mágico que todo el tiempo te está persiguiendo y si te toca,
0: sí,
1: te mata.
2: Es como el caracol. ¿Mirá? De Hora de Aventura, ¿viste? Están todos los capítulos tipo escondido en el fondo, pero están todos los
1: claro.
2: capítulos.
1: Claro.
0: Mirá.
2: Por ahí está a punto de matar a alguien.
1: Entonces ahora es como un chiste interno de tipo el caracol.
0: Mirá, no sabía.
1: En Reddit, muchos memes, como cuando te compras una casa soñada, pero sentís que algo te está baboseando el dedo. Tipo,
0: mirá, no sabía.
1: Que te
0: no
1: mata.
0: Lo conocía. Muy interesante. Me interesa. En fin, la película es muy mala. El guión es muy malo, muy, muy malo. La verdad que es muy malo. La idea es como no sé, puede ser, digo, puede llegar a estar bien, pero está como realizada mal, porque por ejemplo, cuando el chabón por primera vez pasa esta situación en la que le quiere contagiar a su novia esta enfermedad o esta maldición, como que ellos ya están saliendo y están juntos, pero por algún motivo el chabón cuando están a punto de tipo, son las 9, de procrear, el chabón la secuestra, como que tipo le tapa los ojos y la venda y le pone somníferos y la mina se levanta y ella está tipo atada a una silla y como no era necesario, tipo, no era necesario ni para la trama, ni para, y encima el chabón le dice como, ah, pero, y se queda ahí como, ay, perdóname. Y
1: lo tuve que hacer.
0: Lo tuve que hacer.
1: Si usas condón, ¿se transmite igual?
0: Entiendo que sí. Entiendo que sí. No, es que hay mucho, mucho hueco para argumentar.
1: Aceptalo, no importa.
0: Pero lo que sí pasa con esa película, y esto es una realidad, es que tiene una de las fotografías más hermosas que vi en la historia del cine. Es como, de hecho, después lo hablaba con Lau, y me recordaba otros planos, pero ponele, hay un plano en el que la piba esta está sentada como en su cama y se enfocan solamente como de las rodillas para abajo y la cama, y después se hace un plano general, siguiendo un plano general de la playa en la noche, como con la misma estructura de los tercios y demás, y es espectacular, y es como que no sabes si estás viendo como si es la playa, como que tardás en darte cuenta que es ahora algo como tan gigante, y todo el tiempo está filmada como bien, pero no quita que el guión sea malo, o sea, y lo que yo decía en estos casos es, hay veces que hay películas que son muy malas, pero que las traemos porque si te gusta el cine y te gusta la fotografía, la verdad que It Follows, bajo tu propio riesgo, es un peliculón. Ahora, si lo que estás buscando es asustarte o pasarla bien argumentalmente, y bueno, justo ahí,
1: no, por
0: justo
1: ahí
0: en ese lugar.
1: Se contagió una ETS. Ahí.
0: Bueno.
1: Un espectro de transmisión sexual.
0: Espectro de transmisión sexual. Es que es eso. Eso significa ETS en realidad.
1: Claro, sí.
0: No sé si sabías. Pero bueno, It Follows no. Bueno, me pasa justamente esto. No sé si la recomiendo. No me parece que es una película que alguien tendría que ver en su vida. Pero la verdad es que sí, tiene una fotografía muy hermosa. Bueno, yo creo que si en Pinterest ponés It Follows, capaz que...
2: Quizás hay gente que le gusta ver cine clase Z y por ahí es la mejor recomendación que le puede llegar a hacer.
0: Re, no re, re, re, re, re. Pero bueno, nada, y así arrancamos. Mirá cómo arrancamos, arrancamos hermoso. Keki dice, la idea es rara de movida, la idea era rara. ¿Somos todos los que estamos? ¿Estamos todos los que somos? No, vos estás manijísima, cantame el tanto, vos vas a tener que esperar un rato. It Follows nos afecta a todos, dice Keki. Por eso nos tenemos que cuidar, chicos. ¿Eh? Es un mensaje de la Asociación Argentina de Cine. Bueno.
1: Nos esponsorea muchas asociaciones.
0: Todas.
1: Todas. Me gusta.
0: Si esa asociación.
1: Claro.
0: Iban presos por fraude. Claro.
1: Gracias.
3: Por de hecho, sponsor. La Asociación Argentina de Asociaciones.
1: Sí. Qué bueno.
0: Los asocian.
1: Qué bueno que la triple A nos. Nos esponsorea.
0: Bueno, hoy vamos a estar sorteando unas entradas, pero no todavía porque voy a dejar que entre, aunque sea Leo y alguien más, para que estén y que haya evidencia.
1: Sí.
0: Pero está repicante el asunto, ¿eh? Nos cagaron a pedos.
2: ¿Quién?
0: Nuestro community manager.
1: ¿Por qué?
0: Me dijo, ¿cómo van a hacer un sorteo y no me van a avisar?
2: Bueno, yo te dije.
1: Es verdad, sí. Pobre.
0: Bueno, familiar. Pero ya era tarde. Y se nos fue un poco de las manos, sí, en realidad. Porque yo lo que le había dicho fue, hagámoslo para agosto. Porque
2: claro.
0: Tipo, queda una semana, digo, no vale la pena, tipo, hypear en Instagram por una semana. Pero bueno,
2: pero sí.
0: Los manijas nos hicieron caso y pasamos de tener un cafecito a 41. Y fue como, bueno, no, mirá, no voy a no hacerlo el sorteo, o sea. Así que, bueno, lo vamos a hacer como en un ratito. Pero bueno, y las reglas del sorteo a partir de ahora, así más o menos las vamos diagramando. Son cafecitos del primero al último día del mes. Tipo, ese es el marco. Y lo sorteamos el primer programa del de mes siguiente, digamos. Exacto. Y todas las entradas son para el mes siguiente. Y demás. Sí. Bueno, no me acuerdo que...
2: O sea que la de agosto va a ser para septiembre.
0: Claro, pero la de hoy sería sí, para ahora, agosto. Para agosto. Okay. Así que sí. Bueno, voy a empezar un poco... No, no tenés nada. No tenés nada, deja en evidencia. No tenés nada contundente, no, para este momento. No, boludo, pero está bien. Hay veces, no, hay veces que uno viene de panelista, porque así yo sé cuánto sí, puedo, tipo, de lo que tengo.
1: Voy a hacer un pequeño resumen de lo que estoy viendo. Estoy viendo un estreno que se llama Breaking Bad.
0: No, ¿lo habías visto?
1: No.
0: ¡No!
4: ¡No! No.
0: Pero
1: bien,
0: no sé, no sé si podés
1: eso.
0: Bueno, ¿por dónde vas?
1: Terminé la segunda temporada hoy.
0: Uy, qué bueno, bueno. A ver, contame.
1: Bueno, estaba Walter Blanco.
0: Sí.
1: ¿Qué cuento? ¿La trama? Lo
0: sí, que contá, bueno, contá ahí, ¿por dónde vas? Más o menos, sí.
1: Sí, tiene una parte que Skyler, sí, que bueno, que no me sé los nombres de la gente, que Skyler y Walter se separan porque sí.
3: No, no sabe cómo
1: viene
3: se
1: la
3: se
1: plata. Y entonces es que es el fin de la segunda temporada, porque bueno, le dice, pensé que tenías una aventura, te estabas por operar y pregunté si habías traído el celular y me dijiste cuál de los dos.
0: Ah, cierto, cierto. Y
1: encima
0: cierto,
1: chocan unos aviones.
4: Sí, sí, ya me acuerdo de la escena.
0: Claro, o sea, específica. ¿La temporada 2 es la del avión o termina con el choque de avión?
1: Termina con el choque de avión.
0: Claro, la temporada 3 es la de
1: estudiando bien, el avión.
0: Sí. Sí, está bien.
1: Me está gustando. La había empezado hace unos años y vi, creo, hasta la mitad o un poco menos de la mitad de la segunda. No sé por qué la dejé, me gusta. Me parece una buena crítica al sistema de salud estadounidense.
0: Sí.
1: Donde para sobrevivir tenés que dejar otros órdenes. Y bueno, este tipo Walter White, que es profesor de química, que es bastante capo en el área, empieza a fabricar una metanfetamina de alta calidad, muy alta calidad, azul, con un ex estudiante que vende droga. Me gusta la trama, está buena, me parece divertida.
0: Entonces no conoces tipo de los mejores personas, o sea, no conoces a los Pollos Hermanos.
1: No conozco a los Pollos Hermanos, al actor que hace usa algo Espósito, que no sí, es Esther Espósito.
0: ¿Cómo que no?
1: Lo conozco de The Boys.
0: Sí.
1: Y lo conozco también del Far Cry 6.
0: Claro.
1: Y curiosamente yo vi, todavía no terminé, pero vi gran parte de Better Call Saul.
0: Sí.
4: Bueno, bien.
1: Sí, no la terminé todavía, medio le puse un freno porque estaba siendo muy tediosa. Y creo que justo había salido otra serie que estaba viendo y dije, ah,
0: claro,
1: voy a renovarlo. Me está gustando. Está muy bien.
0: Bueno, me alegro que estés viendo un buen clásico, la verdad.
1: Sí. Me gusta Bryan Cranston.
0: Sí, es muy lo
1: me
0: más.
1: Me gusta por Malcolm in the Middle.
0: Sí.
1: Me parece un buen personaje y es divertido. Bah, no sé, divertido es. Está bueno verlo como en un rol dramático y no haciendo chistes todo el tiempo.
0: Te preguntan acá si por casualidad estuviste viviendo dentro de un termo Lumilagro todo este tiempo. ¿Eso es así?
1: Sí, yo tuve una enfermedad que si tengo sexo con alguien le paso un espectro.
0: ¡Qué milagro!
1: Y me dijeron tipo que tenía que ver el milagro de la luz, que en latín es Lumilagro.
0: Me alegro. Bueno.
1: Sí, mi novia me rescató hace un par de años.
0: Bien. Bueno, insomnio crónico. Es buenísimo, tipo, el nombre de la gente de esta generación. Bueno, insomnio crónico, dice Onga, se quedó sin mate de tanto que cupan por Onga. Claro. Los banco. No entiendo yo los chistes estos, así que los voy a leer igual hasta que pase.
1: No sé quién es insomnio crónico.
0: No, ya no sabemos nadie.
1: A mí me gusta que empiece.
0: A mí me gusta.
4: Me gusta que no se sepa el nombre real, ¿entendés?
0: Sí, tipo,
4: el alter ego de internet me encanta.
0: A mí me gusta, fascinante. Me hace feliz. Insomnio crónico, me gusta igual. Hola, mis amores. Hola, María. Marina está de viaje. Perdóname. Sí, vos.
3: No, que yo.
0: ¿Vos?
3: Yo soy Radio Rebel.
0: ¿Qué?
3: ¿No viste esa película? Por favor, Radio Rebel.
0: No la vi.
3: Bueno.
1: ¿Pero vos la hiciste?
3: No.
0: Hay
3: una parte en la película que tienen que agarrar a quien es Radio Rebel,
0: sí,
3: en un colegio, entonces salta uno, yo soy Radio Rebel, y todos se quedan todos así, y uno empieza, no, yo soy Radio Rebel, y arrancan todos, yo soy, y entonces no podían echar a nadie, claro, porque todos serían Radio Rebel.
1: Claro. Como Spartacus,
0: claro,
1: yo soy Spartacus, ¿no?
4: Sí, pero todos.
1: todos son Spartacus y todos son Radio Rebelde. Yo soy Skytrooper.
3: Yo soy.
0: Priscila pregunta: o sea que lo que tengo adentro de mi panza es un espectro. Explícate, por favor. A ver.
4: Es un termo.
0: No, es un termo.
1: Nuestro hijo es un termo.
0: Bueno, no te voy a dejar responder, así seguimos. Perdí el hilo de la conversación y hablaste de Bryan Carson y dijiste que Malcolm in the Middle. El otro día leí. Malcolm in the Middle es la de que Malcolm, el actor, como que tuvo un problema y se olvidó todo lo de, ¿no?
4: Sí.
1: El actor es Frankie Muniz, que tuvo serias complicaciones cardíacas que le causaron deficiencia. No voy a ignorar que está yéndote.
0: Sí, claro, es un programa de
1: Tuvo deficiencias cardíacas que le provocaron como infartos o poca circulación. Bueno, y no se acuerda de muchas cosas que hizo de chico.
4: ¿Sabes quién tampoco se acuerda de que es actor? Me partió el corazón un poco.
1: Sebastián Estebanés.
0: Ah, sí, ya no se acuerda nada.
3: ¿Quién?
4: Bruce Willis.
3: Eso te iba a decir que.
1: Sí, pensé que hace un chiste malo como el mío.
0: No, yo jamás.
1: Como Sebastián Estebanés, que no se acuerda de ese actor. Te amamos, Sebastián.
4: La moto. Sí. Claro. Podemos seguir.
0: Cantame en tanto, dice: yo soy Radio Rebel. Y Pri dice: Fiesta Fara. Dijeron que era un bebé. Estaba anotando lo que habíamos dicho. ¿Cómo se llamaba la primera película que dije? It Follows.
3: It Follows.
0: Y Tommy está viendo Tuki Breaking Bad. Leí. Sí.
3: No, que no sé si contará porque sé que no tienen cuenta de YouTube. Pero les pasé el link a mis viejos, así que hola, mamá y papá, estoy en la radio.
0: Todos tenemos derecho a decir hola, estoy en la radio alguna vez en la vida. Como también todos están pueden decir en este momento, la radio está re buena, que para mí eso está re bueno. Yo cuando llamaba Radio Panda en 1995 decía, la radio está re buena. Y era lo mejor, la mejor frase, hashtag, la radio está re buena. Se olvidó por el trauma, dice Cantame en tanto. Pará, te tiro alto dato, 2 puntos, te lo espero. Bueno, Malcolm in the Middle va a tener una nueva temporada, anunciaron, y va a actuar él. Y me pareció como muy loco, porque es como, mirá, ahora te vas a acordar.
1: Claro.
0: Porque lo vas a hacer de nuevo.
4: O por ahí no.
0: Desbloqueando trauma.
1: ¿Vos viste de Malcolm in the Middle?
0: No, o sea, sí, pero no entera y no sé, habré visto 3 temporadas. Pero bueno, eso dentro de mi criterio de si lo vi o no es un no lo vi.
1: Claro, ok.
0: Pero bueno, sí, más o menos. Y aparte, después de Malcolm in the Middle salieron varias.
4: The Middle.
0: Bueno, The Middle es una. ¿Qué onda The Middle? ¿Es una suerte de reboot?
4: Creo que no tiene nada que ver, pero es tipo la.
1: Es parecida. Sí. Y actúa el conserje de Scrap.
0: Claro, bueno, por eso te digo. Como que he visto así un par de esas, pero.
1: Sí,
0: qué sé yo, no sé. Pero bueno, nada, había escuchado eso, que Malcolm in the Middle va a sacar una nueva temporada. Y hoy también vi, antes de venir para acá, que me pareció. Tengo ideas encontradas. Anunciaron que va a salir una película y una nueva temporada del Chavo del 8.
1: No.
0: ¿Cuál es tu pregunta?
4: No, nada, qué horrible. ¿No?
3: ¿Y ahora quién podrá?
0: ¿Y ahora quién podrá defendernos?
4: ¿Alguien vio igual la serie de Chespirito?
0: Yo la serie de Chespirito vi los primeros capítulos, creo que acaba de terminar. A mí la verdad que lo que vi me encantó. Me pareció que estaba muy bien.
3: Yo el único contacto que tuve con la serie es el meme que ponen a Doña Florinda como haciendo un striptease y todo eso. Porque
0: no sé
3: qué tiene que ver, pero supuestamente en la vida, no sé si era Doña Florinda o era...
0: La bruja del 71.
3: La que era el amante de...
0: Es que es un quilombo, porque creo que al final... ahora cuando me termine la serie supongo que voy a saber, pero... Chespirito se termina casando con Doña Florinda.
3: Entonces sí era Doña Florinda.
0: Pero bueno, sí, no sé, no estoy al tanto del meme. A mí el Chavo de Chico me gustaba. Lo que pasa es que llega un punto, es que siempre cuento lo mismo, que me empezó como medio a deprimir la situación y el contexto. Y la música ya como que era como todo
3: era
0: lo que
3: representaba. Raro.
0: Y sí.
3: Y después el capítulo de ratero.
0: Y ahora van a sacar la peli y la continuación, y la van a hacer con los actores de la serie documental. Y dije, mira cómo es Están choreados.
1: Mirá cómo. A mí medio me deprimió un poco también, ¿eh? Era como tipo.
4: Estaba el dibujito.
1: Qué raro un hombre.
0: También salió el dibujito.
1: Qué
0: y
1: raro
0: está
1: un hombre disfrazado de niño y haciendo cosas.
0: Y raras. Está el
4: sí,
0: chavo.
4: Sí, yo no consumía el chavo, como que no. No sé.
0: Había salido un juego del chavo que era tipo el Mario Kart, pero con el chavo.
3: ¡No!
0: Sí. Y estaba para Play.
3: Y después, otro dato. A chequear.
0: A chequearlo, obvio.
3: Pero es que vi un clip de un capítulo que es cuando el chavo dice: sí, si yo vivo en el 8, yo no vivo en el barril. Y que en realidad sí, eso lo inventaron después, que en realidad era el chavo del 8 porque lo pasaban por el canal 8.
0: Claro. Mira, sí, yo me acuerdo que, porque la vecindad tenía como dos escenarios. Pero como que uno de los escenarios no se usaba
3: Chiques,
0: mucho.
3: ¿Dónde estaba la fuentecita?
0: Claro, y que ahí sí, atrás de la fuente estaba, entiendo que era donde vivía el chavo, ¿no?
1: Y estaba el mercado también, esas cosas raras.
0: Estaba el mercado, la puerta de la vecindad.
3: La puerta de la vecindad.
1: Un poco de que me bajoneaba.
0: Sí.
1: No había sol. O sea, ya sé que era un
0: cerco. No, claro, pero te entiendo, sí, siempre estaba como medio nublado. Bueno, es que siempre era de tarde.
1: Claro.
0: Siempre era la tarde.
1: Se nota que están tipo encerrados.
0: Claro. Claro, era un... Era un regalpón, ¿no? Claro, bueno, era un regalpón. Bueno, sí, claro que era un regalpón. Bueno, a ver, Tuki, dos puntos. Dicen que basaron la fórmula de la pureza del 98% de la metanfetamina de Breaking Bad en la fórmula real de la besametasona. Fuente, tachame tanto.
1: Tachame la audio.
0: Cantame tanto.
1: Me mareaste en
0: se me mezclan, boludo.
1: Está
0: muy difícil.
1: Tanto.
0: Está muy difícil. Vos no sabés lo que es leer comentarios y nombres al azar.
1: Sí.
0: Chicos, ¿cómo se llaman? Ya dijimos cómo nos llamamos. Keki, espero que se acuerden de las clases de actuación. Bueno. Hoy estamos, es que hay que seguir el hilo de la conversación.
4: ¿Quién,
0: hoy
4: le habla a mi hermano? ¿Qué les pasa?
0: ¿Quién le habla? Bueno, Red Cash nos saluda, estaba re duro el chavo Kart, ¿sí? Uno es Batman, otro es Robin, dice Cantamen Tanto. Pri dice, ¿no era con la chilindrina? No es que no. O sea, estoy seguro de que Casado final, o sea, sus últimos días los pasó con la...
3: Con Doña Florinda,
0: porque me acuerdo de ver un streaming en vivo una vez del chavo leyendo y Doña Florinda al lado, tipo... Hey, chavo.
1: María Antonieta de la como la chilindrina.
0: Mighty Crash dice, era re deprimente, era un zoológico. Y después dice, chiste de mexicanos, porque Mighty es de México.
1: Otro gato,
0: dice Keki. Y NBA dice, hola NBA. Así que bueno, si no sé, eso va a salir del chavo. A mí me pareció medio rari. Pero bueno, me cansé de hablar. A ver, contame.
3: Bueno, yo voy a hablar de Gachacuta.
0: Uy, sí, muy bien, dale, me sirve.
3: Yo leí, estoy leyendo, no terminé todavía, empecé con el manga y ahora vi estos primeros tres capítulos porque, bueno, no tengo el Crunchy Premium y todavía no puedo ver el cuarto.
0: Sí.
4: Pasó un año desde que dije que lo iba a leer. Dije, sí, cuando llego a casa lo leo. No empecé nunca.
0: Cuando llego a casa.
1: Por ahí nunca volviste a tu casa.
4: Nunca volé a mi casa.
1: ¿Eso es lo que nos querés decir?
3: Y la casa no es un lugar específico.
1: Claro.
3: Es
1: donde uno se siente un espacio bien. En el corazón.
3: No. Y algo que rescaté y que me gustó mucho, la adaptación, es que a mí me pasa esto, que me gustan, pero siento que es muy difícil que adapten bien la cadencia de la historia. Y
0: sí.
3: Siento que en esta adaptación, eso, son tres capítulos, pero viene bien como...
0: Sí.
3: Me pasa eso, que cuando pasan adaptaciones, lo siento, o que adaptan muy rápido o que hacen muy lento. Y por ahora lo siento bien.
0: Sí.
3: Gachacuta, que es básicamente un anime de un futuro distópico donde el mundo está lleno de basura y hay como un abismo que es donde condenan a la gente y cuando la condenan la tiran del abismo. Nuestro personaje principal termina envuelto y termina siendo culpado de asesinato de su propio padre.
0: Uh-huh.
3: Por lo tanto, lo tiran al abismo en lo que uno pensaría que se va a morir. Pero no, cae como con un subsuelo donde hay más basura todavía y la gente está peor todavía porque hay más basura y hay mucho, un ambiente mucho más denso y les
0: cuesta tienen que estar también como
3: con las máscaras. Y bueno, en ese subsuelo, digamos, de basura, él ahí encuentra sus poderes y se une a un equipo que mata a los monstruos de basura, porque en el subsuelo hay monstruos de basura. Y bueno, eso es básicamente el de qué se trata.
0: Es como el universo de los supersónicos, que es como que en realidad pareciera que la superficie es donde transcurre toda la historia, pero en realidad eso es como la superficie. Exacto. Es como que en realidad el mundo de Gachiakuta, como todo lo que está lleno de basura y demás, más que el abismo, es acá. Y que bueno, nos tuvimos que ir más para arriba y se crearon como estas islas flotantes, por así decirlo, para poder tipo seguir viviendo y que nada, como que la basura. Bueno, eso pasa también en Wally, en Alita. También en Battle Gam, Alita también tiene como el mundo de los chetos, que en realidad es un lugar alto y abajo es acá, no es que es tipo otro lado. Está bueno Gachiakuta. Yo me había leído el primer capítulo, pero también por allá cuando salió, pero me lo había leído medio al mismo tiempo que Chainsaw Man, y como que viste que a Denji medio lo tiran a la basura, y esto también era como medio, tiene un poder
3: por
0: interno
3: ese lado,
0: y claro. Fue como tipo saturación total de Denji, dije. Sí, se llama así. Sí. ¿Y cómo se llama el de Jujutsu?
2: ¿Cuál de dos?
0: El protagonista, o sea, el Denji de
3: Itadori,
0: ahí va, joya. Y medio como que estaba saturado y lo dejé. Pero como sabía que iban a sacar el anime, lo estaba esperando. Y la verdad que tiene un presupuestazo de la puta madre, se nota. No me acuerdo quién la hace, ¿vos te acordás? Si no sé, Mapa o...
3: Creería que Mapa, pero...
0: Sí, yo creo lo mismo.

0: Sí. No, y lo que me gustó mucho es justamente con todo el presupuesto que tienen, y mismo ya siento que justamente el hecho de animarlo tienen mucha presión por el hecho de que los dibujos, el manga me parece un espectáculo. Visualmente los dibujos son espectaculares. Entonces, a la animación por ahora la veo muy bien y esperemos que siga, porque la verdad que las batallas tienen un montón de efectos y cosas que en la animación pueden quedar muy, muy bien.
1: Está siendo una muy buena temporada de anime. El sábado terminó, que la recomendó. Estoy orgulloso de que recomendamos esto desde el primero hasta el último capítulo. Terminó Takopi, que yo no me había dado cuenta hasta la semana pasada, que me dijo que explotó en las redes, que ningún capítulo baja de 9.3 de calificación. Tipo, le fue espectacular. Espectacular, y confirmo que está espectacular. De hecho, me pasó que el último capítulo lo vi medio como estaba más pensando en debería estar estudiando, y no estaba como conectando fuertemente con como el final de la historia. Y a la mitad del capítulo, con mi expresión de mátenme por Dios, no quiero rendir nunca más, empecé a llorar. Tipo, empecé a llorar y dije, bueno, esto es una joya maestra, tipo, esto es espectacular. Y lo es, así que se los recomiendo mucho.
2: ¿Takopi?
1: Se llama Takopi y el nombre entero en realidad es...
2: ¿Original Sin?
1: Sí, el pecado original de Takopi. Voy a contar brevemente de nuevo de qué va. Es de un alienígena, ponele, Rosita, medio kawaii, que viene a la Tierra, pero tiene contexto nulo de nuestra cultura ética y émica. No entiende un culo. O sea, no sabe cuándo una persona está siendo agresiva porque grita o no grita. Ni a palo sabe lo que es el sarcasmo. Lo único que entiende es que si sonreís sos feliz y si llorás estás triste. Tipo, y de ahí en adelante no casa una. Y llega con una nena que tiene como de 12 años. Todos los protagonistas tienen alrededor de 12 años. Que... la está pasando mal, y Takopi entiende que la está pasando mal porque se lleva mal con una compañera. Y lo que va a hacer Takopi con sus artilugios mágicos, tratar de ayudarla, con sus artilugios mágicos de la felicidad, ayudarla a ser feliz. Los primeros 10 minutos lo mirás y decís como, qué tierno. A partir del minuto 11 en adelante es un drama total, donde toda esta cosa de que Takopi es tan como inocente es completamente desesperante, porque él está ahí y están pasando como cosas terribles todo el tiempo, y él está como, yay, ¿qué pasa? Tipo, alguien que me explique.
0: Vamos a compartir felicidad.
1: Literal. Y capaz que tipo le pegan una piña o le dan un ladrillazo, y está tipo sangrando y dice como, estamos jugando, y dice, bueno, por Dios, que alguien le explique algo. Pero bueno, todos tienen 12. Y algo que contó el autor es que Takopi es algo así como el controlí de Doraemon. Es como la versión oscura de Doraemon. ¿Cómo sería si pasara exactamente lo mismo, pero todos los productos de la felicidad fueran como inútiles, porque lo que pasa en el mundo es mucho más poderoso de alguna forma que magia? O sea, esto de como para solucionar los problemas de los chicos, en realidad los tenés que agarrar y cambiar de todo, de colegio, de escuela, de familia y de todo. Buenarda, véanla porque es muy linda, mírala porque te va a gustar un montón, y aparte, es un nuevo clásico, que yo estoy empezando a notar que están empezando a nacer los nuevos Evangelions, los nuevos Lane, y yo elijo que Takopi para mí es un Lane. Es algo que yo creo que es espectacular, pero que va a madurar de una manera que dentro de 10 años va a ser tipo
0: Obra maestra,
1: pero total.
0: Aprovechando que me diste el pie con la nueva de generaciones de anime y eso, orgullo para mí, porque bueno, Bleach es mi anime favorito. Toda la nueva ola está recomendando Bleach, y de hecho se está nombrando, así como en su momento Dragon Ball y todos esos fueron los padres del anime. Se dice que Bleach es el padre de la nueva ola de anime.
1: ¿Sí?
0: Sí.
1: De la nueva... Mirá, jugado, jugado. Bueno, igual compro. A mí Bleach me parece que es parte como de la trilogía de Naruto, One Piece y Bleach en su momento. Pero Bleach fue el primero que terminó, el que supo terminar. Bueno, Naruto también terminó bien, pero supo terminar.
0: Está en emisión igual la nueva de Bleach. Bleach.
1: Pero el manga terminó hace rato.
0: Sí.
1: Está bueno, ¿no? El anime nuevo que sacaron. O sea, le están poniendo toda la onda.
0: Te soy sincero, creo que habrá salido hace un año, más o menos. Me dije.

0: ver Bleach de nuevo para engancharlo.
1: Claro. Okay.
0: Y
1: no lo hiciste entre todavía.
0: Sí, entre idas y vueltas, o sea, estoy terminando así como reales con relleno y todo, son 390 capítulos.
1: Sí.
0: Yo voy por el 350, entonces estoy ahí nomás.
1: Ah, bueno. Pero,
0: bueno, tengo ganas de empezarlo porque vi muchas críticas, vi un poco de la animación y la verdad que
1: está muy bien,
0: promete,
1: está muy bien.
0: Promete mucho.
1: Yo me vi un par de capítulos, pero me pasó un poquito lo mismo, como que no lo estaba, digamos, como súper disfrutando, me faltaba tipo. Y pensé en esto, como volver a leerlo hasta el tomo más o menos donde queda el anime y después sí, terminarlo directamente así. ¿La basura no iba al espacio? Pregunta Red Crash, se ve que no. Chequen si el de rojo sigue vivo. Cántame tanto dice, te diría cómo se llama, pero no revelan sus nombres. La Flema dice, orgullo. Marina dice, Gachacuta lo produce Bones Films, los mismos que hacen My Hero Academia. Mirá.
0: Mira.
1: No sabía. La Flema dice, cafecito. 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Para el cine. ¿Lane decís que es obra maestra? Sí, definitivamente, chicos. ¿Viste Lane?
2: Más o menos. O
1: es
2: sea,
1: difícil ver Lane. Es difícil
2: no,
1: ver Lane.
2: No la vi, pero sé que va. Más o menos, no la vi.
1: Yo la vi, Lane. No sé de qué va, pero para mí es una obra maestra, sí. Sí,
2: pero,
1: sí.
2: Como que entra para mí en la misma bolsa de categoría de anime deprimente con protagonistas niños y que es un bajonazo, tipo Yasumi.
1: No, o sea, entiendo lo que decís.
2: Que son como que pasan cosas trágicas y no es que le está pasando cosas trágicas a un adulto.
1: Sí.
2: Son niños.
1: Es que es como pasa que Lane es justo medio raro porque en realidad Lane no es como una niña.
2: No, pero la animación es como.
1: Sí, es como muy real. Justo es muy raro, pero sí, igual entiendo lo que decís, entiendo lo que decís. Pero sí, yo creo que Lane es un clásico. No sé, bueno, sí, yo creo que es un, al menos de culto es. Qué laburo mirar anime, boludo, ¿viste? Tipo, quiero arrancar a ver algo y me tengo que poner al día. Tipo, jornada laboral. Bueno, pero ya no es tan así, ya no pasa, porque empieza a pasar esto que decías vos con Gachacuta y se dieron cuenta de que el negocio está en hacer lo que está en el manga, 12 capítulos, formato serie de Netflix y nada, listo. Tipo, esperen un año. Que en parte está bueno. Y bueno, y en parte es como, che, está todo incompleto, no hay nada para ver.
0: Pero tampoco defiendo porque, ¿qué vas a seguir?
1: Yo prefiero que hagan esto, como lo están haciendo
0: sí,
1: ahora.
0: Sí, sí, porque digo, aparte es eso, digamos, las veces que se intentó seguir sin esperar a Gans el manga, fue todo un desastre.
1: Fue desastre. ¿Qué piensan de Homo Argentum? No sé qué es Homo Argentum.
3: Creo que, no sé si es una peli o una serie que
2: ¿la
3: de salió
2: Franchella?
3: De Franchella.
2: No la vi.
3: ¿Es una
2: no
3: peli?
2: La no la vi. Sí.
3: ¿Sí?
2: Sí.
3: Sí.
2: Es una peli, pero no sabemos
1: ahora
2: nada porque
1: fijo,
2: no la vimos.
1: No sé cuál es. A ver.
3: No sé que como que hace medio sketch de argentinidades.
1: Mira,
3: no lo vi.
2: De Franchella.
1: O sea, hace chistes de Franchella.
3: Claro. Y yo tengo como una especie de sentimientos encontrados con Franchella. Tipo, las cosas que hace de comedia es como que no me gusta mucho. Tipo, ponerle Casados con Hijos lo odio.
2: Pero, ¿para odias Casados con Hijos porque sabes que Casados con Hijos existe la original y que es cualquier otra cosa? Ok, está bien.
3: No, o sea, no me gusta ese tipo de humor igual.
2: Sí, entiendo.
3: Como
2: pasa que para mí, si vos no sabes que existe Casados con Hijos original, sí, podés llegar a disfrutar un poco el humor de Casados con Hijos
1: no
2: argentino.
1: Con Hijos argentino. No, o sea, no la vi la original, pero
3: la original es sí.
2: Es como la niñera original y la niñera de Flor Peña.
0: No.
1: No sé si es lo mismo.
0: No. Casados con Hijos de acá es muchísimo mejor que la original.
1: Sí, para mí sí.
0: Mejor.
1: La niñera de acá es medio malarda.
2: Pero no es el, o sea, lo que voy es que cuando se hizo la adaptación no mantiene el humor.
1: No, sí, lo pone
3: un poco
2: no
3: más oscuro el humor.
2: No sea malo o bueno.
3: El humor de la original era un poco
1: igual es
3: más
1: re subjetivo. Para mí Casados con Hijos argentinas, si te gusta, es re subjetivo porque fue un fenómeno nacional, quieras o no. Y es como el qué sé yo, si estuviste ahí sentado y en vez de ver los Simpsons todo el día, vea todos los días Casados con Hijos y te va a gustar.
3: Sí.
1: O sea, te va a gustar.
3: No, a ver, no critico, sé que fue un fenómeno, fue como
1: es que sí, es que sí.
3: A mí no me gustó, no me gustan las expresiones de Francella, me dan ganas de pegarle. Perdón, Francella, pero por ejemplo, El secreto de sus ojos,
1: sí,
3: lo amo.
0: Sí,
3: amo su personaje.
1: A mí me gusta Francella, yo la quiero mucho.
3: Actúa muy bien.
1: Sí.
3: Vi un par de capítulos encargados de tener que seguirla y actúa muy bien el chabón. Para mí, él y Darín son como íconos de la actuación, para mí.
1: Está muy bien, ¿no?
3: Comparto, cuando va a la comedia,
1: igual si lo son, o sea, nos gusta, ¿no?
3: Claro, cuando va a la
1: igual comedia, a mí Darín me gusta tipo... también, ¿no? Porque, no sé por qué tío hate, pero claro. Me gustan los dos, de hecho.
3: Así. Sí, sí, sí. Pero, ¿viste? Si vas a la comedia y es tipo...
1: Sí.
3: No sé. Hace esos gestos.
1: No sé, no es fácil hacer comedia.
3: Con Adam Sandler argentino.
1: Hoy estaba escuchando en la radio a la mañana que va a salir La pistola desnuda de nuevo.
0: Sí,
1: o ya salió. Y que acá le pusieron y dónde está el policía.
0: ¿Y dónde están las rubias?
1: Claro, tipo, bueno, claro. Y se estaban quejando de eso. No me acuerdo por qué estoy contando.
3: ¿La de Liam Neeson?
1: Sí. No me acuerdo que quería llegar con esto. Pero bueno, sí, igual entiendo, importa. Entiendo lo que decís de Casados con Hijos. Pero bueno, no sé, a mí me parece.
3: No sé, no,
1: igual también lo que tiene Casados con Hijos es que es, y se la da también la franquicia, de ser la más adaptada en diferentes países del mundo. No sé si sabían eso, pero es como una.
2: Dato random.
1: Por país, es como una locura. Es tipo...
0: Ahora me quiero ver.
1: No, o sea,
2: quiero ver un país.
1: Creo que tenés Brasil, Chile, pero tipo zarpado. Ahora en el recreo.
3: Huevones con hijos.
1: Huevones con hijos.
2: ¿Cómo se llama en España?
0: Las flipantes aventuras
1: de mi padre y su familia. Keke dice: a la gente le gusta cada cosa, haciendo comedia es crack. Aguante los bañeros y Casados con Hijos es malo. ¿Malo? Malo, dice Keke. Insomnio Crónico dice que El encargado es buenísimo. No la vi, la quiero ver, pero no la vi. No la vi todavía.
2: ¿Sí?
1: Bueno, En el secreto de sus ojos, un capo. A mí me gustó mucho
2: El secreto de sus ojos es una de las mejores adaptaciones del libro. Película,
1: ¿sí?
2: De no sé si Argentina, pero de los últimos
1: me gustaría leerla.
2: Una lista de buenas adaptaciones de
1: me gusta.
2: Película.
1: Me gusta.
0: Que los yanquis queriendo adaptar la película se vayan a cagar porque no consiguieron.
1: Sí, ¿La vieron la yankee? The Secret of Your Oculus.
2: Vi un resumen de Martín Monsalve, era, ¿no?
0: Creo que sí.
2: De un chabón que es tipo, te lo resumo, pero de más cosas bizarras. Y no, horrible, o sea,
1: ¿sí?
2: No quiero gastar tiempo en intentar. Mira, o sea, Julia Roberts hace el papel de Francella y
1: claro.
2: El que, tipo, el caso es de la hija de ella. Raro, todo
1: claro.
2: Muy raro. Y no entendieron nada. No entendieron
1: la película.
2: No entendieron nada de la película.
0: pero es demasiado yankee decir, mira, esta peli está buena. Bueno, vamos a hacerla con nuestros actores, a nuestra manera.
1: Bueno, a mí me gusta mucho Rec, la película española esta de zombies.
0: Sí,
1: me encanta.
3: Muy buena.
1: Muy buena. Y también la versión yankee es Quarantine.
3: Sí.
1: Y labura Debra, la hermana de Dexter. Es ella.
0: Ella.
1: Sí. Pero creo que Quarantine, la primera, hicieron fotograma por fotograma. Y después no sé, no tengo ni idea de ser una dos o no. Pero igual sí, hagan algo original, por favor.
2: Nueve reinas yankee.
1: Tampoco la vi.
3: Sí, Criminal se llama.
1: Criminal.
2: Horrible. Sí.
1: Qué cringe, boludo, qué cringe.
2: No hagan eso, por favor. No,
3: encima está. Bueno, no me acuerdo el nombre del actor. ¿Cómo se llama este? Pablo Luna. Y el otro, no sé, un chabón conocido, tiene una cara de medio raro, pero...
1: No la vi.
3: No, es malísimo.
1: No la vi, Criminals. No la vi, no sé por qué no la vi, porque de chico la verdad que veía cada mierda que podría haberlas visto así como por la causa, digamos, ¿no? El encargado está muy buena, dice Red Crash. Le tengo fe a la nueva que saca, que debe ser esta que estaban diciendo recién, que era...
2: ¿Del encargado?
1: Homo Argentum. Sí.
0: Acá hola, dice que son 16 relatos lo de Morgenthau, mostrando un poco de...
1: ¿Y que es tipo un stand-up o...? Ah, debe ser como sketch suyos.
0: Sí, es 16 relatos breves donde se exploran las particularidades de la cultura argentina desde un enfoque cómico.
2: Bueno. Sin chistes de y es una nena.
1: Claro, sí, sí, claro. No, no, el 2.0.
4: Para mí son así.
1: Y pasa que no podemos comparar un Franchella 2025 con un Franchella 98. O sea, es imposible. No hay chance. A ver, si hace lo mismo, me sorprendería mucho. No creo que haga lo mismo. Pero sobre todo porque ahora tiene una nueva carrera. Digo, después del secreto de sus ojos, me parece que él se empezó a construir un poco más. E incluso tengo entendido que después de Casados con Hijos también como que empezó a decir como, che, quiero hacer cosas más.
0: Más serias.
1: Claro, más así como más drama, más policial.
2: El multiverso de Franchella.
3: El multiverso de Franchella. Y...
1: ¿Qué dice Diego Luna?
3: Diego Luna, gracias Keki.
1: No, por favor, dice Keki. Pensó Keki en un rato. Le tengo fe a la nueva que saca. Pre dice: Franchella es excelente en drama. Creo que su potencial actoral se desperdicia en el papel de cómico, que es siempre el mismo. Red Crash dice: si no atienden, diciendo banco de esperma, sector presentamos no sirve. Ah, porque es
0: sector
1: un chiste.
0: Sector préstamo, sí.
1: Ah, listo, buenísimo. No terminé de ver El Encargado, dice Leo, pero me pasa lo mismo que decía la otra vez con El Eternauta. Como que me hace sentir subestimado como espectador, no dejan pensar nada, te explican todo. Polis. ¿Y el que hacía de Sasquatch? ¿Quién hacía de la niña Medeiros en Quarantine? Ni idea.
3: No me acuerdo.
1: No me acuerdo. Como relato salvaje. Claro, como relato salvaje. Sí. Listo. Sí, Red Crash. ¿Qué es un auto? Bueno, Agus dice: no sé qué es peor, si el remake del Secreto de sus Ojos o Nueve Reinas, que es mala. No, por favor, lee bien mal. No, cuando yo leo mal, voy a tener que decir esto de nuevo, que hace mucho no digo. Escríbanme de nuevo, porque yo sé que parece fácil, pero leer y hablar y ver quién va a seguir hablando es mucho más difícil y ver la hora de lo que ustedes creen. Team Franchella dice insomnio y yo en el próximo stream no estoy, dice el gordo de la derecha.
3: Bueno.
1: Es bueno saberlo. Y Agus dice: Morgenthau son 16 cortos con Franchella haciendo 16 personajes distintos, que con solo ver el tráiler te das cuenta de que todos los personajes son iguales, pero con distintas pelucas.
2: Ah, bueno, sí. Entonces sí, es pone a Franchella 2.0, pero pone a...
3: Franchella con peluca.
2: Ah, sí.
1: Recargado. Y sin bigote. Es como la generación Franchella sin bigote. No sé qué me dijo el Cantamentanto, así que con eso terminamos más o menos esta parte. Después del corte hacemos el sorteo, que ya están los susodichos. Y no sé, lo grabo y lo subo, ni idea. Esas cosas, no sé. O confían en mí, como ustedes prefieran.
3: Ay, me lo gané yo.
1: Pero bueno, participar. No sé si tengo algo más para agregar. A ver, déjame pensar. Hoy estuve leyendo un manga que no me terminé el primer capítulo porque fui a dar un final a la mañana, me fue bien. Y cuando estaba volviendo tenía que empezar a preparar un final para mañana. Pero la verdad que dije, no, voy a tomarme 2 minutos para leer algo que no tenga nada que ver con esto porque me voy a matar, si no. Y me había llevado Love Hina, que es el primer manga que leí. También es el primer...
3: ¿Cómo se llama?
1: Love Hina. Amor y Hina de H-I-N-A. Que es... Hina en realidad es el nombre del lugar donde vive el chabón. Que es como una IN. RPG. IN. I-N-N. Una... ¿Cómo se llama, boludo?
3: Una
1: posada. Es una posada donde el chabón se queda, que es de los abuelos. Y el chabón lo que le pasa es que quiere entrar a la facultad de Tokio, que ahora entiendo mucho mejor, porque yo lo leí esto cuando tenía 16, que no tenía ningún tipo de contexto de Japón, y ahora entiendo por qué al chabón le iba tan mal, porque es uno de los hijos de puta en Japón. Entonces, claro, el chabón trata de entrar a la facultad, lo rebotan 3 veces, porque no le daba como el promedio. Y el manga empieza cuando él va por cuarta vez a Tokio a presentarse a ese examen y se va a lo de la tía que tiene una
0: posada.
1: Una posada Y cuando llega descubre que la posada se convirtió en una residencia para chicas. Entonces él como que no se puede quedar, pero como que es medio el nieto de la dueña, entonces entra ahí como medio como encargado. Y es la historia del chabón desde que arranca a laburar de encargado ahí hasta que se convierte en, porque vos después tenés, creo que le va mal de nuevo por cuarta vez, después está un tomo más tratando de entrar, y una vez que entra te fumas toda la carrera, y después el chabón se hace paleontólogo, se va a laburar de paleontólogo, se casa, tiene hijo y termina. Y la verdad que hacía mucho que no la leía, y ahora que lo tengo físico dije, bueno, me parece que es el momento, así que ando con esa. Bueno, creo que me pasé un poquito, así que vamos a un corte.
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0: Estábamos escuchando On The Way de Aina, que es el segundo opening de Dan Dadan. Que el otro día me pasó algo muy chistoso. Bueno, es muy chistoso, pero igual yo me río de todo lo que quiero. Nadie me va a decir lo que es chistoso y lo que no. Pero el otro día vi que subieron que la piba lo tocó en vivo, Aina lo tocó en vivo en un programa hace 4 o 5 días y como que la rompió. O sea, suena muchísimo mejor en vivo que la versión esta. Y estoy pasando un momento que, menos mal que estoy, empecé japonés. ¿Lo conté acá?
1: Konnichiwa.
0: Konnichiwa para vos también, ¿viste?
1: Sí.
0: Bueno, y...
2: Presentate en japonés.
0: Watashiwa.
1: Rukasu des.
0: Tomá. Sorprendidísimos todos, se pensaron que no podría. Bueno,
3: Nani.
0: Nande. No, y estoy empezando. Empecé japonés porque ya no soporto más no poder cantar canciones en japonés. Y claramente lo que yo consumo es canciones en japonés. Entonces, ¿para qué? Para cantar. 100% real, not fake. Y el. Pero como no aguanto a aprender japonés, estoy recurriendo a algo que sé que voy a hacer por última vez y son covers latinos. Y estoy consumiendo mucho, y me estoy riendo mucho también, porque ¿viste? Es muy divertido. Y estoy consumiendo mucho covers latinos, entre ellos este que acabamos de escuchar, que no es un cover latino claramente, el que escuchamos porque soy una buena persona y les mandé el original. Pero bueno, nada, si las puedo cantar. Esa es la historia.
3: No, pero yo escuché el cover latino de Dan Dadan del primer opening.
0: Sí, Otonoke.
3: Es espectacular. El latino es espectacular.
0: Hacen cosas muy buenas. Nuestra generación no hacía cosas tan buenas. Hacía cosas más cringe. Y ya.
2: Para. A ver. Senseiya. Pegasus.
0: No, para. No, me voy a defender lo que. No, yo me refiero a covers. A covers.
2: Ah,
0: no
2: okay.
0: Las versiones latinas originales que tenían detrás un estudio. Los amo, digo.
2: Bueno, pero. Lo
0: César
2: que iba...
0: Franco, Etol. O sea, está muy
2: de bien. Hecho, iba a bardear a la versión española, nada más.
0: No, ¿sabes qué? Le tengo cariño
2: y
0: también.
2: Pero porque lo
0: salía
2: así en la tele.
0: Claro, sí, debe ser eso.
3: De hecho, hay un participante. Había hace mucho tiempo un participante en La Voz Perú. Que llegó a la final cantando solo openings.
0: Sí, sí, estoy al tanto, me acuerdo de ese pibe, sí. ¿Realmente es un final? Pregunta Red Crash. ¿O solo es otro examen? Red Crash, me acabo de enterar quién sos. No puede ser. Yo acabo de decir como, no, claro, si Red Crash es mexicano. Y no me dijiste, no soy mexicano, vivo en Martínez, boludo. Hola, ¿cómo estás? Red Crash, siempre me confundo con un amigo mexicano. Prefiero. Es que bueno, pero a ver, estoy diciendo, tachame el tanto. Hago lo que puedo, chicos. ¿Prefieren personajes estáticos en las historias a lo largo de los varios arcos o que crezcan en edad? ¿Se entendió lo que dijo? Lo voy a decir.
2: Sí,
0: otro.
2: Sí.
1: ¿Tipo
2: sí.
1: Los Simpsons?
0: Claro.
1: ¿O Harry Potter?
2: No me molesta ninguna de las dos, sinceramente. No es como que tenga una preferencia. Siempre y cuando sea sostenible.
0: Yo creo que no sé si es preferencia. Me gusta cuando crecen y ver como el desarrollo de la vida. Pero la verdad es que sí lo está.
1: Albus Dumbledore creció tanto que murió en las primeras dos.
2: Mira, Harry Potter creció y se casó con Ginny. Tuvo hijos. Cualquiera. ¿Quién quiere saber eso?
1: ¿Cómo? Pero,
0: yo.
1: Yo quería saber que los hijos de Harry tenían 500 nombres.
2: Albus, Severus, Dumbledore.
1: Albus, Severus, Quejicus, Percibus... Dumbledore Harrienzo.
2: Encima, ¿nombre? Amo que cuando se está dando los cordones que lo nombre entero. Sí. Tipo, no tienen como, no sé, Sebi, ¿viste? De Severus. Es Albus, Severus y...
1: Juan.
2: Lo que sigue. Claro.
0: ¿Y vos?
2: ¿Qué preferís?
0: ¿Personajes?
3: buena pregunta, la verdad. Prefiero que crezcan... Pero sí, como dijeron, que crezca realmente, no solo como personaje, sino sus metas y un poco de todo. O sea, yo lo digo porque yo soy muy fanático mucho de los shonen. Y generalmente en los shonen suelen crecer los personajes de edad, pero muchas veces cometen los mismos errores. Entonces eso me da bronca, cuando crece el personaje de edad, pero no en actitudes y en el personaje.
0: Claro. ¿Viste Naruto?
3: Sí.
0: ¿Sí viste Naruto? ¿Viste Boruto?
3: Lo leí.
0: Ah, mira.
3: Lo leí y lo vi hasta cierto punto.
0: Mira.
3: Cuando le sacaron a Kurama a Naruto, lo dejé de...
0: Lo saqué
3: para todo lado.
0: Un par de semanas antes.
3: Y ya de hecho lo tenía pensado en dejar porque ya antes le habían sacado el Sharingan a Sasuke. de una manera pelotudísima, entonces...
0: Sí. ¿Sabes que no está muy avispado?
3: No, no,
0: está
3: no.
0: Como, se ve que está pasando por la crisis de los 40 y...
2: Y se tomó un clon.
0: Bueno, voy a ver qué pasa. Voy a grabar esto porque si no después me va a decir... es mal. Bueno, el sistema de cafecitos es el momento del sorteo. El sistema del cafecito tiene un sistema interno en el que vos podés elegir un rango de tiempo y que el sorteo lo haga el mismo. Así que yo puse del 1/7/2025 al 31/7/2025. ¿Estamos todos de acuerdo?
1: Sí, señor.
0: ¿Sí?
3: No.
0: No.
2: ¿Para a cuánto?
0: Del 1/1/31. Okay. Tocó todo el mes.
3: Espectacular.
0: Y voy a tocar actualizar usuarios. Dice que hay 21 elegibles. Para mí no hay 21 elegibles, pero vamos a ver qué
1: 21
0: pasa.
1: Personas.
0: Sí. Sospecho que hay 21 porque...
1: Debe repetir.
0: Cantame el tanto, que menos mal que me acuerdo. Cada vez que nos dona un cafecito, se pone de nombre opcional. Porque el nombre es opcional.
3: Ok,
0: y
3: grande.
0: Y se ve que debe tocar algo y le debe quedar por configuración opcional. Pero queda su foto, entonces sabemos que es él.
3: Ok.
0: Pero bueno, probablemente sea eso. Así que vamos a ver qué pasa cuando toco sortear. Ganó tu hermana.
1: ¡Vamos!
0: Clary y Chicago, ver contacto. Bueno, ¿y acá qué hacemos? ¿No?
1: Y le digo a mi hermana.
0: Avisa a tu hermana. Hacelo como quieras. ¿Vos querés llamar a mi
2: hermana?
0: Bueno, felicidades para Clara que nos donó siempre. Vamos a ver cómo gestionamos el premio con ella. Les recordamos a todos y muchísimas gracias por participar a todos de nuevo, que lo vamos a hacer esto todos los meses y que lo vamos a anunciar de verdad, porque esto en realidad todavía no estaba anunciado, pero bueno.
3: Pero bueno, sucedió.
0: Sucedieron cosas.
2: No está anunciado, pero ya está abierto para que participen.
1: Sí, así que compren.
0: Sí, después hacemos una fotito. Me gustó el otro día la del skater boy para poner. Creo que sí. Necesitamos como unas fotos así para ir rotando de eso. Aguante la radio, me estoy clavando una pizza, dice Marina. ¿Dónde estás, Marina? Contanos. Que yo ya lo conté, pero así lo contás de nuevo.
3: ¿Napolitana?
0: No lo conté.
3: ¿De jamón y morrón?
0: Qué rico. Pizza.
1: ¿Cuál es tu pizza favorita?
3: Vengo a defender. Y que se vayan todos a cagar, la hawaiana.
0: Sí, es la mejor de todas. Nosotros con Lau, cuando pedimos pizza, solo pedimos jamón.
2: Sergio desaprueba.
1: A mí me gusta la...
0: A la lista de películas que Sergio desaprueba.
1: Está bien. A mí me gusta, pero en favoritas de jamón, palmito y salsa golf.
0: Mira, otra polémica también, ¿eh?
3: También,
0: otra polémica.
3: También, banco.
0: Red Crash dice, eso ya lo dijo, el dolor... Ok, listo, tachame la doble. Hola a todos, aguante la anime, dice Tommy. Saludos a todos, dice Euge, nuestro verdadero mexicano. Tachame la doble, dice no me baño, bien. MBA, dice amo el opening nuevo de Grandadan. Y cantame el tanto, aprovechar que está. Aprovecha, viste, ya le mandé una R, me va a cagar a pedo. Aprovechar que está en corte, dice. Habíamos dicho que íbamos a buscar algo en el interludio, pero no sabíamos qué era, así que no lo buscamos. Pero bueno, después cuando busque la repetición, cuando me acordaré. ¿Con qué seguimos? Contame.
2: Tengo dos animes para recomendar. Uno está situado como en el final de la época medieval de Japón, que vendría a ser como la época Meiji.
0: Sí.
2: Que, bueno, para los que no saben, es cuando Japón se abrió al mundo exterior y dijo, no vamos a tener más samuráis porque nos están vendiendo chumbos desde afuera y esto está re bueno y nos va a ahorrar claro, un montón de tiempo. Y el emperador dijo, ustedes no me sirven más.
1: Que no podían llevar espadas, ¿no?
2: Claro, no podían llevar espadas y los únicos que podían era como la policía. Sí, claro, bueno. El anime que voy a recomendar es como que mezcla un poco de eso. O sea, no es nada wow ni nada nuevo, porque nada, mezcla un montón de cultura japonesa de la antigüedad. De Japón y de la...
1: Cultura japonesa de Japón.
2: Y el otro que tengo para recomendar es tipo ciudad distópica, después de una especie de tercera guerra mundial, que la gente no recuerda nada, o como que saben que hubo una guerra, pero no saben bien qué es lo que pasó.
3: ¿Futurista o como actual?
2: futurista, pero no tan futurista como piensan. Pero voy a empezar por el otro, que quizás Lucas, que sabe japonés, lo puede pronunciar mejor que yo, pero se llama Donten ni Garau, o Riendo bajo las nubes.
0: A ver.
2: Y nada, el título viene a colación de que hay como una especie de monstruo, así como un mito de que hay un monstruo que hace que todo el pueblo esté nublado y reencarna cada 300 años. Y cuando reencarna, destruye el mundo y todas esas cosas que hacen los monstruos que reencarnan cada 300 años. Entonces nos situamos en esta época que está pasando esto de que ya no puede haber samuráis, pero hay una familia que son tres hermanos que están encargados de cuidar el templo y de llevar como a los presos más malosos a una cárcel tipo Alcatraz en una isla que está como abajo del centro del remolino de la nube esta loca del cual va a reencarnar.
1: ¿Cómo se llama el monstruo? Jorge.
2: Creo que es Orochi o algo así, es como...
1: Sí, tipo,
2: porque mezclan demonio. Mucho también de, o sea, de los monstruos japoneses y de los hechiceros y bla. Bueno, entonces tenemos estos tres hermanos que van a ser los protagonistas y los encargados de defender al mundo, como
1: entonces, al mundo.
2: Al mundo, sí.
1: Y son samuráis.
2: Sí.
1: Oh, ya me convenciste.
2: Sí, sí. Hay samuráis, hay hechiceros, hay policía y un departamento especial del emperador, que es como la mano derecha del emperador, que son como unos agentes especiales hiper mega entrenados que tienen espadas y poderes. Okay. Así que está bueno. Son 12 capítulos.
0: Está en Crunchyroll, ahí estaba chequeando también.
2: Ah, sí, todo esto que vi no lo vi por ninguna vía
1: legal.
2: Así que
0: ahí voy verificando, Sí, está en Crunchyroll.
2: Verifiquen. No sé de qué año es tampoco.
0: Ahí te digo, ¿verdad?
2: No es muy nuevo. ¿2015? ¿O estoy flasheando?
0: No dice. Ahora nos fijamos.
2: Bueno, y le doy 8 otakus de 10. Está bien.
0: ¿8 de 10?
2: Sí, está bien. Es entretenido. Ah. No es una trama que vas a decir, wow, cómo me sorprendió, pero está bueno.
0: Bueno, y el anime salió en 2014, mirá. Y tiene una película, y tiene una serie de películas. Tiene 3 películas y un live action, que salió el 21 de marzo de 2018, que seguro lo vas a querer ver.
2: Tremendo. Sí, tengo unas ganas. Voy a ver las pelis y después les comento qué onda, pero ya saben qué opino. Estoy en contra completamente de cualquier live action, menos el de Gantz. El de Gantz, ¿sí? Me gustó.
0: Pero
2: o sea, no es wow.
0: ¿Pero no. El de Gantz era live action? Oh.
2: Sí. ¿Te acordás que hay dos pelis que son live action con personas? Y está Gantz.0.
0: Claro, que es como la medio CGI.
2: Sí, esa es horrible. Pero las otras de live action claramente no abarcan toda la historia, porque no sé cuántos capítulos tiene Gantz, pero es larguísimo.
0: Sí, lo terminaste Gantz, ¿no?
2: Sí, lo terminé.
0: ¿Yo sabes que no lo terminé? Lo tengo que leer.
2: No, es que ya...
0: Es que me la rebajaste. Yo me acuerdo que yo iba por el tomo 21, son 36. Y me acuerdo que Mariana me hizo tipo... No, es una vez, pero me lo dijo de una manera que fue como... me convenció totalmente.
2: Es que pasa como de pelear, o sea, cada capítulo al principio es como un alienígena nuevo,
0: okay,
2: o random, y de repente salen al mundo exterior y escala todo un millón.
0: Claro, bueno, yo me quedé creo que en la primera vez que aparecen estos sujetos, todos como con sobre todo, que son como los anti-Gantz. Para no spoilear.
3: Los anti-Gantz.
0: ¿No? Los anti-Gantz. Pero bueno. 8, entonces.
2: Sí,
0: a esa.
2: 8.
0: ¿Y la otra?
2: Y la otra se llama Nighthead 2041. Por eso decía que es futurista, pero bueno, no es tan alejado, ¿no? Claro. No falta tanto. Y.
0: ¿2041?
2: Y nada, esta es un mundo distópico, eso, que la gente no se acuerda mucho qué pasó, pero en esta nueva como orden social se prohíben las religiones y todo lo espiritual y todo lo que no tenga que ver con la ciencia. Entonces hay como una especie de policía especial que va buscando gente, como que va cazando a esta gente que quizás, no sé, es religiosa o cree en los chamanes y bla. Y entran dos hermanos hermanos también a la policía esta especial, que con su patrulla van a ir a buscar a dos hermanos que tienen poderes psíquicos ancestrales.
0: Claro.
1: Pero ¿existen esos poderes o dicen como
2: existen,
1: los psíquicos
2: existen
1: de acá?
2: No, tienen poderes psíquicos, y

0: Los alfajores,
1: sí.
0: Viste que están los de mousse chiquititos que no sale, no lo podías comprar.
1: Sí, sino mirá,
0: salió
1: mirá.
0: El alfajor grande de mousse. Tomá. Para que lo compres individual.
1: Oh, mirá de quién
2: mirá cómo te mira Jorgito.
0: Aprovechando eso, digo, síganme en Instagram que yo hago review,
1: sí,
0: de alfajores y de cosas nuevas tipo snacks y caramelos. De vez en cuando, cuando tengo plata y cuando veo algo nuevo.
1: Sí, me parece, me gusta. Y guardás el tenés como un álbum de tapa de alfajores.
0: Sí, lo estamos haciendo.
3: Lo estoy gestionando.
2: ¿Cómo es tu Instagram?
0: Mi Instagram es Cocator, COQUIETOR 99. Cocator 99.
1: Excelente. ¿Me recomiendan la peli animada de las K-pop que es furor en Netflix?
3: Habló Marina.
1: Marina dijo que sí.
3: Dijo que sí y le gusta el K-pop. Si querés una recomendación de alguien que no le gusta el K-pop, no podemos decir nada porque nadie la vio.
1: No. Mi plan es verla tipo la semana, el fin de semana como pronto. Y el otro fin de semana como tarde. O sea, entre el 24 y el 25.
2: Véanla,
1: dice. ¿Vos la viste, Tommy?
2: No.
1: Bueno, Tommy, dice, véanla.
3: Confíen en Marina.
2: No la terminé.
1: ¿No la terminás? ¿Pero la empezaste?
2: Sí.
1: Sí. ¿Y no te gustó?
2: Sí, me gustó. Sí, está bien.
1: ¿Sí?
2: Sí,
1: bueno. Euge dice, aguante el alfajor, capitán del espacio, y el gauchito Gil, que próximamente estará en Dead by Daylight. ¿Te imaginas? Sería buenísimo. vuelvo al libro. Estuve viendo yo una serie que fue mi serie de el cuatrimestre, que es Fiasco Total. Que Fiasco Total me gusta mucho. Voy a cerrar mi lapicera para mostrar lo épica que va a ser esto. Y me
2: ¿querés que te escriba?
1: Sí, pone Fiasco Total, Área 51. Fiasco Total es una serie que había empezado hace como 2 o 3 años, que hicieron un capítulo de, creo que se llama Woodstock, que es una fiesta que le fue como muy mal, que había sido como, había sido presentada como la mejor fiesta, que no sé qué, no sé si iba a ser como en una isla, y cuando la gente llega, tipo, no hay absolutamente, tipo, nada, como que no soportaba la cantidad de gente que iba a ver, y fue como un quilombo, la gente no tenía dónde dormir, no tenían cómo volverse, no tenían agua, no tenían comida, y de repente fue como un caos total. Eso había salido como un episodio, como un algo, y después pasaron 2 años y ahora empezaron a estrenar nuevos capítulos. Lo cual ya me había caído muy bien porque me parece que está bien como agarrar una idea que está buena años después con algo tan chiquito y tan poco tocado, y sacar adelante un proyecto que está bueno. Me parece que es una serie experimental, entonces me parecía que los temas que tocaban eran como que... Me parece que lo que está haciendo Fiasco Total es como traernos los videos que son dignos de YouTube, pero para nada más, a un formato un poco más como
0: serio.
1: Claro, como un documental más serio, con más presupuesto, pero que igual te cuenta boludeces.
0: Sigue siendo, claro.
1: Pero la verdad es que no me dejan de sorprender. Y ahora decidieron, después de sacar 8 capítulos de corrido, sacar uno nuevo que es compuesto, que no tiene un solo capítulo, sino que son 2. Es como la serie de ellos. Y es el de Área 51.
0: ¿Es más prolongado o sigue siendo el mismo, digamos, como son 2 en 1?
1: No son 2, es más largo. Son, en vez de ser 50 minutos, son en
3: una 100, serie.
1: Claro. 110, ponele. Y esto es muy similar al que había pasado, el de la fiesta de 15 que contábamos la otra vuelta. Es de un pibe que tiene una cuenta de memes que se llama tipo sube memes porque mi vida es una mierda, tipo literal, como una cosa así. Y el chabón tenía 64 seguidores en Facebook. Esto será 2000, no fue hace tanto, 2016, ponele, no, una cosa así. Y el chabón como que sube un evento, un día como que ve un reel de un chabón que dice como que en el Área 51 hay un montón de cosas que les esconden y que no sé qué, y que mirá qué bien que dibujas, lo voy a poner de foto de capítulo. Está muy bien. No sé si estos son mis
3: dientes.
1: Yo
3: pensé que estaba tipo tomando notas seriamente.
1: El pibe ve un reel de la Área 51 y hace como un meme, un evento meme donde pone tipo, hace salto al Área 51.
0: Que fue medio como lo de la fiesta, digamos, algo que empezó siendo medio
1: era un chiste, claro, sí. Bueno, la fiesta no había sido un chiste, pero esto como que sí, en realidad. No tenía dirección, no tenía absolutamente nada, el chabón
3: dirección
1: lo subió.
3: Área 51.
1: Literal, no, es que literal el chabón puso eso, como... El chabón no sabía ni dónde quedaba el Área 51. Y claro, se despierta el otro día, había como 100.000 personas en el evento. Y claro, eso empezó tipo como
0: porque, aparte,

0: Sí. La idea que había escuchado yo, ¿no? Es que dicen, bueno, si yo me meto solo, no sé hasta qué punto puedo llegar, porque hasta cierto punto ellos ya tienen la orden de me pueden destrozar de un tiro. Entonces la idea era, vamos a hacer millones para que los primeros sean héroes y caigan en batalla, pero para que la gente de atrás pueda entrar.
1: Claro, entonces esto empieza a darse como así, faltaban para el evento, ponle que 3 meses lo había tirado, y empieza a pasar esto, que tipo lo ven un par de marcas, y dicen como que hacen un meme al respecto, entonces se empieza a viralizar, y llega un momento en el que hay 3 millones de personas en el evento, y ya tipo por una cuestión estadística, alguien va a ir. ¿Entendés? Entonces empieza a darse como...
0: Yo me uní a ese evento.
1: ¿Vos te uniste? Me encanta. ¿Fuiste no, parte? No.
0: Ojalá, pero...
2: Me tomé parte. El 60 ramal área 51 y claro. Me bajé.
3: En Texas.
1: La verdad que sigue las reglas de todos los de fiasco total. Va en escalada. El tema es que en un momento... el pibe este, tipo, cuando empieza a sentir que se le va el evento de las manos, lo llaman del noticiero y él dice como, bueno, voy a dar una nota, voy a contar quién soy también, porque nadie sabía quién era. Y aparte ya se había asociado con uno, que igual es un lacra, y en el documental me pareciste un lacra, y si estás escuchando este programa, no entiendo cómo llegaste a él, pero sos un lacra, que se la da de que había organizado un evento, y la verdad que el chabón no organizó nada. Creo que incluso... hay unos $70,000 que nadie habla en el documental, pero me parece que se los quedó disimuladamente él.
0: Ah, bien. Como,
1: nada, a chequear, si alguien lo ve el capítulo de nuevo, como que presta atención a los $70,000. Pero bueno, como que se asocia con uno, el pibe que había hecho el evento, y este le dice, hagamos un festival, entonces no vas a tener problemas con el área C51, lo haces ahí cerca, y nada, tipo... y el chabón dice como sí, no sé qué, y bueno, y sale a dar una nota, y cuando sale a dar una nota la sale tipo tuneado de Naruto, como vestido de Akatsuki, y como que dice como, no, bueno, en realidad era un chiste, no sé qué, bla, bla, bla, vamos a entrar tipo corriendo como Naruto, y el chabón digo, se va corriendo como Naruto y medio que se tropieza. Entonces, claro, el meme se convierte ahora como en un meme acoplado, porque él también es una suerte de meme. Y a partir de ese momento, como la gente dice como, claro, como que lo que van a hacer es esto, entrar corriendo como Naruto para poder esquivar las balas. Y la verdad que lo que me gustó mucho, mucho, y destaco un millón del documental, es que los que se repusieron y salieron también a dar la cara en el documental, fue el Área 51. Que es como que tenés entrevista con el pendejo, entrevista con el lacra que se quedó los $70,000, entrevista con el... Aparte de eso, el pueblo donde se hace esta fiesta tiene 54 personas viviendo ahí. Y iban a ir 1 millón, ¿entendés? Claro. Era tipo imposible que no
0: que se mueran 3 y quedan 51.
1: Claro, bueno, tal cual. La verdad que está muy bien, me gustó mucho.
0: Mi duda general es, sí. ¿En qué quedó? ¿Realmente alguien fue?
1: Bueno, sí.
2: Festival sí. En el pueblito y after en el Área 51.
3: Con los aliens.
1: De hecho, casi que la pegás. Pero sí se hicieron, de hecho resultó en varias cosas. Pero sí fue mucha gente. Y aparte que ya antes de que falte un mes, ya la única posada que tenía 10 camas había dado 500 lugares. O sea, que es muy gracioso eso también. Porque esta es otra, ¿no? Que es la mina de la posada que vivía ahí. Y ella, tipo, los primeros 20 minutos del documental te dice como, no, este pendejo, que no pensó en los que vivían acá, que no sé qué, que esto, que el otro. Y claro, tipo...
2: Después empezó a currar.
1: No sabe cómo empezó a currar. Y dice, porque claro, imagínate lo que yo estaba viviendo. Yo tengo 10 camas y había dado alquiler para 500. Y era como, pero no entiendo, ¿eso es bueno o eso es malo? No. Y bueno, y ella también después como que se convierte en un personaje como muy importante de esto. Y bueno, se van dando cosas. Pero bueno, ella te va spoileando como esto de que sí, de que efectivamente la gente había ido. Cantame el tanto, dice Marina. No sé quién sos, pero me caes bien. Listo, no voy a poder seguir el hilo de la conversación mientras Yo a todo fiasco total le doy un 10. A todo, no a cada uno por individual.
2: Tengo tipo,
1: a la composición.
2: Una,
1: a la composición.
2: Una pregunta. ¿Vos le venderías un capítulo a Fiasco Total? ¿Sentís que algo en tu vida merece ser un capítulo de Fiasco Total?
1: Uy, qué polémico, qué polémico.
0: Esto, así que es nuestro último capítulo.
1: Sí, una vez hice algo poco ético. Una vez hice un grupo en Facebook que era para una zombie walk. Estoy hablando de 2007. Zombie walk, y por algún motivo, y esto es 100% real, not fake, solamente fueron Marito, Alfredito y un amigo de Marito. Nadie más, ni yo fui.
2: Magnus Mephisto.
1: Te juro, te lo juro, te lo juro. Grandes épocas, sí, yo creo que es. Y es más, me acuerdo y podría llegar a buscar que la organización real de la... de la Zombie Walk me escribió, tipo, como agitándomela.
0: ¿Qué hacía?
1: Tipo, literal, como nosotros somos una empresa seria. Yo, me chupé la pija. Digo, tengo 14, no me importa.
0: Tan seria que desaparecieron. ¿Hace cuánto no hay una Zombie Walk?
1: ¿Hace cuánto que no hay una Zombie Walk?
4: Organizar una Zombie Walk.
1: Creo que estoy No, ni a par. Bueno, después, uno, se te deshidrata y vas preso. No. Pero sí, creo que eso podría ser una. O el documental de Krillion. Que si están escuchando esto, Fiasco Total podría llegar a... Sí, porque Krillion lo tenemos todo filmado. Podría ser un Fiasco Total también. ¿Por qué no? Hay niños involucrados arriba de un globo aerostático. ¿Por qué no voy a poner...?
4: Bastante bien.
1: ¿Y alguno tiene algo más con lo que me pueda sostener 3 minutos?
2: Sí, viste que va a salir el juego de la boticaria que te mandé. Ya me olvidé de qué iba a ser, pero me interesa.
1: Está bueno. Lo que pasa es que va a ser solamente en la página web. Y sospecho que cuando es así, viste que es como que son en japonés y muy poco amigables.
4: ¿Juego del diario de la boticaria?
1: Sí.
4: Y tenés que probar comidas.
1: Creo que tenés que hacer más mezclas en realidad.
0: Vos tenés que saber si está envenenada o no.
4: Claro.
1: Si está envenenada, ganás. Ganás un viaje.
4: Salvaste la vida del emperador.
1: ¿Cómo?
4: Salvaste la vida del emperador.
1: Vida Andadán también, por eso hoy es un capítulo de Marciano. Bueno, de hecho Tacopi también es de Marcianos. Es marciano. Por eso hoy es un capítulo marciánico. ¿Qué dije? Ah, Dandadán. Dandadán en el cuarto o quinto capítulo termina la película. Para el que estábamos diciendo que, bueno, Dandadán la segunda temporada empezó con la peli. Me encantó de nuevo. O sea, la parte de la peli está muy linda. Lo que sigue después me pareció maravilloso. Y sí, che, qué bien que está Dandadán. Pegan un chiste de Ranma que me parece que está muy bien. Pero bueno, si no vieron... ¿Vieron Dandadán ustedes?
2: Estamos viendo la segunda temporada, pero...
0: De la segunda vimos el primero. Nos quedamos un poquito atrás, sí. Pero la idea es...
1: Sí, sí, nosotros la retomamos ahora el fin de semana. Porque estuvimos viendo... estuvimos viendo Kaiju también, que estuvo bien, que arrancó bien.
2: ¿Sabes por qué no estuve viendo nada? Porque vi otra cosa que se viralizó. El fondo del mar argentino.
1: Bueno, yo no estoy estudiando todo el día, bueno, no puedo ver nada.
2: Y pero lo pones de fondo, no, es porque, hermoso.
1: Lo que pasa es que...
2: El fondo del mar, estuve como 3 horas.
4: Todos los días lo pongo de fondo.
2: Y sí,
4: todos los días.
2: Por eso no estoy viendo nada.
1: Todavía no leí nada al respecto. Lo puse un segundito. ¿Tiene tipo, es como un proyecto que tiene una fecha límite?
4: Sí, sí. ¿Hasta cuándo? 10 termina? De agosto creo que termina.
1: Bueno, me voy a poner...
2: Igual ya... Después.
1: Igual quedaron todos grabados, duran como 8
2: sí,
1: horas.
2: Y además ya, ¿cómo es? Anunciaron que van a hacer otras 2 expediciones más al sur, tipo Viedma era.
4: Sí.
2: Viedma y más al sur que...
4: La Antártida.
2: Ah, no hay nada.
4: No, está bueno, yo lo empecé a ver por... ex compañeros de la facultad, sí. Que tipo dijeron, che, están...
2: ¿Sos biólogo?
4: Sí, y...
2: ¿Esta asociación biólogo?
4: No, posta, gente de la facultad de exactas es compañero mío de biología, y me dijeron, che, están poniendo en Instagram, tipo, está pasando esto con Iset, y claro, tipo, o sea, yo lo pongo de fondo, tipo, mientras laburo, mientras esté en la compu, y te van mostrando, tipo, vos ves como la cámara del robot, se ve con una definición increíble, y ves, tipo, están como a... entre 2.000 y 3.500 metros bajo el mar.
1: Claro, eso había visto, sí.
4: Sacando animalitos, sedimento, distintos organismos.
1: Sí, estuve un ratito, pasa que me pasó eso. Como
4: encima
1: que
4: vas escuchando.
1: Es que eso es lo que me pasaba, hablan, que quería ver lo que decían y demás.
2: Era re alienígena.
1: Sí, no, es que vi, o sea, entré un ratito, estuve un ratito, pero no...
0: Hace poco un quilombo, porque, bueno... Vos que no lo viste, te explico, hay un animal que muestran mucho que son como las batatas, le dicen, sí, que es sí, tipo una oruga gigante así de mar.
1: Sí.
0: Y las tienen dos métodos de agarrarlos para después estudiarlos. Uno claro, es tipo una aspiradora, un tubo que es una aspiradora, y otra que es tipo un gancho así, tipo una...
1: Sí.
0: Alguna de estas batatas la quisieron agarrar, creo que fue con la aspiradora, no, o con el gancho, no me acuerdo bien.
2: Para mí no entra, pero ni a gancho en la aspiradora.
0: Como que la desarmaron toda y se murió.
1: Claro, y sí, bueno, y puede pasar.
2: Igual lo que sacaron se va a morir, chicos.
4: El lenguano.
1: Nada, sí, obvio. Pero igual nada, o sea, son...
2: Es ciencia.
1: Es parte de la investigación y sí, es así. ¿Qué pasa?
4: Sí, me parece tipo, algo muy lindo. Están en vivo, de hecho.
1: Sí, ahí me voy a dejar. Después capaz me pongo un rato. Me pasó eso, que lo había puesto mientras estaba estudiando, pero no, no estoy como justo en este momento para poder, tipo, claro, obsesionarme con algo.
4: Sí, yo lo dejo mientras laburo y tengo ahí a Nadia.
1: Pero la verdad que estoy...
4: A madre nadie hablándome de...
1: Estoy padeciendo mucha envidia, la verdad. Sí, sí, tengo ganas de ser parte de esto.
2: Tienes FOMO del...
1: Sí, tengo un FOMO acuático.
4: Había un montón de gente, tipo, hoy había como 80.000 personas.
1: Sí, bueno, yo había, la primera vez que entré había leído eso, como que al principio eran, no sé, 3.000, y cuando yo entré sí, habían ya como 40.
4: Sí, sí, sí, yo tipo, entré una noche, que me quedé ponerle de 11 de la noche a 3 de la mañana viendo.
2: Sí, sabe.
4: Y eran tipo 3.000 personas.
2: ¿Qué? Tipo, 80.000 estaban.
4: Al otro día tipo 40.000, sí, tipo, vamos, sí, con Iset.
1: Mira, sí, a mí también.
0: Dicen que la batatita es un pepino de mar.
4: Un lenguaje.
1: Mira.
2: Y también hay remolachas de mar, que amo sí, las remolachas de tierra y ahora las marinas también.
4: Sí, son todos animales. Esa es una buena aclaración. No hay vegetales.
2: Claro, como no llega la luz solar, eso es, no justo existen cuando las entré, plantas.
1: Pero justo cuando entré explicaron eso, literal.
2: Genial.
1: Sí, que estaban preguntando. Bueno, entonces evidentemente estábamos todos juntos en ese momento. Y fue el momento en el que...
2: Igual creo que eso, como esos datos y también como que son las batatitas, ¿no? Porque aparecen cada 2x3, que sí, son como sí, los bichitos blancos que se ven también. Sí. Parecen unos gusanitos. Es como que lo van repitiendo en loop, claro, a medida que... Bueno, de repente pasaron de 3.000 a 80.000 personas. Es una locura.
1: Sí, no, es una locura.
0: Lo que me dio gracia a mí es que vos cuando los escuchás hablar, siempre los escuchás, siempre hablaron en español,
1: sí,
0: argentino, con nuestro dialecto, todo. Y hubo como justamente uno de los días que llegaron al pico de 18.000, me parece, de 18.000 personas. Empezaron a hablar un poco de inglés,
1: sí,
0: justamente porque había mucha gente. Claro. Pero era ese inglés argentino, sí, que sí, me daba claro, gracia y espectacular.
1: No, es que si yo entré y tiraron y dos referencias de anime, una de juego. Sí,
4: pepino de mar. Pepino de sí.
1: No sé si me queda algo más, la verdad. ¿Alguien?
0: Yo tengo un...
1: Me sirve.
0: Un mini jueguito.
4: Vamos.
0: Que se llama... Si no estoy mal, se llama Spell. Que sería hechizo, ¿no?
2: Hechizo. Sí. Spell on you.
0: Que básicamente es eso. Un juego que es de pelea de hechiceros. Pero vos tenés que decir los hechizos con...
4: ¿No es Mage Arena?
0: Mage Arena.
4: Me sacaste vos... el juego, ¿qué va? Pero está bien, sí, me gusta. Mage Arena.
0: ¿Qué eso? Los hechizos los tenés que decir, digamos. Sí. O sea, te lo toma el micrófono y es...
2: Y si sos
0: Fireball o
2: muy poderoso, vas con la boca tapada, después te abrís y decís tipo
4: claro,
2: y matas al
4: como
2: otro.
4: Jujutsu Kaisen.
2: Es que en el anime que recomendé también hay uno que es así, porque después aprendí que hay como eso, cuando sos, hay una especie de magia japonesa muy muy muy muy antigua que tiene que ver con eso, con hablar los hechizos.
4: Sí. Sí, lo vi, no lo jugué. Sinceramente no puedo jugar más juegos de los que estoy jugando ahora, porque tipo, siento que no avanzo en ningún juego, pero me pareció una re buena idea. Y me vi videos, bien, tipo dicen Fireball, Thunderbolt, Magic Missile.
2: Ah, ¿qué ahora?
0: Sí, que me da pie a...
4: ¿qué ahora?
0: Me da pie también. Empecé a seguir a un flaco en Instagram, el cual hace videos en los que se inventa quest
1: sí,
0: en la vida. Entonces, el chabón entró a el depósito de un Walmart, sí, y lo venía a buscar la seguridad, y el chabón le gritaba a la seguridad y decía Fireball, y en la edición del video le tiraba una bola de fuego y iba escapando. No, es espectacular.
1: Yo me pongo a principio de año, cuando adquiero mi agenda de confianza, me pongo los logros del año, tipo me hago como si fuera una lista de trofeos de Play y después chequeo a ver cuál pasa el año que viene.
0: Pero ¿llegaste a platinar algún año?
1: No, porque apunto a que si uno no lo termino lo sigo el año que viene, porque si no el año que viene tengo que empezar de cero, y la primera vez que pensé de cero fue una pero no, creo que meto tres o cuatro, pongo cosas tipo tomar seis vasos de agua, tipo como pongo cosas que sean como finalizables. De hecho ahora tendría que fijar, si no...
2: No, pero tenés que poner, o sea, como categorías de la más pete, de tomar seis vasos de agua, a una que sea de oro y sea, claro, como vos, sí, y sí, que sí, tenga sí, tipo una recompensa cuando lo lográs.
1: Me gusta el tema de la recompensa, que la recompensa me la tengo que dar yo.
4: Yo tengo una noticia de juegos. Yo soy muy fanático de los jueguitos Battlefield. Jugué todos. El 3 creo que fue el que más jugué, y ahora estoy jugando mucho el Battlefield 1. Los que no saben, es un juego de tiros, un poco más... Es distinto de los Call of Duty. A mí los Call of Duty
0: es mucho más
4: grandes realista. Juegos el Call of Duty, pero no es lo que más me gusta. Battlefield es un poquito más táctico, es 32 contra 32, 64 contra 64.
0: Sí,
4: con
0: y
4: tanques, ships, aviones, distintos.
0: El Call of Duty,
4: armas.
0: El mapa te lo recorres en 5 sí, minutos ida y vuelta.
4: Battlefield
0: y
4: tiene mapas enormes. Y distintas clases, es scout, médico, asalto, distintos tipos de vehículos, aviones. Y me confirmaron, porque yo estoy como playtester público, no es que me paga EA para jugar.
2: La asociación de juegos
4: confirmó. La asociación de playtester de públicos. Me confirmaron que este fin de semana me dieron acceso a la beta de Battlefield 6.
2: Ah, para re random, te voy a interrumpir sí, para decir, salió como una especie de LinkedIn de gamers que busca, o sea, vos podés como posturarte tanto como tester o como sí, desarrollador. ¿Mirá? O como persona que juega muy bien y sí, un cazatalento te va a buscar.
1: Mirá, ¿cómo se llama?
2: Se llama Bind.
1: ¿Mirá? ¿Bind?
2: Sí, con B larga.
4: Como Banco Industrial.
1: Mira.
2: Como la asociación.
4: Como la asociación de bancos. Así que nada, el 7 de agosto de la madrugada, creo que es este jueves, ya voy a poder descargar y jugar, que tanta ganas tenía de jugar nuevo Battlefield 6, que dicen que va a volver un poco a los orígenes de Battlefield 3, por el último que salió muy malo y perdió un poco la esencia y las cosas. Así que
1: ¿nos vas a hacer una reseña? ¿Nos vas a hacer una reseña para subirla?
4: Sí.
1: ¿Sí?
4: Sí.
1: Bueno, me gusta, me encanta. Yo te lo edito, no pasa nada. Si vos me grabás un poquito del juego y le grabás el audio, yo te lo edito.
4: Dale.
1: Bueno, sí, me encanta.
4: Sí.
0: Yo en el mundo Battlefield quiero reivindicar
1: sí,
0: al Battlefield Hardline. De los mejores Battlefield, de los más hateados.
1: ¿De qué?
0: Porque
1: es?
0: Salió,
1: ¿de qué plataforma es?
0: Es de Play. Es viejo igual, sí, pero... ¿Por qué es para mí, no? ¿Por qué fue tan hateado? Salió un poco de lo que es Battlefield, que el Battlefield es guerra con armas, tácticas, tanques. Y este, si bien tiene sus vehículos como motos y todo, es un poco más real porque es policía contra ladrón.
1: Sí.
0: A mí me encantó, me pareció de los mejores Battlefield, de la mejor jugabilidad, y de hecho fue de los que más mapas más chicos tuvieron, y a mí en ese sentido me gustó. O sea, me gusta mucho el 32 contra 32, pero este creo que era como un 20 contra 20, o sea, son 12 personas menos,
1: sí,
0: era un poquito más intuitivo, diría yo.
1: Claro.
0: Siento que es el mejor Battlefield para arrancar el cambio de Call of Duty al Battlefield.
1: Bueno. ¿Y este cuál es? ¿El 7?
4: El 6.
1: ¿El 6?
5: Sí.
1: Ok. Bueno, me alegra que te, si te vi hoy en Instagram, me olvidé decir, me alegra que te hayan seleccionado.
5: Sí.
1: Como tributo.
5: Sí, como tributo.
1: Para los juegos de la.
5: Así que bueno, les contaré.
1: De una, me encanta.
5: ¿Cómo estuvo la, la semana que viene? Voy a pasar un buen fin de encerrado jugando.
1: Me parece muy bien. Salió un juego nuevo, ya que estamos en esta. De. Al final no terminé el Oregon Trails. Creo que al final el que había contado la semana pasada de Oregon.
5: Sí.
1: Ese lo voy a terminar. Creo que lo voy a jugar después en Play o en la Switch, que vi que también está. Estoy jugando un juego que primero pensé como porque lo anunciaron medio como sobre la marcha, no sé qué. Se llama Pokémon Friends y es un juego de minijuegos de Pokémon, pero minijuegos que duran como 10 segundos, ponele. Y es como un popurrí de minijuegos y cuando vos ganas el minijuego te dan como lana y esa lana la usás como gacha de peluches. Pero es como si sí, re random, re random.
2: Y todo, como todo juego random todo, de Pokémon no, no, no. Que terminas jugando igual, no sabes por qué, pero no importa. Tiene Pokémones.
1: Sí, igual en defensa de lo que, en, de que acabas de decir, en realidad, los juegos de Pokémon de celular son bastante cagados. Porque está el Pokémon Masters, que es uno de pelea, así como el más de pelea, que la verdad que es bastante malardo. El Pokémon GO como que está bien, pero ya pasaron 10 años, como tipo, y no cambió nada. Como para, yo pensaba que, qué sé yo, el mapita al menos se iba a dejar de ser verde, iba a ser Google Maps, no sé, algo más satélite, no sé.
2: Y estaría bueno. Y
1: estaría bueno, una buena. Y después son todos así como medio desactualizados, no tiene cosas bonitas. Pero bueno, este lo que me gustó es que es como autoconclusivo, digamos, no es que es un juego online o que es un. No puedes ni tener amigos, que eso me pareció repiola, porque quiere decir que termina. Lo que me pareció un poco choreo es que hay como hay un DLC medio escondido en el que sale $40 y es como tipo ¿qué?
5: ¿Es el celu?
1: Sí.
5: $40.
1: Sí, boludo. Y aparte otra cosa que me causó mucha gracia, y por eso también lo estoy jugando en el celu, que en la Switch no está la versión gratis, es como que directamente sale $40 y el DLC otros 40 más. Es como un choreo.
5: No, son en la Switch. Como pero, Nintendo, ¿eh?
1: Y típica Nintendo. Igual nada, o sea, ¿por qué me voy a quejar de algo que puedo tener gratis en el celu, no? Pero bueno, los minijuegos están lindos así para como jugar algo chill y tranqui y demás. Y también, ya para matar el tiempo, ahora se pueden poner las favoritas en las en el TCG, ¿viste? TCG. ¿Ustedes siguen jugando?
2: Sí.
1: ¿Y no estás poniendo tipo tus favoritas y eso?
2: ¿Cómo mis favoritas?
1: O sea, ahora cuando vos intercambiás, entras a intercambiar,
2: okay.
1: Y podés ver lo que le falta al otro, que era la gran falencia.
2: Yo lo que, o sea, lo que venía haciendo es darle, que tiene como un corazoncito.
1: Bueno, perfecto, eso. Porque ese es el paso uno que hay que hacer, así que los que ya lo veníamos haciendo,
2: genial.
1: Bien ahí. Y el paso dos es vas a tu perfil. Y ahora, dentro de todas las cositas y los emblemas y demás, hay como un espacio para tres cartas.
2: Me actualizo y veo si podemos intercambiar.
1: Sí, porque yo ahora empecé a cambiar con las que tengo. Y está re bueno porque como tenía varios amigos así de que me agregaban y yo acepté a todo el mundo, cada dos por tres ahora alguno me manda una que me falta y es como, sí, ahora sí está re bueno.
2: Claro, sí.
0: Si a mí el juego de celu que me gusta de Pokémon.
1: Sí.
0: Es el Pokémon Unite, que era básicamente claro, el LOL de... Que de... Dígase de paso, está en aniversario, creo que es el cuarto o quinto año.
1: Sí.
0: Y hay un Pokémon nuevo que es Latias, que es de mis Pokémones favoritos.
1: ¿En serio?
0: Sí.
1: Mira, bueno, lo voy a tener en cuenta.
0: Latias es el Pokémon que parece un jet de combate rojo, porque está Latias y Latios, que Latios es el azul. Son dos que, legendarios.
1: ¿Cuál está el rojo? Entonces, sí. Latias. ¿Sabes qué? Latias, ¿viste la película de Latias?
0: Sí.
1: Se tranza, se come a Ash. Latias.
0: Sí.
1: Es el, sí, porque Latias, por algún motivo que no recuerdo en este momento, se puede convertir en humano, supongo que es una de sus habilidades, y ya. Y como que todo el anime es un personaje femenino que como que persigue a Ash por todos lados, no sé qué, y al final te... Bueno, spoiler alert. Y al final descubrí que es Latias.
2: ¿Se cuenta como furro?
1: Yo creo que sí. Bueno, no sé. Es que en realidad es como un furro invertido, ¿no?
2: Porque es furro.
1: Porque es un furro que se hace humanoide, en realidad. Como... Es lo contrario de furro. Pero sí, a mí también me gustan Latias y Latios. Latias... Más que Latios.
2: ¿Y por la peli?
0: Y las tías.
1: Sí, güey.
0: Y aprovechando, también este año va a salir como el LOL de Dragon Ball también.
1: Mirá cómo están robando en Japón.
4: Dragon
1: Ball está en pleno choreo, porque también salió el Breakers, que es el Dead by Daylight. Sí. Qué malardo.
4: Ah, ya sé cuál es, el que está Cell persiguiéndote.
1: Claro.
4: Los Cell chiquititos, no sé.
1: Pasa que los juegos de Dragon Ball son malos porque el sistema de movimiento es malo. Quieren hacer que vos puedas sentir la adrenalina
4: de volar.
1: Pero eso en tiempo real no es jugable.
4: A mí el Xenoverse me gustó.
1: El Xenoverse está muy bien. Sí. Y el del tiempo es el Xenoverse.
4: Sí.
1: Está muy bien, está muy
4: bien. Está bueno.
1: Pero está bien optimizado. Está bien, o sea, la jugabilidad, sí, eso está bien.
0: El que quedó en la nada, que es de lo, era el nuevo Tenkaichi, sí, porque es de la saga de Tenkaichi, es el Sparking Zero, que fue el último, claro, que salió, que todo salió como va a estar buenísimo, todo. Yo lo jugué un poco, me gustó, pero la verdad que no sentí, sí, ni de cerca que estaba jugando el Tenkaichi.
1: Che, que te gusta mucho Dragon Ball.
0: Sí.
1: ¿Jugaste los Legacy of Goku?
0: Sí.
1: ¿Te gustaron?
0: O sea, se podría decir que sí. Sí. O sea, me entretuvo, pero tampoco es algo que me voló la cabeza.
1: Yo pienso que es de lo mejor. Creo que es. No, más, pienso que es la mejor adaptación de anime a juego. De anime a juego. Digo, más allá de la franquicia y demás. Porque es un RPG de Dragon Ball, de tipo Zelda, porque vos peleas tipo a las piñas y te van apareciendo y te persiguen. Pero recorre muy bien todo Dragon Ball Z. Tipo, son tres juegos. Legacy of Goku es toda la saga de Freezer, que es muy, que me acuerdo que era el más difícil de todos. Pero porque, tipo, recrea todas las peleas. Entonces, hay un momento que tenés que pelear contra los cinco, ¿cómo se llaman? Los Genshu, los.
0: Los
4: Kiki especiales.
1: Sí, sí. Y tenés que pelear contra los cinco al mismo tiempo. Y los cinco, tipo, se las recontrabancan.
0: Sí, sí.
1: El 2 es contra Cell y los androides. Y el tercero era la parte de Buu. Y está muy bien.
4: ¿Qué es esto?
1: No, es así, se baja Buu y empieza tipo a salir con minas Goku. ¿Entendés? ¿No? ¿No? Ok, ¿qué? Porque hay un Tinder nuevo que se llama Boo, y están metiéndole una publicidad que es el de Otakus. A mí me llega que es el de Otakus.
4: ¿Otakus?
1: No, se le están metiendo una publicidad.
4: Ahí, el tipo me dice,
1: sí,
4: Gaiman nunca está solo si tiene Boo.
1: Literal, digo, ¿qué?
4: Por ahí quiero estar solo, no me quiero ver gente.
1: Bueno,
4: Bu.
1: Muy buenas recomendaciones las de hoy.
4: Sí.
1: Nos vemos la semana que viene. Muchísimas gracias por estar acá. 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Esto lo voy a empezar a recordar todo el tiempo, porque si no, yo después me olvido. Casi me olvido de nuestra sección especial de siempre, que es la de comentarios en Spotify. Gracias por comentar. Y nos vemos entonces. Y nos vemos entonces la semana que viene. Muchísimas gracias, chicuelos.
0: Adiós.
4: Buenas noches.

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1: Muy buenos días, bienvenidos a otra edición de UNAM en línea. Vamos a estar acompañándolos hasta las 9 de la mañana en este día viernes 22 de mayo, que está bastante frío todavía. Esta semana tuvimos temperaturas bastante bajas. A este momento en la ciudad de Posadas la temperatura actual es de 9 grados aquí en la zona del campus, al menos, y la sensación térmica de 7 grados. Así que bueno, vamos a estar compartiendo luego también la actualización de la información de la Dirección de General de Alerta Temprana para ver cómo va a estar el fin de también de semana en relación a la temperatura en nuestra ciudad y en nuestra provincia. Y bueno, vamos a comentarles más o menos lo que tenemos preparado para el programa de hoy, este programa número 710 de esta quinta temporada de UNAM en línea. Tenemos prevista una entrevista con una de las miembros de la Junta Electoral de la Universidad, con María Tricoli, para que nos aporte la información sobre las cuestiones relacionadas a las elecciones que hay en nuestra universidad, qué autoridades se van a renovar, cuántas listas se han presentado, bueno, y qué datos hay que saber, quiénes pueden votar en cada uno de los de los ítems, digamos, que hay que renovar, y de los lugares que hay que renovar, porque recordemos que se renuevan diversas autoridades, desde rector, rectora, decanos, también representantes de los consejos directivos superiores de los distintos claustros, ¿no? Así que vamos a consultarle a María respecto a esta situación. También hubo elecciones gremiales de renovación de autoridades en el gremio que representa a los no docentes, y también va a haber este martes, también renuevan la comisión de ADUNAM, uno de los gremios que representa a los docentes aquí en Misiones, también, que es gremio base de CONADU. Así que vamos a estar consultando con María respecto de esos temas, y luego sí, la semana que viene vamos a empezar a entrevistar a los candidatos y candidatas para los distintos rubros. En algunos casos, ¿no? Porque bueno, no podríamos, ahí bastante vimos, así que vamos a ver en qué rubros vamos a poder y llegar a entrevistar a todos los candidatos. Bueno, también tenemos, como todos los días viernes, el micro del Servicio Médico Asistencial de nuestra universidad. En este caso vamos a estar charlando con el doctor Hugo Darwin Mesa, que es uno de los médicos auditores de nuestra obra social y es especialista en inmunología. Y con él vamos a estar charlando sobre el tiempo de las alergias y, bueno, cómo cuidarse, recomendaciones que nos da, y también para prevenir las enfermedades que son propias del invierno, como las gripes y demás, y que no se vayan complicando esos cuadros con que bueno, vienen con cuestiones aparejadas si uno no se cuida y si no recurre a tiempo al médico también. Y también para el bloque de la editorial universitaria vamos a estar charlando con el doctor Javier Chemes, que es docente, músico y escritor. que nos va a estar contando acerca de su nueva obra que integra la colección Narratón de la editorial universitaria y que se llama Haciendo Tiempo. Así que vamos a estar charlando con él también respecto de esta nueva obra que va a estar presentando la editorial universitaria, que ya la pueden conseguir en la editorial universitaria. Así que bueno, estos son los principales temas que preparamos para hoy. Vamos a presentar el equipo. Hoy en la operación técnica está Marcos Ramírez Bárbaro, la musicalización como siempre de Nancy Albaires, locución y edición artística de Diego Jacquier, en la producción, conducción, edición y redacción. Hoy María Cristina Miño, pero asistida siempre por Susana Babi, que es, bueno, hoy tiene que acompañar a su hija por una cuestión de salud, así que vamos a estar acompañándolos nosotros hasta el cierre del programa. Así que vamos a compartir algo de música y luego de la música sí ya empezamos a contarles cómo va a estar el clima y también qué nos dicen las noticias en las principales tapas de los diarios de hoy.

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1: Bueno, según la Dirección de Alerta Temprana de la Subsecretaría de Ordenamiento Territorial del Ministerio de Ecología de nuestra provincia, la previsión del tiempo para nuestra provincia para este día viernes, tiempo fresco a templado, con inestabilidad creciente, abundante nubosidad y probables lluvias variables pasado el mediodía y limitadas a la zona norte. Un flujo de aire húmedo proveniente del Brasil, junto con la profundización de un sistema de baja presión, desarrolla condiciones para la formación de precipitaciones de baja intensidad en el extremo norte de la provincia. El resto de la provincia se va a mantener con tiempo bueno y mayormente nublado y templado. Van a persistir los vientos del sector sureste. En tanto, para mañana sábado, tiempo mayormente estable, con cobertura nubosa parcial por la mañana, o frío a fresco, templado por la tarde, con probables lluvias leves aisladas en el norte provincial. Por la mañana, mejorando hacia la tarde, un área de alta presión proporciona condiciones de tiempo más estables, aunque una inestabilidad residual podría generar lluvias leves sectorizadas también en la zona norte. Para el domingo se espera una tendencia a una composición del tiempo momentánea con temperaturas con leves ascensos y predominio del sol. La acción de un sistema de alta presión garantiza una situación con cielos mayormente despejados, vientos suaves del este y ambiente agradable en una jornada ideal para realizar programas al aire libre. Así que estos son los datos del tiempo de la Dirección General de Alerta Temprana.
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1: Bueno, vamos a empezar a mirar las portadas de nuestros diarios locales. En este caso comenzamos con Primera Edición, que tiene como título central: condenado por matar a menor y esconderla en la ladera, convivió con el cadáver de la víctima durante 5 días antes de huir a San José, donde lo arrestaron. Nelson Winick, de 41 años, estaba acusado del crimen de Adriana Estefanía dos Santos, de 16, en 2023 en San Pedro. Firmó un juicio abreviado por 23 años de prisión en el Tribunal Penal de El Dorado. Un detenido por la muerte de Manito Brites en Puerto Rico, dice un título también relacionado a esta nota central. Duros cruces en el Congreso por el INIM y la crisis yerbatera, regulación y precios mínimos versus libre mercado. Otros títulos también de Primera Edición: Nación condonó millonaria deuda a la provincia. Tres yaguaretés misioneras rugen en Europa, es el título del ámbito deportivo que se destaca en esta portada. Inflación mayorista hackea Milei, que toma medidas, dice, se normalizaron las atenciones a dializados. Otro tema también importante en la etapa de Primera Edición. Los frutales que se deben podar durante mayo, es el título central del suplemento Eco y Agro que viene hoy acompañando al diario. Y la portada de hoy de Primera Edición tiene una foto en la tapa que dice: para la historia, la artista Gina Anders, nacida en Caraguatay y residente en Alemania, regaló a su pueblo un mural por el centenario. Y bueno, este mural es el que ilustra la portada de hoy del diario Primera Edición. Vamos a mirar ahora la portada del diario El Territorio. Tiene como título central: yerbateros expusieron en el Congreso de la Nación su crítico presente. Somos gente de trabajo, pero nos estamos fundiendo cada día más. Es un grupo de representantes de los distintos eslabones de la cadena productiva de la yerba mate. Llegaron ayer al Congreso de la Nación para brindar un informe de la crítica situación económica y social en la que se encuentran, con la esperanza de que los legisladores nacionales puedan impulsar soluciones. Los primero ocurrió porque todos los que concurrieron ayer a escuchar a los yerbateros salieron de esa reunión con la certeza de que esta producción misionera atraviesa uno de sus peores momentos. Lo segundo está por verse, porque la eventual mediación del Estado divide aguas. Por caso, los diputados de La Libertad Avanza les dijeron en la cara a los yerbateros que se mantendrá la desregulación de precios, la misma que llevó a esta angustiante situación a familias de productores y tareferos. Y la fotografía ilustra, bueno, parte de estos productores que se acercaron hasta la Cámara de Diputados para dar cuenta de esta situación, y en la mesa también las hojas de yerba. Más cerca del Iberoamericano de Ciencias Junior, dice otro titular del territorio, es de Aristóbulo, Santiago Rippel Obus, de 16 años, de la Normal 6, es uno de los 10 preseleccionados de Argentina. Seis de ellos viajarán en noviembre a Costa Rica. Y acompañó una foto de Santiago también a esta noticia. Puerto Rico cayó sospechoso por el crimen del cambista Brites. En la casa de Leonardo Adrián, de 37 años, se hallaron prendas de vestir similares a las detectadas en videos del día del asalto y el homicidio. Denuncia por acoso y abuso paraliza un club de básquet en Posadas. Un entrenador de Mitre fue acusado por un adolescente, por lo que las categorías formativas fueron suspendidas para garantizar un entorno seguro. El café ya tiene su programa de promoción, dice, lo aprobó la legislatura, que también creó el reconocimiento Ecomisiones y declaró patrimonio histórico al Club Sarmiento. Otros títulos también presentes en esta portada: tres misioneras de gira por Europa con las yaguaretes Pedroso, Velázquez y González. La renovación caducó hoy ese encuentro misionero, dijo Rovira, y anunció que no será candidato. Llamó a horizontalizar la participación. El diputado, conductor del oficialismo, se mostró esperanzado en que el gobernador del 2027 salga de ese espacio, y valoró la paz institucional. Estos entonces son los principales, las principales noticias destacadas por los dos diarios que tenemos en la provincia, que salen todavía en papel.
0: Las hemos caminado tantas veces y otras tantas nos han preguntado por ellas. Pero, ¿quiénes fueron esas personas que hoy son calles de nuestra ciudad? Conozcamos a estas calles con historia. Comandante Espora. Esta es una de las avenidas de la ciudad de Posadas. Es de doble mano y está ubicada entre las avenidas López Torres y Uruguay. Pero ¿quién fue el comandante Espora? Tomás Domingo de los Dolores Espora nació en Buenos Aires el 19 de septiembre de 1800. Fue un marino, militar y corsario que alcanzó el rango de coronel de marina. Actuó en las guerras de la independencia y en la guerra del Brasil. Siguiendo los periplos de otro gran marino argentino, Hipólito Bouchard, en 1817 embarcó como pilotín en la nave La Argentina, atacando las rutas comerciales españolas hacia Filipinas. Cuando el 17 de julio de 1819 la embarcación La Argentina llegó al puerto de Valparaíso, Espora se convirtió en el primer marino argentino nativo en circunnavegar la tierra. En 1820 le fue entregado el mando de la fragata llamada Peruana, ya en calidad de teniente, contando solo con 19 años de edad. Y a partir de aquí, Espora consiguió la captura o destrucción de numerosos barcos españoles en guerra de corso hasta su regreso en 1826. Fue calumniado por creérsele partícipe del movimiento revolucionario del 1 de diciembre de 1828, razón por la cual presentó su renuncia. Enfermo y deprimido por este hecho, falleció en su casa próxima a los Corrales del Alto, Buenos Aires, el 25 de julio de 1835.

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0: Vamos a mirar ahora, empezar a mirar las portadas de los diarios nacionales, cuáles son las noticias centrales que presentan hoy. Vamos a arrancar con BAE Negocios, que tiene como título central Economía Dual, crece el PBI, pero industria y comercio alertan por el consumo. Milei anunció rebaja de retenciones y prometió más si es reelecto, dice otro de los títulos. La actividad económica rebotó con fuerza en marzo y marcó una suba del 3,5% mensual, dice otro de los títulos. Convocan al gabinete en busca de calmar la tensión. El FMI envía $1.000 millones, pero pide reducir subsidios y acrecentar reservas. El embargo ley en Estados Unidos para impulsar una transición democrática en Cuba, dice otro de los títulos. El clima político generado por Trump amenaza al Mundial de Fútbol, es otro titular también destacado en este diario. Y el obelisco festeja sus 90 años. Vamos a mirar ahora la portada de página 12, dice un escándalo encuadernado, un informe de Irina Hauser. Y en la foto se puede ver al encargado del edificio donde vivió Cristina Kirchner, que declaró ayer, cuando terminó su segunda presidencia, el encargado reveló en el juicio que declaró bajo amenaza ante el juez Bonadío y el fiscal Stornelli, quien sigue a su puesto, en su puesto, que lo advirtieron reiteradamente: no te olvides de que tenés dos hijas. Aseguró que por eso había mentido sobre supuestos movimientos de bolsos y valijas. Se suma a los 27 declarantes que ya denunciaron coerción. Otros títulos también presentes en página 12. Un fallo contra la reforma. La Corte Internacional de Justicia reafirmó la protección al derecho a huelga. La CGT lo celebra como respaldo a su reclamo judicial. Nuevos rounds en La Libertad Avanza. Lejos de apagarse la interna libertaria, se extiende. Milei encabezó una reunión en Olivos que no calmó las aguas. Otros títulos: la UBA pone el cuerpo, dice, estudiantes graduados voluntarios iniciaron la campaña Plato Caliente para personas en situación de calle. Bolivia al rojo vivo, el presidente de Paz, nombró a un aymara al frente del Ministerio de Trabajo, pero continúan las protestas en la capital. Un mundo en descomposición, dice otro de los títulos de página 12 en este día viernes, y el último tiene que ver, como siempre, con el pirulo de tapa de este diario, que tiene siempre en su portada. Vamos a ver su título de hoy, ya lo estamos buscando para compartir, a ver si se alcanza a ver. Silbidos, dice el título de hoy de página 12 en el pirulo de tapa, y el texto: a veces el concepto el cliente siempre tiene la razón se sale del cauce, dice. El miércoles, el Arena de Villa Crespo le propinó una silbatina y abucheo a Fito Páez por el atrevimiento, entre comillas, de tocar entero y en orden su disco Novela, como despedida antes de Shine, que apareció anoche. Como siempre, Fito dedicó la segunda parte a una cabalgata de hits que cambió el humor al punto que los asusó. Los quiero escuchar cantar ahí atrás ahora sí. Silbaban muchísimo a cantar. Más tarde y en las redes, el músico matizó el momento: nunca voy a olvidar esta noche, este concierto. Me sentí más vivo que nunca. Amor, rabia, relajo, energía, pelea callejera, espectáculo, antropología porteña, dice. El mundo vibrante, dopaminas y endorfinas en pugna y en abrazo perpetuo. Me encantas, Buenos Aires, porque sos re loca y zarpada. Bueno, este es el último de los títulos que presenta Página 12 en el día de hoy, viernes 22 de mayo. Ahora sí, vamos a compartir la información también del tránsito que nos acerca siempre Néstor Ferraro, y luego uno de los podcasts de Diego Jacquier, que también los compartimos cuando no tenemos algunas efemérides, regionalismos y calles con historia, así que uno de ellos vamos a estar compartiendo después de la información del tránsito.
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2: Muy buenos días, Misiones. Desde la central de monitoreo de Datavía actualizamos el estado de las principales rutas de la provincia. Cinturones abrochados, por favor, luces bajas encendidas. Arrancamos por la ruta nacional 12, desde Iguazú hacia El Dorado, y también entre El Dorado y Jardín América se registra carga media, casi 900 vehículos circulando por hora y buena visibilidad. Más hacia el sur, desde Jardín América, el movimiento aumenta, así que atención al atravesar zonas urbanas y travesías con mayor concentración vehicular. Vamos a los accesos a Posadas, donde el mayor caudal se concentra por el acceso este, tanto por Itambehuazú como por Villa Lanús. El tránsito se mantiene intenso, cerca de 1.800 vehículos por hora, aunque con circulación constante y buena visibilidad. En Avenida 40 y Llamosas también hay movimiento importante con más de 1.500 vehículos por hora, así que mucha paciencia en los cruces y respetar siempre la distancia de seguridad. El acceso sur presenta carga media con tránsito sostenido pero sin mayores complicaciones por el momento. En la ruta nacional 105 entre Posadas y San José el caudal es alto, por encima de los 1.200 vehículos por hora, con buena visibilidad y circulación estable. En la ruta nacional 14 el tránsito es alto entre San José y Oberá, disminuyendo progresivamente hacia el norte, aunque con fuerte presencia de vehículos de carga, por lo que les recomendamos circular con precaución. Además, entre 2 de mayo y San Vicente, Vialidad Nacional realiza tareas de conservación. Al acercarse a esos sectores, bajar la velocidad, respetar la señalización y seguir las indicaciones del personal en ruta. En las rutas provinciales 211 entre el Alcázar y 2 de mayo muestra un caudal importante, mientras que la 103 y la 7 presentan circulación media y buena visibilidad. Consejo Datavía del día: en zonas de obra, no esperes a último momento para frenar, reducí la velocidad con tiempo, mantén la distancia y cuida también a quienes están trabajando sobre la ruta. Les informó Néstor Ferraro. Viaja informado, viaja seguro, viaja con Datavía.
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1: Como lo habíamos anticipado, en la universidad tenemos un año electoral y, bueno, en este mes que se aproxima, en junio, también hay elecciones generales en el ámbito de nuestra universidad, y por eso queríamos tener toda la información y porque hay dudas por ahí de los estudiantes, de los graduados, de los docentes, no docentes, acerca de qué autoridades se renuevan. Entonces, para desandar un poquito y para informar sobre esto, estamos con una de las integrantes de la Junta Electoral de nuestra universidad, con María

0: Trícoli, a quien saludamos. Muy buenos días, María. Te saluda María Cristina desde la radio de la universidad.
1: Hola, buenos días. Los saludos a todos. Gracias por la preocupación, llamado para que sigamos construyendo este periodo tan importante en nuestra querida universidad, que tiene que ver con la renovación total de las autoridades. El próximo 10 de junio del año 2026 se renuevan en general todas las autoridades para un nuevo periodo que va a ser del 2026 al 2030. Las renovaciones es tanto en las unidades académicas como en el rectorado. Voy detallando, vos decime qué
0: sí.
1: Es más práctico.
0: Sí, decinos, María, digamos, en principio, bueno, comentar qué autoridades, digamos, se renuevan y también en caso de que haya una sola lista, cómo funciona eso que por ahí tomamos conocimiento, por ejemplo, en el caso de la renovación de rector, rectora, se ha presentado una sola lista, bueno, ¿quién asumiría? ¿Cómo se da ese proceso en caso de presentarse una sola lista?
1: Bien, como te decía, el año arrancó con la ordenanza 0126, donde se convoca a estas elecciones, uh-huh. donde también se nos designa a nosotros como autoridades de la Junta. Quisiera hacer mención a quiénes son los integrantes por cualquier inquietud que tengan.
0: Sí.
1: La Junta está integrada por nuestro máximo, realmente nuestro máximo referente, que es Lucina Esteban Antonio, mi compañero Bobadilla Bernardino, bueno, yo, Trícoli María del Carmen, y nuestro realmente secretario excelente que tenemos, que está actuando en todo el soporte que nosotros necesitamos, que es Héctor Vera. Uh-huh. Me parece interesante que también la gente de toda la comunidad sepa quiénes son los que están teniendo esta responsabilidad, y también en las distintas unidades académicas que están conformadas, todas las delegaciones electorales que han trabajado desde el momento cero de su designación. Este es un proceso de mucho trabajo, con periodos e instancias de publicaciones y de, bueno, de resolver y llevar adelante las inquietudes que tiene la comunidad educativa. Bueno, con respecto
0: y además, bueno, María, que cada uno de ustedes pertenece a una de las regionales que tiene la universidad también, es para destacar.
1: Sí. El doctor Lucina pertenece a Posadas, Bobadilla pertenece a la región El Dorado y yo a la región Alovera, que también es importante porque, bueno, por ahí las delegaciones, al tener inquietudes, también se acercan nosotros somos el nexo para muchas veces en el asesoramiento más inmediato, pero después todo se canaliza vía sistema, las presentaciones todas quedan registradas en el CONDOC, o sea, trabaja toda la comunidad, realmente.
0: Sobre el cronograma te quería consultar primero. ¿Cómo es el cronograma? ¿Cómo está establecido el cronograma electoral de nuestra universidad?
1: Sí, el cronograma electoral arrancó, como te decía, allá por todo lo que es 18 de marzo con las convocatorias a elecciones, uh-huh. y va a terminar con la proclama de autoridades el 7 de julio. Uh-huh. Nosotros en este momento estamos en la instancia de resolver o toda la cuestión que tenga que ver con impugnaciones por parte que se recibieron, pero ya fueron presentados y oficializados los padrones, como también las listas. Uh-huh. Ahora el 27 de mayo tenemos una nueva reunión con la Junta, donde en ese momento la Junta entra en una etapa de oficialización de las listas, oficialización y proclamación de las que resultaron listas únicas. Ajá. Porque las demás van a comicio el 10 de junio. Uh-huh. En esa reunión
2: que está prevista el 27 de mayo en oficinas del rectorado a las 14 horas, están invitados los apoderados de lista y los candidatos también a presenciar esta firma, en definitiva, de oficialización, que en los casos de listas únicas como que queda ya solo esperar el acto de el 7 de julio. Uh-huh. Y bueno, te puedo contar que las listas, bueno, como vos lo anunciaste, se han presentado una sola lista para los candidatos a rector y vicerrector. El candidato propuesto es Sergio Dalgo Catogui, la vicerrectora Gisela Elizabeth Espasiuk. Y bueno, y después hay tres facultades que presentaron también listas únicas para su para el decanato. Uh-huh. Facultad de Ingeniería renueva la fórmula, la ingeniera de CUM María Claudia, y como vicedecano Reiner Hugo Orlando. En la Facultad de Arte y Diseño también la continúa como decana de la facultad Aquino Ivonne Estelamaris, y se incorpora al vicedecanato Borges Héctor Eduardo. Uh-huh. En Económicas continúa Sergio Simes Horacio y Gabalachis Gisela Agustina. Uh-huh. Con respecto a las unidades académicas que van a ir a proceso electoral el 10 de junio, tenemos a Ciencias Forestales, que presenta dos listas.
0: Sí.
2: La lista 1 tiene como candidato a Di Stasi Mariano Martín, Ruth Anaí Tamara, y lista 2 Vargas Alejandro Roberto y Godoy Norma Elisa. Uh-huh. La Facultad de Humanidades y Ciencias Sociales también presenta dos listas.
0: Sí.
2: En la lista 1 está como candidato a decano Garrido Cristian Andrés, y como vice Cabrera Zulma Fabiana. La lista 2 presenta a candidato a decano Servián Jorge Raúl y vice Millán María del Rosario. Uh-huh. Ciencias Exactas también presenta dos listas. La lista 1, Martí Dardo Andrea, y vicedecana Méndez Claudia Marcela.
0: Sí.
2: La lista 2, Rodríguez Manuela Edith, y vicedecano Galeano
0: Carrano Ramiro. Sí.
2: Ramiro Sebastián.
0: Sí.
2: Bien. Y
0: bueno,
2: esto sería con las unidades académicas, con lo que son las autoridades de decanato. También se eligen consejeros directivos
0: y superiores.
2: Ajá. No sé si querés que te dé un detalle de eso.
0: Ahí se presentaron muchas listas, si hay listas únicas o hay eso, si nos podés contar.
2: Bueno, con respecto a lo que es Consejo Superior, por el claustro de consejeros docentes hay una lista.
0: Uh-huh.
2: Consejeros no docentes, dos listas. Y para el claustro estudiantil hay tres listas. Uh-huh. Estoy hablando de Consejo Superior.
0: Sí.
2: Y los consejos directivos también tienen presentaciones en algunos claustros. Con más de una lista.
0: Sí.
2: Si querés te doy el detalle, no sé si te.
0: Sí, eso. O el dónde puede acceder la porque si no sería.
2: En la página. Sí. Si ustedes entran a la página de la universidad, van a lo que es Junta Electoral y ahí tienen publicado tanto los padrones como tienen las listas.
0: Uh-huh.
2: A los distintos claustros para las unidades académicas y lo que es Consejo Superior.
0: Uh-huh. Y para votar, María, ¿cuáles son las principales dudas o los errores por ahí muy frecuentes que se encuentran por ahí las autoridades de mesa cuando se votan tantas instancias, ¿no? Y se eligen tantos rubros, diríamos, para evitarlos en estos próximos comicios, digamos? ¿Qué recomendaciones das? Que hay que tener en cuenta para este 10 de junio.
2: Bueno, la universidad ya tiene una experiencia en elecciones Según el estatuto, lo que está el estatuto, según el reglamento que nosotros tenemos, la ordenanza 076, que también está publicada ahí en la Junta Electoral, 076-16, se hace diferencia de con lo que tiene que ver con autoridades de las unidades académicas y lo que tiene que ver con lo que corresponde al rectorado, con los colores distintos de sobres, donde además dice a qué se está votando, ¿no? Lo que está fijado por ordenanza es el color celeste para lo que es Consejo Superior y del rector, que en este caso no va a estar la figura del rector porque ya va a ser proclamado, pero sí la elección para el Consejo Superior. Y los votos en el sobre en blanco para lo que sea la elección en las unidades académicas. Esto igualmente la gente va a recibir su capacitación, está establecido ya por ordenanza, y bueno, siempre hay gente que está explicando, porque si se equivocan se anula el voto, ese es el problema. No es lo mismo poner el voto de consejero superior en un sobre de un consejo directivo. Lamentablemente se anula la elección, o sea que hay que estar atento en eso. Los claustros que más movimiento van a tener de elecciones van a ser tanto de estudiantil como de graduados.
0: Claro, ahí en ese caso, por ejemplo, los estudiantes, ¿qué autoridades van a elegir? Y en el caso de los graduados, también, ¿qué autoridades votan?
2: Los estudiantes eligen sus representantes, tanto en los consejos directivos como en el consejo superior.
0: Sí.
2: Los graduados eligen representantes en el consejo directivo, porque los graduados no tienen representación en el consejo superior.
0: Sí.
2: Entonces, los que más, por eso digo, los que más.
0: ¿Y para decanos no votan los graduados tampoco?
2: Sí, sí. Perdón, me había quedado con el tema de los consejos. Sí, también votan para decanos, bueno, en este caso, siempre y cuando no sean listas únicas en las unidades en que estén.
0: Y en el caso por ejemplo, no docentes y que son graduados, ¿cuál se prioriza ahí y cómo votan? O docentes también y graduados.
2: Bueno, eso también está establecido en la ordenanza, porque tiene que ver con en los no docentes, entiendo que hay lo que hay es como una, a ver si me sale la palabra, preeminencia, o sea, votan en el cargo docente, y si son docentes que trabajan en distintos lugares, tiene que ver con la categoría y la dedicación, o sea, donde tienen mayor
0: dedicación, ahí votan.
2: Dedicación es donde votan. Todo eso el votante puede verlo, si vos entras y ves los padrones, que primero fueron provisorios, donde también se hicieron correcciones o se hicieron presentaciones, si en los casos que correspondió se tuvo las correcciones, o sea, si vos entras al padrón te dice dónde votás y a qué votás cada persona, si está habilitado para votar para decano, para vicedecano, y dónde, por ejemplo, si el decano, si es un docente, por ejemplo, y trabaja en Oberá y trabaja en El Dorado, al entrar al padrón le va a decir que está habilitado, por ejemplo, para votar rector en El Dorado, o sea, el padrón
0: ya le indica, digamos, si está habilitado o no.
2: Ya le indica si está habilitado y dónde vota. Hay que visitar la página, que realmente es lo que, en definitiva, en el momento de dudas, lo que define es lo que está establecido ahí en los padrones, ¿no?
0: En la página www.unam.edu.ar, en el ítem que está Junta Electoral.
2: Junta Electoral. Ahí tenés todo lo que son las listas y tenés todo lo que son los padrones. Con estas indicaciones que te estoy dando yo, ya el padrón definitivo te va a aclarar para todos dónde vota y qué vota. el 10, si le corresponde votar, porque no hay listas únicas.
0: Bueno, ¿y alguna recomendación más, María, que quieras, con la experiencia que tenés en, como en la Junta, digamos, para tener en cuenta, tanto para quienes van a sufragar como las autoridades y todos los que están involucrados en la elección?
2: Bueno, lo que siempre decimos es pedir la participación, tener en cuenta el horario. Las elecciones se realizan desde las 9 horas hasta las 20 horas del día 10. Bueno, presentarse con documento y estar siempre, o sea, que siempre hay, como te decía, en las unidades académicas están las delegaciones electorales, y también estamos nosotros a disposición para cualquier duda. Y bueno, la idea es que realmente tengamos un muy buen proceso de renovación de autoridades en la UNAM.
0: Bueno, estaremos atentos ahí a las informaciones. Lo más próximo entonces es esta reunión del 27 de mayo.
2: El día 27 a las 14 horas, que están invitados a participar, los que quieran participar, tanto apoderados de listas, candidatos, y bueno, integrantes de la comunidad que quieran. O sea, es una reunión importante a la cual vamos a estar realizando a las 14 horas.
0: Bueno, te agradecemos muchísimo la información, María, y estamos en contacto para seguir actualizando lo que se viene de este proceso electoral.
2: Perfecto, y nosotros como integrantes de la Junta te agradecemos a vos la preocupación, y bueno, saludos de parte de todos para vos.
0: Bueno, muchas gracias.
2: Bueno, gracias, chau, chau.
0: Estábamos hablando con María Tricoli, que es una de las integrantes de la Junta Electoral. Ella mencionaba a los demás integrantes también en durante la nota, porque bueno, teníamos varias consultas de los oyentes y queríamos compartir también para poder informar respecto a este proceso. Y ya la semana que viene arrancaremos las entrevistas con quienes están en esta instancia de como candidatos y candidatas, así que a decanos, decanas en este caso, porque en el como decía María, en el caso de rector, rectora, se ha presentado una sola lista, así que este día 27 va a ser oficializada, que es la de Sergio Catoy y Gisela Espaciuc. Sergio Gatoy como rector y Gisela Espaciuc como vicerrectora de nuestra universidad. Vamos a compartir una pausa y luego seguimos desarrollando nuestra agenda.
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3: Y como todos los viernes, tenemos el espacio radial del Servicio Médico Asistencial de nuestra universidad y hoy nos convoca un tema que tiene que ver con las alergias respiratorias. Y para hablar sobre este tema estamos con un especialista en alergias e inmunología, que es el doctor Hugo Darwin Mesa, que además es auditor de nuestro servicio médico. Muy buenos días, doctor. Los saluda María Cristina Miño desde la radio de la universidad.
4: Hola María Cristina, buenos días. Bueno, realmente llega el otoño, el invierno y bueno, y aparecen las alergias y las enfermedades virósicas. Sí. Así que acá estamos para contar algunas de las situaciones que estamos viviendo en la provincia.
3: Sí, bueno, con estos cambios de estación siempre nuestras vías respiratorias son las primeras que reaccionan, ¿no? Con resfrío, con alergias y bueno, y para evitar complicaciones queríamos despejar algunas dudas con usted también, aprovechando su especialidad también, porque qué medidas podemos tomar en esta transición, digamos, que ya se viene el invierno, ya tenemos bajas temperaturas para evitar complicaciones con estos cuadros, ¿no?
4: Sí, lógico. Indudablemente que llega esta época y nos hacinamos más, quiere decir, estamos más encerrados en nuestras casas. Y lógicamente empiezan a pulular lo que es propio de las casas, ¿no? Que habitualmente es el polvo doméstico, los ácaros, los moho, quiere decir los hongos, y fundamentalmente las caspas de las mascotas, que todo eso hacen indudablemente elementos particulados llamados alergenos, que en los alérgicos, fundamentalmente rinosinusales o bronquiales, comienzan a tener síntomas por la inflamación que produce. Uh-huh. Así que, por lo tanto, vamos a tener en esta época del año las congestiones nasales, los estornudos frecuentes, picazones de nariz, de garganta, de oído, a veces ojos llorosos por rojos, por la picazón, ¿no es cierto? También brotes de dermatitis porque, bueno, se nos seca la piel. Así que todo eso son síntomas fundamentales a nivel rinosinusal, y como también el incremento del asma, ¿no es cierto? Que es una inflamación de los bronquios con el clásico broncoespasmo. Así que, por lo tanto, todos esos síntomas indudablemente son propenso en las enfermedades alérgicas.
3: Uh-huh. Y doctor, ¿cómo podemos diferenciar, por ejemplo, que sea un cuadro de alergia y no un cuadro de gripe o de síndrome gripal?
4: Bueno, justamente esa es una pregunta excelente porque es de todos los días, ¿no? Uh-huh. Estoy resfriado todo el año. No podés estar resfriado o engripado todo el año. Uh-huh. Quiere decir, eso es alergia, quiere decir, es una rinitis, ¿no es cierto? Una inflamación de la nariz, uh-huh, que tiene todos los síntomas exactamente igual que una rinitis alérgica, pero la gran diferencia con los virus es la fiebre o los dolores musculares. Es decir, cuando la congestión, la picazón, los estornudos se acompaña de fiebre o dolores musculares, como seguramente ya te habrás engripado alguna vez, donde viste que empiezan esas astenias, esos dolores, la rinorrea. Bueno, ahí está la gran diferencia. Quiere decir, la fiebre no tiene las alergias respiratorias. Uh-huh. Cuando hay fiebre es porque hay una virosis o una bacteria, ¿no es cierto? Uh-huh. Es decir, esa es la gran diferencia que tenemos entre las alergias y las enfermedades virales. Uh-huh. Y fundamentalmente en esta época del año aumentan los dos precisamente.
3: Sí, decir, para no confundir. Hay... Es importante también, doctor, acudir al médico y no empezar a tomar medicamentos, exacto, por cuenta propia.
4: Exacto, porque fundamentalmente, a ver, tenemos congestión nasal. Uh-huh. Lo primero que van a la farmacia y le dan un descongestivo. ¿Por qué? Porque, bueno, se le tapa la nariz, no puede respirar, empieza a respirar por la boca, entonces lógicamente que empieza la tos. Bueno, le dan un descongestivo nasal que tienen unos vasoconstrictores. Estos vasoconstrictores no se puede usar así porque sí nomás, porque trae alteraciones, ¿no es cierto?, en la mucosa respiratoria. Uh-huh. Así que, por lo tanto, y para colmo, produce adicciones. Uh-huh. Silometazolina, por ejemplo, que es muy usado, ¿no?, que son las famosas gotitas nasales de la automedicación de los pacientes, eso es muy complicado porque hasta dañan la mucosa nasal, producen a veces un efecto rebote de esa medicación y todo lo que a lo mejor usaban una o dos gotitas tiene que aumentar o triplicar al cabo de un tiempo por ese efecto rebote, porque comienza a edematizarse más la mucosa, ¿no es cierto? Quiere decir, hay más congestión, ellos usan más esa gota y producen a veces hasta lesiones de tabique.
3: Uh-huh.
4: Por eso la automedicación, sí, por supuesto. Uh-huh. Por eso la automedicación, cuando tienen estos síntomas, lo ideal es consultar al especialista, seguramente que le pedirán los análisis correspondientes. Tenemos unas inmunoglobulinas que son muy, muy frecuentes de usar para saber si son alérgicos o no, alguna placa radiográfica para ver el grado de congestión, como así también si hay alteraciones sinusales, como la famosa sinusitis, uh-huh, ¿no es cierto? Y lógicamente que si hay alergias, se le hace lo que llamamos testificación cutánea para identificar las causas. Muy frecuente en nuestra provincia son los ácaros, ¿no? Uh-huh. Esos ácaros que, como al comienzo de la charla decíamos, que en el invierno se acumula mucho más. Así que, por lo tanto, una de las prevenciones fundamentales que tenemos que hacer es la limpieza de la casa, ¿no es cierto? Uh-huh.
3: Y la ventilación, o sea, también, ¿no?
4: Ventilación es la base de todo esto. A pesar del frío, siempre a veces tenemos que airear, sacar los colchones al sol, castigarle bastante para sacar los ácaros y el polvo, cambiar las sábanas y fundas de ser posible 2-3 veces por semana, no usar de ser posible frazadas, cosas de lana, porque ahí se acumulan mucho polvos y ácaros, tratar de que sean materiales sintéticos, semisintéticos, algodón, cosas que puedan ser lavables, si hay manchas de humedad en la pared, rasquetear, pintar, airear, ¿no? O sea, todo eso fundamentalmente esa limpieza hace, y lógicamente las mascotas, ¿no es cierto? Que en los alérgicos, en estas personas sensibles, tratar en lo posible de que no duerman los animales con ellos, ¿no es cierto? Aspirar permanentemente, porque bueno, pobrecitos, los mascotas tampoco pueden estar en el frío, así que bueno, aspirar permanentemente los sillones, las alfombras, ¿no? Todos son medidas para evitar precisamente la sintomatología de todo este tiempo.
3: Uh-huh. Y también en el caso de para evitar los cuadros respiratorios, la inmunización también, que está disponible también para sobre todo para los grupos más vulnerables, ¿no?
4: Tal cual. O sea, eso es la indicación. Cuando comienza el otoño, todos los pacientes alérgicos, inmunodeprimidos, ¿no es cierto?, tienen que hacer la vacunación antigripal de todos los años y las vacunas antineumónicas que se hacen cada 5. Uh-huh. Yo le digo a mis pacientes ahora de que en Estados Unidos apareció la famosa H3N2, que es un nuevo virus, ¿no?, y que la vacunación del Cono Sur, lo nuestro, ya tienen ese tipo de antígeno. Así que, por lo tanto, nos viene muy bien la vacunación de este año, porque en Estados Unidos hubo muchos enfermos, hasta muertes. Uh-huh. Así que la inmunización de este año es muy, muy importante. Uh-huh. Previene un montón de enfermedades, y como siempre, los alérgicos son mucho más sensibles, las mucosas son mucho más inflamadas. Así que una virosis puede ocasionar un sinnúmero de sintomatología que con la inmunización, con las vacunas, se pueden prevenir muchísimo.
3: Uh-huh. Bueno, ¿sí? ¿Alguna recomendación para quienes nos estén escuchando así más en general también, en el caso de que presenten, como usted decía, cuadros así continuos de alergias, consultar al especialista para que le pueda indicar también por ahí, en el caso de los alérgicos, tienen tratamientos continuos para evitar esta sintomatología constante, ¿no?
4: Sí, lógico. O sea, primero lo que hablamos, ¿no es cierto? Uh-huh. Es la prevención y el cuidado para reducir los riesgos de desarrollar afecciones con la vacunación. Primero, una vacunación uh-huh. antigripal, la antineumónica para el COVID, ¿no es cierto? Después, la higiene de las manos permanentemente con agua y jabón, usar el alcohol, ventilar fundamentalmente las habitaciones para evitar los irritantes. Quiere decir, eso hacemos en casa. Uh-huh. Ahora, indudablemente que eso no es todo, ¿no es cierto? Eso es una parte del tratamiento, que es el control ambiental. La otra parte es la medicamentosa, la farmacológica, donde, por ejemplo, si tenemos una rinitis, indudablemente estamos usando los antiinflamatorios, los antihistamínicos para mediar esta situación. Si nos vamos un poquito más abajo con el asma bronquial, tenemos que usar los preventivos, que son los antiinflamatorios, fluticasona, budesonide, que son los principales elementos que nosotros tenemos para disminuir la inflamación, o broncodilatadores si es necesario. Estos pacientes siempre tienen que estar en contacto con sus profesionales, con uh-huh. sus médicos, porque el alérgico es un paciente a veces impredecible, es decir, un cambio de clima, una virosis, una exposición a ciertos irritógenos, trae como consecuencias rinosinusales o bronquiales. Así que, por lo tanto, el médico, el profesional, tiene que estar siempre al lado como para utilizar las medidas, los medicamentos que sean necesarios, ¿no?
3: Uh-huh. Y una consulta respecto con la cuestión de que prosperado hay en todos los lugares estos perfumes aromatizantes, y también con una cuestión tan nuestra también de compartir el mate. ¿Qué recomendaciones da respecto a los usos de estos aromatizantes por ahí, que también en espacios cerrados y demás, y el compartir el mate en esta época sobre todo?
4: Sí, no, indudablemente. Quiere decir, cada paciente responde en forma diferente, uh-huh. ¿no es cierto? Todos estos aromatizantes tienen irritógenos, uh-huh. así que, por lo tanto, muchas veces el paciente rinítico, a estos olores, como a veces a algún perfume francés de lo más caro, pueden provocar irritaciones en la nariz y tener la sintomatología de una rinitis. Así que, por lo tanto, esto es muy personal de cada paciente, uh-huh. ¿no es cierto? No es muy aconsejable para los riníticos, porque eso produce una irritación y, por lo tanto, el clásico estornudo o congestión nasal. Pero mucha gente no son rinitis alérgicos, pero no responden a eso, así que es muy personal. Y lo del mate, indudablemente que es la transmisión de gérmenes, ¿cierto? Quiere decir, es muy importante, nos acostumbramos precisamente con COVID a no utilizar, ¿no es cierto?, el mate.
3: Cada uno
4: como
3: con su
4: los
3: mate.
4: Misioneros estamos acostumbrados, así que cada uno con sus mates. Pero bueno, ya volvió otra vez, ¿no es cierto?, el uso del mate en comunidad, digamos, ¿no es cierto? Exactamente. Así que, pero bueno, lógicamente que lo que nosotros decimos a las madres de los chicos cuando están resfriados, engripados, con mocos, con fiebre, no manden a las escuelas, porque realmente eso es un dato muy importante, porque desparraman virus por todos lados y estos se contagian los chicos, llevan a sus casas y que se arma un gran contagio, ¿no es cierto?, de enfermedades virales.
3: Y bueno, en los trabajos también, ser...
4: al estar enfermo, por supuesto. Sí, lógico, lógica.
3: Se contagian todos los compañeros y compañeras, así que hay que
4: Por eso nosotros admiramos a los asiáticos. ¿Por qué? Porque esta gente se pone los barbijos para proteger al otro, no a él, ¿no es cierto? Y es lo que nosotros a veces no hacemos, quiere decir, indudablemente están con virus, están con gripes y se van al trabajo o van a las escuelas, indudablemente que hay un contagio masivo, ¿no es cierto? Así que bueno, eso es una recomendación.
3: Bueno, doctor, le agradecemos muchísimo por el conocimiento compartido y bueno, los dejamos porque sabemos que está ocupado, así que seguramente seguiremos charlando con usted en otra oportunidad. Muchísimas gracias.
4: No, el agradecido soy yo realmente por compartir con ustedes, con ESMA UNAM, que es mi lugar de trabajo, así que saludo de parte a todos nuestros compañeros de ahí. Y bueno, y espero que sirva esta charla preventiva que siempre viene bien.
3: Bueno, muchísimas gracias.
4: Muy bien.
3: Hasta luego. Charlábamos con el doctor Hugo Darwin Mesa, que es uno de los auditores de nuestro servicio médico asistencial de la universidad, dándonos algunas recomendaciones sobre cómo cuidarnos de las alergias respiratorias y también para no confundirlas con síndromes de gripe que pueden ser ocasionados por otros. En este caso por virus o bacterias, y en el caso de las alergias son otros elementos que están circulando ahí en nuestras casas y en nuestros lugares donde estamos viviendo en nuestro ambiente, así que las recomendaciones ahí para tener en cuenta y evitar complicaciones a nuestra salud y a la de todos los que queremos. Vamos a compartir más música y luego seguimos desarrollando nuestra agenda de UNAM en línea.
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1: Alerta en el Congreso por el impacto que está teniendo la desregulación en Misiones y Corrientes, la gran crisis que está atravesando el sector yerbatero. Este jueves la Cámara de Diputados de la Nación fue el escenario de un tenso y urgente debate sobre el futuro de la producción de yerba mate. En un plenario de la Comisión Conjunta de Economía, presidida por la diputada Julia Estrada, un amplio abanico de productores, cooperativas, tareferos y especialistas de Misiones expusieron la cruda realidad que atraviesa el sector. La provincia de Misiones y la región productora contaron con una comitiva diversa que llevó la voz del sector a Buenos Aires. Entre los referentes del sector yerbatero estuvieron Ana Cubilla por el sindicato SUOR, Gustavo Cuatrín, gerente de la cooperativa agrícola de Colonia Liebig, Yerba Playadito, Cristian Castro, partido del Partido Agrario y Social, El País, el intendente de Concepción de la Sierra de Misiones, Hugo Marcelo Umeniuk, junto a otros productores y referentes de Misiones. Uno de los expositores más contundentes fue el economista Javier Gortari, doctor en Ciencias Sociales y es el rector de la Universidad Nacional de Misiones, quien puso en números, le puso números a la crisis del sector primario. Gortari señaló directamente que el decreto de necesidad y urgencia que le quitó al INIM la facultad de fijar los precios mínimos dejó desamparados a los pequeños productores. Vamos a escuchar esta una parte de la intervención del doctor Javier Gortari durante esta Comisión Conjunta de Economía.
2: Gortari, de la Universidad Nacional de Misiones. Por favor, yo sé que hay quienes se han excedido y que es injusto minutos, pero...
3: Vamos a cumplir. Bueno, muchas gracias. Quiero decir que estoy en calidad de universitario, pero que la Universidad de Misiones y la Universidad de Corrientes, la UNE, la Universidad del Nordeste, participamos en la construcción del Plan Estratégico de la Yerba Mate que se aprobó en el 2013 y se vino continuando por el ININ hasta la fecha, digamos, ¿no? En primer lugar, la buena noticia. Me parece que estamos hablando de un mercado internacional próspero, es un buen negocio consolidado y en expansión desde hace 400 años. ¿De dónde salió este mercado? Los españoles que se asentaron en Asunción en 1537, a través de su mestizaje, además del idioma, incorporaron el consumo de yerba mate y lo trasladaron a todo el virreinato del Perú. También los bandeirantes que venían a atrapar esclavos de la población guaraní se llevaron junto con los guaraníes la costumbre de tomar mate. Entonces se desparramó el consumo de yerba mate en el virreinato del Perú y en el imperio de Brasil. Actualmente la producción mundial de yerba mate lista para consumo es de 550 millones de kilos anuales. Argentina produce alrededor de 300 en números gruesos, Brasil 200 y Paraguay 50. El 85% se destina al consumo interno y se exportan apenas 70 millones de kilos. Si uno lo compara con otra infusión, el té, que se desarrolló más o menos en la misma época, en el siglo XVIII, siglo XIX, vemos que la potencialidad que tiene una infusión. En el té se producen 5.000 millones de kilos, o sea, 10 veces más a nivel mundial, y se exportan 3.000 millones de kilos, 40 veces más que la que se exporta de yerba mate. O sea que tenemos un producto que tiene potencialmente mucha posibilidad de crecimiento. El 90% del consumo actual internacional se da en los países del Mercosur, más Chile y Bolivia. 5% va a Siria y Líbano, y otro 5% en el resto del mundo, particularmente NAFTA, Unión Europea y resto del mundo. Alrededor de 50 países están importando yerba mate, lo que nos da también la potencialidad de un producto que tiene mucho para crecer. ¿Cómo fue la producción en los últimos años? El promedio del quinquenio 2021-2025 fue la producción de hoja verde 900 millones de kilos, datos del INIM. Esto da 300 millones de kilos de hoja lista para consumo y el consumo interno fue de 275 millones. Más una exportación promedio para el quinquenio de 40 millones año nos da una demanda del orden de los 315 millones de kilos por año. Esa demanda se abasteció con una oferta de producción interna de 300 millones de kilos año y una importación de 15 millones por año, lo cual nos habla también de la relatividad de cuando hablamos de superproducción. Si estamos importando 15 millones por año en los últimos 5 años, quiere decir que hay un problema, que la producción interna no está abasteciendo el consumo de yerba mate en el país. También me parece importante reforzar la idea de que no es un mercado competitivo. Hay una fuerte concentración que es histórica y que el ININ no pudo resolver. El 50%, para los datos del producto del plan estratégico yerbatero con datos del ININ de 2021, perdón, el 50% de la producción de hoja verde la tienen 600 productores, el 6%. 9.400 productores, con promedio de 3 hectáreas cada uno, producen el otro 50%. O sea que el 50% tenemos, el 6% de los productores produce el 50% del mercado, de la hoja verde, perdón, y el 94% restante produce el otro 50%. Lo mismo pasa con secadero. El 50% de 162 empresas tenía el ININ al 2021. 50% de la producción lo producen 15 empresas y las 147 restantes producen el otro 50%. Y es mucho más fuerte el molino. El 50% lo comercializan 4 empresas, elaboran y comercializan 4 empresas contra 110 empresas que producen el resto. Con el agravante que la articulación de las 4 empresas de esas que monopolizan prácticamente la comercialización están articuladas con hipermercado, que es el otro actor importante en la distribución del consumo de yerba mate. Finalmente, para terminar, ¿qué pasó en estos años de regulación a partir del decreto 7023? El mercado de yerba mate, que produce una riqueza de 1.000 millones de dólares en números gruesos, multiplicando 300 millones por 3,5 el kilo de yerba, $3.5 el kilo de yerba, a 5.000 pesos, calculando a 5.000 pesos el kilo de yerba lista para consumo, el producto en góndola. Históricamente el sector primario obtenía el 10% del precio en góndola, o sea, 500 pesos, lo cual le llevaba a participar en un 30% en la riqueza total. Hoy está pagando 240, o sea, la mitad, ha perdido 150 millones de dólares. Esos 150 millones de dólares lo ha perdido el sector primario, pero también lo ha perdido la provincia, porque es dinero que se va fuera de la provincia. ¿Qué pasa a nivel de productor? Un productor que estamos hablando de 9.000 productores con 10 hectáreas promedio que producen 50.000 kilos por año. A 240 por kilo le descuentan 40% de la tasa de convenio que corresponde.

0: 3.000 tareferos, 500 kilos diarios, 20 días por mes durante 6 meses, de abril a septiembre. El valor fijado por la Comisión de Trabajo Agraria, un promedio de 60 pesos por kilo de hoja verde. 60 por 500 kilos por día nos da 30.000 diarios. Multiplicado por 20 días que trabajan al mes, 600.000 mensuales para 6 meses. O sea, 300.000 distribuidos en el año, por mes. Muy por debajo también de la indigencia y la pobreza. Y entonces me parece que estamos hablando no de una cuestión económica, microeconómica, de la rentabilidad de cada chacra, sino de un modelo de provincia que tiene la agricultura familiar como un eje histórico. Este año se cumplen 100 años que el presidente Marcelo T. Alvear dictó un decreto que obligaba a los inmigrantes que estaban colonizando Misiones a plantar el 50% de sus chacras, de las tierras disponibles, con yerba mate. Hoy ese mismo Estado le está diciendo, muéranse de hambre. Gracias.
1: Bueno, escuchábamos entonces al doctor Javier Gortari participando de esta reunión en la Cámara de Diputados de la Nación, en la que se desarrolló un plenario de la Comisión Conjunta de Economía para tratar la crisis de la yerba en nuestro país a raíz de la desregulación del organismo que lo regulaba, ¿no? El INIM. Vamos a compartir una pausa musical y luego ya vamos a estar con el bloque de la editorial universitaria.

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1: Y como lo habíamos anunciado en este bloque de la editorial universitaria, estamos en comunicación con Javier Chemes, que es doctor en semiótica, profesor de la Facultad de Humanidades, que nos va a presentar su nuevo hijo literario, editado por la editorial de nuestra universidad. Su título es Haciendo Tiempo. Bienvenido, Javier. Te saluda María Cristina Miño desde la radio de la universidad.
2: Hola, buen día. ¿Qué tal? Buen día a la audiencia también.
1: Bueno, Javier, no es el primer libro que editas en la editorial universitaria, pero bueno, es el último, así que queríamos saber de qué se trata Haciendo Tiempo, que es el título de tu nueva obra. Y bueno, pensaba, ¿no? Generalmente usamos esa frase cuando estamos por ahí en momentos de

0: espera, el colectivo, en una cita médica. Bueno, pero queríamos saber de qué se trata ese hacer tiempo, que fue el que seleccionaste para titular a tu libro.
1: Bueno, sí, es el segundo libro que publico con la editorial universitaria. El primero fue allá por el 2007, Trago de Nada, que en realidad eran dos libros en uno. La Vuelta a Manzana, el primer libro, y a continuación estaba El Plagio, o está El Plagio. Y bueno, este tercer libro, en el medio hubo otro de edición mía, digamos, ahora después, y que es del 2020, si mal no recuerdo, y haciendo tiempo responde, el actual responde a eso justamente, ¿no? A ese tiempo en el que uno está entre una cosa y otra. Y responde también a esta cuestión coloquial, ¿no es cierto?, de que solemos decir, haciendo tiempo o hago tiempo mientras tanto tal cosa, y responde a eso, porque un poco lo que me interesa trabajar es esa dimensión coloquial, digamos, ¿no? La oralidad. Trato de que vaya por ahí, digamos, ¿no? Que la escritura sea leída como oralidad, como conversación, ¿viste? Entonces, bueno, va por ese lado.
0: Bueno, ¿y desde qué género está pensado este haciendo tiempo?
1: Son relatos. No entrarían, diríamos, en la clasificación de cuentos en términos clásicos, ni tampoco cuentos, diríamos, que tengan cierto desarrollo. Son más bien, como dice también, una especie de subtítulo, fragmentos que tienen que ver con, diríamos, con distintos momentos que podrían estar pasando durante la lectura, digamos, en otro lugar, cuestiones que, asuntos que tendrían otras personas más allá del lector del libro, que después le podrían estar pasando cosas, digamos, podrían estar haciendo algo en su vida o con su vida en algún lado. Y por otro lado, esto de los fragmentos tiene que ver con eso de leer, que es justamente, que en eso no puedo revelarlo porque tiene que ver con el guiño de,
0: sí, del, vamos, no vamos a spoilear, lo que se puede contar nomás.
1: Claro. Y bueno, tiene que ver con esos fragmentos que responden a algo que excede este libro, esta publicación, y tiene que ver con el anterior, y va a tener que ver con el que sigue, con el siguiente libro que voy a publicar.
0: Con la saga, sería de...
1: Claro, es una especie de tríptico, trilogía que se va a cerrar con el que sigue.
0: ¿Y se pueden conseguir todos para los que quieran hacer ese enlace?
1: Sí, por suerte sí. Yo mismo tengo algunos ejemplares de la edición anterior, del libro anterior, de Ahora Después, y en la editorial hay algunos ejemplares, y yo también tengo, de Trago de Nada, así que sí, se puede.
0: Bueno, así que aquellos interesados, interesadas, bueno, ¿y se puede empezar a leer desde cualquier página el libro, pensando en lo que decías, ¿no? De que...
1: Sí. Así totalmente, que... no hay un hilo conductor en este caso. Y sí, no, como te decía, como son fragmentos, diríamos, o podríamos decir relatos, más que en el sentido tradicional, digamos, relatos que por ahí pueden responder a cierta oralidad, digamos, a cierta cuestión de herencia oral, ¿viste? O cuentos contados así, o relatos contados por alguien, digamos, en una conversación, una charla, un encuentro casual o amistoso, y a la vez, bueno, tienen esa disposición que hacen que toda lectura responda a un universo particular, digamos, viste que vos abrís un libro y te encontrás con algo que tiene que ver con algo específicamente, sí, digamos, ¿no? Y por otro lado, no, hay algo que, como te decía, desborda el libro, ¿no? Pero creo que un poco todos los libros son así, o por lo menos en la actualidad hay mucha literatura que va por ese lado, como que no encierran en sí una, diríamos, algo intrínseco o algo cerrado, digamos, como algo que está solamente en ese texto, sino que por ahí es algo que uno encuentra en la vida misma, digamos, uh-huh. ¿no?
0: Me imagino, bueno, con los tiempos actuales, cuando venías contando como charlas, algo parecido a lo que en las redes se genera desde los propios lectores también, de querer compartir lo que escuchan en el colectivo y que ponen, la gente anda diciendo. Claro. me vino a la cabeza esas obras que uno ve por las redes sociales, ¿no? Y se van replicando, ¿no? Porque hay también una que dice, la UNAM anda diciendo. Así que sí, frase sí. de los chicos, sí, sí. De los trabajadores, sí. docentes. Sí, así sí. que está interesante. Y hay algo que nos produjo algo de curiosidad y de misterio también, porque hay unas siglas ahí que aparecen en el título, que se puede saber sí. de qué se trata.
1: Sí, eso se explica en la contratapa, en, uh-huh. en el breve texto que de la contratapa ya se, uh-huh. Se explica. No es que se explica con claridad, pero eso está aludido, digamos, uh-huh. y tiene que ver con esa... con ese espacio, digamos, que excede este libro en particular, uh-huh. que conecta con el anterior y con el primero en algún aspecto, diríamos, porque para no spoilear, ¿cómo se dice? Spoilear.
0: Sí, adelantar, digamos.
1: Claro. Tiene que ver con esto que lo último que te dije antes, con una realidad posible y accesible a cualquiera de nosotros, digamos, uh-huh. en el mundo. Es uh-huh. decir, no es algo especial lo que se plantea, sino más bien tiene que ver con eso que vos decías, la experiencia de todos los días, esperar un bondi, o ir en uno y escuchar una conversación y después contarle esa conversación a un amigo, por ahí va, ¿viste?
0: O estar escuchando alguna historia que uno no está involucrado pero que le entusiasmó.
1: Claro, exactamente, o está pasando, está siendo testigo, digamos, sí. o alguien está contando y vos estás escuchando, uh-huh. exactamente.
0: Bueno, Javier, además de escritor, vos sos músico, también docente, así sí. que todo esto atraviesa tu obra también.
1: Y sí, hay trato de... diríamos, a ver, para hacerlo sencillo y breve, es que hay algunos temas, algunos asuntos que me interesan y atraviesan todo uh-huh. lo que hago, digamos, ¿no? Y uno de estos asuntos, uno de estos, diríamos, ejes temáticos, tiene que ver obviamente con el lenguaje, y entonces hay ciertas ideas que vengo desarrollando desde muy chico, desde muy joven, que tiene que ver con mis lecturas, y otras que se fueron asentando y sedimentando con mi formación académica y todo lo que significa el trabajo como profesor, como digamos, ese espacio áulico en el que uno no deja de crecer, de prepararse, de formarse, y que está en constante interacción con la gurizada, digamos, ¿no? Entonces... yo trabajé mucho tiempo en el nivel medio también, como 18 años en el secundario, en distintos secundarios, en el interior también. Y siempre hubo cuestiones que me interesaron, como esto que te decía, ¿no? Cómo hablamos, diríamos, uh-huh. ¿no? Nuestra...
0: ¿Qué temas nos interesan, además, también?
1: Claro.
0: A cada grupo.
1: Claro, claro. Y bueno, un poco por ese lado la cuestión del lenguaje, y por otro lado... eso también he explotado en términos musicales, es decir, cada vez que pude traté de que lo que dijera, lo que nunca, digamos, me arrogué el derecho de tener una palabra autorizada al cantar una canción, digamos, decir, bajar línea, digamos, uh-huh. nunca bajé línea, pero traté sí de interesarme o de estar al tanto de determinadas maneras, determinadas formas de hacer música, determinada manera de escribir canciones, digamos, letras para canciones que tuvieran también que ver con intereses propios, digamos, no con otras cosas, digamos, no, uh-huh. no con por intereses ajenos, ¿viste? Y bueno, eso hizo como una retroalimentación de todo, entre digamos la lectura, mi formación, el espacio áulico, la conversación con amigos, con colegas, y bueno, uno en la actualidad estoy investigando sobre la oralidad, por ejemplo, entonces todo tiene que ver con todo prácticamente.
0: Bueno, Javier, ¿y están organizando, pensando cómo presentar el libro? Porque es uno de los más recientes de Dunam. ¿Hola?
1: Sí. Vamos a presentarlo el viernes 5 de junio en Tanta Tinta. Queda por Belgrano entre Buenos Aires y... No, perdón. Sí, Belgrano, entre Buenos Aires y Felida Sara. Y estaría el viernes 5 en Tanta Tinta a las 8 de la noche. Y vamos a estar con Osvaldo Masal, Froilán Fernández y Santiago Morales en la presentación.
0: ¿Y cómo diseñaste esa apuesta también para presentar el intercambio con los lectores? ¿Cómo, si se puede contar?
1: Todavía no está muy masticada la cuestión.
0: Están ahí en proceso.
1: Está en proceso, exactamente. Sí, todavía no
0: pero bueno, definido. Por lo menos ya está la fecha y el horario y el lugar, sí, así que
1: totalmente.
0: Todos invitados ahí a presentar.
1: Y vamos a las 5 a las 8.
0: Vamos a recordar, Javier, dónde se pueden adquirir tus obras, porque bueno, esta es la última, bueno, que pueden ir se puede concurrir a el 5 de junio a Tanta Tinta para poder escucharte y presentando Haciendo Tiempo, pero también tenés las obras que nos mencionabas Ahora Después y Trago de Nada, donde se pueden adquirir, cómo puede hacer el oyente, la oyente para poder sumarse a tu club de lectores.
1: Bueno, y ese día voy a llevar ejemplares de los dos libros anteriores, el primero, y creo que el segundo también, sí, el segundo también, están en la editorial, por supuesto, sí, se encuentran Trago de Nada y Ahora Después en la editorial, creo que todavía hay algunos volúmenes en esta, como es, en Tras los Pasos, ahí por calle Rioja. Y me estaré olvidando alguna otra librería en la que habré llevado en algún momento los libros, pero sí, básicamente en la editorial universitaria.
0: Y en Tras los Pasos se
1: encuentra. Y en Tras los Pasos, sí.
0: Bueno, vamos a recordarle entonces a la gente que la editorial está por Coronel José Félix Bogada, 2160. Tiene la librería, también se puede adquirir a través de la página de la editorial, editorial.unam.edu.ar, porque también está disponible la venta en línea. Así que te agradecemos muchísimo por este tiempo, Javier, y seguramente estaremos acercándonos a la presentación del libro en Tanta Tinta.
1: Buenísimo, ¿no? Gracias a ustedes y un abrazo.
0: Hasta luego. Estábamos charlando entonces con Javier Chemes, que es docente, músico. Ustedes por ahí de Los Pies, alguien habrá escuchado por ahí música de Los Pies, y también cuando iban a la secundaria, los que tienen promedio en los 50 años, una canción que se sigue sonando en la banda de música de la Industrial, el Oriental, fue una de las creaciones de quien estaba charlando con nosotros, de Javier Chemes, así que, bueno, tiene una... Además de escribir, además de componer música y de ejecutar música, también ejerce la docencia. Así que la invitación para esta presentación, entonces, el 5 de junio, a las 20 horas en Tanta Tinta, es un espacio cultural que está por la calle Belgrano entre Buenos Aires y Félix de Azara.
2: Editorial de la UNAM, integrante de la Red de Editoriales Universitarias Nacionales, REUN, una editorial que brilla con luz propia.

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1: La hora en la Argentina, 9:02 minutos. Comenzamos un nuevo capítulo de Show Sport, esta propuesta periodística deportiva que lo hacemos de lunes a viernes aquí por la 98.7 de 9 a 11 de la mañana. Ya mismo comenzamos con los datos del tiempo, ¿le parece bien? 11 grados la temperatura, la humedad 77%, y ahora sí nos metemos de lleno en lo que tiene que ver con el deporte. Hay una chiquita muy, pero muy interesante, una deportista de aquí, de la Tierra Colorada, que se llama Paloma Gamarra. Ella suena con los Panamericanos de la Juventud Sorda. La historia de Paloma es la siguiente. Desde muy pequeñita, siempre le ha gustado hacer deportes y luego de practicar varios de ellos, se inclinó por la natación. Pero lamentablemente padece de hipoacusia profunda bilateral. A pesar de esas dificultades, ella nunca se entregó ni bajó los brazos y con mucho empeño, dedicación y sentido de superación, siguió entrenando hasta lograr tiempos sorprendentes que le permitieron ganar muchas competencias que la hicieron posicionar entre las mejores nadadoras de la provincia e incluso de la Argentina. Esos excelentes resultados provocaron que las autoridades de la Confederación Argentina Deportiva de Sordos la convoquen para formar parte de la selección nacional y nos represente en los Juegos Panamericanos de la Juventud Sorda, que se va a realizar en el mes de agosto en Guayaquil, Ecuador. En estos momentos, Paloma tiene 13 años y entrena diariamente en la Escuela Municipal de Natación Adaptada de la ciudad de Posadas, también en el Club Capri y en la Casa del Docente, donde perfecciona su técnica y se prepara para la competencia internacional. Pero ahora se encuentra con la enorme dificultad de no poder contar con los medios económicos suficientes para viajar a Ecuador, lugar donde se va a llevar a cabo el magno acontecimiento deportivo, que según estimaciones, la joven atleta debe reunir $1,900, una cifra difícil de alcanzar para sus padres, que son de escasos recursos. Para conocer mayores detalles sobre la carrera deportiva de Paloma y ver qué harán sus padres para juntar dichos fondos que le permitan viajar al país centroamericano y nos represente en ese evento internacional, vamos a tomar contacto telefónico con la mamá del atleta. Muy buenos días, Patricia, ¿cómo le va?
2: Hola, muy buenos días, ¿cómo está?
1: Muy bien, bueno, coméntenos un poquitito cuál es el estado de ánimo de Paloma. Sabemos que desde muy chiquita ella se ha inclinado por la natación. ¿Cuál es la ambición de ella? Seguramente debe ser el de representar a nuestro país en un acontecimiento a nivel internacional, ¿no?
2: Paloma, hace muy poco ella se enteró, o sea, yo le comuniqué de que ella va a representar a la Argentina, gracias a la Confederación Argentina de Sordos, en Guayaquil. Está muy emocionada y eso le dio mucho pie a que se esfuerce más en ser más aplicada en cuanto a su entrenamiento. Ajá. Está entrenando a full todos los días en el Capri. Ajá. Gracias a ellos, que nos abrieron sus puertas también. Qué bueno. Agradezco mucho.
1: Bueno, ella tiene 13 años. ¿Cuánto hace que practica natación?
2: Y natación practica prácticamente desde los 8 años.
1: Ajá.
2: Y comenzó a competir hace 2 años.
1: Ajá.
2: Fue la primera vez que empezó a competir para los Juegos Evita. Ajá. Donde ya ganó en la primera y la segunda instancias ya en el 24 y en el 25 ganó medallas.
1: Perfecto.
2: Trajo las primeras medallas para la provincia.
1: Ajá. Y la mayor ambición de ella es representar a su país, ¿no es cierto?, a la Argentina.
2: Está súper orgullosa por eso. Está súper orgullosa que haya sido convocada y que, gracias a que a la primera convocatoria que tuvo, uh-huh, participó en un Open internacional, ahí midieron sus tiempos y gracias a eso la convocaron.
1: Bueno, cuéntenos un poquitito por dónde pasan las dificultades de Paloma para estar en Ecuador en el mes de agosto.
2: Las dificultades pasan por, bueno, sabemos la situación económica que está... estamos atravesando, uh-huh, nosotros como familia y la Argentina, ¿no?
1: Sí, sí.
2: Y nos está costando conseguir el dinero, que son $1,900 para que cubren todos los gastos, digamos, para su viaje.
1: Claro, claro.
2: Por eso se abrió una cuenta en nombre de ella. Uh-huh.
1: Y aparte de eso, ustedes deben vender pizza, prelista, empanadas, pastelitos, todo eso, ¿no es cierto?, para tratar de acercar esas
2: estamos
1: cifras.
2: Estamos haciendo yo hago venta de feria, de cosas, un montón de cositas estoy haciendo así.
1: Ajá.
2: Abriendo, bueno, con amigos, con la gente, con los vecinos.
1: Qué emocionante debe ser para su nena que le vea a los padres esforzándose para lograr un objetivo para ella, ¿no es cierto? Y seguramente lo debe reconocer, ya sea verbalmente como a través de sus actitudes, ¿no es cierto?
2: Totalmente, sí, ella es muy muy cariñosa y ve el esfuerzo que hacemos todo como familia y desempeña mucho en seguir, se esfuerza mucho.
1: Bueno, cuéntenos
2: está muy feliz.
1: Con respecto al tratamiento que ella hace para tratar de mejorar su problema de salud. ¿No tiene cura eso, digamos, o a través de un audífono?
2: Ella tiene hipoacusia severa profunda, ajá, bilateral.
1: Ajá.
2: Está implantada, o sea, tiene implantes coclear que gracias a esos aparatos ella le permite de escuchar.
1: Ajá.
2: ¿Te entiendes?
1: Sí, sí.
2: Y entre las va a terapia toda la semana, uh-huh, escuela, y encima tiene que entrenar.
1: Claro, claro.
2: Uh-huh. Es un gran esfuerzo que está haciendo ella.
1: Sin duda que sí.
2: Le digo que hoy viernes llega y ya lo único que quiere es cama, o sea, porque ya no da más.
1: Claro, pobrecita. ¿Ella va todos los días prácticamente a la pileta?
2: Sí. Va de martes a sábado. Hasta los sábados va.
1: Ah, qué bárbaro. ¿Y quién es el profesor de ella?
2: El profesor en la municipalidad,
1: ajá,
2: o sea, en la parte de discapacidad,
1: ajá,
2: es Fernando Pérez.
1: Fernando Pérez, sí, muy conocido. ¿Y ella nota progresos en cuanto a bajar los tiempos? ¿Ella se mide? ¿Ella se autoexige para tratar de mejorar día a día?
2: Paloma es una persona que se autoexige en todo lo que emprende.
1: Ajá.
2: Por ejemplo, te doy un ejemplo, en la escuela, por más que ella habla muy poco,
1: uh-huh,
2: se esfuerza mucho por estar a la par de sus compañeros. Lo mismo lo hace ahora que está practicando en el Capri, que está entrenando en el Capri con el equipo de selección,
1: claro,
2: del Capri, uh-huh, y se esfuerza a estar a la par de ellos.
1: Uh-huh.
2: Se esfuerza muchísimo.
1: Me imagino.
2: O sea, tiene un gran empuje, digamos.
1: ¿En qué grado está ella?
2: Ella está en primer año del Jesús Niño.
1: Primer año, ya, qué lindo. Va perfecto. Nada más que se tiene que esforzar entre el deporte y los estudios, ¿no?
2: Exactamente. Deporte, estudios y terapia.
1: Y terapia.
2: Porque
1: también
2: tampoco quiere faltar a las terapias.
1: No,
2: ella no quiere faltar a las terapias.
1: Claro. Bueno, en estos momentos ustedes están apelando a la solidaridad de la comunidad para que les ayude a Paloma para cumplir este sueño de representar a nuestro país en este evento deportivo que se va a llevar a cabo en Ecuador. ¿Qué número telefónico tienen ustedes? ¿De qué manera la gente, la comunidad, se puede contactar con ustedes o puede hacer su aporte?
2: Mira, abrimos una cuenta que se llama paloma.natación.
1: Ajá, voy a tomar nota.
2: Va a aparecer mi...
1: Uh-huh. Sí. Paloma.natación. Sí.
2: Exactamente.
1: Sí.
2: Va va a aparecer mi nombre, que es Patricia Marcela Morel, pero es la cuenta de Paloma.
1: Bien, bien.
2: Y aparte, mi teléfono, si alguien se quiere comunicar,
1: sí,
2: es 3764-571935.
1: Perfecto. ¿Y hay algún otro número? ¿O ese solo?
2: No, ese solo está bien.
1: Perfecto, perfecto. Bueno, más allá de lo económico, ¿ustedes necesitan algún otro tipo de ayuda?
2: No, no, yo creo que con ese dinero ya estamos cubriendo todos los gastos.
1: Ajá. ¿Cuántos días tiene que permanecer en Ecuador?
2: Y ella partiría el 18 hasta el 27 de agosto.
1: Ajá. Son 11 días.
2: Sí.
1: Y sí, bueno, hay que obviamente hay que correr con todos esos gastos, así que...
2: Sí.
1: Bueno, Patricia.
2: Se corre con todos los gastos.
1: Claro, sí. ¿Y todos los seleccionados nacionales están en esa misma condición?
2: El equipo de selección nacional, sí, son, si no me equivoco, 10 chicos y están todos...
1: En la misma situación.
2: O sea, haciendo en la misma situación, juntando,
1: claro,
2: para hacer para poder llegar. Uh-huh. Hay chicos de Córdoba, Entre Ríos.
1: ¿Ustedes tomaron contacto con alguna autoridad provincial para que de alguna manera les ayuden?
2: Estamos derivando, preguntando, uh-huh, presentando nota.
1: Claro, claro.
2: Todavía no hay
1: respuesta. Bueno, Patricia...
2: Por eso decidimos abrir esta cuenta, ¿no?
1: Claro, claro. Bueno, Patricia, nosotros queríamos estar al lado de Paloma en este difícil momento. Sabemos que tiene un potencial interesante, que no, sin duda que es una deportista de excelencia. De por sí ya está convocada para la selección nacional. Ojalá que tenga la gran oportunidad de viajar y representarnos de la mejor manera en este compromiso, en estos Juegos Panamericanos que se van a llevar a cabo en el mes de agosto en Ecuador. Vamos a aclarar, Juegos Panamericanos de la Juventud Sorda. No es...
2: Exactamente.
1: No es lo ordinario que siempre estamos acostumbrados a señalar, ¿no es cierto? Así que a partir de allí es este pedido solidario que se está pidiendo para que se junte $1,900 para que Paloma Gamarra pueda representarnos en Ecuador. Beso grande para usted, un abrazo grande para su familia y a Paloma la mejor de la suerte, mucho éxito en su carrera deportiva.
2: Muchísimas gracias. Le agradezco de todo corazón.
1: No, para nosotros es un placer colaborar de este modo, aunque sea. Un beso grande.
2: Gracias.
1: Bien. Ahí estaba entonces la historia de Paloma Gamarra, esta chica de 13 años que es nadadora, tiene muy buenas marcas a nivel provincial, regional y nacional, que han permitido que la selección, los entrenadores de la selección nacional argentina, la convoquen para que nos represente en los Juegos Panamericanos de la Juventud Sorda, que se va a llevar a cabo en el mes de agosto en Guayaquil, Ecuador. Ella está muy esperanzada en esta posibilidad de representarnos a nuestro país y ojalá que logre el objetivo. La idea es juntar $1,900, que es el monto que le va a permitir viajar y también mantener el sustento en el país centroamericano, y a partir de allí, bueno, se está pidiendo esta colaboración. Vamos a repetir el número de teléfono de la mamá de Patricia Morel, es 3764-571935. Repetimos el número telefónico, 3764-571935. Ese es el teléfono de la mamá de Paloma, ella se llama Patricia Morel, y si no, aquellos que quieran colaborar, hay una cuenta que se llama Paloma punto natación. Allí también pueden hacer el aporte, pueden hacer el depósito si quieren colaborar con esta jovencita de 13 años que nos quiere representar en un evento a nivel internacional. 9:17 minutos, pausa.

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1: La hora en la Argentina, 9:20 minutos. Vamos a repasar los datos del tiempo. 11 grados la temperatura en la capital provincial, la humedad 76%. Vamos a hablar un poquitito del fútbol misionero. El certamen de la Federación Misionera de Fútbol está entrando en etapa de definiciones y aprovechando el fin de semana largo, el ente regulador de la FEMIFU programó los partidos de vuelta correspondientes a los octavos de final de este certamen, donde los protagonistas jugarán al todo o nada, sabiendo que ya no existe el margen de error para aquellos que pretenden seguir en carrera hacia el título. El telón de las revanchas se va a levantar mañana sábado con una atractiva cartelera. A las 4 de la tarde, Atlético buscará revertir la historia como local ante la canterita de Posadas, que llega con la ventaja en el bolsillo tras haberse impuesto 1-0 en el choque de ida. En simultáneo, Tuyutí de Apóstoles va a intentar hacer valer el 1-0 conseguido en el primer chico cuando reciba en su estadio a Olimpia de San Antonio de Oberá. Por su parte, Jorge Gibson Brown va a visitar el domingo a exalumno 185 de Oberá. La región norte también tendrá acción mañana sábado desde las 15:30, donde Puerto Argentino de San Pedro saltará al campo de juego con la obligación de remontar el 1-2 adverso de la ida frente a Nacional de Puerto Piraí. Un poco más tarde, a las 17 horas, Luz y Fuerza de Iguazú y 9 de julio se verán las caras tras el partido de ida 2-2 que jugaron la semana pasada. Para el domingo 24 de mayo, la agenda futbolera propone dos encuentros de alta tensión. A partir de las 14:30, en el marco de la región norte, Mandillú de Garuapé se presentarán ante su público con la misión de defender la mínima ventaja obtenida en el encuentro de ida, donde derrotó por 1-0 a Central Iguazú. Por su parte, a las 15:30, exalumno 185 de Oberá quemará las naves para revertir el 0-1 del primer partido frente al siempre peligroso Jorge Gibson Brown. La actividad seguirá el lunes, aprovechando el feriado nacional, para definir a los últimos clasificados. A las 15 horas, Belgrano del Alcázar va a recibir a Emo de Oberá con una misión que parece utópica, ya que el elenco obereño llega con la clasificación prácticamente sellada gracias al contundente 5-1 registrado en el partido de ida. A la misma hora, Libertad del Soberbio buscará el milagro en su casa frente a Unión Cultural del Dorado, conjunto que llega con absoluta comodidad tras haber liquidado el primer partido con un inapelable 4-0. Este es el panorama entonces de la FEMIFU en tiempo de revancha. Esto se va a jugar partidos mañana sábado, el domingo y el lunes feriado. 9:23, pausa.

0: La hora en la Argentina, 9:28 minutos, y llegó el momento del boxeo. Nuestro programa Misiones ya tiene a sus primeros representantes para el Campeonato Nacional 2026, que será organizado por la Federación Argentina de Box. Se trata del posadeño Lautaro Cuella y de los sobereños Rodrigo Bianchi y Gabriel Rodríguez, quienes ganaron sus respectivas peleas en la velada realizada el pasado sábado por la noche en el Club Huracán de la capital provincial. Lautaro Cuella cuenta con 18 años, es uno de los importantes protagonistas del boxeo de la provincia de Misiones en estos momentos, y bueno, el pasado fin de semana se impuso por puntos ante Sebastián Morínigo de Campo Grande en la categoría de 60 kilogramos, victoria que le permitió ganar una medalla de la World Boxing Council y el pasaje al Nacional de la Federación Argentina de Box, que se va a realizar en el mes de julio, en escenario a confirmar. Vamos entonces a dialogar con Lautaro, quien realmente es una de las promesas del boxeo misionero, teniendo en cuenta que tiene apenas 18 años. Muy buenos días, ¿cómo te va, Lautaro?
1: Hola, muy buen día, muy bien, bien, bien.
0: Bueno, contanos un poquitito aspectos salientes de este combate que tuviste que realizar el pasado fin de semana en el Club Huracán.
1: Y bueno, la verdad que Mourinho fue un bastante complicado. Es un boxeador bastante agresivo. Me faltó un poquito más de resistencia, pero la supe ya. Supe llevar la pelea y bueno, conseguí la victoria. Pero sí, estuvo complicado.
0: ¿Ganaste con claridad por puntos o ahí ajustadamente?
1: No, gané por puntos. Yo digo que gané bien la pelea.
0: Ajá. Perfecto. Contanos un poco tus características. Sos un boxeador aguerrido, sos de atacar permanentemente, tenés pimienta en tus puños, tenés varias peleas ganadas por nocaut. Contanos esos detalles.
1: Yo actualmente tengo 29 peleas. Mi estilo más de peleas se caracteriza, digamos, yo soy más de esperar al rival, soy más de la expectativa, de fijarme cómo es el rival, estudiar en el primer round. Ajá. Y así.
0: Me parece bien. Y bueno. ¿Y tus puños? Técnico, claro. ¿Tenés pimienta en los puños o no?
1: Según lo que dicen, sí.
0: ¿Sí? ¿Ganaste cuántas peleas por nocaut?
1: Y por nocaut gané 3 peleas.
0: ¿De 30?
1: De 30, 3 peleas, sí, de 30 peleas gané 3. Perfecto. Por nocaut.
0: ¿Vas invicto o perdiste en alguna oportunidad?
1: Perdí. Perdí en los Juegos de Vita 2022 contra un chaqueño. Ajá. Y perdí con Ariel Cagañete, el posadeño, y Axel Antunes, algo así.
0: Perfecto. Ah, te voy a consultar. Ante las derrotas, ¿uno aprende más que con las victorias?
1: Sí. Cuando perdés te das cuenta de lo que te falta, pones en práctica, te da mucha más experiencia en el ring. Siempre es necesario por ahí perder una que otra pelea para ver tus errores.
0: Claro, claro. Bien, acá en la región sabemos que tuviste oportunidad de combatir con los más importantes de tu categoría. ¿Pero ya tuviste la ocasión de pelear en Buenos Aires, por ejemplo, o en otros puntos del país?
1: Sí, yo peleé en 2022 y 2023 fui a los Juegos de Vita, que 2022 gané, quedé tercer lugar, y 2023 en primero. Gané, fui a la selección argentina.
0: Perfecto. Bien, y en esta oportunidad de este año también querés estar presente en ese evento.
1: Sí.
0: Contanos cómo te preparás, cuántas horas por día, quién es tu manager, quién fue el que te inspiró a vos para que te inicies en el boxeo. Contanos esos aspectos.
1: Bueno, actualmente mi manager es Guillermo Andino, junto que me apoya con mis padres y bueno. Yo empecé a los 12 años con kickboxing. Ajá. Luego un profesor, Rubén Andino, este es el padre de Guille, le dice a mi papá para que me anote en boxeo. Ajá. Nunca me imaginé empezar a boxeo. Ajá. Bueno, fui a anotar por deporte, para por recreatividad.
0: Ajá.

0: cosas.
1: ¿Vos vivís por esa zona?
0: No, no, yo vivo acá en la Chacra 193.
1: Ajá. Bueno, y ahí está bajo las órdenes de Guillermo Andino.
0: Sí, estoy a la orden de Guillermo Andino.
1: Bien, ¿qué notás, qué diferencia notás entre uno y otro, entre el padre y el hijo, en materia de enseñanza?
0: Mi papá siempre me exigió, yo por ahí al principio era un poco fiaquento. Uh-huh. Y bueno, papá me empezó a exigir eso de los 14, 15, cuando vio que yo era bueno en el boxeo. Ajá. Dijo, hacé Plauti o dejá, tenés que tomar una decisión. Y bueno, yo decidí seguir y bueno, siempre mi papá me tuve el apoyo de mi papá, mamá. Uh-huh. Y bueno, antes me levantaba a las 6 de la mañana, me decía salir a correr, a las 1 o 2 de la tarde iba a entrenar, después me iba al gimnasio. Uh-huh. Y así. Y mi papá me decía, si te comprometes algo, para adelante, siempre me decía. Uh-huh. Y bueno, yo seguí y decidí con eso. Bueno, hubo un tiempo, sí, un año que dejé por pajero dejé. Bueno, ahora decidí volver.
1: Ajá. Bueno, contanos un poquitito, vos aparte del boxeo, ¿qué actividad realizás? ¿Estudiás? ¿Trabajás? ¿O únicamente boxeo?
0: El año pasado terminé la secundaria.
1: Ah, perfecto, terminaste el secundario. Buenísimo.
0: Sí, terminé el secundario.
1: ¿Y hasta ahí nomás? ¿No querés ninguna carrera terciaria, universitaria?
0: Estoy preparando también por gendarmería.
1: Ah, qué bueno.
0: Siempre con opción por la duda.
1: Claro.
0: Pero mi idea es llegar a profesional.
1: Buenísimo. Bueno, Lautaro, te deseamos la mejor de la suerte. Queríamos conocer sobre tus inicios en el pugilismo. Sabemos que tenés un potencial interesante. Ojalá que te vaya muy, pero muy bien. Entonces, en el mes de julio, en escenario a confirmar, vas a tener la oportunidad de competir en este torneo nacional que es organizado por la Federación Argentina de Box.
0: Sí, sí, muchísimas gracias.
1: Bueno, ahí estaba entonces este chico de 18 años, Lautaro Cuella, que el pasado fin de semana tuvo un combate, fue la pelea de fondo, la más importante, donde se enfrentó ante Sebastián Morínigo, un boxeador de Campo Grande en la categoría 60. En dicha oportunidad, Cuella le ganó por punto y obtuvo la medalla de la World Boxing Council y obviamente logró el pasaje para competir en el nacional que será organizada por la Federación Argentina de Box en el mes de julio en escenario a confirmar. La hora en la Argentina 9:36, breve pausa y volvemos.

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1: ...9:40 minutos... y vamos a hablar ahora de la Copa Sudamericana de Fútbol. Anoche Racing Club de Avellaneda igualó en el cilindro 2-2 con Caracas de Venezuela, en un empate que duele como una derrota, ya que la Academia se quedó sin posibilidades de clasificar a la próxima instancia de este certamen. En un partido disputado ayer jueves en el Estadio Presidente Perón, en el marco de la quinta fecha del Grupo E, para el local convirtieron al lateral Gastón Martirena y el delantero Adrián Maravilla Martínez, a los 4:36 minutos del primer tiempo respectivamente, mientras que los goles de la visita fueron marcados por el defensor Gabriel Rojas en contra y en el primer minuto del partido, y también por el volante Irving Gudiño a los 29 minutos del complemento. Con un empate que lo dejó sin chances, el equipo de Avellaneda quedó condenado al tercer puesto con 5 unidades, mientras que Caracas sentenció la clasificación en el segundo lugar del grupo con 9 unidades. En la próxima fecha, en la que ninguno de los dos clubes juega por nada, Racing cerrará el grupo como local de Independiente Petrolero, mientras que el equipo venezolano será local de Botafogo de Brasil, siendo ambos encuentros jugados el miércoles 27 de mayo a las 19 horas. Recordamos que la visita en el partido de ayer sorprendió al ponerse en ventaja antes del primer minuto de juego con un desborde por izquierda del enganche Michael Covea, cuyo centro atrás fue empujado por su propio arco por el lateral Gabriel Rojas, cuyo intento de despeje terminó en el fondo de la red. El local igualó solo 3 minutos más tarde con un centro preciso desde la izquierda que cruzó todo el área hasta llegarle al carrilero Gastón Martirena, que con un disparo bajo que pasó entre las piernas del arquero, logró la igualdad del encuentro. A los 14 minutos, un córner cayó al borde del área chica para el cabezazo del defensor Marcos Di Cesare, que salió alto y fue desviado por el arquero Benítez a centímetros del travesaño. De esa manera, entonces, se llegó al segundo tiempo, donde la Academia, a los 7 minutos, con un remate potente del delantero Tomás Pérez desde afuera del área, que se fue ancho y desviado por el primer palo. A los 26 minutos de la segunda parte, Martirena volvió a intentar, esta vez con un zurdazo desde fuera del área, que se fue muy cerca del primer palo. Un minuto más tarde, tuvo una nueva oportunidad de chilena Sebastián González para el equipo visitante, y Taglemonte tuvo que esforzarse para sacar la pelota al córner. A los 29 minutos, luego de un cabezazo, Taglemonte tuvo problemas para desviar la pelota por encima del travesaño, luego de algunos manotazos cerrados por encima del palo del horizontal, donde la pelota picó en el mismo y volvió al campo de juego, siendo rematada al gol por el volante Irving Gudiño, en un tanto realmente insólito y donde dio la impresión de que el arquero Tagliamonte había sido empujado por el delantero del equipo visitante. Lo cierto es que finalmente el encuentro finalizó 2-2 y marcó de alguna manera la eliminación del equipo de Racing de Avellaneda de la Sudamericana. Finalizado el encuentro, esto decía Adrián Maravilla Martínez del equipo local.
2: Lástima, después de venir de 2 años muy bien, compitiendo todo, la verdad que hoy nos vamos con una tristeza enorme. Yo de mi parte también, la verdad que esa pelota me queda al último, pican en el pasto, estaba la verdad cancha muy rápida, no me la esperaba, se me levantó y me quedó ahí 1 metro, no la pude terminar. La verdad que es que, una angustia enorme, porque sé que este club necesita competir en Copa Internacional y una angustia por lo que pasó hoy.
1: Y ahora vamos a escuchar lo que decía Santiago Sosa, uno de los baluartes del equipo de Racing, que anoche no tuvo una buena actuación.
3: ¿Qué análisis haces?
4: Nada, pedirle disculpas a la gente. Estamos muy dolidos, creo que no jugamos bien hoy. Estamos con mucha bronca por el semestre en general, la verdad que no fueron lo que esperábamos, pero nada, ¿qué va a hacer? Pedirle disculpas a la gente y nosotros seguir trabajando y y nada, ahora nos queda Copa Argentina en 10 días y bueno, ganar ese partido para seguir peleando esa competencia, ¿no? Pero nada, el balance es malo.
1: Sin duda que una vez que finalizó el encuentro, todas las miradas apuntaban hacia el director técnico de Racing, Gustavo Costa, quien en conferencia de prensa esto señalaba.
3: Consultarte, obviamente, qué sensación te dejó este partido y cuál es tu balance de este semestre en el cual muchos de los objetivos, lamentablemente, no se han podido cumplir.
5: Y cuando no se logran los objetivos, fue malo. ¿Qué vamos a decir? Tuvimos muchos errores y, bueno, nos pasó en casi todos los partidos. Ahí hicimos muy poco. A comparación de cómo veníamos, la verdad, no dimos lo que veníamos dando durante dos años. Y ese semestre fue malo, ¿qué le vamos a decir? No podemos decir nada. Porque no llegamos a todo lo que teníamos predispuesto, nos habíamos puesto en la cabeza de hacerlo. Así que te puedo decir que fue muy malo.
6: Hubo ahí dos jugadas muy puntuales, como son la de Tagliamonte y el gol que se pierde maravilla. Vos hablaste toda la copa de errores gravísimos y hoy sentís que también por ese tipo de errores terminamos quedando afuera.
5: El equipo, yo pienso que el primer tiempo podíamos haber acelerado más, porque estaba como más abierto el partido. Encontrábamos los pases ahí, pero nos cuesta meterla. Nos cuesta hacer el gol. Antes lo hacíamos 3, 4 y hoy para nada. Y bueno, pues yo te digo, no es solamente eso, pero sí es muy fácil para mí decir que ellos se equivocaron. Pero no, si alguien que se equivocó fui yo.
6: Es hora de replantearse cosas. ¿En algún momento pensaste en, bueno, qué hago, sigo, no sigo?
5: Pero ahora en caliente uno no puede tomar esas decisiones. Uno tiene que analizar cuando se enfríe un poco. No sé cuándo va a ser, pero es así. Uno tiene que ver y hablar entre nosotros de las cosas que se vienen. Y bueno, ahí nos vamos a plantear y después veremos.
6: ¿Sentís que los resultados del semestre, no solo los resultados, sino también los rendimientos y muchos errores en momentos claves, pueden llegar a marcar ya lo que tenés pensado como un fin de ciclo de muchos de tus futbolistas?
5: Yo te digo, hoy en caliente, capaz te digo te contesto con algo que no es lo que pienso, ¿entendés? Una vez tiene que estar en estos momentos tranquilo, entre comillas, y ver las cosas que se vienen para el semestre que viene. Por eso, hoy te soy sincero, te mentiría si te digo algo. Hoy, disculpen, pero es así, uno a veces en estas situaciones tiene que tranquilizarse y bueno, y ver lo que viene. Nos duele a todos este semestre, porque fueron dos años bárbaros y pensamos que íbamos a seguir y bueno, pasaron un montón de cosas y que bueno, que nos perjudicaron también.
7: Quedan dos partidos para que se termine el semestre y después se viene el receso, el mercado de pases, una parte importante del año. Y te quiero preguntar, ¿cuánta injerencia tenés vos en los mercados de pases? Porque los últimos tres, a las pruebas están, no fueron buenos en cuanto al rendimiento de los que llegaron y de los que se fueron también. Entonces quiero preguntarte, ¿cuánta injerencia tenés vos? Porque cuando planeaste vos el mercado de pases allá por 2024... los resultados fueron positivos. Entonces quiero preguntarte, ¿cuánto tenés vos de injerencia en los mercados de pases?
5: A mi injerencia te decís, ¿cuánta plata tengo? Lo que pasa es que si el club tenés que ver, por eso digo, hay que hablar, porque el club no sé si tiene plata como para salir ¿entendés? A traer lo que vos querés. Eso es lo que pasa. Por eso te decía, no podemos tomar una decisión ahora cuando todavía no hablamos ni de la pretemporada. ¿Entendés? Entonces, uno tiene que ver también lo que el club está dispuesto a hacer, y bueno, y acá está, pues sabemos que si vos querés, vos sabés que hoy está el mercado está muy caro para todos.

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1: y vamos a hablar un poco de River, porque la dirigencia de Núñez llegó a un acuerdo con Nicolás Otamendi, quien firmará su contrato antes del Mundial y se va a sumar al plantel una vez que termine el campeonato mundial que se está por jugar en Estados Unidos, México y Canadá, y le pondrá punto final a su historia en la selección argentina. A sus 38 años, lejos de llegar en el declive de su carrera, el zaguero surgido en las inferiores de Vélez va a retornar al país en plenitud física, habiendo jugado casi todos los partidos con el Benfica en la última temporada en Portugal. Luego del Mundial de Clubes, en el que Benfica quedó eliminado en octavos de final ante el Chelsea, Otamendi, que había anotado el empate ante Boca por la fase de grupos, en las Águilas, comandadas por el argentino que portó la cinta de capitán, comenzaron la temporada con un título y vencieron 1-0 al Sporting de Lisboa en la Supercopa de Portugal. Rápidamente debieron afrontar la fase previa de la Champions League, competición en la que Otamendi tuvo asistencia perfecta, dado que jugó los 14 partidos posibles y disputó todos los minutos en juego. Se metieron por la ventana a la segunda fase gracias a un agónico gol del arquero Anatoly Trubin ante el Real Madrid, pero fue el propio equipo español el que los eliminó en 16avos de final en una polémica serie por los dichos racistas de Gianluca Prestiani. En la Liga Portuguesa, por otra parte, ocurrió algo insólito. Benfica terminó invicto, pero acabó tercero, fuera de los puestos de Champions League. Porto, cómodo campeón, y Sporting de Lisboa perdieron partidos, pero obtuvieron una mayor cantidad de puntos. En ese certamen, Otamendi disputó 30 de los 34 partidos que había disputado su equipo. Realmente hizo una campaña interesante el jugador, el defensor argentino, en el fútbol portugués, y bueno, a partir de allí comenzaron las gestiones por parte de la entidad de Núñez y parece que todo llegó a buen puerto. Lo cierto es que Otamendi, antes del Mundial, va a firmar para la entidad de Núñez y una vez que finalice el Mundial va a jugar en la entidad millonaria. 9:57, pausa y volvemos.

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1: Las 10 en punto en la República Argentina, momento del rugby en nuestro programa. El rugby del Nordeste ya comenzó a palpitarse con la presentación oficial realizada en la sede de la Unión de Rugby del Nordeste, donde quedó formalmente lanzada la edición 2026 de lo que será este torneo regional del NEA, que es la competencia de clubes más importante de esta parte del país y una de las más tradicionales del interior argentino. La cuenta regresiva ya está en marcha y el certamen tendrá su kick-off mañana sábado 23 de mayo, cuando se dispute la primera fecha con una serie de encuentros que prometen intensidad y alto nivel desde el arranque. Y para conocer cuáles son las expectativas, como así también cómo se está preparando el Azzurro, el equipo de Capri, que es el único equipo de la Tierra Colorada que va a participar de este certamen, vamos a charlar con una de sus figuras, con Giuseppe Ceccarini, a quien le estamos dando los muy buenos días. ¿Cómo te va, Giuseppe?
2: Hola, buenos días, ¿cómo estamos?
1: Muy bien, ¿y vos?
2: Todo tranqui, todo bien.
1: Bueno, contanos cómo se están preparando para este debut, que va a ser en carácter de visitante, nada más y nada menos que ante Curne.
2: Ya cambió. Cambió el fixture y debutamos contra San Patricio en cancha de visitante.
1: San Patricio de visitante.
2: Sí, sí, sí.
1: Ajá. ¿Cuál fue el motivo del cambio?
2: Me parece que fue por el tema de que San Patricio le ganó a Curne y ahí fue el cambio del fixture.
1: Ah, perfecto. Bueno, entonces ustedes van a debutar mañana contra San Patricio. ¿Cómo están ustedes?
2: Domingo.
1: El domingo.
2: ¿Cómo
1: están ustedes preparados para este gran desafío?
2: Y bien, la verdad que bien. Venimos metiendo buenas semanas, buenos entrenamientos. Entrenamiento de calidad, de alta intensidad, así que yo lo veo bien al equipo, un equipo bien consolidado, un grupo bien armado, así que con altas expectativas para este regional.
1: Bueno, más aún después de un gran triunfo ante Tacurú en esa gran final que se disputó en la cancha de Crucero del Norte, ¿no?
2: Indudablemente, eso fue la verdad que algo increíble, algo que se nos dio, ya sea por consecuencia, por suerte o por lo que sea. Pero de que hubo un trabajo de 3 semanas increíble, que dieron su fruto, así que más que contento y con muchas ganas.
1: Bueno, la base, digamos, la columna vertebral de Capri, ¿cómo está conformada teniendo en cuenta que hay algunos experimentados y muchos juveniles?
2: Sí, somos muchos juveniles, que no tenemos por ahí el rodaje que tienen la gente que estuvo hace varios años en lo regional, pero también por ahí le dimos un aire a esta gente que viene de tantos años, de tantos partidos.
1: Un aire fresco.
2: Un aire fresco, ¿no? Uh-huh. Y también muchas ganas de nuestra parte de querer jugar, de querer siempre estar en el más alto nivel, así que quería que siempre sumando para el equipo, ¿no?
1: Uh-huh. ¿Qué les dice Oscar Orrisberger, el técnico de Capri, previo a un partido tan importante como el que va a ser el próximo domingo?
2: Lo que nos dice siempre, todos los partidos son una final. Todos los partidos tenemos que salir a ganar, todos los partidos tenemos que salir a dar todo. Así que ya sea Tacurú, Lomas, San Patricio, Curne, tenemos que salir con la misma mentalidad, que es ganar.
1: Es siempre complicado este regional porque si bien ustedes son los únicos representantes de la Tierra Colorada, pocas veces han tenido la posibilidad de campeonar, ¿no?
2: No, obviamente, siempre es complicado, ya pasar el arco es otro nivel, otro rugby, así que bueno, es simplemente jugar y demostrar de que estamos para algo grande, ¿no?
1: Pero, ¿por dónde pasa el juego de Capri? ¿Es más de fuerza? ¿Es más técnico? ¿Es más rápido? ¿Cómo es el tema?
2: Y yo diría que es un juego hoy en día más variado que antes. Antes por ahí era más forward, más golpe. pero hoy en día tenemos muy buenos jugadores de tanto tres cuartos como forward, así que 50-50 diría yo. Uh-huh. 50 golpes y 50 juego de manos.
1: Perfecto. ¿Y vos cómo te encontrás físicamente?
2: Bien, bien, bien. La verdad que entrenando a la par con mis compañeros, así que me siento bien.
1: ¿Hay algún lesionado en el plantel?
2: No. Por ahora no. Esperemos que no haya nadie.
1: Hoy es viernes. ¿Van a tener una nueva práctica o ya descansan hasta el domingo?
2: No, ya descansamos hasta el domingo. Ayer ya entrenamos hasta tarde, así que ya estamos listos para el domingo.
1: Bueno, Giuseppe, queríamos estar presente en este inicio de temporada, digamos, desde el punto del campeonato regional. Ustedes, Capri en este caso, son los únicos representantes de la Tierra Colorada y nosotros queríamos acompañarlos en este momento importante de la carrera deportiva de la institución de Capri. Abrazo grande y saludo a los muchachos.
2: Dale, muchísimas gracias por el acompañamiento y un abrazo grande para todos.
1: Bien, hasta luego. Ahí estaba Giuseppe Ceccarini, uno de los juveniles de este equipo de Capri que, reiteramos, el próximo domingo van a visitar a San Patricio en el marco de la primera fecha de este campeonato de la Unión de Rugby del Nordeste de Urne, que quedó formalmente lanzada hace algunas horas atrás, donde se dio a conocer todo lo que tiene que ver con el fixture y, bueno, la modalidad en que se va a disputar. La hora en la Argentina, 16 minutos, otro corte y volvemos.

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1: Cuando son las 10:10 minutos, vamos a hablar de karting, porque hay muchos pequeñitos de la Tierra Colorada que van a competir en el Sudamericano, que se va a realizar dentro de muy pocas horas en Río Grande do Sul, en Brasil. Los pequeños pilotos del automovilismo misionero ya están listos, ya están preparados para este desafío en el Kartódromo Internacional Techpet, de cara al segundo campeonato sudamericano de karting, cuatro tiempos, de la FIA, que se va a disputar este fin de semana en Nova Santa Rita, estado de Río Grande do Sul. La delegación misionera estará compuesto por Valentino y Tiago Silveira, Felipe González, Diego Sanz y Benjamín Pona. Estos cinco misioneros ya arribaron a la localidad brasileña y reconocieron el circuito. Esta competencia internacional se va a llevar a cabo en el circuito Techpet, en la localidad de Nova Santa Rita, en la región metropolitana de Porto Alegre. Valentino Silveira, uno de los pequeños pilotos de la Tierra Colorada, pero con mucha experiencia, pese a su edad, por participar en el Rotax Bue y en el campeonato argentino, como así también en el campeonato donde fue campeón, relató que al llegar a Brasil se fueron directamente al kartódromo con los chicos, con el resto de sus compañeros, y quedaron todos muy contentos por esta gran posibilidad que se les presenta de medirse mano a mano con los mejores del país vecino, con los mejores brasileños. Además, comentó que las primeras horas fue para adaptarse y acomodar el karting al reglamento de este campeonato sudamericano, y ya en las próximas horas la idea es comenzar a reconocer el circuito a través de las tandas libres, y mañana sábado llegará la hora de la clasificación para la definición del domingo. Así que interesante el desafío que tienen estos cinco jovencitos que van a competir en el segundo campeonato sudamericano de karting, cuatro tiempos, de la FIA.

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1: Diez, 17 minutos, recién hablamos de River y ahora vamos a hablar de Boca, porque a falta de un partido para finalizar la primera mitad del año, Boca Juniors piensa en el próximo mercado de pases y tras varias semanas evaluando la posibilidad, la dirigencia decidió que irá en búsqueda de un arquero independientemente de lo que pase el próximo jueves frente a la Universidad Católica de Chile. La posibilidad se contempla desde hace tiempo y tomó especial importancia tras la gravísima lesión de Agustín Marchesín, que se rompió los ligamentos cruzados frente a Barcelona de Ecuador y no volvería a jugar hasta diciembre del presente año. Cabe destacar que desde Bransen 805 se manejan con especial cautela al respecto y aún no trascendió ningún posible nombre. Los dirigentes tienen guardado bajo varias llaves cualquier opción que tengan presente en el radar de la próxima ventana de fichajes para esa posición. Hoy por hoy, Claudio Úbeda tiene como titular a Leandro Bray, un arquero que si bien respondió bien durante este último tiempo, destacando un importantísimo mano a mano que le tapó a Luis Siniestra en el cruce ante Cruzeiro en la Bombonera, nunca terminó de ganarse la confianza del hincha por algunos errores que cometió a propio de sus jóvenes 23 años, ¿no? Su suplente es Javier García, un futbolista que tiene un rol más de vestuario y que solamente se calzó los guantes en dos oportunidades en los últimos dos años, siendo lo más reciente cuando Bray, digamos, se lesionó en el partido jugado contra un equipo brasileño. Lo cierto es que sí o sí García no sería tenido en cuenta, por lo menos para la próxima instancia, el próximo campeonato, para que no sea más suplente, sino que le dejaría el lugar a Bray y el arquero que puedan contratar sea el titular de la entidad de la Rivera. La tercera opción en materia de arqueros hoy es Fernando Rodríguez, que es el guardameta de la reserva dirigida por Mariano Herrón, que aún no debutó en primera y reúne apenas una citación. En la lista de deseos del Genese figuran también nombres como Paulo Dybala y Felipe Loyola. Ambos son del gusto de Juan Román Riquelme, a sabiendas de que el cuadro de la Rivera necesita recambio si quiere competir al más alto nivel. Un arquero sería una de las posiciones a reforzar, además del lateral derecho y el media punta. Y no se descarta la posibilidad de que Boca también vaya tras los pasos de Sebastián Villa, el colombiano que ya jugara en la institución y que tuvo algunos inconvenientes judiciales que obviamente supuestamente ha cumplido ya con la ley a través de condenas, y a partir de ahora estaría nuevamente en el radar para ser contratado por la entidad de la Rivera. 10, 20 minutos, otro corte y volvemos.

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1: ...10:25 minutos y ahora llegó el momento de la Fórmula 1, nuestro programa. La Fórmula 1 pondrá en marcha hoy viernes el Gran Premio de Canadá, en el marco de la quinta fecha de este campeonato 2026, que se desarrolla en el tradicional circuito Gilles Villeneuve y contará con formato sprint. La competencia llega después de la victoria del líder del campeonato, Kimi Antonelli, en el Gran Premio de Miami, y del destacado séptimo puesto conseguido por Franco Colapinto, con el quinto Alpine F1 Team, resultado que marcó su mejor actuación desde su desembarco en la máxima categoría del automovilismo mundial. El cronograma del fin de semana en Canadá va a comenzar hoy viernes con la única sesión de prácticas libres que se va a desarrollar entre las 13:30 y las 14:30, mientras que la clasificación sprint tendrá lugar a partir de las 17:30 hasta las 18:14. La actividad va a continuar mañana sábado 23 de mayo con la carrera sprint programada de 13 a 14 horas. Más tarde, entre las 17 y las 18 horas, se va a llevar a cabo la clasificación para la carrera principal. Finalmente, el domingo 24 de mayo se va a disputar la competencia principal de este Gran Premio de Canadá, competencia que va a dar inicio a las 17 horas. Todos los horarios corresponden al huso horario de la Argentina. El circuito Gilles Villeneuve, recordamos, está ubicado en Montreal y es uno de los trazados más tradicionales y desafiantes del calendario de la Fórmula 1. Se trata de un circuito semipermanente de 4.360 kilómetros montado sobre una isla artificial, caracterizado por ser muy rápido, estrecho y de estilo stop and go. El trazado canadiense presenta largas rectas, fuertes frenadas, muros muy cercanos y una elevada exigencia técnica, condiciones que lo convierten en uno de los favoritos de los pilotos. Entre sus características principales, el circuito cuenta con una extensión de 4.360 kilómetros, 14 curvas, incluidas varias chicanas, y una carrera pautada a 70 vueltas para completar una distancia de 305 kilómetros. El récord de vuelta del circuito sigue en manos del finlandés Valtteri Bottas, quien registró un tiempo de 1 minuto 13 segundos 78 centésimos durante la temporada 2019. El calendario del 2026 de esta Fórmula 1 ya tuvo las disputas de los grandes premios de Australia, China y Japón, mientras que las fechas de Bahrein y Arabia Saudita fueron canceladas debido al enfrentamiento bélico que existe en aquella región. El Gran Premio de Miami se realizó del 1 al 3 de mayo y dejó a Antonelli como ganador. Tras Canadá, la categoría continuará con grandes premios de Mónaco, que será del 5 al 7 de junio, de Barcelona, del 12 al 14 de junio, de Austria, del 26 al 28 de junio, y Gran Bretaña, del 3 al 5 de julio. La hora en nuestro país, 10:29 minutos, pausa.

10:32 minutos, y llegó el momento de hablar de powerlifting. Hay un deportista misionero que está vendiendo empanadas para recaudar fondos y poder viajar al Campeonato Nacional de Powerlifting. Nos estamos refiriendo a Santiago Jove, que comentó que se encuentra preparándose para participar del Campeonato Nacional de esta especialidad deportiva, que se va a realizar entre el 24 y 26 de junio en la ciudad de Morón, provincia de Buenos Aires. El atleta lleva 5 años compitiendo, aunque esta será la primera vez que podrá hacerlo a nivel nacional, y para representar de la mejor manera a la Tierra Colorada, viene realizando una exigente serie de entrenamientos. Para conocer detalles sobre su preparación, vamos a dialogar con este joven, con Santiago.

0: Un gusto y gracias por la oportunidad. Y no, claramente llevo tanto tiempo entrenando en esto que se hace bastante pesado, ¿no? Pero es por elección propia también, así que
1: Claro.
0: también se pasa bien, ¿no? Pero como mencionaste, sí, ya es el quinto año que estoy en esto y al fin voy a poder ir a competir de manera nacional, así que estoy muy emocionado por ahí.
1: ¿Cuántos años tenés, Santiago?
0: Tengo 24 años, que los cumplí este año recién, o sea, recién entré en los 24. Yo empecé con 18 años en el deporte.
1: Contanos, ¿qué te llevó a inclinarte por esta actividad deportiva?
0: Yo el gimnasio y todo lo que sea entrenamiento lo empecé hace bastante, pero tomármelo de manera seria fue a los 18. Yo empecé a entrenar con mi hermano, solo así, él me llevó al gimnasio, me empecé a entrenar con él y me empecé a interesar por la fuerza. Y ahí mi hermano justamente fue el que me impulsó a que yo me meta a mi primer competencia.
1: Bueno, comentanos para aquella gente que desconocen, ¿qué es el powerlifting?
0: El powerlifting, en palabras simples, es la máxima expresión de la fuerza en donde se te evalúa en tres movimientos: la sentadilla, el banco plano, que es el pecho plano que se conoce todo en los gimnasios, y el peso muerto. Básicamente se toma tus máximos levantamientos en los tres, se hace un total. Y si alguien hace más total que vos, te ganó, y si no, ganaste.
1: Claro, ¿y en qué categoría competís?
0: Yo ahora actualmente entré a una categoría nueva también, que es la Open, que es de los 24 hasta los 40 años, y compito en menos de 110 kilos. O sea, estoy en una categoría bastante alta y que a mi parecer es bastante competitiva también.
1: Y de estas tres posiciones que acabas de señalar, ¿cuál te sentís mejor?
0: Yo me siento perfecto para el peso muerto. Yo estoy próximo a un récord nacional en el peso muerto y voy muy cómodo para eso.
1: ¿Cuánto fue tu marca?
0: Mi marca en gimnasio fue 290 kilos y el actual récord nacional son 305 kilos.
1: No está
0: O
1: tan
0: sea,
1: lejos.
0: ya está prácticamente al lado, o sea, tengo un mes y pico, creo que son 5 semanas y ya estoy allá en Buenos Aires.
1: Bien, contanos qué estructura física tenés vos, cuánto pesás, cuánto medís. De acuerdo a eso, uno puede sacar las conclusiones de si estás en la actividad ideal, ¿no es cierto?, que es el powerlifting.
0: No, sí, claro, yo mido 1,72. Peso 108 kilos y actualmente estoy bajando para esta competencia. Y de contextura, sí, soy bastante robusto, vamos a decir.
1: Está bien. ¿Por qué decís que tenés que bajar de peso cuando necesitas mucha fuerza?
0: Porque también en las competencias no es solo el que más levanta, porque si yo empato con alguien, se ve quién pesa menos para definir al campeón.
1: Interesante, interesante ese dato,
0: Entonces, sí, tenés un margen de peso que no te puedes pasar ni de bajar, que
1: Claro.
0: el mío yo no puedo pesar menos de 100 ni pasarme de 110. Entonces es mi margen.
1: Bueno, hay un hecho muy particular que te toca vivir en estos momentos, que es el recaudar dinero para precisamente viajar y poder competir, ¿no? ¿Qué estás haciendo para lograr ese objetivo?
0: Actualmente estoy haciendo varias cosas, ¿no? La venta de empanadas y la venta de pastelitos, justamente. Eso lo agregamos esta semana por las festividades, por el 25 de mayo y demás. Vamos a hacer venta de pastelitos. Así que también metimos eso.
1: ¿Cuánto
0: Nosotros.
1: dinero necesitas vos para este viaje?
0: Y que cubra todos los gastos, sin exagerar nada, 600, 650 mil pesos, ya cubre todo. Básicamente, nosotros hacemos todo de forma casera,

0: Nosotros entregamos todo, o sea, con el precio de las empanadas y de los pastelitos, que son 15 mil la docena de empanada y 7 mil la docena de pastelitos, ya nosotros te lo entregamos en tu casa, nosotros te lo llevamos, lo hacemos en casa también.
1: Ajá, qué bueno. Bueno, ¿y quiénes están colaborando con vos en este emprendimiento?
0: En este emprendimiento me están ayudando mi pareja y mi mamá. Ellas dos me están ayudando con todo eso.
1: ¿Y ya tenés algo recaudado?
0: Sí, tengo bastante recaudado. Tengo, con lo que vendimos hasta ahora pude pagar los pasajes de ida y vuelta, que fue 250 mil para ir y venir para mi pareja y para mí, porque ella me va a acompañar también
1: Claro.
0: en este viaje.
1: No, sin duda que es muy importante la ayuda de un familiar, de alguien que realmente te transmita tranquilidad, que te comprenda, que te contenga. Y eso es sumamente importante, más en una competencia de esta naturaleza, ¿no es cierto?
0: Y la verdad es que sí, porque he tenido competencias donde yo he ido solo y no, yo al menos no puedo. O sea,
1: Claro.
0: es algo, es el discurso que se trata de vender de que tenés que poder solo, ir solo, y tampoco es así.
1: Claro, entiendo. Te quería preguntar, vos viajás para este tipo de competencias, ¿uno viaja solo o es importante que vayas con un técnico?
0: Yo voy solo, pero porque me especialicé en ser un entrenador de fuerza. O sea,
1: Ajá.
0: yo también trabajo de eso. Yo trabajo con gente y tengo mi equipo. Cuando ellos compiten, yo voy con ellos,
1: Claro.
0: pero yo voy solo. O
1: Perfecto.
0: sea, voy con mi pareja, pero solo. Yo recomendaría que si vas a ir y sos nuevo y demás, para tus primeras competencias, que vayas con un técnico, sí o sí.
1: Claro. Bueno, para aquellas personas que quieran colaborar contigo, ¿hay algún teléfono, hay alguna cuenta donde ellas puedan depositar? Contanos esos aspectos para que de alguna manera podamos colaborar contigo.
0: Dale, yo subo muchísimas cosas a mi Instagram, pero también si me quieren hablar a mi número de celular, te lo digo
1: Sí,
0: ahora.
1: sí, sí, sí.
0: Mi número de celular es 3764 85 90 42.
1: Perfecto.
0: Y aparte de mi número, también subo todo lo que hago, cómo me estoy preparando y. O sea, también las ganancias, los pasajes. O sea, todos los gastos de la competencia también los subo a mi Instagram para que sea más transparente, ¿no?
1: ¿Cómo se llama tu
0: Que es
1: Instagram? ¿Qué nombre lleva tu Instagram?
0: Jove Lifts. O sea, LIFTS. Jove Lifts. Así es mi Instagram.
1: Bueno, perfecto. Macanudo, Santiaguito, te deseamos la mejor de la suerte. Sabemos que vas a lograr tu objetivo, ya te falta un poquito, quizás la mitad ya prácticamente lo tenés en materia de recaudación. Ojalá que tengas la suerte de juntar todo ese dinero y que te vayas tranquilo. Eso es lo importante, que vos te olvides del aspecto económico y que te centres únicamente en la actividad deportiva, que no es poca cosa. Te deseamos muchos éxitos y ojalá que logres el objetivo de triunfar en esta actividad deportiva.
0: Dale, dale, muchísimas gracias. Muchas
1: Bien.
0: gracias por el espacio.
1: Bien, hasta cualquier momento. Ahí estaba este joven deportista misionero. Se llama Santiago Jove. Tiene 24 años. Se encuentra preparándose para participar del Campeonato Nacional de Powerlifting, que se va a realizar entre el 24 y 26 de junio en la ciudad de Morón, provincia de Buenos Aires. Este atleta lleva alrededor de 5 años compitiendo, aunque esta será la primera vez que podrá hacerlo a nivel nacional. Pero el hecho curioso de esto es que él está juntando dinero para viajar y poder competir. ¿Qué está haciendo para eso? Está vendiendo empanadas y pastelito. Aquellas personas que quieran colaborar con él pueden hacerlo llamando al teléfono 3764-859042 o bien en la cuenta de Instagram, que es Jove, con B corta, Jove Lift. LIFT. De esta manera entonces vamos a poder colaborar con la presencia de este chico en Buenos Aires para que pueda representar a la Tierra Colorada en esta prueba de powerlifting que se va a llevar a cabo en la localidad de Morón, provincia de Buenos Aires. La hora en Argentina, 10:44, pausa.

0: 10:49 minutos, nos quedan 11 minutitos nada más de programa. La temperatura actual en Posadas, 13 grados, la humedad 71%. Vamos a hablar de motocross, porque el rugir de los motores volverá a sentirse este fin de semana en la localidad del Dorado, con la disputa de la tercera fecha del campeonato de motocross del Nordeste. La competencia se va a desarrollar en el circuito MX Gonseski y va a reunir a pilotos de diferentes provincias argentinas, además de competidores de Brasil y Paraguay. La gran novedad de esta fecha de la Copa Bellona será la utilización de los dos trazados del circuito, una decisión acordada entre la familia Gonseski y la fiscalizadora Sacha Producciones. Recordamos que la categoría MX1 Open, considerada la de mayor potencia y nivel competitivo, va a utilizar el trazado perimetral de 1.800 metros de extensión. Allí competirán pilotos de primer nivel provenientes de Corrientes, Chaco, Entre Ríos y Buenos Aires, quienes se sumarán a los representantes misioneros y a los corredores internacionales. En tanto que el resto de las categorías correrán en el trazado tradicional de 1.100 metros utilizado durante la primera fecha del campeonato. Desde la organización destacaron la gran expectativa que genera el evento, tanto por el nivel de los competidores como por la convocatoria de público amante del motocross y la velocidad. El ingreso para el público tendrá un valor de 10.000 pesos, mientras que el estacionamiento costará 5.000 para autos y 3.000 para las motos. Los pilotos estarán exentos del pago de entrada y también del estacionamiento. Además, durante las dos jornadas habrá servicio de cantina y venta de asado. Quienes deseen realizar reservas podrán comunicarse al teléfono 3751-578084. La actividad va a comenzar mañana sábado desde las 9 de la mañana con la apertura del circuito. Las inscripciones se van a realizar a partir de las 11 y los entrenamientos oficiales se extenderán entre las 13 y las 17:30 horas. En tanto que el domingo las actividades comenzarán a las 9 y los entrenamientos clasificatorios, y luego se van a disputar las distintas mangas de competencia. La reunión obligatoria de pilotos será a las 11:30 y la entrega de premios está prevista para las 16:30 horas. Las inscripciones, recordamos, continúan abiertas y pueden realizarse vía WhatsApp al teléfono 3758-649041, contacto correspondiente al señor Rubén Sacharsky. La fecha es organizada por la Asociación de Pilotos de Motocross con el acompañamiento de la Municipalidad del Dorado, el Grupo CB y la fiscalización de Sacha Producciones. Y ahora vamos a otro tema que está relacionado al vóley, porque realmente hay enorme expectativa. Ya prácticamente comenzó la cuenta regresiva de esto que se va a jugar dentro de muy pocas horas. Nos estamos refiriendo a la selección argentina masculina de vóley, que va a enfrentar en un partido amistoso a Venezuela. Partidos preparatorios rumbo al Volleyball Nation Leagues. Esta actividad se va a llevar a cabo en el CEPAR y se prepara para vivir dos noches de alto nivel deportivo. Los encuentros se van a disputar el próximo martes 26 de mayo y el jueves 28 de mayo desde las 21 horas en el Centro Provincial de Alto Rendimiento Deportivo de Posadas. Ambos partidos serán transmitidos por Canal 12 y Fox Sports Argentina. Desde la organización trabajan en los últimos preparativos logísticos y deportivos para albergar a las delegaciones y acondicionar las instalaciones donde el seleccionado nacional va a realizar los entrenamientos y actividades previas a la competencia internacional. Con esta información nos estamos despidiendo de nuestro programa del día de la fecha. Si Dios quiere, nos reencontraremos el próximo martes a partir de las 9 de la mañana, oportunidad en que volvamos a compartir un nuevo capítulo de Show Sport aquí por la 98.7, la radio de la Universidad Nacional de Misiones. Excelente fin de semana, que disfruten en familia.
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3: Esto es Vidas Prestadas, un podcast sobre libros y sobre mundos posibles, un espacio para la ficción, para la poesía, el ensayo, la música, el arte, la literatura infantil, también la ciencia, el cine y el teatro, todo aquello que puede caber en un libro. Esto es Vidas Prestadas, un podcast para nosotros, los lectores. Y en este episodio de Vidas Prestadas conversamos con Maitena, una de las grandes artistas argentinas. Marina Biuso lee un fragmento de un libro de Vivian Gornick y Guillermo Ross nos cuenta qué libros tiene en su mesita de luz.
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3: Maitena Burundarena nació en Buenos Aires en el año 1962. Es madre de tres hijos y abuela de una nieta. En sus inicios como historietista, formó parte de las legendarias revistas Humor, Sex Humor y Fierro. Es autora de las series Mujeres Alteradas, Superadas y Curvas Peligrosas, que tuvieron ediciones en formato libro, y sus trabajos fueron publicados en diarios y revistas de más de 30 países, que incluyen medios como La Nación de Argentina, Folia de Sao Paulo de Brasil, La Estampa de Italia, El País de España, El Universal de México, Le Figaro de Francia, El Tiempo de Bogotá, El Nacional de Venezuela y El País de Uruguay, pero también se publicaron en países como Islandia, Grecia y Corea. En otro registro, sus historietas eróticas también tuvieron muy buena recepción en medios europeos. Con aguda capacidad de observación y muchísimo talento y sentido del humor, Maitena logró plasmar en su obra la imagen de mujeres diversas y contemporáneas que, a la vez que intentan ser libres y seguir su deseo, permanecen asediadas por mandatos que no caducan. Esa imagen, sus textos y su singular forma de intervenir en el debate público y divulgar ideas complejas, pero fundamentales para los derechos de las mujeres, la consagraron como una de las grandes artistas argentinas. En 2007, Maitena se alejó del dibujo. En 2011, publicó Rumble, su primera novela. Desde septiembre de 2023, volvió a una forma de trabajo que la estimula, la tira diaria. Su serie Actualizadas aparece cada día en el diario argentino Clarín. En 2022, con curaduría de Liliana Viola, Maitena montó la muestra Las Mujeres de mi Vida, que ocupó el cuarto piso del Centro Cultural Kirchner, con un recorrido de sus grandes éxitos y la inclusión de material íntimo y desconocido que mostraba todo lo que hay detrás de su trabajo, desde los instrumentos hasta los bocetos. Editorial Sudamericana acaba de publicar un libro precioso que recupera el espíritu de esa muestra y también el camino para llegar a ella. Como dice Liliana Viola, Maitena nos hace reír de las cosas que nos hacen sufrir. Maitena, no puedo explicarte lo que me gusta que estés en Vidas Prestadas.
5: ¿Cómo estás, Inde?
3: No puedo explicarte el placer de tenerte acá, de tener este libro que me parece además divino como libro, como quedó. Me parece
5: espectacular.
3: Hermoso.
5: Fue un laburo inmenso, pensé que no terminaba nunca, lo empecé hace como un año y medio.
3: Sí.
5: Lo tenía que entregar en marzo, no lo pude entregar porque se murió la madre de Lili, porque siempre pasaban cosas. Y teníamos la idea de que tenía que ser lo que tenía que ser el libro, tenía que tener...
3: Que no había que apurarlo.
5: No había que apurarlo, tenía que tener todos esos textos que creo que lo convierten en un libro distinto,
3: sí,
5: a mis otros libros.
3: Sí,
5: toda,
3: sí,
5: esa mirada crítica que tiene,
3: sí,
5: el libro, que me parece muy interesante. Y también el armado fue muy complejo, porque hay historietas de mujeres alteradas a las que les cambié gráficamente, les saqué las líneas negras del borde, les saqué las barras amarillas que se usaban tanto en los 90, así tipo sin los Simpsons, ¿no?
3: Sí, sí, sí, sí.
5: Y hice una cosa más que se vea el dibujo, nada más que las viñetas. Y todo eso fue realmente un trabajo
3: enorme.
5: Enorme.
3: Había sido un trabajo la muestra.
5: La muestra ya había, sí, sido una locura. Mm. Y pensé que el libro iba a estar medio fácil porque venía de la muestra, pero
3: es
5: la verdad
3: cosa,
5: que es otra cosa, sobre todo teniendo una editora del tamaño de Liliana Viola, que no deja pasar una palabra, una coma, y que cada cosa dice le falta un texto, le falta una explicación, le falta un epígrafe. Entonces era todo el tiempo, ahora escribite una epígrafe para esto, ahora hacete esto. Ahora...
3: ¿Se lo armó ella en la cabeza entonces el libro?
5: Lo armamos juntas, uh-huh, con Alejandro Ross y con, sí, Lili, lo armamos entre los tres, pero ella fue la editora, era,
3: sí,
5: la editora conceptual un poco de la muestra también, y me hizo trabajar como un esclavo nubio, pero Bueno, ahora que veo el libro, digo,
3: está hermoso.
5: Tenía razón.
3: Sí, está hermoso porque recupera lo de la muestra en el sentido también de que muestra cómo se llegó a esa muestra. Y eso me parece súper interesante.
5: Pero la expande, ¿viste? Porque, sí, bueno, me hizo escribir un prólogo.
3: Te iba a hablar de los dos textos, de tu texto y el de Liliana, que iluminan muchísimo,
5: claro,
3: todo lo
5: muchísimo,
3: que hay adentro.
5: Sí. Mm. Entonces, bueno, eso es mucho más trabajo. El texto de Liliana es una maravilla.
3: Sí, es
5: y
3: bueno.
5: El mío me gustó mucho, hacía mucho que no escribía y me gustó mucho y era algo, eran todas cosas que tenía para decir de este trabajo, de esa época, de la muestra. Entonces fue una manera de cerrar todo.
3: Algo que se cuenta mucho que me parece súper interesante, porque en lo personal me pasó hace poco de reeditar un libro que había publicado en 2010 y la biografía de Blackie, ¿no? Y que cuando la vi, yo dije, yo escribí esto porque hay cosas y vos contás mucho eso, lo cuenta Liliana también, que se cuentan cómo es encontrarse con cosas que se hicieron en su momento y que tenían que ver con la sintonía de la época.
5: Sí, había muchas cosas que a mí me parecían que estaban obsoletas, que esto ya no es así, ¿no? Entonces yo había hecho toda una pila, había sacado todo, y Lili me dice, no, a ver, vamos a esta pila para acá. Se leyó 3.000 páginas, Lili, que además leía, como cuento ahí en el prólogo, ella lo leía en el comedor de mi casa y yo estaba al lado, en mi escritorio, en el ambiente de al lado. Lo único que quería escuchar era reír.
3: Claro, porque es el efecto.
5: Qué gracia tenía si ella no se reía.
3: ¿Y se reía?
5: Se reía poco, porque ella es muy seria y muy concentrada trabajando. Pero había muchas páginas que yo no las hubiera puesto y que ella las puso. Y me parece bien, lo que ella decía es que para entender cómo estamos es bueno saber de dónde venimos,
3: sí,
5: el proceso que hubo,
3: sí,
5: para estar como estamos. Entonces, bueno, desde esa premisa había mucho material que a mí me parecía que no, y de repente tenía otro brillo y otro valor, ¿no?
3: Que, estás diciendo justo lo que te iba a preguntar, porque algo de lo que yo no mencioné cuando te presenté recién es lo que fue tu participación en el primer Ni Una Menos, ¿no? Que fuiste una de las personas que leyó el documento,
5: sí,
3: junto con Erika Rivas y con Juan Minujín, pero tu nombre había surgido inmediatamente como una de las referentes que para nosotras, para todas las que estábamos trabajando en eso, tenía que estar ahí, sí o sí. Y hablamos del cómo estamos ahora. Si habláramos de cómo estábamos en 2015, diríamos una cosa, cómo estamos ahora es otra. Nuestras cabezas no cambiaron a lo mejor, pero el universo que tenemos alrededor.
5: Yo
3: sí
5: creo que nuestras cabezas aprendieron mucho.
3: Sí.
5: Yo creo que hubo una escuela de feminismo,
3: sí,
5: y que todas fuimos a la escuela, incluso las más feministas. Las profesoras, muchas periodistas, muchas compañeras, muchas escritoras, nuestras hijas. Ellas fueron todas las maestras. Yo creo que sí cambié mucho de la que era a la que soy ahora.
3: Mm.
5: Y de mi manera de ver el mundo. No es que cambié un montón, no. Sumé.
3: Sí.
5: Sumé puntos,
3: sí,
5: de vista. Sumé maneras de ver.
3: Pero del 2015 a hoy, en el 2015 parecía que ese aprendizaje que estábamos haciendo todas era acompañado, ¿no?, por esta especie de sintonía social,
5: sí,
3: no solo en la Argentina, sino en el mundo. Y hoy es como si esa sintonía estuviera en contra.
5: Creo que se pasó un poco, se pasó bastante aquel fervor feminista,
3: sí,
5: sobre todo, como todas las cosas, ¿no? Que hay una ebullición, ¿eh?, y después decanta.
3: Sí.
5: Lo que decanta, que es lo que me importa, de la ebullición también podemos hablar y de errores cometidos en esa ebullición
3: me
5: también.
3: Me interesa eso.
5: ¿No? La feminazis. La
3: eso.
5: Cancelación.
3: Exacto.
5: Hay cosas que estuvieron mal, que estuvieron desbordadas, podríamos decir.
3: Sí.
5: Sobre todo porque había mucha chica joven, mucha efervescencia.
3: Sí.
5: Y hubo cosas que se pasaron un poco del límite.
3: Sí, con esta idea también de que en general las revoluciones cometen injusticias, ¿no?
5: Y sí, también, exactamente. Y es que es muy difícil, pero bueno, lo que decantó de todo eso me parece que es positivo,
3: sí,
5: y me parece que no hay marcha atrás de eso.
3: Sí.
5: No hay ninguna vuelta atrás respecto a la manera de ver una mujer y la manera de ver un hombre, un trabajo, un trato,
3: sí,
5: la maternidad, montones de cuestiones, la violencia, un montón de cuestiones que me parece que quedaron mucho mejor, ¿no? En el tema del humor, ni hablar de todo lo que se podía decir, de todo lo que te podías reír, ¿no? Están todas estas y estos que dicen, bueno, ahora ya no se puede hablar de nada. Bueno, qué sé yo. No se puede menospreciar a la gente, burlar a la gente,
3: claro,
5: me parece que está bueno. También es verdad que ese exceso de corrección política llevó a una pérdida de la ironía para mí. Yo creo que, no digo que la gente está más boba, viste que dicen, ay, los jóvenes no entienden lo que leen, no tienen comprensión lectora. Ojo, los adultos, mazo, sí, ¿eh? Sí. Hay un lavado de ironía, por ejemplo, y la ironía es muy importante.
3: Pero por ahí, tapado por la solemnidad, digamos.
5: Para la corrección política, la, claro, ¿no? Yo no sé dónde viene, pero era, esta cuestión la estuve pensando estos días, porque me preguntaba a mí misma, ¿no? ¿Qué es lo que pasó con el humor? Porque veo a veces en mis propias publicaciones gente que no entiende los chistes. Así te lo digo.
3: Sí, sí.
5: No me pasaba en los 90 que la gente no entendiera los chistes.
3: Bueno, si pensamos en lo que era las distintas décadas que nosotras vivimos, en donde existía el humor en todos los soportes, y lo pensamos, ¿cuál es el lugar del humor hoy? Quedó en el teatro un poco, que sea, hay un teatro muy bueno.
5: Hay un teatro excelente, quedó en los memes.
3: Y quedó en los memes.
5: El humor gráfico ya casi está en retirada, salvo los que trabajamos en prensa, pero también hay cada vez menos medios de prensa.
3: Pero porque debe haber autocensura también, ¿no?
5: Yo no sé si es autocensura. Yo creo que la tira diaria es lo que mejor yo hago. Sí. Me encanta ese trabajo. Creo que le tengo el pulso tomado. Porque la tira diaria implica es un goteo diario. Entonces no es lo mismo que hacer una cosa por semana. No es lo mismo que trabajar para Instagram. Porque yo veo que, ay, sí, son muy vivas muchas que hacen humor para ahí. Sí, podés poner cualquier cosa. Cuando trabajás en un diario, no podés poner cualquier cosa. Es un diario. Entonces vos tenés que medir eso. Sí. Yo no me autocensuro, pero entiendo cuál es el límite. Y tampoco tengo necesidad de armar una revolución, ni tengo 25 años para subvertir los órdenes de las cosas. Estoy haciendo mi trabajo, lo hago bien, creo que lo hago lo mejor que puedo. Y ya está.
3: A lo mejor justamente lo de, digamos, caminar por el límite infinito es más interesante incluso, ¿no?
5: A mí me gusta, así como me gusta estar en Clarín y no en un medio de izquierda. Yo siempre estuve en la trinchera de enfrente. Estuve en Para ti, claro, en La Nación.
3: Claro.
5: Y a mí me gusta eso, porque si no hablamos entre nosotras de lo mismo que pensamos todas. Estamos todas de acuerdo.
3: Hay algo del desafío de divulgar en la vereda de enfrente.
5: Hay algo pedagógico.
3: Sí.
5: Hay
3: es interesante
5: una,
3: eso,
5: sí,
3: ¿eh?
5: Sí. Entonces yo intento también que mis lectores... hay algo que pasa con la tira diaria y es que ellos terminan conociendo tu sistema de pensamiento. ¿Por qué? Todos los días.
3: Se genera un vínculo
5: sí, sí, muy estrecho. Sí. Entonces, te quieren para algunas cosas y para otras te odian, te consideran una genia para esto, pero acá estás equivocada. Bueno, ¿por qué no bajamos todos y nos escuchamos todos?
3: Te escriben y te dicen eso, me gusta más cuando haces tal cosa que cuando haces tal otra.
5: Sí, no, ¿para qué te metes en política? Me gustaba más cuando no hacías política. Siempre hice política.
3: Claro.
5: Obvio.
3: Aquella más política.
5: Aquella más política, todo es político. Y sobre todo para los temas que yo hablo que tienen que ver con la mujer y el cuerpo y la pareja y la... Puede ser que ahora hablo más abiertamente de cosas que tienen que ver más con lo político y económico, pero cuando estaba en La Nación también lo hacía, en Superadas también lo hacía.
3: ¿Te pasó alguna vez que te dijeran esto no se puede publicar?
5: Me pasó dos veces. Una vez me pasó con algo que tenía que ver con lo religioso, el tema de la Iglesia Católica es un tabú enorme, y después me pasó una cosa muy graciosa y era porque el personaje se parecía a una tía de alguien del diario que se acaba de operar toda la cara, era de la familia del diario, y me dijo, ay, por favor, bájalo porque va a que... Y además le puse nombre al personaje, era el nombre de la tía. Me dijo, si no te molesta, le digo,
3: bastante
5: no,
3: poco. Estamos hablando de... O sea,
5: nada, cero.
3: Episodios muy menores.
5: Nunca me pasó, y en Clarín tampoco. Y ellos me llamaron a mí, sabiendo dónde estoy parada yo ideológicamente. Y la verdad es que nunca me dijeron nada, nunca. No los conozco, no hablé con nadie. A mí me llamaron, me ofrecieron el trabajo, lo tomé, lo hago, lo mando, y esa es mi relación con el diario. Me siento cómoda, me parece que está bueno y entiendo que también me están leyendo. Y que también saben que yo no me voy a desbordar, porque yo sé hacer este trabajo, soy grande, no soy...
3: Hay algo de la cuestión profesional, ¿no?
5: Claro, exactamente. Yo no estoy acá para tirar bombas.
3: Por eso digo eso de caminar por la cornisa, porque los que trabajamos en los medios grandes sabemos cómo se camina por la cornisa.
5: Es mi trabajo. Yo no estoy trabajando, no me interesa ni
3: no
5: perder
3: pones
5: mi
3: en riesgo, claro.
5: No pongo en riesgo algo por ahí, decir... Además, si lo quiero, lo puedo hacer para Instagram.
3: Obvio, para eso tenés tus redes.
5: Para eso tengo mis redes, pero no quiero, porque yo no trabajo gratis. Es otra de las cosas
3: claro.
5: Con los años dejé de hacer.
3: Claro. Bueno, porque eso es un aprendizaje. Es un aprendizaje no solo por la edad de una, sino por el género de una.
5: Sí, exacto. Basta, muy bien, sí. Basta, acá no. Y además porque ahora que soy grande, le doy más valor a la vida privada, a la vida personal. Y el trabajo le pongo, pero no es todo en mi vida.
3: ¿Cómo fue
5: no es...
3: volver al dibujo después de tantos años? Porque uno por momentos yo pensaba, ¿no volverá más?
5: Yo pensé que no volvía más.
3: Vos también pensabas eso.
5: Yo pensé que no volvía más. Ni lo pensaba. Pero bueno, una vez que dejé, escribí la novela, después puse a hacer agendas, me puse a mejorar mi vida, a arreglar un montón de cuestiones de mi vida que eran bastante desastre. Estaba trabajando sin parar desde los 17 años. Entonces, bueno.
3: Criando hijos y trabajando sin parar.
5: Criando hijos, casándome, separándome, dejando cosas, adicciones, esto, ¿no? Mucha adicción al trabajo también, que es una adicción. Y en algún momento fue bueno parar. Nunca pensé que iba a parar por tanto tiempo, pero bueno, le tomé el gusto. Y después tampoco nadie me ofreció nada bueno.
3: Sí.
5: Entonces quedó ahí. Pero cuando, después de la muestra, me aparece la oferta de Clarín, la pensé, dejé claro esto, mis condiciones. Yo estoy parada ideológicamente acá, está todo bien, sí, está todo bien. Bueno, dale, vamos. Hay una edad donde también está bueno estar ocupado, tener la cabeza y las manos en movimiento, porque si no...
3: Y esas manos que volvieron a dibujar, ¿cómo fue volver a dibujar? ¿Es como volver a andar en bicicleta? ¿Como volver a andar a manejar?
5: Yo igual, no mucho, pero siempre seguí dibujando para causas solidarias, para mi nieta, que tiene 10 años, o sea que sigo dibujando con ella.
3: Sí.
5: Y es un poco igual como andar en bicicleta. De todas maneras... En cada serie que yo hice cambié de dibujo, porque como todo en la vida, escribís cada vez mejor, cocinás cada vez mejor, o no mejor, pero se modifica.
3: Lo diferencias también.
5: Sí. Y empecé a dibujar de otra manera. Y además empecé a dibujar en una tablet.
3: Y eso cambió muchísimo. Como David Hockney, ¿viste?
5: Sí, espectacular lo que hace Hockney.
3: Y lo rejuveneció, además.
5: A mí también.
3: Qué increíble, ¿no?
5: Es muy lindo dibujar en la tablet. Es muy agradable y además desde ahí mismo hago el boceto, la tinta, el color, lo mando al diario desde la tablet. Simplifica mucho el trabajo, porque lo que tiene la tira diaria es que es un laburo infernal.
3: Ya lo creo.
5: Entonces, es lo que más me cuesta de este trabajo.
3: Claro.
5: Te digo la verdad.
3: Claro.
5: Lo que más me cuesta de este trabajo es que son muchas horas por día, todos los días. Pero con la tablet se hace un poco más liviano. Y bueno, estoy en esa, estoy...
3: Mencionabas que te ocupabas en estos años que igual aparecieron tus obras en causas más solidarias y demás, y una, la más famosa de esos dibujos que aparecieron en estos años, también tiene que ver con, bueno, en realidad es anterior, salió el 11 de septiembre.
5: Claro,
3: ¿no?
5: Esa salió en La Nación. Bueno, acá en el libro hay un capítulo dedicado a causas políticas, que también estaba la sala en la muestra.
3: Ese
5: es un trabajo que no puse más, pero tengo un montón de colaboraciones que hice. No puse más porque el libro tiene 320 páginas y podría haber tenido 400.
3: Claro.
5: Así como cuando hice la muestra me dieron un piso entero del CCK y yo dije, ¡ay, un piso entero! Y después me faltaban.
3: Me gusta lo del cuarto propio.
5: Esa fue Liliola, cuarto propio.
3: Muy bueno.
5: Muy lindo.
3: Hermoso.
5: Y después empecé a robarme los anexos de las salas. Yo abría la puerta y decía, ¿y acá?
3: ¿Podemos poner?
5: Acá guardamos material. ¿No lo podemos vaciar, pintar y usar? Podríamos. Lo vamos a hacer. Y me tomé todos los anexos de la sala. Fue una locura la muestra.
3: Vamos a escuchar ahora a Marina Biuso, la periodista y ahora novelista Marina Biuso, que nos va a leer un fragmentito de un libro importantísimo, Apegos Feroces, de Vivian Gornick.
5: Espectacular ese libro.
3: Y ahora seguimos, Maitena.
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4: Mis padres dormían en una de las dos habitaciones del medio e iban alternando. Unos años usaban la que daba la parte de atrás, otros la que daba la calle. Y entre tanto, la habitación que quedaba libre se convertía en el salón. Se pasaron años arrastrando un enorme radio Filco y tres muebles monstruosos. Un sofá al que le sobraba relleno por todas partes y dos sillones tapizados de paño granate rematado con hilo dorado. De acá para allá, de una habitación a la otra. Cuando crecí, me rompí la cabeza intentando saber por qué mis padres nunca habían cogido una de las habitaciones pequeñas para ellos. ¿Por qué dormían en campo abierto, por así decirlo? Y cuando tenía 20 y tantos, le pregunté a mi madre. Me miró durante 30 segundos que se me hicieron eternos. A continuación dijo: sabíamos que los niños necesitaban vuestra propia habitación. Le devolví los mismos 30 segundos. Había convertido su matrimonio en una historia de amor insufrible. Nos había clavado en la cruz de la muerte prematura de mi padre. Y ahora me venía con que había sacrificado la intimidad necesaria para disfrutar del sexo por el bien de los hijos. Mi madre se distinguía en el edificio no solo por su inglés sin acento y por sus maneras rotundas, sino por su fama de mujer felizmente casada. No, me corrijo, no solo felizmente casada, mágicamente casada, definitivamente casada. Mis padres fueron, creo, felices juntos. Su trato mutuo era cordial y cariñoso. Pero una idea de felicidad conyugal sofocaba el ambiente que mi madre y yo compartíamos, que convirtió la mera realidad en una circunstancia que no era digna de respeto, sin duda por aquello en lo que se basaba. Se basaba en la actividad devota de mi madre hacia la bondad de su vida de casada, acompañada de un rechazo manifiesto hacia todos los matrimonios que no eran un calco del suyo, y la estrechez mental de sus cientos de maneras de inculcarme a lo largo de miles y miles de días que el amor era lo más importante en la vida de una mujer. Vivian Gornick, Apegos Feroces.
3: Y la escuchábamos a Marina Abiuso leyendo un fragmento de Apegos Feroces de Vivian Gornick. Marina nació en Buenos Aires en el año 1983, es periodista. Junto con Soledad Vallejos escribió Amalita, la biografía no autorizada de Amalia Lacroze de Fortabat. Fue redactora de la revista Noticias, de los diarios Perfil y Clarín, también entre otras publicaciones. Trabajó en televisión, en Telenoche, en A Dos Voces y en la señal de noticias TN. Coordina actualmente el espacio Punto de Encuentro del diario AR y Amnistía Internacional Argentina y acaba de publicar por Planeta una novela muy recomendable que se llama Gelatina Libre, una novela que trabaja sobre el humor, pero que también trabaja sobre cuestiones de mandatos que pueden provocar bastante angustia. Una primera novela realmente reveladora que recomiendo mucho.
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3: Y seguimos en Vidas Prestadas, este podcast sobre libros y sobre mundos posibles, y estamos conversando, dándonos el lujo de conversar con Maitena a propósito de Las Mujeres de mi Vida, este libro que publicó Sudamericana, un libro precioso que recupera la muestra que se hizo en el 2022 en el CCK, pero que tiene bastante más que eso. Es un libro que uno lo mira y dice, es un libro de esos que se hacen afuera y demás, está hecho acá.
5: A mí siempre me gustó eso.
3: Claro.
5: Siempre mis libros se caracterizaron por, claro, tener una estética, ser un objeto.
3: Sí, sí,
5: y
3: sí.
5: Que lo desees y que lo guardes, sí, y que lo quieras. Siempre me gustó crear un objeto libro. Y este está hecho acá y es hermoso. Es el lenticular de la tapa, es una locura.
3: Sí, sí, sí.
5: No, está divino y vale 32.900 pesos. Es una ganga. Eso también fue una lucha con la gente de la editorial, que intentamos, no importa tanto que el papel no sé qué, no importa, importa que el libro no sea caro.
3: ¿Te metiste
5: el libro
3: en eso vos?
5: Sí.
3: Mira.
5: Sí, me parecía muy importante que no fuera un libro de lujo. Sí.
3: Por lo mismo que hablábamos antes.
5: Por lo mismo que hablábamos antes.
3: De la divulgación, ¿no?
5: Y por el feminismo, claro, atravesada, claro, por la justicia social.
3: Claro,
5: todas,
3: claro,
5: esas personas que me siguen y que me leen y que yo, bueno, que lo puedan tener al libro, ¿no?
3: Claro.
5: Que sea un objeto de deseo imposible.
3: Me encanta la frase esta que aparece al comienzo, de que las mujeres te gustaron desde siempre. Esa frase me parece alucinante.
5: Sí, sí, es así un poco ambigua, entonces creo.
3: Me encanta, me encanta, me encanta.
5: Pero sí, es que me pasaba de chica.
3: Eso, nunca un amanecer o un caballo, siempre mujeres.
5: Siempre dibujaba mujeres. Tenía 8 o 9 años y dibujaba chicas. Me gustaba dibujar chicas. Pero además me gustaba las amigas de mi mamá. Yo las miraba, me encanta. Bueno, aparte años 70, ¿viste?
3: Sí,
5: de la ropa de los 70.
3: Sí.
5: Era una locura, me encantaba verlas, escucharlas conversar, de lo que se reían, de lo que hablaban. Todo me interesaba. Los hombres de verdad me parecían un plomo. No digo que lo sean ni que me lo sigan pareciendo, pero cuando era chica no me llamaban la atención. En cambio, las mujeres me llamaban mucho la atención.
3: ¿Qué es? No es solo lo ornamental, porque estás describiendo algo que tiene que ver con, sí, con cómo se vestían, con cómo se arreglaban.
5: Pero cómo hablaban, pero... las cosas que hablaban me interesaban. Como que era menos careta la conversación. Había un señor en mi casa hablando con mis padres y era todo medio... Había una amiga de mis padres y la conversación iba por otro carril. Y eso me fascinaba.
3: La figura de tus padres es una, son figuras importantes en la vida de todos, pero en la tuya aparecen con bastante regularidad, digamos.
5: Mi madre.
3: Acá aparece en la lista de las mujeres de tu vida, naturalmente, tu madre.
5: Mi madre, la primera siempre, que no solo le dediqué libros, sino que cuando escribí una novela, pensé que estaba escribiendo una novela sobre una cosa y cuando terminé la novela me di cuenta que había escrito una novela sobre mi madre. Así que...
3: ¿Cómo la ves hoy, Rumble?
5: No la volví a leer. Uh-huh. Incluso no la leí. La leí en portugués.
3: La escribiste 13 veces igual.
5: La escribí 13 veces, pero después cuando la empecé a leer una vez publicada dije, ay no, esto está mal, ¿qué tendría que...? Soy horrible. Pero cuando la leí en portugués, que no leo portugués más o menos, me encantó. La pude leer entera.
3: ¿Qué entera? Me encanta eso.
5: Era como la voz de otro.
3: Qué bueno.
5: Me sonaba otra persona y me la pude leer entera y dije, está bien esta
3: novela.
5: ¿Porque
3: era otra lengua?
5: Porque era otra lengua. Y dije, está bien esta novela, y creo que está bien la novela, que es linda, es una linda novela, fue un buen trabajo.
3: ¿Cómo fue la decisión de esa novela ponerle el Burundarena, que no usás cuando...?
5: Fue una decisión equivocada. Sí, fue una decisión, una buena pregunta. Fue una decisión equivocada, no sé. Yo me costó mucho publicar la novela, tenía mucho miedo cuando publiqué la novela. No la presenté nunca. Nunca la publicité.
3: Pero eso no creo que sea por lo que tiene la novela, sino por las cosas que te pasan a vos con...
5: Porque no, yo tenía miedo de... Estaba en un momento de muy alta exposición todavía, que tenía miedo que la gente pensara, ay, se aprovecha de su fama de humorista para vendernos
3: ahora
5: una cosa que
3: novelista.
5: Nada. Ahora está novelista. Me acuerdo del pobre Fito Páez, había hecho una película y lo hicieron pedazos.
3: Sí.
5: Entonces me daba un poco esa sensación de que me iban a hacer pedazos. ¿Qué te metes con esto? De hecho, una persona que me crucé me dijo, ¿qué te metes a escribir si no tenés idea?
3: Bueno.
5: Sí. ¿Viste? La violencia está ahí. Por otro lado, toda la cosa familiar, aunque hay mucho de ficción, toda la cosa familiar también me pesaba.
3: Eso era una exposición puertas adentro, ¿no?
5: Claro,
3: de
5: mi propia familia. Entonces, era un momento de mucha vulnerabilidad.
3: Sí.
5: Y no sé por qué me pareció más serio ponerle el apellido cuando despegándome esa. De la firma de
3: claro,
5: la dibujante,
3: claro.
5: Como diciendo, esta otra parte de mí hace eso.
3: Sí.
5: Bueno, no es así, es el mismo autor.
3: Sí. Claro.
5: Tendría que haberle puesto a Maitena y un día si la reeditamos le voy a poner Maitena y le voy a sacar el apellido y listo, porque no tiene sentido.
3: ¿Seguiste escribiendo?
5: Yo escribo desde que tengo 15 años.
3: ¿Pero con
5: siempre.
3: Formato o imaginando un futuro libro?
5: No, no imagino libros, pero escribo. Yo tengo tres novelas sin terminar y tengo, no sé, 30 cuentos. Y cosas cortas, bueno, toneladas. Y todos estos años que no dibujé, escribí un montón. Y ahora estoy escribiendo para el diario, ¿no? Porque
3: sí.
5: Escribir las tiras también es escribir.
3: Sí, es escribir, claro,
5: y
3: por
5: es
3: supuesto.
5: Escribir un montón. Yo tuve una relación con la escritura casi de terapéutica.
3: Sí.
5: Yo necesito escribir cada 3 o 4 días. Si yo no escribí en 4 días y hago muchas cosas, me siento como afuera de mí, me siento como viviendo para afuera y alejada de mí. En el momento que me siento, aunque escriba 10 minutos, 15 minutos,
3: sí.
5: Baje 4 o 5 cositas,
3: sí.
5: Ya está. Siento que volví a mi centro.
3: Hablábamos antes de lo que significa haber tenido que trabajar de tan joven y teniendo chicos tan joven, y lo dijimos como, claro, uno ya lo leyó y lo dijiste tantas veces, pero hoy uno mira una chica de 17 años que se le ocurriera iniciar una vida como la que pudiste tener vos y decís, Dios mío, ¿no?
5: No, no hay manera de pensarlo. Yo tengo hijas.
3: ¿Por eso?
5: Yo tengo una hija de 24 años. ¿Qué? Yo a los 24 años tenía dos hijos, había perdido un hijo en un parto, me estaba separando de mi marido, tenía cinco trabajos, alquilaba un departamento grande, de tres dormitorios, lo pagaba yo, nunca recibí un peso de mi familia, y tenía 24 años. O sea, tenía la vida de una persona de hoy de 40.
3: Sí, completamente.
5: Absolutamente. Y una gana de vivir, por eso también me mandaba locuras, ¿no?
3: Claro.
5: Porque también tenía 24 años en algún lugar.
3: Por supuesto, claro. Pero vos pensás que todo eso alimentó lo que sos vos como artista, porque cuando yo digo artista, no, sí, te lo digo porque estás acá. Digo, lo que vos sos un artista, Baitena. Sí. Y hay algo del orden del arte que también se alimenta de esas cosas y esas experiencias.
5: Yo creo que sí. Y Mujeres Alteradas es una serie que está llena de niños, madres, niños y situaciones domésticas, de la vida doméstica. Y yo pude escribir eso porque tenía la experiencia, porque Mujeres Alteradas son todas preguntas. Y son todas las preguntas que yo me hacía respecto a esa vida que tenía, que para mí era mi vida. Yo no ponía que, ay, soy tan joven, eso ni se me ocurría. Era mi vida. Y sí, claro que tiene que ver la experiencia en el trabajo y de lo que hablas.
3: Algo que me gusta, cuando hablas de las mujeres y de todas esas mujeres de tu vida que están acá, entre tus hijas, tu madre, tus amigas, pero están las que te ayudaron a criar a los chicos.
5: Sí, están las
3: tres hermoso.
5: O cuatro personas que fueron muy importantes,
3: lógico,
5: en mi vida.
3: Claro.
5: Yo a Carmen, que trabajó conmigo 20 años, y que cuando me separé siguió trabajando con mi marido y sigue con él, a Carmen le dediqué un libro, porque no lo podría haber hecho sin ella. Tenía un bebé de 4 meses y seguía haciendo a los, o sea, me tomé 4 meses de licencia y volví al diario, tira diaria todos los días, publicaba en 12 países. Si no hubiera estado Carmen, que además con su amor, con su dedicación, con su disponibilidad, con su buena onda, no lo podría haber hecho, no había manera.
3: Esa serie, además, de mujeres que uno se arma, ¿no? Porque mientras las mujeres de pronto cuidan los hijos de otras mujeres, tienen en sus barrios también otras mujeres que les cuidan los propios.
5: Bueno, en el caso de Carmen, tenía sus hijas, su hija en Paraguay, que después pudo volver a la Argentina gracias a que trabajaba conmigo y que consiguió un laburo estable, pero era muy
3: como
5: duro,
3: cadenas, ¿no?
5: Pero era muy duro ver cómo la hija de ella y la mía, que tenían casi la misma edad, las cosas, cómo les fue distinto en la vida,
3: sí,
5: las cosas
3: sí,
5: que
3: sí,
5: le pasaron.
3: Sí. Sí, sí, sí.
5: Es muy duro, es muy dura la vida de las mujeres. Y también ese lugar de tener una persona que te está ayudando es polémico, porque también vos sentís que le estás robando de su vida, el tiempo de su vida, ¿no? Ella era acá grande cuando empezó a trabajar conmigo, pero no lo podría haber hecho sin ella, sin Zulma, que fue la primera chica que trabajó en mi casa y que me habían dicho que tenía 18 años y tenía 16 y yo tenía 19.
3: ¿Qué te imaginas? Claro. Dos criaturas.
5: Éramos dos criaturas, estuvo 6-7 años conmigo. Y gracias a ella yo pude ir a buscar trabajo a las editoriales, porque le dejaba a los pibes, agarraba la carpeta y me iba hacia el recorrido por las editoriales y volvía y las dibujaba en el comedor de mi casa a la noche cuando dormían los pibes. Pero ella era la que se quedaba con los chicos mientras yo iba a buscar trabajo, los iba a buscar al colegio.
3: El alimento de lo que son tus historias, de lo que son tus tiras y las series y demás. Porque en una época, qué sé yo, los periodistas, porque lo que vos haces es periodismo también, es arte y también es periodismo.
5: Sí, yo creo que sí,
3: es una columna. Y los periodistas iban muchas veces, salían a la calle a buscar eso, a escuchar, a ver. ¿Vos cómo te alimentás?
5: De la calle, fui una gran lectora de diarios en una época. Cuando me fui a vivir a Uruguay dejé de recibir diarios, entonces argentinos solo llegaban en verano, entonces me desacostumbré. Pero de diarios y de escuchar a la gente sobre todo.
3: Sí.
5: A mí me gusta mucho hablar y escuchar. escucho mucho, mis amigas son un gran yacimiento de ideas. Y la vida de las mujeres, todo lo que veo, la señora que limpia mi casa y mi amiga, y la que voy a comprar a un negocio y me atiende, y la veo, y la hija, y le veo a la marido. Y, y también me gusta mucho escuchar conversaciones. Me encanta cuando voy caminando por la calle y pasa la gente y escuchas un pedacito.
3: Sí, sí, sí.
5: Bueno, ese pedacito
3: después a mí, repones.
5: Repongo de dónde sí, vino lo que pasa, sí, pero me gusta mucho. Me parece que ahí siempre.
3: Pero
5: hay
3: ves
5: algo.
3: Que ahí hay algo de la crónica, eso
5: claro,
3: es lo que te digo.
5: Sí, sí. Y también lo que hago con los looks, ¿no?
3: Sí, sí.
5: Me gusta mirar por la calle lo que se ponen las mujeres. El otro día hice un dibujo de dos que encontré con las viejas, ¿viste? Las viejas son increíbles. Una tenía

0: Es horrible.
1: Es muy feo. Ahora me plastifiqué. Y la verdad es que no me importa. Si me ponen algo así nuevamente, bloqueo. Si ponen algo agresivo o mala onda, bloqueo. Sí. Es lindo bloquear.
0: Sí, es muy lindo. Es muy lindo.
1: Es como un slime.
0: Mi
1: slime es bloquear.
0: En Twitter hay otra cosa que es muy linda, que es silenciar. Y es que el otro sigue hablando.
1: Pero tengo algunas silenciadas. Pero porque hay gente que me manda cosas periodísticas, noticias. No, por mensaje, como si yo no leyera los diarios. Ay, no me enteré.
0: Son tus fuentes.
1: Ay, no me enteré. Los silencios, porque me mandan cuatro por día.
0: Por si no lo viste.
1: Por si no lo viste. Está en la tapa así del diario. Bueno. Pero a mí me gusta, hay algo que me gusta de los comentarios, y es que hay veces, por ejemplo, mujeres alteradas, que yo hacía seis cosas, que no sé qué, sí. Y de repente viene una mina y te dice algo que a mí no se me había ocurrido. Ah. ¿No? Le agrega un 7, un 8, no importa. Y es interesante.
0: Pero eso suma.
1: Eso suma.
0: Sí.
1: Y también, yo tenía siempre fans, como no existían las redes, las fans que te dicen, tal cual, a mí me pasa lo mismo que a vos, es tal cual, parece que vivieras en mi casa, todo eso. A partir de las redes empiezo a escuchar, no, a mí no me pasa eso, a mí me pasa tal cosa. No, a mí yo nunca... Las diferencias, sí, la diversidad es la diferencia. Bueno, bienvenida, si no sos agresiva.
0: Eso te iba a decir, pero esa diferencia y esa diversidad viene de la mano del reino del yo, ¿no? Yo me tengo que diferenciar.
1: Siempre. Pero bueno, cada uno, yo no digo nada, yo he tenido la pantalla para diferenciarme y decirlo, bueno, que lo digan todas. Pero los que agreden y molestan, bloqueo. Y otra cosa que me parece linda, es que se contestan entre ellas y entablan conversaciones sobre temas que están buenos.
0: Sí, y vos espiás eso.
1: Yo miro, sí. Pero no me meto.

0: poco quiénes fueron, digamos, que te iluminaron en ese sentido, vos dibujabas y demás, pero estabas en un mundo de hombres.
1: Sí, hijas mías, alrededor saber que le abriste la posibilidad de pensarse algo a una niña. Yo, todas las historietas que leía estaban dibujadas por hombres, a mí no se me cruzó por la cabeza que yo podía dibujar historietas. Empecé como ilustradora, como viñetista, y me crucé con el material de Claire Bertelleur a los 19 años, me rompió la cabeza. Sí. Pero no tenía, nadie me había habilitado a eso. En cambio, yo habilité a muchas niñas a decir, ah, yo quiero hacer eso, y se ponen a dibujar y hacen un globito. Y eso me parece muy lindo, muy, muy conmovedor. Ahora creo que hay más mujeres que hombres que dibujan, ¿o será que yo sigo más mujeres que hombres y el algoritmo lo sabe? Como siempre hay de todo. El tema es, para mí, lo que es diferente ser ilustradora que ser humorista.
0: Sí, claro.
1: Entonces, hay gente que dibuja muy bien, pero es medio débil el guión.
0: No se sostiene solo.
1: Entonces, para mí, esas chicas tendrían que trabajar de ilustradoras. Realmente, aunque quisieran ser humoristas, porque para hacer humor y viñeta gráfica, contexto, hay que escribir también.
0: Hay que saber escribir.
1: Bueno, se aprende, pero si ya te fijaste un par de años que lo estás haciendo y que no sale, switcha para otro lado. Hay cierta insistencia que yo veo, ay, yo no quiero hacer una viñeta, y no es por ahí, ves los dibujos, están buenos. Y después hay buenísimas. A mí me gusta mucho Flavita Banana, de España. Y de acá también ahora me estoy olvidando de las que me gustan, pero bueno, así es el mundo. Me pasa que me gustan muchos chicos, me gusta Pancho Pepe.
0: Ah, sí, me encanta.
1: Me encanta uno que se llama Miseria, que estoy siguiendo, que es espectacular. Me gusta Sala, Gustavo Sala, bueno, Langer, que es genial, ¿no? Pero bueno, ya desde mi edad. Qué sé yo, hay todo un universo de gente nueva que está bueno. Con el tema del feminismo hubo una explosión enorme de chicas haciendo viñetas, algunas medio plomo para mi gusto, ¿no? Porque no tenés que nombrar el patriarcado cada vez que habla del patriarcado sin nombrarlo.
0: Claro.
1: Esa es la viñeta. Si no, es un plomo para el que la lee.
0: Gracias, Maitena.
1: Gracias, muchas siempre gracias, un placer. Sí.
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3: Hola amigos, soy Guillermo Ross, autor argentino residente en Madrid, España, y tengo en la mesita de luz tres libros para mí asombrosamente buenos. Empezaré por Los Enanos, de Concha Alós. Para mí todo un descubrimiento, una escritora española que habla la lengua de la posguerra de una manera tragicómica, y en Los Enanos pinta un espacio claustrofóbico donde aparecen todas las miserias que dejó la Guerra Civil Española. Y después les hablaré de dos otras grandes obras para mí, La exactitud del dolor, de Horacio Convertini, gran autor de novela negra, entre otras, que habla en La exactitud del dolor, editada por Letras de Plata, de un boxeador en horas bajas tras grandes éxitos. Tiene todas las mejores artes Convertini para convertir una historia oscura en una historia también para el teatro, ¿no? Extraordinario Convertini. Y la última, Una fábula sencilla, de Matías Nespolo, escritor y periodista residente en Barcelona. Una fábula sencilla es una historia negra dentro de una aventura de inmigración, adentro de una road movie. Nespolo hace que una cantidad de inmigrantes latinoamericanos se metan en una locura de aventura preñada de sufrimiento y de locura. Así que Convertini, Nespolo y Concha Alós me parece que es un trío digno de permanecer mucho tiempo en mi mesa de luz. Un saludo.

0: Y lo escuchábamos a Guillermo Ross haciéndonos recomendaciones a propósito de los libros que tiene en este momento en su mesita de luz. Guillermo nació en Buenos Aires en 1973 y vive en Madrid desde el año 2002. En el 2006 ganó el premio Narración Breve de la UNED con el relato Carpinacci no vuelve. En el 2015 publicó su novela Malemorte el impotente, con la que se alzó con el premio Unicaja de novela, y fue distinguido como nuevo talento FNAC en 2012 con Tendríamos que haber venido solos. Es periodista cultural, colaboró con El País de España, con El Universal de México, y se acaba de publicar en la Argentina su novela Zapucay, con prólogo de Leonardo Padura, donde se cuenta en tono de ficción la revuelta obrera de la forestal, para los grandes, para los más grandes como yo, el recuerdo también de esa película tremenda de los años 70, Quebracho, de Ricardo Gulicher, que recreaba también la revuelta de la forestal.
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0: Me gusta cuando elijo los libros que sí, te voy a recomendar, porque me gusta armar como un conjunto, como un juego de lecturas diferentes, como para que anotes en tu lista. En este caso, una vez más, Borges nos sigue sorprendiendo. Ahí desde donde estés, sigue habiendo obra de Borges para leer, obra que no conocíamos. En este caso son Clases, curso de literatura argentina de la Universidad de Michigan 1976, publicado por Sudamericana, edición Prólogo y Notas de Nicolás Helf, uno de los grandes expertos en la obra de Borges. Este curso Borges lo dictó entre enero y marzo del 76 y llegó a Michigan invitado por el profesor y traductor Donald Yates, que murió en el 2017 y que fue uno de sus primeros traductores. Cuando Borges dio este curso tenía 76 años. Son 10 clases hasta ahora inéditas y casi desconocidas, y lo que dice Helft en el prólogo es que intentó de algún modo mantener, resguardar lo que era el tono coloquial, espontáneo y casi intimista de Borges al hablar, porque al hablar en estas 10 clases de lo que consideraba una historia singular de la literatura argentina, lo que hacía también era hablar de cosas que le habían comentado en su familia. No te olvides que en el caso de Borges su propia historia está completamente imbricada con la historia de la Argentina y sobre todo también de la literatura argentina. Entonces, en estas clases lo vas a poder leer hablando de el Facundo de Sarmiento, de Hilario Ascasubi, del Martín Fierro, de Almafuerte, de Lugones, y en muchos casos hay anécdotas personales contadas, por ejemplo, por sus abuelos. Entonces, este libro, Curso de Literatura Argentina, de Jorge Luis Borges, con estas anotaciones de Helft, publicado por Sudamericana, una sorpresa preciosa de entre las novedades. Un libro que salió hace ya un tiempito y que me encanta por la variedad de firmas que tiene y la variedad de temas que tiene, se llama El libro de las fobias. Lo publicó Vinilo, son esos libros pequeñitos que te podés llevar con vos ahí donde estés para leerlo mientras esperás algo, mientras haces un trámite, y es buena literatura. En este caso en particular tiene, como te decía, muy buenos nombres. Tenés a Analía Couceiro, ¿no? La actriz, la gran actriz, a Maya Debovich, a Paula Hernández, la cineasta, a Ariana Harwicks, la escritora, por supuesto, a Pablo Maurete, a Mauro Libertella, a Brenda Lozano, Santiago Liach, Margarita García Roballo y Esteban Schmidt, hablando de diferentes fobias: psicoanálisis, aviones, encierro, los gatos, las sillas, la naturaleza, las ratas, la gente, la felicidad, los papis. Y todo esto, cada uno en su estilo, cada uno con alguna anécdota más bien personal o más trabajado desde la literatura. El libro de las fobias, como te decía, fue publicado por Vinilo. Say Shonagon es un nombre que viene siendo conocido, por lo menos en la Argentina y en los lugares donde Adriana Hidalgo publicó ya hace mucho tiempo, muchos años, El libro de la almohada, con traducción, prólogo y notas de Amalia Sato, que acaba de salir en su 10ª edición. Es una especie así como de estos milagros que hace la literatura, que un libro tan especial, tan específico, si se quiere, tenga ya 10 ediciones en su haber. En este caso, El libro de la almohada, ¿cómo te lo explico? Es un libro muy viejo, que existe hace mucho tiempo, sobre el que hay bastantes dudas en relación a lo que tiene que ver con su escritura. No hay un manuscrito original, lo que hay es una copia que data de 1475... que tiene versiones posteriores y que tiene también dudas sobre la edición, los borrones y los añadidos. En este caso se trata, la autora, en principio, era una ayudante de la emperatriz en la época de oro de la realeza de Japón hacia el año 1000, durante la era Heian. Y es considerada una pieza clásica en donde lo que aparece es como una especie de diario íntimo escrito durante los 10 años que Sei Shonagon vivió en la corte, pero también se lo califica como un ensayo por lo que contiene, en donde aparecen, son como 300 breves capítulos y que describen la vida de la corte, pero también tiene aforismos y reflexiones, por ejemplo, sobre la observación de la naturaleza. Hay listas, además. Parece un libro muy moderno en algún sentido también. Hay listas. Entre las listas, por ejemplo, de las cosas que la emocionan a la autora: lavarme el cabello, maquillarme y vestir ropas perfumadas aun cuando nadie me observe. Y también cuestiona cosas. Cuestiona bastante antes de lo que fue Rebecca Solnit con su mansplaining. Por ejemplo, tiene una frase que dice que detesta al hombre que sin ningún encanto especial discute sobre toda suerte de temas al azar, como si lo supiera todo. El libro de la almohada es un libro precioso, precioso, y que ya está de nuevo disponible. Lo publicó Adriana Hidalgo. Quiero agradecer a la editorial Granica, que me envió los cuentos escogidos del narrador, poeta y ensayista inglés Walter de la Mer, y también a la editorial Omnívora, que me mandó el libro Querida Vieja, correspondencia de la Guerra del Paraguay, de Domingo Fidel Sarmiento, Dominguito, el hijo de Domingo Faustino Sarmiento, con un prólogo muy interesante de Lara Segade, doctora en literatura, e ilustrado por Fábrica de Estampas. Dominguito, recuerdo, murió durante la batalla de Curupaití a los 21 años. Y llegamos al final de un nuevo Vidas Prestadas en esta temporada en la que contamos con el apoyo del CCEBA, el Centro Cultural de España en Buenos Aires, un espacio dedicado al encuentro y al intercambio cultural entre destacados creadores iberoamericanos. En la operación técnica de Vidas Prestadas estuvo Matías Papapietro, en la edición Mauro Bello, en la operación de video Federico Risi, en la locución Vero Castañares, en la producción por Diario con Voz Fernando Cacurri, por Vidas Prestadas consiguiendo todo y mucho más Gustavo Kogan. Me llamo Inde Pomeráñez. Nos estamos escuchando.

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y con esta preciosa canción Salam Nubia, nosotros os decimos salam a todos. Bienvenidos a Taraful, este programa que recoge las músicas y las danzas que hacen las gentes, los pueblos que habitan los lugares del este de Europa, de los Balcanes y de la cuenca mediterránea. Desde Madrid os está hablando Patricia Álvarez. Y como cada semana, saludamos a las emisoras que nos albergan y que hacen posible que nos acerquemos a vosotros. Radio Monteverde, Radio Crónica Folk Musical, Radio Activa, Radio Universidad Nacional de Misiones, Radio Tico Sound, Radio París La Paz, Radio RSK, Radio Folclórica del Paraná, Radio Taifa y Onda Campus, de lugares de España, de Costa Rica, de Argentina, de México y de Bolivia. Y hoy vamos a dedicar el tiempo del programa a presentar un disco que apenas acaba de salir, Manara, el nuevo trabajo de Al-Saraj and the Nubatones, que desde Brooklyn nos van a llevar al corazón del sonido de la música nubia.

y seguimos repasando Manara, este último disco del grupo Al-Sarraj and the Nubatons, y hemos escuchado el precioso tema de nombre Nar, este disco que, como os decía, nos invita a profundizar en el sonido de la cultura nubia, este pueblo que habita en el sur de Egipto y en el norte de Sudán, en toda la cuenca del río Nilo. Pueblo con una profunda personalidad, que sería una representación de la arabidad mezclada con la negritud en el norte de África. Y este grupo está liderado por la carismática Al-Sarraj, que es una cantante afincada en Estados Unidos, pero nacida en Jartún, en la capital de Sudán, que reunió a este colectivo de músicos que aman la música del pueblo nubio, pueblo al que ella misma pertenece. Ana.

0: Y hemos escuchado dos temas seguidos de este disco en el que estamos hoy inmersos: Arus el Nil y Al-Bahr, los dos dedicados a ese maravilloso río Nilo que tanto marca la cultura de este pueblo, del pueblo nubio. Y este disco se ha gestado durante dos años en los que el grupo ha estado inmerso en una gira que les ha llevado a multitud de lugares y también además han estado en una especie de retiro, una larga temporada viviendo en Marruecos. Se han inspirado también en todo este ambiente global que se respira en contra de la inmigración y de los refugiados, y ellos han decidido, tomando como raíces la música tradicional de los nubios, hacer una música como un llamamiento a esa no existencia de fronteras y a este lenguaje del alma, pues que es el arte, que logra nada más y nada menos que unir a todas las personas.
1: Ay, ya. Llevo de loca. Ay, pues, ¿no?

Y con esta canción, I Am Tavan, que es la única de todo el álbum que no es composición del grupo, llegamos al final del tiempo de esta semana. Como siempre, un placer pasar esta media hora semanal con vosotros y acercaros trocitos de estos apasionantes universos que recorremos. Os voy a dejar en muy buena compañía, como no, de un tema de este álbum de Manara, precisamente el tema Manara, el que da título. Y sin más, deseo encontraros de nuevo la semana que viene. Hasta entonces, un abrazo. Os ha hablado Patricia Álvarez.

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2: Si bien George Gershwin es generalmente considerado la figura capital en el desarrollo del espíritu musical norteamericano, las raíces del proceso que conduciría a su éxito en las primeras décadas del siglo XX son mucho más antiguas y, paradójicamente, de origen europeo. En efecto, fue gracias a la mentalidad progresista de Janet Thurber, esposa de un comerciante millonario, que Antonín Dvorak aceptó trasladarse en 1892 a los Estados Unidos para permanecer allí algunos años como profesor del Conservatorio de Nueva York. Dvorak, entonces en la cúspide de su fama internacional, no se limitó a la enseñanza de la composición, sino también, y como había sido previamente acordado con su generosa anfitriona, a orientar a sus alumnos hacia la búsqueda de una identidad nacional basada en el folclore y los ritmos locales. Fue en los elementos afroamericanos que Dvorak reconoció la fuente ideal y, para demostrar sus criterios al respecto, los incorporó a su propio lenguaje, aunque de manera personal y original, sin citar ni copiar motivos existentes. El resultado más feliz del experimento fue sin duda su Sinfonía número 9, concebida en 1893 y conocida como Del Nuevo Mundo. El melodismo ilimitado, la orquestación límpida, la técnica al servicio de la emoción sincera y sin afectación, todo lo mejor de Dvorak está presente en esta sinfonía. Pero también un cierto exotismo derivado justamente del carácter americanista que la tiñe de principio a fin. La Sinfonía del Nuevo Mundo tiene los siguientes movimientos: Adagio allegro molto, largo, scherzo molto vivace, allegro con fuoco. La escuchamos ya por la Orquesta Filarmónica de la Radio Holandesa, dirigida por Edo de Waart.

Edo De Waard al frente de la Orquesta Filarmónica de la Radio Holandesa nos ofreció la Sinfonía número 9, opus 95 del Nuevo Mundo del compositor checo Antonín Dvořák. También en nuestro tiempo otros compositores europeos han vuelto sus ojos hacia los Estados Unidos, aunque por motivos diferentes. Tal es el caso del holandés Peter Schat, una de las figuras más respetadas de su país, que vivió entre 1935 y 2003. Luego de haber interpretado su obra El Cielo, la Orquesta Sinfónica de St. Louis decidió en 1997 encargar a Schat una nueva página orquestal, para lo cual el compositor eligió un tema relacionado con la ciudad que sirve de sede a la orquesta. Nació así su Arch Music for St. Louis, inspirada en el arco colosal que el arquitecto finés norteamericano Eero Saarinen diseñó para la ciudad y que simboliza la puerta de entrada de los colonizadores hacia el oeste de los Estados Unidos. En su música, Peter Schat describe su propio viaje imaginario hacia lo alto del arco, el ascenso, la llegada a la cima y el descenso, valiéndose para ello de ritmos marcados y una orquesta colorida que subrayan el carácter descriptivo de la obra. Escuchemos, pues, Arch Music for St. Louis de Peter Schat por la Orquesta Real del Concertgebouw de Ámsterdam, que dirigió Hans Funk.

0: Hans Funk y la Orquesta Real del Concertgebouw de Amsterdam fueron los intérpretes de la Arch Music for St. Louis del compositor holandés Peter Schat. Y llegamos así al final de nuestro programa de hoy. Será pues hasta la próxima y muchas gracias.
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3: Hay esperanza porque donde hay lucha hay esperanza. Y me pareció esto importante. Por ejemplo, el jinete insomne. ¿Quién es el jinete insomne? Es otro de estos hombres que yo los juzgo extraordinarios porque lo son en la medida en que realizan actos superiores. Yo la primera vez que oí hablar del jinete insomne fue en uno de estos pueblos cuando me contaron que el presidente de esta comunidad había salido a medir sus tierras para demostrar la justicia de su causa en un juicio que ya duraba 250 años. Este hombre, por ejemplo, salió a medir esos límites y los midió perseguido por la policía, perseguido por los hacendados, y salió ya enfermo, y él iba a caballo delante de todos diciendo: tendremos justicia 21 días sin dormir día y noche.

La verdad como emblema, busco mi nombre. Soy una abuela de Plaza de Mayo, Estela de Carlotto, una de las tantas que hemos estado buscando por años, 45 años, a los nietos que nos robó la dictadura cívico-militar. Tenemos que encontrarlos y nos esperan. ¿Dónde están? Ese es el problema principal, buscarlo. La búsqueda nuestra es hasta que tengamos vida. Por favor, ayúdennos.

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0: Muchas gracias. Gracias al Cuarteto Alegro, acá de Argentina. Y a Nicolás Enrich, en el bandoneón. Muchas gracias, un honor tocar con ustedes. Gracias. Hablando, cuando tuve el placer de conocer a Lauryn Hill, que ella decía que quería hacer todo un disco de canciones acústicas, porque decía que cuando, después de que hacía la canción, cuando le ponía música, sentía que la canción perdía un poco la esencia. Y ella quería, pues, dejarlas de esa manera, lo más básico posible.
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Hora 15, 2 minutos, muy buenas tardes. Abrimos otro aire en FM Universidad. A este viernes está, por lo menos ahora, bien nubladito, con 13 grados de temperatura. Se siente y se ve como fresquito también, ¿no? Con alguna probabilidad de lloviznas, aisladas todavía, pero de ratos alguna que otra gotita. Depende en qué lugar de la ciudad hayamos estado, nos tocó un poquito de lloviznas. Y va a estar fresco, nublado todo el resto de este viernes. Y mañana también, va a estar frío por la mañana, templado por la tarde. Y va a ir aumentando un poquito la temperatura, la máxima sobre todo. Así que bueno, se viene un fin de semana fresco, un fin de semana largo, además, hay que decirlo, previo al 25 de mayo, así que ahí un fin de semana largo y como para descansar un poquito, sobre todo. Varias cosas para mirar hoy. Ayer podíamos mirar y seguir un poco lo que fue la movilización docente acá en Posadas, que terminó la legislatura y llamativamente bajaron 2 legisladoras del oficialismo a recibir a la marcha, a esta convocatoria. Una de ellas, presidente de la comisión de, o presidenta de la comisión de educación. De esto vamos a estar hablando hoy, vamos a meternos un poquito en lo que fue esta protesta que, si bien estaba como enmarcado en parte de las acciones para recordar los 2 años del misionerazo, ese mayo, junio misionero que parecía en la calle como un estado de efervescencia y asambleario muy importante, con presencia de efectivos de las fuerzas de seguridad acampando frente al comando radioeléctrico, ahí por Avenida Uruguay, un poquito más arriba acampando docentes, trabajadores de la educación, también ahí sobre Avenida Uruguay, frente al Ministerio de Salud, un acampe de trabajadores de salud también. Y en el medio, a medida que avanzaban los días de la protesta y la visibilización que fue cobrando la protesta, particularmente en medios nacionales, que por esos días estaban corresponsales de medios nacionales aquí en nuestra ciudad, transmitiendo desde la Avenida Uruguay, bueno, aprovechando eso empezaron a aparecer otros sectores. Ahí ya aparecía el sector yerbatero, advirtiendo lo que ya estaban viviendo desde ese famoso decreto 7023 con el que arranca la gestión de Javier Milei y empieza a generar este contexto de crisis. Para algunos dicen que si no se modifica el rumbo, terminal para pequeños productores involucrados en la industria, en el mercado yerbatero, porque aparentemente, y lo que se viene planteando, es que va a haber un crecimiento de el consumo, las exportaciones, que es un mercado que tiene muchas potencialidades, y lo que está en disputa es quiénes van a estar todavía dentro de ese mercado. Y la gran pregunta que aparece ahí es los pequeños productores, esos pequeños productores de 5, 10 hectáreas de yerba mate, de 20, 25, ¿van a tener todavía posibilidades de ser parte de esta cadena yerbatera? Bueno, mezclando un poco las cosas de lo que va a ser la protesta, lo que fue la protesta ayer de docentes que llegó a la legislatura, del que vamos a hablar dentro de un rato. Vamos a hablar también de esa protesta yerbatera que tuvo su capítulo Congreso de la Nación. Lo contábamos ayer, hablábamos con el legislador Cristian Castro, diputado provincial del país, que acompañó a los pequeños productores, intervino también en esta reunión de 2 comisiones, la de Economía y Economía y Desarrollo Regional. Y hoy vamos a hablar con un productor, con Luis Andrusicin. Es el señor del palo, le dijo, que tiene el palo, una cosa así le dijo el diputado nacional, digo, Arfield, porque una de las cosas que quedó claro ahí es que los legisladores libertarios no conocen la temática.
aún aquellos que se supone viven o representan a los y las misioneras. Hoy vamos a hablar con Andrew Sissin, fue muy vehemente también él en exponer la situación del sector. Habló de una emboscada, que el decreto 7023 fue una emboscada para los pequeños productores, uno podría decir. La opción, entre comillas, de Javier Milei, que muchos productores de alguna manera abrazaron en la elección del 2023, fue una emboscada para todo el sector. Bueno, vamos a hablar con Andrew Sissin dentro de un ratito. Vamos a hablar también con Rubén Ortiz, del MPL, de la protesta y de la movilización docente. Después vamos a sumar, ayer hablábamos con Carlos Lescano, docente jubilado, recientemente jubilado, de un anuncio que se conoció esta semana de la actualización del haber jubilatorio. Y él nos contaba, Lescano, ayer, del capítulo docente, de eso un poco él viene ocupándose en los últimos años, de entender el salario docente y el haber jubilatorio también. Hoy vamos a sumar a Juan Pasamán, para contar un poco el resto de los trabajadores de la administración pública, que también hay una cantidad de dudas pensar un poco ese anuncio, cómo impacta, desde cuándo se toma la actualización, bueno, qué es lo que se sabe de lo que anunció Zafrán. Vamos a sumar ahí un poquito el análisis de Juan Pasamán, de la CTA, en este caso. Y después, esta es una nota que hace mucho tiempo tenemos ganas de hacerla. Es una historia que hace mucho tiempo tenemos ganas de contarla también. Se trata de una de las autoras de un libro que se presentó a fines del año pasado en la provincia de Buenos Aires, sobre también un sector cada vez un poco más visibilizado, o por lo menos con la intención de que se visibilice, que son las infancias y adolescencias en dictadura. El libro se llama Infancias Sobrevivientes y empezó a poner de alguna manera en el centro de los relatos y de la historia los padecimientos y las afectaciones de niños, niñas y adolescentes en esos contextos en que secuestraron a sus padres, a sus papás, mamás, y o los llevaron a ellos también a los centros clandestinos de detención donde fueron llevados sus papás y sus mamás, o los dejaron solos en sus casas, o los dejaron con vecinos, vecinas, algunos los dejaron en las calles o en algún hogar, algunos sufrieron torturas, vejámenes junto a sus padres y después los liberaron. Y hasta ahora es una historia que se contaba con otras historias. Aparecían en las causas judiciales como parte de, si se quiere, para testimoniar y dimensionar las violaciones a derechos humanos que habían sufrido las víctimas, entre comillas, directas. Hasta que de a poco se fue dimensionando que eran eso, sobrevivientes de esa dictadura, y que también de alguna manera, y algunos de manera muy directa, fueron victimizados. Y queríamos contar esta historia porque ayer lo decíamos con Miguel, esta semana justamente se está conociendo, está comenzando las primeras audiencias del debate oral de una causa que investiga específicamente la violación a los derechos humanos sufridos por niños, niñas, adolescentes durante la dictadura. Así que vamos a hablar con una de las autoras de este texto y que después, si tienen ganas, también les vamos a dar algunas pistas de cómo conseguir el libro, que ahí nos estaban ayudando a hacerlo. Y después vamos a conversar también otra charla que queríamos tener hace mucho tiempo
con Nico Amadío, con Nicolás Amadío, el chino, como, como lo conocen o lo conocemos, o Nico Larrastro también solemos hablar. Nico es uno de los impulsores, creadores y militantes de La Rastrojera TV. Y la semana pasada defendió su tesis de grado, su tesis de licenciatura en la carrera de comunicación social, recuperando, sistematizando, poniendo, si se quiere, dimensionando lo que significa La Rastrojera como medio comunitario, popular, colectivo, los inicios, su trayectoria aquí en la provincia de Misiones. Uno puede pensar los conflictos por los que y las luchas por los que transitó La Rastrojera, y bueno, terminó siendo una tesis de grado y empieza ahora toda una etapa como para seguir viviendo y seguir nutriendo y nutriéndose de La Rastrojera. Así que vamos a conversar un ratito con él también en esta tarde de viernes. Parte de la agenda, vamos a presentarnos. Hoy estamos Marcos Méndez en la operación técnica, en la musicalización Nancy Alboaires, y Alicia Rivas charlando con ustedes. Estamos hasta las 18.

0: Hora 15 minutos, musiquita que compartíamos a esta hora de la tarde, un poco también para iniciar nuestro último día de la semana, Shadows con 25 de mayo. Y vamos a comenzar hablando de, o de alguna manera retomando lo que ayer conversábamos, ya casi sobre el cierre de otro aire, de lo que quedó de esta reunión conjunta de dos comisiones, la de Economía y Desarrollo Regional en el Congreso de la Nación, de la que participaron distintos actores de la cadena yerbatera, entre ellos productores de nuestra provincia, representantes del sector cooperativo, de los trabajadores y las trabajadoras rurales, del sector de la industria también. Y ayer un poco nos contaba el diputado Cristian Castro de cómo se vivió. Y hoy queremos sumar a un productor yerbatero de la zona sur, podemos decir, de nuestra provincia, que participó justamente de esta convocatoria. Está en línea Luis Andrusicin, que es productor yerbatero autoconvocado, para charlar un ratito con nosotros. Andrusicin, muy buenas tardes, ¿cómo le va? Alicia Rivas lo saluda desde la radio de la universidad.
1: Sí, buenas tardes, Alicia, y a todo su equipo.
0: ¿Cómo le va?
1: Gracias por llamar.
0: Bien. Gracias a usted por atendernos. Sí, lo escuchamos muy bien. Para quienes venían siguiendo la cobertura que hacíamos ayer y un poco los comentarios de esa exposición, usted fue uno de los que se presentó con una con hojas de yerba mate, digamos, ¿no? Con una rama de yerba mate en el Congreso para explicar un poco la situación. Cuéntenos cómo vivió usted esa jornada.
1: Sí, bueno, sí, fue así, nos presentamos con una rama de hierba, un poco para que, bueno, entiendan algunos diputados, si no conocen lo que es hierba mate, para que sepan de lo que estamos hablando, qué es lo que estamos reclamando. Uh-huh. Y quiénes somos. Nosotros somos productores de hoja verde, sí, porque se confunden, creen que, bueno, que la hierba termina en paquete, que se puede cosechar y ya está. Bueno, muchos, digamos, necesitaban esa demostración, y por eso la llevamos, como quien dice, para que entiendan en el pizarrón. Uh-huh. ¿Sí? De lo que estamos hablando. Uh-huh. Fue un debate muy acalorado, digamos, muy trabajado, digamos, en el grupo, los que estamos reclamamos todo lo mismo. Uh-huh. Todo lo mismo que necesitamos es recuperar el instituto tal como estaba, ¿sí? Que, bueno, estamos en una situación muy complicada, en una situación ya de límite para, bueno, ya no podemos seguir manteniendo más los yerbales ni nuestras chacras. Y bueno, realmente los diputados de otras provincias de la Comisión de Economías Regionales tomaron nota del reclamo para, bueno, en esa comisión posteriormente sumar más diputados para debatir qué es lo que se va a hacer. Uh-huh. Cómo se va a solucionar el problema, porque generaron un problema no solamente ya a los productores, sino generaron a los misioneros en general. Ya los municipios están teniendo problemas, digamos, por una situación social ya. Entonces, que bueno, que transmitan al señor presidente cómo va a solucionar el problema con esa desregulación que hizo compulsivamente.
0: Uh-huh. Ya que menciona a los intendentes, ayer hubo un intendente justamente también ahí, un poco contando hasta dónde llega en la crisis yerbatera, hasta dónde impacta, ¿no? Y ahí hablaba hasta de la recaudación y de las exigencias al municipio para pedir asistencia a algunos sectores.
1: Sí, es así. El señor intendente se apersonó con firmas de sus colegas, de otros intendentes, que fueron 67 en total. Uh-huh. También con la refrenda en ese mismo acto con el señor gobernador, firmó. ¿Cuál es el problema? Ya están teniendo problemas sociales los municipios asistiendo a personas, digamos en el caso de los tareferos, también a productores con bolsones de comida. Uh-huh. Y, o sea, estamos cada vez, esta provincia es tan rica y estamos hablando de asistencia. Y lo que estaba diciendo el intendente justamente, que ellos tampoco tienen mucho fondo para seguir resistiendo este embate de crisis, no saben hasta dónde van a aguantar, ya no se habla más ni de recaudación de impuestos, se habla de comida. Uh-huh. Y se habla de alimentos. En el caso, por ejemplo, de los productores y también de los tareferos que viven en los barrios, hay una morosidad del 30% con 3-4 facturas vencidas de luz. Y como estuvimos hablando, ya es de migrante total cuando un obrero rural, un pequeño productor viene a su casa y ni luz no tiene. Se encuentra con su casa a oscuras totalmente, y eso no, digamos, tenemos que encontrarle una solución en conjunto. Acá ya no se trata, digamos, de cuestiones partidarias, políticas, acá se trata una cuestión social ya.
0: Uh-huh. Andrusicin, ¿y cómo les cayó a ustedes la postura de, por un lado, el presidente del INIM, los legisladores libertarios, entre ellos un legislador misionero, porque parecía estaban viendo otra película, viendo otra historia, digamos, ¿no?
1: Ellos están con el con la misma, digamos, leen el mismo libreto que el presidente, están con la desregulación, manejan números, y a veces lo que representan los números no es la realidad que está. Y la verdad, a ver, el presidente del INIM, Correa, fue, digamos, leyó un escrito, no hizo un discurso a capela, digamos, como nosotros. Fue, digamos, se ve que fue redactado, fue escrito, no sabemos si por él o por quién, para que quede cómodo, ¿no es cierto?, para el gobierno nacional, y que, bueno, que no provoque el malestar también en la provincia, como en algún caso que él hizo una declaración que no hay crisis yerbatera. Uh-huh, ¿sí? Uh-huh. Y cuando pasó eso, que él dijo eso, bueno, se le vinieron, como quien dice, al humo, porque dice, ¿cómo que no hay crisis yerbatera en la industria? Pero lo que es la producción, hay una crisis terminal. Entonces, para asegurar eso, llevó un papelito ahí, como quien dice, un machete, para que le ayude a expresarse. En ningún momento no lo hizo fuera de, si no leía. Y bueno, y en el caso del diputado Harfield, lo veía muy sonrojado, muy, cuando de nuestro sector hablaban, se estaba sonriendo. Uh-huh. No sé qué es lo que le está pasando a ese diputado, donde él le ve el chiste y la alegría de esa actitud que tenía. Digamos, a mí personalmente me incomodó muchísimo que alguien, cuando yo le cuento de la situación social, de la crisis que estamos pasando, que necesitamos resolver un problema tan acuciante, que alguien se sonroja y que me tome como que estoy mintiendo. Mm. o que no es así. No me gustó esa actitud. Y la otra actitud, que estuvo muy, para mí, muy deplorable, de haberse levantado e irse directamente, ya prácticamente al final, no terminó de escuchar los discursos completos, se fue porque él tenía la reunión. ¿Qué tan importante era la otra reunión que resolver un problema misionero? Y él está puesto por los misioneros, los que lo votaron, ¿no?
0: Uh-huh. De hecho, ayer lo contábamos, Harfield no reconoce los actores, no los conoce. De hecho, ni siquiera usted lo mencionaba, y lo habíamos anotado, como el señor que mostraba el palo, decía. No sé si usted tomó ese...
1: Exactamente, por eso llevé, digamos, los gajos, porque capaz que ni el presidente del INIM conoce, ni Harfield conoce. Uh-huh. La hierba. Uh-huh. ¿Sí? Uh-huh. Por eso, como dicen en clase, si no entendés lo que te digo, te dibujo en el pizarrón. Ese fue el objetivo. Porque realmente, realmente, fíjese la expresión, el señor que mostraba el palo, y eso no es un palo como comúnmente se conoce en el área productiva como el cambito, descarte, cambito se llama eso. Uh-huh. Y la verdad que nos sorprendió eso, que desconocen de esas cosas. Y se ponen, es igual que no, yo estoy en el área productiva, para darle un ejemplo del área productiva, que ellos hagan, no sé, hablar del tenis de él, cómo tiene que golpear la pelotita, cómo tiene que agarrar la raqueta. Yo no comprendo absolutamente de nada. Bueno, y cuando no comprendo tengo que preguntar, pero él tiene esa manera de, digamos, diríamos hasta altanera, de no preguntar, y está opinando sobre una cuestión que no sabe ni cómo funciona. Cuando vos no sabes cómo funciona, pregunta, por favor.
0: Andrusicin, y después de escuchar, porque quedó muy claro también ahí cada actor o cada sector a quien representa, fue muy claro la postura de los sectores, los que llegaron desde Corrientes, digamos, ¿no? Ahí también mostrando dos realidades, lo que le está pasando a la industria, que está ganando, suponemos también, mucha plata con la actividad yerbatera, y la provincia de los pequeños productores, como es la de Misiones.
1: Bueno, a ver, hubo un señor representante de Corrientes, sí, que no recuerdo el nombre porque tantos nombres, ¿no? No. Estaba, digamos, porque ellos también tienen muchos pequeños productores, pero prácticamente lo que le dije a este señor es, ustedes los industriales se juntaron 3-4 y no, como que nos emboscaron a nosotros con eso, porque en 15 días bajaron el precio de la hierba. Que no nos, digamos, esperaron que Javier Milei saque eso, la 70/23, para emboscarnos. ¿Sí? Y que él está, por ejemplo, él dice que el instituto es un antro. Y yo le hice ver que no es un antro, porque todos nos beneficiamos con el instituto, los tareferos con indumentaria, nosotros los productores con motosierras, guadaña y con el precio, en el caso de los secaderos, en los casos de los prestadores de servicio, las cuadrillas mejoraron, los guinches, las carretillas para sacar los raídos, en el caso de la industria, fíjese que ellos no se dan cuenta de lo que hablan, porque la industria sí fue beneficiada por el instituto cuando le pagaban los viajes, ¿sí?, conjuntamente con los directores a la industria. Le pagaban también para que vayan a promocionar. El instituto financiaba lo que es matear en Buenos Aires, todo pagaba el instituto. Entonces no pueden ser más mal agradecidos por eso, porque le ayudaban a todos.
0: El crecimiento, de hecho, si uno puede pensar el crecimiento del mercado yerbatero, el papel que ha tenido también el ININ es altamente beneficioso para ese sector, ¿no? Y ahora se nota muy claramente. Andrusicin, ¿y qué cree que podría pasar a partir de ahora? ¿Qué pueden hacer los legisladores nacionales? Pienso incluido en los misioneros que estaban ahí, además de Arfiel, estaba Herrera Guad, estaba Ruiz. ¿Qué es lo que deberían hacer en el Congreso para buscar alguna salida a esta situación?
1: Bueno, en primer lugar, el señor diputado Arfiel tiene que dejar de sonrojarse y realmente ponerse a trabajar más cómo va a resolver el problema. El señor diputado Herrera Guad está muy empapado de la cuestión, fue gobernador. La diputada Ruiz también nos ayudó muchísimo a nosotros, digamos, está muy muy muy empapado de la cuestión. Entonces todos esos diputados se van a tener que sentar a charlar cómo van a resolver la cuestión social de la familia yerbatera, porque hay, digamos, hay una parte de esa familia que le están pisoteando a los más chicos. Y nosotros nos sentimos muy pisoteados en ese momento. ¿Sí? Y ellos permanentemente dicen que la a que esto va a mejorar y que el precio va a subir y que la regulación no sirvió para nada. Para nosotros no es así. Nosotros lo que estamos pidiendo es poder de policía para que se pueda, digamos, cumplir la igualdad de condiciones. Y ellos no lo están poniendo de igualdad de condiciones. Está el grande y el chico. Uh-huh. Quien pierde siempre el chico está pisoteado. Para decirle, para que entiendan la gente de lo que estamos hablando, uh-huh, los oyentes, uno jamás encierra pollos grandes con los pollitos, porque le van a matar. Bueno, ellos lo que están haciendo es eso, y dice que eso va a funcionar. Uh-huh. Y nosotros no estamos de igualdad en condiciones para admitir ese pisoteo.
0: Uh-huh. De alguna manera, cuando uno escucha a los diputados libertarios, hablan de una transición, que hay que esperar esta transición, y pareciera que no les molesta que en la transición desaparezcan miles de pequeños productores.
1: Exactamente. Esa transición, sí, va a llevar a desaparecer miles de productores, medianos y pequeños. Uh-huh. Ya hay productores que están en una situación paupérrima porque no hay precio en la materia prima, pero no hay precio en la materia prima, pero sí en la molida, en la góndola. Ellos reconocieron, el presidente lo leyó, que se aumentó la exportación. Ahora, se recibieron en euros, en dólares o lo que sea, pero no transfirieron al productor eso, porque sabemos que vendieron muy bien la hierba. No, al contrario, si pagaban 2.80, bajaron a 2.40, uh-huh, y hay precios en algunos casos hasta por menos de 200. Uh-huh. Y que es un mercado totalmente totalmente abusivo lo que ellos están haciendo. Y hay otra cosa, nosotros estamos hablando de hace más de 2 años, casi vamos para 3, que nosotros la hoja verde cobrábamos 400 pesos. Hoy estamos cobrando a menos del 50% con toda la inflación. Nosotros cobrábamos 400 cuando el combustible estaba a 200 pesos el litro. Uh-huh. Hoy estamos cobrando a 200 pesos el kilo de hoja verde, y el gasoil está a 2.300, 2.400 pesos, porque la verdad que yo ni sé cuánto exactamente es, pero ese promedio, porque la verdad no estoy comprando, porque no tengo cómo comprar, porque la verdad que fortuna lo que sale, y ellos están diciendo que esto va a mejorar. ¿Cómo va a mejorar?
0: Claro.
1: Apareciendo 13.000 productores.
0: Andrusicin, bueno, seguramente vamos a volver a conversar. ¿Quedaron en alguna mesa de diálogo, alguna continuidad a esta conversación?
1: Los diputados, digamos, los que estaban ahí, que terminamos juntamente la sesión, se comprometieron a llevar a cámara, uh-huh, esta problemática. Pero ¿cuál es el problema de todo esto? Que le tienen que dar quórum, porque, uh-huh, los diputados, digamos, pueden tener la mejor voluntad, digamos, armado todo, pero si no le dan quórum, no se va a tratar. Entonces nosotros lo que le estamos pidiendo, que le den quórum para que se pueda tratar este tema realmente. Uh-huh. ¿Sí? Para que, digamos, no se hagan de los distraídos y que realmente traten de solucionar. Nosotros no podemos estar a 30 años, como dice Milei, 30, 40 años vamos a Europa. No, es ya, ayer, no, dentro de 30 años. Dentro de 30 años no va a quedar nadie, y menos sabe que tenemos una problemática, la migración, que se van, los jóvenes principalmente, se van todo al Brasil, porque ahí por lo menos ganan un poquito mejor, pero miles, y están vaciando, digamos, la clase obrera, la gente que sabe trabajar con la hierba, y se van a otros lados. Y de acá, cuando ellos solucionen medianamente, pensamos que tienen voluntad de solucionar, no va a haber con quién hacer tarefa. Y hay otra cosa que le quiero agregar. Uh-huh. Ellos están hablando que está sobrando hierba. Uh-huh. Le voy a hacer una comparación. Nosotros nunca superamos los 1.000 millones de kilos de hoja verde hasta ahora. Estuvimos históricamente 976 millones pero nunca superamos los 1,000. Estamos ahí entre 800 y 1,000, ¿sí? Pero aumentó el consumo interno, porque dicen que no aumentó, que bajó, pero no tienen en cuenta, porque ellos hablan de la hierba registrada, y la hierba no registrada, ¿quién cuenta en la estadística? Aumentó el consumo, porque la familia, cuando acá hubo una cosa en la pandemia, hubo un cambio cultural. En casa se tomaba antes un mate, y hoy cada uno anda con su termo y su mate. Hay más consumo de hierba. Dicen, en esa época se exportaba 22 millones de kilos, hoy se está superando los 50 millones de kilos. Y ellos están hablando que hay excedente. No hay excedente, es todo una maniobra para que los productores creen que hay hierba. No hay. Y aparte, la intensiva promoción que hay a través de figuras internacionales, que hoy todo el mundo sale con el termo y el mate.
0: Sí.
1: Pero hay consumo

0: 90, 120 días, Chile la hierba vende al contado. ¿Cómo ellos antes de desregular, ellos pagaban la hierba al contado y podían pagar bien? ¿Sí? Cuando pasó la 70/23, ya empezaron con los cheques. Y hay un modus operandi también con los cheques. ¿Cómo los cheques? Hay cheques en fondo que los productores no pueden cobrar. Ahora, el productor no tiene capacidad de poner un abogado para poder cobrar sus cheques. O sea, hay un modus operandi, hay alguien que está cubriendo todo eso de fuego.
1: Andrusísimo.
0: ¿Cómo anteriormente?
1: Vamos a volver a conversar. Este es un tema del que venimos siempre hablando y me parece que vamos a tener que seguir poniéndolo cada vez más en el centro de nuestra agenda por lo que implica, ¿no? Así que mil gracias, ¿eh?
0: No, gracias a usted. Discúlpeme que me haya explayado, no. Pero realmente es un tema muy largo, muy extenso y a mí fue muy picante de tratar. Así que gracias por llamar y estamos a la orden. Sí,
1: muchas gracias por atendernos. Luis Andrusísin, él es productor autoconvocado de la zona sur de nuestra provincia. Estuvo ayer en el Congreso de la Nación, en esa reunión conjunta de las comisiones de Economía y Economía Regional, una convocatoria impulsada, si se quiere, por la diputada Julia Estrada, del que estuvieron participando todos los sectores. Y algunos de ellos los escuchamos aquí en la radio. 15:39.

0: 15, 42 minutos. No sé si yo no me estoy escuchando. No me estoy escuchando, no sé si vos me estás escuchando. Ahí estamos. Decíamos, hace un ratito hablábamos con Luis Andrusicin de el tema que conversábamos durante la jornada de ayer sobre el reclamo de los pequeños productores en Buenos Aires. Y ayer, además, hubo una movilización de trabajadores de la educación, de docentes, recordando un poco lo que fue esas jornadas de lucha del mayo-junio del 2024, donde también había productores cada tanto, mostrando un poco su situación. Y esta marcha llegó a la legislatura. Y llamativamente, en el acceso a la legislatura, después de algunas cuestiones que pasaron en el medio, bajaron dos legisladoras. Una, la presidenta de la Comisión de Educación, Laura Franco. Y lo llamativo es que bajaron legisladoras oficialistas. Bueno, vamos a charlar con Rubén Ortiz, dirigente del Movimiento Pedagógico de Liberación, de lo que fue la jornada de ayer y un poco de lo que estamos recordando también. Rubén, muy buenas tardes, ¿cómo estás? Alicia Rivas te saluda.
1: Buenas tardes, Alicia, un gusto.
0: Igualmente. Bueno, en principio, contanos lo de ayer, la escena que se está contando y que se está viendo también. Ese momento en que llegaron a la legislatura y el intercambio con las legisladoras.
1: Bueno, la verdad que debería ser una cosa normal y nunca debió ser en la calle, digamos, cuando cualquier sector de la sociedad va a hacer un reclamo a su representante. Me parece que lo lógico no debe ser el trato que siempre se da, sino incluso debería arbitrarse mecanismos más institucionales que lo que generalmente realizan. Pero como decían ayer, y creo que todos conocemos, la movilización de ayer fue en el marco de cumplirse un aniversario de los terribles hechos que este mismo gobierno ejecutó sobre nuestros compañeros, la famosa represión de aquellos días, ¿no? Y entonces se llevó también la necesidad de que plantearon los jubilados. Y nosotros fuimos básicamente a pedir que se habiliten los canales urgentes de diálogo, o quieran llamarle ellos. Pero nosotros no podemos seguir con la situación de prácticamente al borde del hambre que estamos por los salarios que tenemos. O sea, nosotros no vamos a tener mejora en jubilación y obra social con los salarios de hambre que nos están pagando. O sea, y la deuda ha crecido a niveles vergonzosos, por lo menos acá en el interior. Hay compañeros que ya no cobran nada, que están endeudados no solo con los bancos, sino con las cuevas, que son toda una historia que hay acá, que muchas veces sectores ligados al poder son lo que ejecutan ese tipo de préstamos que acá lo iniciaron por boteo los colombianos, pero lo siguen dirigentes políticos. Las cuevas están ubicadas al lado de los bancos. El otro día cayó acá dos personas, cayeron con 110, le asaltaron justamente a la salida del banco a las 12 de la noche y tenían 110 tarjeta de débito en su poder. Nosotros estamos exigiendo a la policía y al juzgado de acá que esa persona tiene que estar preso. ¿Qué hacían con las tarjetas de débito de los trabajadores? Eso es prueba de que hay todo un mercado clandestino, ¿sí? Y que cada vez más violento, porque la gente cada vez puede pagar menos. Entonces estos sectores inescrupulosos tienen, estoy hablando de la usura, ¿no? Tienen cobradores en moto que andan por las casas, y ya se le dijo a las autoridades que están esperando que maten una maestra por deuda para hacer algo, porque nadie puede vivir en las condiciones en las que viven.
0: Para entender esto, Rubén, sí, vos decís que el nivel de endeudamiento es tal que hay gente que directamente a estos usureros les entrega la tarjeta.
1: Sí. No solamente, antes eso era común con los planes.
0: Sí.
1: Acá hay una comisión en nuestro pueblo, fuimos ya a hablar con el defensor oficial, se está hablando con abogados privados, Hemos hablado con el Banco Macro, que quedó en que iba a habilitar una mesa. Mañana, el lunes, tenemos una nueva reunión con el con el gerente de acá. Vamos a ir a exigirle a ver cuál es la propuesta, porque el Banco Macro también, nosotros somos cautivos, y está descontando mucho más que el 20% que establece las leyes, ¿no? Porque el salario tiene un fin de vida, un fin alimentario, y hay normas que protegen ese nivel de endeudamiento que deben tener. Eso se puede reclamar ante la Ley de Defensa del Consumidor o ante la justicia, pero después hay un mercado negro, hay incluso la chacra y otras herramientas que dicho sea paso, es el propio Consejo de Educación que debe dar explicaciones muy serias qué hace con nuestros datos. Porque a nosotros nos llegan, los que no estamos endeudados, nos llegan propuestas de estos sectores. Entonces, ¿quién le da esos datos? Evidentemente le dan en el Consejo de Educación. Entonces, todas esas cosas estamos denunciando, se va a hacer una presentación a la justicia, pero hay un mercado negro donde las llamadas cuevas, los prestamistas acá, ofrecen a niveles prácticamente usurario todo, y a contra entre para asegurarse el cobro, los trabajadores entregan sus tarjetas y esas personas cobran. A veces, si nosotros cobramos, ponele el 30, seguramente que el 29 de la noche, 30.00205, usted les va a encontrar con cajas de zapatos en los cajeros automáticos de Monte Carlo cobrando, cometiendo a veces hasta la luz del día delitos que son flagrantes, digamos, y nadie hace nada. Y es más, algunos que ya el nivel es tan grande de endeudamiento, dicen que pierden su tarjeta, hacen la denuncia, entonces es el único camino que tienen para que estos sectores no se apoderen del todo de su... Y acá no hay que decir que esas mujeres o esos trabajadores se endeudan para la timba, para... No. Están endeudando con fines para poder comer. La tarjeta de crédito es para poder comer.
0: Ahora, Rubén, esto que vos contás es como...
1: Es gravísimo esto.
0: La deriva de un problema que lo planteabas
1: es
0: ayer,
1: salarial.
0: ¿No?
1: Es salario, digamos, y esto es lo que hay que discutir. Se lo ha dicho el ministro de Economía, que hay que pensar un mecanismo. Hay provincias como Entre Ríos que han hecho una quita de los intereses de esas deudas a los empleados públicos del 50%, le dan 2 meses de gracia, y después han empezado a pagar. Algún mecanismo serio institucionalmente hay que discutir con la patronal, porque el origen, repito, de esto son los salarios de hambre. Antes de que ocurra lo que nadie quiere que ocurra, porque en los barrios de acá se puede ver espectáculos no muy lindos entre cobradores y deudores, digamos, ¿no? Es grave la situación, y eso llegó a la docencia, llegó a todos los empleados públicos, y hay instituciones como la chacra, doy el nombre porque es una vergüenza, que todos los días te mandan cartitas de WhatsApp a tu celular para ofreciéndote endeudarte. Ese no es el mecanismo.
0: Ayer también, y eso algo que venimos como contando porque venimos viendo la situación del sector de salud, tanto de trabajadores como de usuarios, mencionabas el tema obra social y un poco, si pensamos lo que está pasando en Posadas, nos imaginamos lo que está pasando en el interior. ¿Cómo se está viviendo ahí la problemática de...?
1: Yo hice una denuncia y lo que te voy a contar sabe la patronal, porque me ha tocado vivir, lamentablemente, un problema de salud un poco grave, y tuve que recurrir a mi obra social. Yo por obra social estoy pagando entre jubilación y obra social y el 1% de seguro, con 31 años de antigüedad, 426 mil pesos. Y mi básico es 416 mil. Y ahora me dieron a mí para hacerme los análisis. El 4 de junio me dieron, hace un mes, hace 20 días. Para que ustedes tengan una idea de cómo funciona. Yo tengo que esperar el 4 de junio, irme a El Dorado, a hacer. Si usted tiene una enfermedad grave, se muere. Acá no funciona el IPS. No funciona. Y eso se lo dijimos anoche porque, no sé, parece que todo el sistema o por lo menos ahí dicen que funcionan en Posadas. Acá en el interior es una vergüenza. No.
0: Acá podríamos decir lo que funciona acá, entre comillas y con todas las todavía lo que implica, ¿no? Y las falencias que puedan plantearse, lo que está funcionando es el sistema público de salud, si se quiere, ¿no? Y muchos terminan yendo
1: claro,
0: al
1: el
0: hospital.
1: Es el que suple todo. El hospital es el que suple todo. Y la verdad que es vergonzoso. Yo tuve que ir al hospital de área acá en Montecarlo, que ya no es más un hospital, es un lugar de... Nosotros teníamos el viejo hospital de área, se transformó en un centro de traslado. Lo que hay es traslado. Usted se enferma acá en Montecarlo y te trasladan al SAMIC. Entonces termina saturando el SAMIC, el Dorado, ¿no? La verdad es que eso no va más. Pero cuando usted le habla ahí y a veces uno va con la bronca, lo primero que te dicen, no me grite, no falta de respeto. La falta de respeto y la violencia y la estafa que están haciendo sobre nosotros, que somos los verdaderos dueños del IPS, eso es violencia. Entonces, fuimos a hablar con una persona del consejo una vez a quejarnos porque es nuestra patronal, qué sé yo. Resulta que tuvimos que aguantarnos que nos hable de prótesis mamaria, etcétera, etcétera, un montón de tiempo y no de lo que queremos hablar. Que he dicho, sea para un teo, nada en contra de eso, me parece espectacular que si una obra social puede hacer eso, pero acá no está cubriendo en el interior lo mínimo. No existe y explota. No sé qué esperan también los médicos, ¿no? Porque también son bastante zánganos, porque esperan siempre que nosotros, lo mismo de siempre, salgamos a reclamar. Porque ellos te trasladan a vos el famoso plus. Pero es una vergüenza que los médicos no hagan algo por su profesión. No, están viviendo como con... Creo que acá en el interior creo que le están pagando... No llega a 5 pesos por atención. Mirá la calidad que te puede atender.
0: Sí, y Rubén, pensando un poco el contexto también, porque ayer, además de lo que está pasando hoy, se traía este aniversario de lo que ya se conoce en otros lugares también, como el misionerazo, digamos, ¿no? Lo que pasó en ese mayo, junio del 2024. ¿Cómo lees hoy lo que pasó ahí, lo que dejó también esa protesta, que fue muy masiva en algunos momentos? ¿Qué quedó de eso?
1: Y quedó como los trabajadores somos especialistas en luchar, pero en dividirnos, tenemos varios posgrados, terminó capitalizándose por derecha. La representación final, el logro político, todo eso hoy lo tiene la derecha. Nosotros no hemos ganado nada. Por acá en el interior no hemos ganado nada. Cada vez que salimos, tenemos que... Nosotros hoy cumplimos 460 días en la ruta. Nunca levantamos, casi. Ya vamos por el año y medio acá en la ruta. Yo estoy ahora acá porque me toca hoy atender a mí la carpa hoy. Y la derecha sonríe. Y lamentablemente también nosotros tenemos una patronal absolutamente que llega a estos lugares en democracia y amasa enormes riquezas, en fin, la mayoría. Y tenemos también una dirigencia sindical que no hemos estado a la altura, para mí, porque esto ocurre porque nos falta organización. Y nos falta un debate profundo sobre qué hay que hacer, porque la mayoría, digamos, termina... fíjese dónde terminaron los autoconvocados. Sus referentes son todos... La mayoría son todos... Hasta ahí creo que un concejal de La Libertad Avanza. Hay que ser empleado público, hay que ser docente. Y reclamar y luchar, sufrir frío y después ir y ser... representante de esas propuestas políticas que hoy te condenan. Esto también requiere y tiene una enorme gravedad cuando uno es trabajador de la educación. Tiene más gravedad y creo que de estas cosas tenemos que hacernos cargo. Tenemos que discutir con altura y tenemos que decirnos las cosas. No vamos a ganar una pelea con ese nivel de conciencia política gremial que se tiene. ¿Está? ¿Cómo vas a ser representante de estos sectores hoy? Es triste decirlo. O yo acá en el interior, muchos son delegados gremiales de un movimiento pedagógico de liberación, y son neopentecostales los sábados y domingos. ¿Usted me entiende lo que es? Uh-huh. Y trabajaba en la educación, a veces de ciencias sociales. Uh-huh. Todas estas cosas, también forma parte de nuestra derrota, por ahora, digamos, porque yo creo que el pueblo en algún momento se va a levantar. Yo tengo esperanza de que, por eso uno todos los días se levanta y hace lo que puede, pero uh-huh. y más a veces lo que uno puede, pero yo creo que estas cosas tienen que interpelar. Es cierto que hay un gobierno inmoral, ladrón, chorro, todos los calificativos que le quieran poner. Ahora, tenemos que ver qué hemos construido como representación de los trabajadores, y ahí creo que tenemos falencias. Uh-huh, uh-huh. Y esa falencia la tenemos que corregir como trabajadores. Lógicamente que el trabajador no tiene el mismo nivel de responsabilidad política que tienen estos miserables funcionarios que se llegan al poder, llegan a ni siquiera un poder, llegan a un cargo, y desde ahí se dedican a hacer lo que hacen, digamos. En Monte Carlo, cualquier funcionario de cuarta línea tiene una Hilux, una Toyota, se compra vivienda, se compra, pone kiosco 24 horas, no sé, 25 uh-huh. horas, 30 horas, no sé cuántas horas tiene, ¿sí? Pero que trabajan los productores todos los días, están cada vez más atados con alambre sus camionetas, en fin, los que trabajan. Uh-huh. El resto vive feliz. Y yo creo que eso también hace a que muchos jóvenes elijan ese peor camino. Porque acá en Monte Carlo las cuevas las manejan jóvenes entre 26 y 30 años. Uh-huh. Son los nuevos ricos, le decimos nosotros. Tienen verdaderas fortalezas. Ahora, cuando eso entre en contradicción y el mercado se sature y entren a pisarse la cola entre ellos, bueno, todos sabemos esa violencia, cómo estallan y uh-huh. quiénes hacen de mano de obra barata de estos tipos. Entonces, yo conozco casos de compañeros que eran campesinos, que ahora, trabajando de cobrador, se hacen de una Yamaha 200 en, qué sé yo, en 5 meses, por decirte. Uh-huh, uh-huh. ¿Entendés? O sea, la renta de ese tipo de trabajo, al margen de la ley, apretando vecinos, apretando compañeros para que paguen una cuota miserable, es mejor que dedicarse a la docencia. Es mejor que dedicarse a la investigación. Ahora, todo eso se hace a la luz del día. Uh-huh, uh-huh. Nosotros estuvimos en una reunión, y yo me hago cargo de lo que digo, y espero que escuchen lo de... O sea, yo he estado con defensores oficiales que me han dicho: Rubén, no puedo hacer nada porque la policía recauda acá. A los miembros de la multisectorial de Monte Carlo, un defensor oficial le dijo eso. Estoy hablando de la justicia. Uh-huh. Sí, que nosotros a su vez peleamos tanto tiempo para tener un juzgado acá. Ahora, si el juzgado por el que peleamos, 2 o 3 años después de que se creó, ¿sí?, me va a decir eso, y estoy indefenso. Y me voy a la Cámara y sale una diputada, la diputada Franco, presidente de la Comisión de Educación y la vicepresidenta, y con toda razón del mundo le interpeló ayer la docencia con un respeto enorme. Pero igual quería, a cada rato a nosotros nos dijo bruto. Por eso yo le dije que ella era una... Bueno, usé una palabra poco apropiada también, mira. Porque uno no debería perderle los estribos, pero hay veces que uno se molesta con esta gente. Dijo: ¿usted leyó la ley de mi ley? ¿La ley de educación? No, uh-huh. no leí, dijo. Ahora, presidenta de la Comisión de Educación... ¿No leyó el proyecto que nos está condenando a todo? El proyecto político que va a destruir la escuela pública. O sea, ese nivel de irresponsabilidad uh-huh. institucional. Por eso le dije que era un mamarracho. La presidenta de la Comisión de Educación, la señora Franco, dijo que no leyó el anteproyecto de ley que presentaron los... que tiene todo el derecho del mundo de presentar, yo no lo comparto, lo de la libertad avanzada. Pero cualquiera que entiende algo de educación sabe que esa ley es el acta de defunción de la escuela pública. ¿Cómo? ¿Con quién estoy hablando? Uh-huh, uh-huh. Esa persona, esa calidad de diputado, tengo que soportar yo después de 460 días de estar en la ruta. ¿Cómo no nos vamos a enojar? ¿Cómo no les vamos a decir que no sirven? ¿Cómo no les vamos a decir que son unos ñoquis? ¿Cómo no les vamos a decir todo lo que les dicen?
0: Rubén, ¿me entiendes lo que quiero decir? Seguramente vamos a volver a conversar, porque bueno, esto es un poco también parte de nuestra agenda, aquí lo decimos siempre en la radio de la universidad. Por un lado podemos decir la larga lucha de los distintos sectores y temas tan de fondo también, ¿no? Porque podemos hablar de la cuestión salarial, podemos hablar de las condiciones laborales.
1: Sin salario no va a haber jubilación, tiene que sacarse de la cabeza a la gente.
0: Y podemos hablar, vos sin mencionabas salario, el poder judicial, el sistema educativo, o sea que hay una cantidad de temas que tenemos que ponerlo en agenda con mucha urgencia también, ¿no? Así que mil gracias por este tiempo.
1: Gracias.
0: Hasta luego. Rubén Ortiz fue secretario general del MPL hasta el año pasado. Hoy es referente de ese sector, de trabajadores también, y ayer estuvo acá en la movilización, fue uno de los que tuvo un intercambio con la presidenta de la Comisión de Educación de la Cámara de Diputados de la provincia de Misiones, Laura Franco se llama, la legisladora, y bueno, terminó reconociendo que no leyó el texto de la ley, del proyecto de ley, ¿no? Esa movilización se dio en el marco, como lo contábamos también, de este nuevo aniversario del misionerazo. 16-3.

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1: Diez minutos. Ayer cuando empezábamos a contar un poco este anuncio de el secretario de Hacienda de la provincia de Adolfo Zafrán sobre hasta difícil nombrar qué es lo que se anunció. ¿Qué es? ¿Una actualización del haber jubilatorio? ¿Es el reconocimiento de una deuda? ¿Qué es? Y algo empezó a contarnos también Carlos Lescano, mirando específicamente, si se quiere, el haber jubilatorio docente. Y queda un universo de trabajadores que se están preguntando cómo les impacta, qué significa ese anuncio. Vamos a sumar a Juan Pasamán, que es referente de la CTA Autónoma y es alguien que viene estudiando el salario de los estatales, desde docentes, trabajadores de la salud hasta municipales, y que tiene como un panorama también de qué implica este anuncio, y está en línea. Pasamán, muy buenas tardes, ¿cómo estás? Alicia Rivas te saluda.
2: Buenas tardes, Alicia. Bueno,
1: gracias por atendernos. Gracias por atendernos. Bueno, ¿cómo hay que contar ese anuncio? ¿Por dónde arrancamos?
2: Mira, empecemos por decir que vamos a hablar de jubilados del IPS, jubilados que son provinciales y municipales.
1: Bien.
2: Esto no tiene que ver con los jubilados nacionales, que es otra situación. Entonces, ¿cómo se jubila uno? Uno trabaja, la ley dice que vos trabajás 30 años y a partir de los 30 años, si tenés 60 años de edad, te podés jubilar, ¿no? Uno escuchó hablar del 82% móvil, ¿no? Escuchamos hablar, ¿qué significa en realidad eso? Eso significa que si vos después de trabajar 30 años en los cuales todos los meses te descontaron un porcentaje. En este momento, por ejemplo, para los trabajadores de salud, ese porcentaje es de 14%. Todos los meses te descontaron durante 30 años. Si vos te jubilás con 30 años, te jubilás con el 75%. Si trabajás 37 años, te jubilás con el 82%, ¿no? Entonces, ahí en ese momento agarran tu último recibo de sueldo y hacen un cálculo. Si vos tenés un trabajo, dos trabajos, tres trabajos, suman todos los trabajos, se hace una primer liquidación y entonces desaparece. Es algo distinto, lo del IPS es distinto, porque entonces te preguntan, che, pero yo cobraba riesgo, cobraba adicional por computación, hacía guardia. Bueno, suman todo lo que vos cobrabas en blanco, es decir, en la primer columna de recibo de sueldo, y ahí se hace una primer liquidación. A partir de ahí, entonces, todos los que nos jubilamos tenemos una primer liquidación. A partir de ahí, mes a mes, se calcula cuánto tiene que ser el incremento del jubilado. Lo digo, ¿cómo hace un policía? A ver, preguntémonos, ¿todos los jubilados del IPS se jubilan con el mismo régimen? No. Todos no. ¿Un policía cómo hace? Un comisario le pregunta al comisario que está trabajando, ¿cuánto ganás vos? 2 millones, por ejemplo, 2 millones. Y entonces ese hace el cálculo en base al porcentaje con el que se jubiló y sabe, así nomás directo, no hay índice, no hay nada. Es el cálculo en base al sueldo que está en actividad. Ese mismo esquema tienen, por ejemplo, los judiciales. Ese mismo esquema tienen también los penitenciarios. Y ese mismo esquema también tienen los que los diputados y los intendentes, cargos electivos. ¿No? Entonces, todos esos que mencioné saben cuánto tienen que cobrar de jubilación preguntándole al que está trabajando. ¿No? Sencillísimo. ¿No? Ahora, La ley previsional en el año 97 se modificó, apareció la 3380, que ese esquema tan sencillo era el mismo para todos, uh-huh, hasta el año 97 que se modificó y para algunos se hizo más complejo el cálculo, digamos. Uh-huh. Que entonces ahí apareció el famoso índice ese que del que estamos padeciendo, digamos. Uh-huh. ¿En qué consiste ese índice? La verdad que también es muy sencillo, digamos. Se calcula mes a mes el índice. En salud pública, por ejemplo, cuando hay aumento, 5%, ese 5% le toca al médico, 5% a la enfermera, 5% a la mucama, 5% al que estudió 20 años, a todos 5%. Tienen sueldo distinto, pero es 5%. Uh-huh. Entonces, el jubilado sabe que a él también le toca 5%, porque el índice ese es una... El índice es una relación entre los promedios salariales de dos meses. Por tomar un ejemplo, si el promedio salarial de febrero fue de 100, uh-huh, ¿no? 100.000, póngale. El promedio salarial de marzo fue de 110. Cuando vos haces la relación, 110 sobre 100 te da 10%. Es decir, que el aumento fue de 10%, ¿no? Entonces, el aumento del activo 10% y el aumento del jubilado 10%. ¿Qué? Entonces, ese índice se calcula todos los meses, ¿no? Se uh-huh calcula todo. Y se paga a los jubilados cuando los activos tenemos aumento, ¿no? Se paga a los jubilados cuando los activos tenemos aumento. Digamos, pensemos en los últimos meses. El año pasado hubo un aumento en julio y después hubo un aumento en septiembre. Uh-huh. Después de septiembre, el próximo aumento fue marzo de este año. Es decir que hubo índice septiembre, índice octubre, índice noviembre, índice diciembre, índice enero, índice febrero e índice marzo. Ahí se sumaron todos los índices y ahí le pagaron al jubilado el aumento, uh-huh, ¿no? Uh-huh. Entonces, entonces es complejo, pero es sencillo. El jubilado también... En donde es un poquito más complejo es en el sector de educación, porque bueno, ahí hay trabajadores que en un momento dejan de cobrar el sueldo, porque están los suplentes y los interinos, uh-huh, eso es más complejo. Pero en salud pública o en la administración pública, donde no hay suplentes e interinos, la cantidad de trabajadores permanece constante, ¿no? Uh-huh. Entonces la masa salarial solamente... El promedio crece cuando crece la masa salarial.
1: Chito,
2: así que es muy sencillo.
1: Sí. ¿Y qué fue el anuncio entonces? ¿Qué es lo que anunció? Y que para algunos es como un... depende de quién lo cuenta, parece como es el gran logro. Otros lo planteaban, ayer Lescano decía, es un reconocimiento. Todavía hay muchas dudas. ¿Qué fue finalmente lo que se anunció?
2: Bueno, entonces... Antes de eso, hasta en salud pública, voy a tomar el ejemplo de salud uh-huh pública, hasta el mes de abril del año 24, uh-huh, hasta el mes de abril del año 24, el aumento de los activos iba a la par del aumento de los jubilados, ¿no? Entonces, si había 5% para los activos, 5% para los jubilados, uh-huh, así, ¿no? Uh-huh. Entonces significaba que el índice funcionaba bien. A partir de ahí, lo que pasó es que un mes dijeron, a los activos le damos 20 y a los jubilados le damos 10, entonces ya no se cumplió el índice. Era un pago a cuenta, empezaron los pagos a cuenta del índice. Entonces, si te pagaban al activo 20 y al jubilado 10, al jubilado quedaron debiéndole 10 ya, uh-huh, ¿no? 10%, ¿no? Y eso empezó a ocurrir varios meses. Y a partir de esa fecha y hasta ahora existe eso. Entonces, todos los meses quedaba una deuda, uh-huh, a los jubilados por la no aplicación correcta del índice. Y otro mes donde el aumento, qué sé yo, fue 10 para los activos, 5 para los jubilados, otra vez perdieron un poco más. Eso se fue acumulando mes a mes, uh-huh, desde esa fecha, desde abril. Ahí fue más notoria. Puede ser que antes había una diferencia, pero era poco, ¿no? Uh-huh. Entonces, a partir de ahí, bueno, entonces, cuando nosotros hacemos el cálculo, estimamos que en total, desde esa fecha hasta ahora, a los jubilados le quedaron debiendo más o menos entre 5 y 6 sueldos completos por la no aplicación correcta de los índices, ¿no? Por la no aplicación. Entonces, empiezo a responder tu pregunta, vamos a preguntar. Y el contador Zafrán, ¿qué dijo?
1: Claro.
2: Antes de Zafrán, el primero de mayo, el gobernador dijo, el gobernador dijo así expresamente, vamos a actualizar la situación de la movilidad. En un párrafo de su discurso dijo esto, el mismo Pasalacqua que el 25 de, el 9 de julio había ido a Tucumán y firmó el compromiso ahí con Milei, por el cual se establecía dentro de uno de los 10 puntos que se firmaron el ajuste previsional, ¿no? Digo, esto tiene que ver, no es solamente con la provincia, tiene que ver con las iniciativas que había impulsado el gobierno nacional, ¿no? Ese mismo Pasalacqua dijo, ahora vamos a empezar a resolver esto. ¿Qué significa esto? Que el gobierno va a reducir, y dijo, esa diferencia es entre 4 y 44%. ¿Eso qué significa? Que había jubilados que a los cuales el mes anterior, que es el mes de abril, había una diferencia de 44%, le estaban pagando 44% menos de lo que le correspondía. Y a otros 4, sí, en un rango entre 4 y 44. Y eso se iba a actualizar. Se van a actualizar los índices, la aplicación del índice. Yo, que participé de 2 reuniones junto a muchos representantes sindicales, puedo decir que Zafrán en ningún momento dijo, vamos a pagar la deuda que tenemos, que es la aplicación de lo que te debe cada mes. Lo que van a hacer ahora, si a vos te corresponde 82, te van a pagar 82, digamos, ¿no? Lo de la deuda es una cuestión que habrá que reclamar de otra forma. Entonces, eso, y a mí me da, la verdad que me preocupa que haya sindicatos que salgan a decir, vamos a pagar la deuda. Digo, tomemos con precaución, esto ya lo dijo ayer Lescano, tomemos con precaución esto, no le engañemos a los jubilados. Digámosle la verdad, una cosa es que se regularicen los índices y otra cosa es cobrar la deuda.
1: Ahora, Pasamán, la otra pregunta que aparece también es ¿cómo sabe un jubilado o una jubilada cuánto tiene que cobrar a partir de ahora? ¿Cuánto le significa esta actualización, por decir la palabra?
2: Siempre el parámetro de medida del sueldo que está en la actividad, ¿ves? Nosotros hay jubilados que nos acercan. Ahora el viernes, la semana que viene, tenemos una nueva jornada de discusión con los jubilados de Novera. Digamos, si hay una enfermera que en actividad cobra, por decir, 1.500.000, la enfermera jubilada tiene que saber que si se jubiló con el 82, haga el cálculo sobre 82, digamos. Así que 820 más 410... 1.230.000 debería cobrar la jubilada que se jubiló con 82, ¿no? Y digo, tomamos algunos casos, Josefa, que se jubiló, que era administrativa, hoy el activo cobra 1.200.000 y ella cobra 600.000 pesos. De 1.200.000 es el 50%, sí. No es el 82, ¿no? Entonces a esa persona le están debiendo cada mes $600.000. Ahora le van a actualizar. Entonces, si le suben, y el activo cobra 1.200.000, ella debería cobrar una jubilación próxima entre 900 y 1.000.000, digamos, ¿no?
1: Ahora, Pasamán, pensando sí. En si un jubilado quiere reclamar, ¿cómo es el reconocimiento que hace Zafrán de ¿Qué es esto? ¿Un error? ¿Cómo lo reconocen? ¿Hay algún instrumento legal que dice, bueno, a partir de ahora se actualiza el índice y por qué, digamos, ¿no? Pensando para aquel que quiera, vos mencionabas, cobra 600.000, le estuvieron sacando casi el 30% de le falta, ¿no?
2: Así es. Así es.
1: O sea,
2: entonces digo, antes de responder esa pregunta, a los jubilados, desde hace mucho tiempo, la institucionalidad de la provincia le vino sacando por distintos mecanismos parte de lo que le corresponde. Esto es así. ¿No? En el año 90 ya, ante la crisis de hiperinflación, se había presentado un proyecto, presentó un diputado, creo que era Humada, senadora en ese momento, presentó un proyecto para declarar la emergencia previsional. Esa emergencia previsional era justamente ante, bueno, en ese momento había hiperinflación y la actualización, la pérdida era mes a mes, digamos, era abismal. Pero bueno, eso duró casi 26 años, esa emergencia previsional. La hiperinflación desapareció ahí un año después, ya, ya no había más. Pero la emergencia previsional, y entonces esa emergencia era la que te eximía de pagar lo que la ley establecía, digamos, ¿no? Y después de la emergencia previsional, en el año 2016, se inventó la institucionalidad, inventó, digamos, el gobierno a través de los diputados, algo que fue el artículo 37, que decía que como la nación le debía a la provincia por el déficit que tenían algunos sistemas, entonces la provincia podía pagarte lo que quería, digamos, ¿no? Esto decía un cepo, decía ayer Lescano. Bueno, era esto, que la provincia podía no pagarte lo que te corresponde, digamos, ¿no? Entonces, entonces, ¿quién se queda con la plata de los jubilados? Los que definieron en la Cámara de Diputados sacarle, el que mandó el proyecto del Ejecutivo, que, ¿no? Por ejemplo, el índice ese que estamos hablando, famoso, se calcula en base a una información que pasa el servicio administrativo a el IPS, ¿no? Que dice, este mes se pagaron tantos millones en sueldos en blanco a tantos trabajadores. La división te da el promedio. Si el servicio administrativo no le mandó, cosa que ocurrió y que nosotros hicimos una presentación como CTA, entonces a los jubilados ese mes, ese aumento que le corresponde, no le pagaron. ¿No? Entonces, ese error administrativo, le pagan los más de 2.000 jubilados de salud pública. ¿Qué otra forma? Cuando un sindicato acuerda un aumento en negro, entonces la representación de los trabajadores que negocia mal, porque el aumento en negro no le toca a los jubilados, ¿no? Entonces, el servicio administrativo, el IPS cuando interpreta mal una norma. En el año 2020, ayer comentaba Carlos Lescano, en el año 2020 se hace una presentación porque hasta ese momento le pagaban la jubilación solamente en base al primer renglón, que es el sueldo básico, ¿viste? No a toda la primer columna, que es lo remunerativo. Se hace una interpretación de la ley y resulta que estaba mal el cálculo que se hacía. ¿Quién es el responsable de eso? El IPS. Entonces también el IPS aportó a que se pague mal. Entonces, el servicio administrativo, el IPS, los diputados, el ministro de Hacienda, que en un momento dijo, no, yo no pago por índice porque, bueno, la provincia está en crisis, voy a pagar en base a voy a hacer pagos a cuenta. Cada pago a cuenta era no cumplir la ley y pagarle menos, ¿no? Entonces todos, o los intendentes cuando dicen, hay municipios en donde el 60% del sueldo es en negro. Entonces el jubilado cobra la jubilación en ese municipio del 40% del sueldo activo nomás, no del 60%, porque lo que está en negro no va para la jubilación, ¿no? Entonces también los intendentes que hacen eso, no todos, hay algunos que pagan todo en blanco, pero hay algunos que pagan 60% negro. Entonces el patrón que paga negro también le perjudica a los jubilados. Todos esos perjudicaron durante este tiempo a los jubilados. Ahora el gobierno, que en su momento había priorizado, porque esa eso, esa ley que se aprueba en la Cámara de Diputados y que este año de vuelta se volvió a aprobar y ayer se hizo una presentación con respecto a eso, esa ley no dice que no se pague la movilidad. Esa ley le da potestad al Ejecutivo para que pague lo que quiera, ¿no? Pero no dice que no tiene que pagar. Esa obligación, esa deuda queda pendiente. Entonces, bueno, todos esos se quedaron con parte de lo que le corresponde a los jubilados provinciales y municipales, que son alrededor de 30.000. Y hay un componente adicional que es no conocer, porque si el jubilado tuviera acceso a los elementos que le permitan calcular ese índice, entonces el jubilado podría reclamar. Pero bueno, los índices aparecieron ahora, hace una semana.
1: Claro.
2: Después de mucho pedir, después de años de pedir, esto está en vigencia desde el año 97, ¿no? Y los índices aparecieron ahora, antes era una cuestión oculta, ¿viste? Entonces, ¿cómo hace un jubilado que está en San Antonio para venir, para hacer un reclamo, ¿viste? ¿No? Nosotros hicimos la
1: para saber siquiera qué reclamar,
2: claro, sí,
1: digamos, ¿no?
2: Para saber, ¿no? Porque entonces hay distintas instancias en esto que es, digo, se hace un cálculo del primer haber, como yo te decía, cuando vos te jubilás, te hacen un primer cálculo. Si eso está bien y te aplican bien los índices, vos vas a cobrar. Pero si ese cálculo está mal,
1: claro,
2: si ese cálculo está, ese primer haber está mal, vos vas a arrastrar toda tu vida eso mal y vas a cobrar mal, menos, por supuesto. Porque la verdad que yo desconozco que haya habido errores que beneficiaron a los jubilados. Todos los errores perjudicaron a los jubilados.
1: Chito, pensaba un poco para cerrar, que seguramente vamos a volver a hablar, porque como quedan un montón de dudas, y a medida que también nosotros podamos dimensionar esto, y algunos oyentes nos van acercando también algunas consultas, pero para cerrar, ¿cómo hace la gente para contactarse con quienes están trabajando esta temática? ¿Cómo canalizan las dudas que tienen ante estos anuncios?
2: Está bien, yo digo, nosotros venimos de lo gremial, de lo sindical, digamos, cada uno sería razonable que se comunique con su representante, digamos. O si no, hacemos asamblea en su sector y aparece. Yo quiero mencionar una cosa vinculada a esto que decís. Yo le quiero agradecer porque colectivamente el sector que más reclamó este es el sector docente. Entonces, yo como trabajador de salud, le quiero agradecer a los docentes que han planteado el tema este con mucha más anticipación y con mucha más fuerza que el resto de los sectores. Esto por un lado. Pero esto tuvo algunos personajes que son muy importantes. Digamos, a mí el primero que me dijo que todo el sueldo tenía que ser en blanco, se llamaba Carlos Kosiusik, docente de Puerto Rico, que ahora está jubilado. Ese es el primero. Porque digo, si los activos no entendemos que el problema de los jubilados está vinculado a nosotros, estamos complicados. Alfredo Aguirre, que nos enseñó mucho, y ahora últimamente Alberto Holtz y Carlos Lescano. Gracias a esto evolucionamos en esto y podemos denunciar, presentamos notas a Zafran, al IPS, al Servicio Administrativo, y tenemos noción. Así que yo quiero hacer un reconocimiento público a todas estas personas. Y como vos decís, bueno, lo importante, acérquense al sindicato al que están afiliados, o pregunten, o llámenos, contáctenos de alguna forma. La jubilación no es que el gobernador le saca plata de su bolsillo y pone. Los activos durante 30 o mucho más años, hay algunos activos que trabajan 50 años, durante 50 años aportamos todos los meses y ahora nos tienen que devolver, ¿no? La jubilación es una devolución de todo lo que aportamos. Y yo pregunto, si alguien se queda con parte de tu jubilación, ¿qué término le pondríamos a eso?
1: Sí,
2: que nos quita, robando, que nos roba, que nos afana. Bueno, pongámosle cada uno que le ponga el término que quiera. Si a vos no te pagan lo que te corresponde, cada uno le pone el calificativo que quiera. No nos están regalando, el gobierno no nos está regalando. hay una caja a la cual nosotros aportamos durante 30, 40, 50 años y ahora nos tienen que devolver todo lo que nos corresponde, no una parte, todo lo que nos corresponde. Así que bueno, instamos a que los jubilados se comuniquen y pregunten.
1: Porque además hay muchas dudas con respecto a esto y me imagino la angustia, ¿no? Me quedo con esto que decías, si te calcularon mal el haber jubilatorio, venís arrastrando, entre comillas, ese error que habría que encontrarle otro término, porque error me parece nos quedamos cortos. Así que bueno, Chito, mil gracias por este tiempo, ¿eh?
2: Bueno, gracias a ustedes.
1: Hasta luego. Juan Pasamán, referente de la CTA Autónoma, y sumando a esta conversación que venimos dando, intentando entender este anuncio de que hizo el ministro Zafrán a principios de esta semana, y que decíamos, algunos medios lo presentaron como un hecho importante, como un logro. Otros, ayer Lescano planteaba, es un reconocimiento al reclamo insistente de un sector de trabajadores. Y a partir de ahora hay que empezar a mirar cómo impacta también en ese haber jubilatorio este anuncio que hizo Zafrán. La publicación de los índices mensuales de movilidad jubilatoria. Eso, digamos. 16:36, en un ratito cuando volvamos, vamos a hablar de infancias en dictadura, infancias sobrevivientes, una causa que está empezando a tramitarse y que veníamos siguiendo y con muchas ganas de conversar.

0: Hora 16, 40 minutos. Después vamos a contar bien la música que estábamos compartiendo, porque decíamos, esta es una charla que teníamos ganas de hacerla ya desde hace varios meses, desde que nos enteramos de la presentación de un libro que además nos aporta una perspectiva muy muy interesante y muy conmovedora también de lo que nos pasó a la sociedad durante la última dictadura cívico-militar-empresarial, ¿no? Que es, podemos decir, la perspectiva de las infancias, de las adolescencias que también fueron alcanzadas por los crímenes de la dictadura. El libro Infancias Sobrevivientes, les contamos en su momento, porque habíamos estado en la presentación en Buenos Aires y trajimos un par de libros para regalar aquí, que después vamos a contar cómo pueden encontrarlo también. Pero bueno, vamos a conversar del libro y también un poco de lo que está pasando ahora en la provincia de Santa Fe, que es el inicio de un juicio que pone como en el centro de la historia la investigación de los crímenes que vivieron niños, niñas, adolescentes en esos años. Y agradecemos la posibilidad de conversar con Ana Oberlin. Ella es auxiliar fiscal de la Unidad Especializada en Delitos de Lesa Humanidad de La Plata. Viene investigando y aportando también desde distintos lugares a conocer, a investigar y a difundir estos temas. Y está en línea. Ana, muy buenas tardes. ¿Cómo estás? Alicia Rivas te saluda desde la radio de la universidad, desde Misiones.
1: Hola, buenas tardes, ¿cómo están?
0: Muy bien, muy bien. Gracias por atendernos en principio. ¿Podemos arrancar contando un poco a nuestra audiencia lo que vos puedas contarnos, ¿no? De este juicio que está iniciándose y lo que significa que hoy específicamente se esté mirando lo que vivieron y lo que sufrieron infancias y adolescencias en esos años?
1: Bueno, primero agradecerles a ustedes por la comunicación. Este juicio en realidad se enmarca en una serie de juicios en donde ya hace un tiempo se viene buscando visibilizar y en particular que el Poder Judicial aborde las victimizaciones que sufrieron niños y niñas durante el terrorismo.

0: mismo estado. Este juicio en realidad terminó siendo un juicio específico sobre el tema, porque estos casos habían sido relegados al comienzo, y entonces ahora quedó como un juicio específico sobre lo ocurrido con niños y niñas. Pero es algo que pasa no solamente en esta causa, sino que pasa en todo el país, y que tiene que ver con que al comienzo de la última etapa del proceso de justicia, estoy hablando especialmente desde el año 2000 en adelante, cuando se retomaron los juicios que habían sido obstaculizados por las leyes de punto final y evidencia de vida y los indultos posteriores, en estos juicios, en esta última etapa, desde el 2000 en adelante, en muchos casos se abordaban hechos que incluían a familias enteras.
1: Sí.
0: El accionar represivo incluía a familias enteras, pero solamente se juzgaba lo ocurrido con las personas adultas.
1: Uh-huh.
0: Entonces, a partir de eso, desde el ámbito judicial, pero también desde muchos otros ámbitos, especialmente de las personas sobrevivientes, empezamos a poner el foco en la necesidad de también incluir lo ocurrido con las niñas y los niños en ese contexto.
1: Uh-huh.
0: Había muchas dificultades que es como medio tedioso hablar de eso, pero que tienen que ver con discusiones jurídicas, uh-huh, respecto de si era posible o no avanzar sobre lo ocurrido con niños y niñas, si se tenía que tomar de la misma manera que en el caso de los adultos y las adultas. Pero bueno, en todo caso, esas discusiones, desde nuestro punto de vista, eran discusiones técnicas que no tenían en realidad que ser asumidas por el Poder Judicial negativamente, sino que, uh-huh, en todo caso había que buscar otra manera de enjuiciar, uh-huh, pero de ninguna manera esos casos podían quedar impunes, uh-huh, como pasaba. Bueno, y hace un tiempo empezó esto, por suerte, a cambiar, y digo, bueno, en base sobre todo a la lucha que han dado algunos y algunas sobrevivientes, pero también algunos juristas que consideramos que era importante pelear por esto y poder incluir el caso de los niños y las niñas.
1: Uh-huh. Ana, y cuando uno empieza a ver un poco las historias y lo que se pudo ir como sistematizando también, es muy impresionante las escenas, ¿no? Porque desde el otro, el terrorismo de Estado, y bueno, ahora vuelven muchos de esos discursos, de esto de instalar la escena de, no sé, los enfrentamientos en algunos casos, la cuestión de la lucha antisubversiva, entre comillas, y cuando uno ve la escena de dónde van a sacar a las personas, de sus casas, y están sus familias, sus niños, sus niñas, es como te sitúa en otro lugar también, hasta para contar esa etapa.
0: Sí, yo creo que incluso es contradictorio con el mismo discurso dominante de las Fuerzas Armadas y de Seguridad, uh-huh, que decían que muchas de estas cosas tenían que ver con la defensa de la vida. Claro. Ellos justifican el accionar represivo en algunos casos con una supuesta defensa de la vida. La verdad que atacar a niños y a niñas de muy poca edad, estamos hablando de bebés hasta niños adolescentes, sin dejarlos desprovistos de toda protección, en muchos casos después de haberse llevado a sus padres, a sus madres, llevarse a niños y a niñas, uh-huh, secuestrados, y hay muchos casos de niños y niñas que estuvieron en centros clandestinos, que sufrieron torturas de la misma manera. No estoy hablando solamente torturas por el hecho de haber estado en las condiciones en las que se estaba o se sobrevivía en un centro clandestino, que de por sí son terribles. Uh-huh. Estoy hablando también de torturas como picana eléctrica, estoy hablando también de golpes, estoy hablando de abusos sexuales a niños y niñas de muy corta edad. Realmente es hasta contradictorio con ese supuesto discurso, uh-huh, que presentan quienes llevaron adelante el terrorismo de Estado en estos casos. La enormidad de casos es directamente asombrosa, porque también tiene que ver con que las personas victimizadas, adultos y adultas, eran muy jóvenes, en general estaban en edad justamente de ser madres, uh-huh, y padres para, uh-huh, la época, alrededor de los 20 años, entonces casi en su totalidad tenían hijos e hijas. Y entonces esto era algo que no era desconocido por quienes llevaron adelante el terrorismo de Estado, sino todo lo contrario, era conocido, y a sabiendas justamente los ataques a esas personas adultas eran en la madrugada, cuando estaban en sus casas y cuando estaban con sus niños y sus niñas, porque eso los ponía aún más en un lugar de indefensión. Entonces creo que esto también es importante decirlo, y también es importante decir que se hizo un uso instrumental de esos niños y de esas niñas muchas veces para violentar a los adultos y a las adultas. Cuando hablaba de las torturas de esos niños y esas niñas, tiene que ver justamente con unas torturas específicas para violentar a las personas adultas para que dieran algún tipo de información o para hacerlas sufrir de forma adicional, con lo terrible que puede llegar a ser que torturen a un niño o una niña de cualquier edad, imagínense en ese contexto.
1: Contanos del libro Infancias Sobrevivientes, de cómo aparece esta posibilidad de reunir esos textos, esas historias.
0: Bueno, este es un libro, la verdad, que La Minga, que es una cooperativa que viene trabajando ya hace un tiempo y tiene una serie de libros vinculados al tema del terrorismo de Estado. Este libro se enmarca dentro de esa colección de esas publicaciones que viene haciendo, y la idea tenía que ver justamente, según lo que cuentan las compañeras que integran La Minga, con visibilizar estas violencias que justamente habían sido invisibilizadas, violencias sufridas durante el terrorismo de Estado que estaban invisibilizadas, no solamente en el sistema de justicia. Yo hablo por ahí un poco más de eso porque trabajo en eso y vengo trabajando en los juicios hace muchos años, sino en general estaban invisibilizadas. Entonces el objetivo de La Minga fue justamente visibilizar estas historias, y la verdad que el libro, el resultado es muy muy bueno. Es un libro con diversidad de temas abordados, porque también si bien el tema es las infancias, las niñeces, digo yo, niños, niñas, yo no hablo tanto de infancia, sino más de niñeces, pero de niños y niñas y adolescentes en ese contexto, pero está abordado justamente desde muchas perspectivas. Hay muchas personas que cuentan en primera persona lo que vivieron, otras que hacen trabajos más académicos, más vinculados a lo mejor al análisis de muchos casos. En el supuesto de lo que yo escribí, particularmente yo lo escribo desde la perspectiva del análisis de lo que pasa en los juicios hoy, de cómo esa ausencia, la ausencia de estos casos es muy notoria, como de otros temas, no solamente de este tema, pero este es uno de los temas en donde más se ve justamente esto que decimos, el derecho no es solamente, y el poder judicial no es solamente androcéntrico, que es de algo de lo que hablamos hace un tiempo y ponemos énfasis hace un tiempo, sino que también es adultocéntrico, y esto se ve en estos juicios. Y bueno, hay como decía antes en el libro, varios artículos que tienen mucha diversidad de perspectiva, y me parece que eso hace que sea un libro muy interesante, un libro que sirve para muchas cosas. Sirve para quienes quieren saber un poco más de lo que pasó, leer y enterarse, quienes quieren profundizar en un tema como tiene que ver esto particularmente de las niñeces, quienes quieren por ahí tener una mirada un poco más académica, poder tenerla, quienes quieren, porque están haciendo jueces, juezas, una sentencia fiscal y fiscala, pueden tener más elementos teóricos a la hora de analizar un caso a partir de lo que dice este libro. Creo que en ese sentido es un libro muy, muy completo, y que realmente desde mi punto de vista, en lo personal, debo decir que fue un gusto que me convocaran a escribir, porque es un tema que en especial me conmueve, porque me parece que es parte de lo que todavía nos falta, e insisto, no nos falta solamente en los juicios de lesa humanidad, nos falta en general como democracia seguir profundizando respecto de lo que le pasa a los niños y a las niñas en contextos violentos, en contextos violentos desde el Estado, y cómo eso es invisibilizado de forma continua por el mundo adulto, que minimiza justamente sus experiencias.
1: Esto que vos decís es tan actual, y uno puede pensar, para quienes tal vez vienen trabajando, venimos trabajando la cuestión carcelaria, si se quiere, cuando vemos a las mamás y a los papás encarcelados, está invisibilizado lo que le pasa a niños y niñas que se quedan sin sus padres, digamos, ¿no? Y da la sensación de que a nadie le importa. Y es tan actual esto que ustedes sí. traen, es muy impresionante.
0: Vos traes un ejemplo que es de alguna forma un poco al ser una institución como la cárcel, de alguna forma está ahí y está siempre latente, pero incluso podemos ir más allá, podemos ir a la cotidianidad de los niños y las sí. niñas en situaciones de violencia, de violencia desde el Estado, de no poder tener acceso a una alimentación, a una educación, a cuestiones súper básicas que son incluso anteriores a toda una serie de derechos que se violan. Me parece que lo que tiene esto el libro, pero también lo que tienen estos juicios y lo que tiene revisitar de alguna manera lo que ocurrió en el terrorismo de Estado, es que hay una continuidad muy fuerte en relación a lo que está pasando hoy, que esta situación de violencia institucional, que no pasa solamente en las cárceles, aunque también pasa en las cárceles, y está bien lo que vos traías, pero también una violencia institucional que excede la cárcel y que tiene que ver con lo cotidiano, que tiene que ver con las violencias que ejercen las policías, con las violencias que ejercen desde el sistema de salud, muchas veces las instituciones en relación a niños y a niños, ¿no? Y a niñas. Y así,
1: ¿qué le pasa hoy a los niños y las niñas, hijos, hijas, de la cantidad de trabajadores despedidos, por ejemplo, ¿no? ¿Qué les está pasando hoy?
0: Exactamente, y eso es como un plano que en general no se mira, y la verdad que es un plano muy doloroso, y es un plano que es lo que nos habla del futuro. O sea, cuando estamos ignorando lo que les pasa a los niños y a las niñas de hoy, estamos ignorando lo que le pasa al futuro de nuestro país. Y me parece que en eso el libro este, con ese título que interpela desde el título, parece que habla del pasado, pero está hablando también del presente.
1: Es muy conmovedor el texto y lo que implica, además, ¿no? ¿Qué devoluciones tuvieron desde la presentación, cuando empezó un poco a circular el libro?
0: La verdad que en general, mira, yo participé no de todas las presentaciones porque a veces no se puede, pero bueno, intento participar porque realmente estoy convencida que este es un libro muy importante y que tiene que conocerse y que tiene que circular. La verdad que las veces que participé en distintas presentaciones, la gente, el público, se conmueve con lo que contábamos, mucha gente no sabe lo que pasó en la dictadura en relación a los niños y a las niñas, otra gente sabe, pero a lo mejor no lo tiene tan claro ni en primera persona, ni en relación a las sistematicidades, que es por ahí lo que recuperamos quienes hacemos textos que no son tan en primera persona. Y entonces siempre la devolución es muy fuerte, porque implica que hay muchas personas que están en ese momento a lo mejor conociendo o profundizando un tema tan, tan fuerte y tan doloroso. Pero además, cuando el libro empieza a circular, siempre alguien escribe. A mí me ha pasado que me han escrito personas diciéndome, uy, leí este texto, qué fuerte es lo que dicen, uy, como que realmente es un libro que lo que genera es como esto doble. Por un lado genera esa empatía en relación a lo que son los sufrimientos de esas niñeces, pero por otro lado también es un libro que da herramientas para primero comprender y sistematizar de alguna manera esas experiencias individuales, que más allá de lo doloroso y de lo personal e íntimo que tienen, se pueden de alguna manera comunicar con otras experiencias similares, y creo que eso es lo que logra el libro, logra hacernos entender que estas historias fueron de sufrimiento individual, uh-huh. pero también trascendieron eso y que tuvieron un objetivo, esto que yo decía antes, la instrumentalización de esos cuerpos de niños y niñas sufriendo estas violencias. Eso por un lado, y por otro lado también tiene esta fuerza el libro, divulgadora de alguna manera de lo que ocurrió, desde un lugar diverso, y eso me parece que lo enriquece. Las uh-huh. experiencias de esas individuales que están contadas, más el aporte que hemos hecho quienes hemos hecho algo más sistemático, más una sistematización, me parece que le da todas estas características, y que el resultado es que mucha gente cuando lo lee se conmueve, uh-huh. mucha gente amplía un poco la mirada en relación a la dictadura, pero también amplía la mirada en relación a lo que le pasa a los niños y a las niñas en la actualidad.
1: Yo me traje los libros a Misiones pensando en quienes podrían también ir sumando sus historias, ¿no? En las historias que tenemos en nuestros, en nuestras provincias, en nuestras ciudades, y las posibilidades que se amplían con estas historias, ¿no? Contanos quiénes escriben, quiénes en algunos de los que vamos a encontrar en este texto.
0: Bueno, la verdad que hay muchos textos de varias personas. Uh-huh. Estamos, bueno, quienes hacemos una cosa más que tiene que ver con esto que decía yo, de sistematizar y de pensar un poco más lo que tiene que ver con los juicios. Está Dani Rodríguez, que es auxiliar fiscal también de Mendoza. Quiero decir eso también, uh-huh. el libro no está solamente centrado en Buenos Aires, diría que lo contrario. Uh-huh. Muy pocas historias están centradas en Buenos Aires, está centrado en todo el país. Está Pablo Yonto, que también uh-huh. escribe. Está Angelita Urondo, que me parece que cuenta varias historias además, sí. O sea, me parece que ella amplía la mirada no solamente en relación a lo que le pasó a ella. Está también Juliana Xad, que escribió sobre algunas cosas que tienen que ver con justamente las actualidades de algunas violencias y el vínculo con su propia historia. Está, bueno, María Toninetti, están varios uh-huh, autores y autoras uh-huh. que realmente, lo que te decía antes, para mí lo que tiene de interesante este libro, primero que toma un tema que no ha sido demasiado desarrollado en general, y segundo que logra en el libro concentrar muchas perspectivas muy diferentes, pero que a la vez están de alguna forma vinculadas en un hilo conductor. Que me parece que ese es el gran acierto que tuvieron las compañeras que hicieron la edición y que uh-huh. hicieron este trabajo a pulmón que hace la cooperativa La Minga, que es poder de alguna forma tejer entre muchas miradas una obra colectiva que se traduce, y por eso digo una obra colectiva, en un hilo conductor que atraviesa todo el libro, y eso me parece que es como mm. un desafío editorial extraordinario, sí. el que tuvieron, y por otro lado me parece que es un libro completamente necesario para este momento en donde hay un esfuerzo por deshumanizarnos, mm-hmm. hay un esfuerzo por desvincularnos de esa trama afectiva que construimos entre todos y todas, que la verdad que me parece que justamente por eso también este libro tiene esta urgencia en el hoy, y tiene que ver con eso, con seguir apostando a que el pueblo argentino tiene puede tener diversas miradas, diversas perspectivas, pero se unifica en un sentido, que es el sentido de buscar que algunas cuestiones no ocurran, no vuelvan a ocurrir, uh-huh. como ocurrieron durante la dictadura, y en este presente creo que eso toma una fuerza exponencial.
1: Ana, te agradecemos un montón este tiempo aquí en la radio de la universidad, y les recordamos, si quieren contactarse con la cooperativa, hay un correo electrónico que nos acercaban, que es coop, de cooperativa, coplaminga10@gmail, y si no, lo pueden buscar en el sitio de la cooperativa, que es coplaminga.com. Y de paso van chusmeando, que está re bueno el sitio también, y está bueno lo que ya había vienen produciendo, como Derecho a la Resistencia de Pablo Lyonto, como mencionabas también, o este último de Puente 12, Salir de la Oscuridad. Así que más que interesante. Ana, mil gracias por este tiempo.
0: Sí, y además les digo la última cosa, sí, también las compañeras de la Minga, si ustedes les escriben, uh-huh, les envían gratis el libro, así que bueno, no se lo pierdan porque realmente es un libro que yo creo que vale la alegría tener, sí, no la pena, así que bueno, para que se comparta.
1: Y ojalá en algún momento podamos organizar la presentación del libro acá. Ahí con muchas ganas para que eso, mirá, pase.
0: Sería buenísimo, y además se pueden presentar los otros libros, no, así que la Minga tiene muchos títulos muy interesantes. Sí. Y gracias a ustedes por este momento.
1: Gracias, un abrazo enorme.
0: Un abrazo.
1: Hasta luego. Hablábamos con Ana Oberlin, una de las autoras de este texto, de este libro hermoso, muy conmovedor. Es un libro movilizante también, Infancias Sobrevivientes, que, como les decíamos y un poco lo contábamos también, se puede acceder, se puede conseguir a través, ella nos daba ahí las pistas, pero es un libro que nos aporta una perspectiva súper actual, súper necesario también para entender las propias violencias que están sufriendo hoy con las políticas que están implementando, salvando las distancias que haya que salvar, los gobiernos de turno, digamos, ¿no? ¿Qué pasa con los niños, las niñas, los adolescentes en contextos de violencias extremas? Los crímenes de lesa humanidad de la dictadura y los crímenes que se están cometiendo ahora, dejando en la extrema pobreza, en la exclusión a miles y miles de personas. Así que un libro conmovedor, hermosísimo para también, si tienen la posibilidad, Infancia Sobreviviente se llama. La cooperativa es Cooperativa La Minga, ahí pueden buscar y si tienen ganas les escriben, como decía Ana, el correo que ahí nos compartían, cooplaminga10@gmail.com, y pueden pedirles que les manden el libro. 17:05.

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1: Doce minutos. Vamos a hacer un salpicadito de temas que mucho de esto habrá que seguir profundizándolo la semana que viene desde distintos desde distintas miradas también, ¿no? Una de ellas, ayer empezaba a circular un fallo de la Corte Internacional de Justicia que ratifica el derecho a huelga. Es un reconocimiento que la huelga es un derecho fundamental y de alguna manera viene en línea de lo que se está reclamando y advirtiendo con los las medidas del gobierno nacional. Primero fue el intento con el decreto 7023, después fue con el intento en la ley bases, después avanzaron con la reforma laboral. Bueno, en distintos momentos el gobierno nacional pretende y pretendió y sigue pretendiendo condicionar el derecho a huelga. Desde las CTA, la Central de Trabajadores, tanto autónoma como la CTAT, se planteó que es un pronunciamiento histórico, el de la Corte Internacional de Justicia, que es el máximo órgano judicial de las Naciones Unidas, que reconoció que el derecho de huelga está comprendido dentro de las garantías protegidas por el convenio 87 de la OIT sobre libertad sindical. La decisión de la Corte pone fin a una disputa impulsada durante más de una década por sectores empleadores que intentaron desconocer un principio elemental del derecho internacional del trabajo, que las y los trabajadores tienen derecho a organizarse, negociar colectivamente y recurrir a la huelga para defender sus intereses y sus condiciones de vida, señalaron. Y entre los fundamentos, la Corte Internacional de Justicia sostuvo que el sentido ordinario del convenio 87 de la OIT, interpretado de buena fe y de acuerdo a los objetivos del tratado, demuestra que la protección de la libertad sindical incluye necesariamente el derecho a huelga. Así que ahí uno de los temitas, y lo dejamos ahí para profundizar la semana que viene, para hablar un poquito de qué implica esto también en todos nuestros universo de reclamos. Una de cal y una de arena, podemos decir también, ¿no? Porque hoy se conoció que la justicia anuló la elección nacional de la UOM. ¿Qué implica esto? No solamente que hay ahí un avance a esto que venimos diciendo de la libertad y la autonomía sindical, sino una decisión de intrometerse en uno de los sindicatos que viene como tensionando, inclusive dentro de la propia CGT, a la postura de la CGT. Porque se está metiendo con el sindicato que lidera Furlan y que hace menos de un mes, con el sindicato de aceiteros, otro de los combativos a nivel nacional, y el secretario general de ATE, Rodi Aguiar, habían presentado como, y lo conversábamos acá nosotros al aire, un plenario nacional de más de 1,000 delegados de todo el país que estaban lanzando el FRESU, un frente sindical que de alguna manera quería mostrar una cara más combativa en este escenario. Bueno, ¿qué se cuenta hoy? Que la Cámara Nacional de Apelaciones del Trabajo declaró nulos los comicios de la seccional Campana y la elección nacional de la UOM, ordenó el cese inmediato de toda la conducción y dispuso una intervención judicial por 180 días. La decisión fue tomada por la sala octava del Tribunal Laboral, que además declaró nulos los comicios realizados, como decíamos, en Campana, por los cuales se había originado de una causa impulsada por la opositora Lista Naranja, que había denunciado irregularidades en el proceso electoral entre el 2 y el 4 de marzo del 2026. Y a esto, hace un ratito nada más veíamos a esta situación algunas de las repercusiones. Hablábamos de Aguiar, que es parte del FRESU también, de este frente sindical, y dijo el secretario general de ATE, referente de la CTA Autónoma, que no se, primero repudió este hecho, ¿no? Y advirtió que no vamos a permitir que la justicia y el gobierno vulneren la autonomía sindical. Vinculó esta medida judicial con una supuesta intención del Poder Ejecutivo de disciplinar al sindicalismo combativo. Repudiamos esta intervención que violenta la voluntad de los trabajadores y pretende disciplinar a los dirigentes gremiales que luchan, y añadió y planteó un explícito respaldo a la conducción nacional de la UON. Nos solidarizamos y apoyamos a los metalúrgicos de la UON, a su secretario general Abel Furlan. Horas antes, bueno, esto que decíamos, la sala de la sala octava de la Cámara Nacional de Apelaciones había dispuesto esto: anular las elecciones en Campana y avanzar hacia la intervención del sindicato, nada más y nada menos, con el desplazamiento de su secretario general. Así que bueno, la semana que viene vamos a profundizar un poquito este tema, porque Furlan, esta UON con ATE, con aceiteros y otros sindicatos que de a poquito estaban acercándose a este frente, estaban conformando, si se quiere, como un sector también que venía mostrando otros niveles de combatividad y reclamándole a la CGT que tenga más presencia y más una postura un poco más vehemente para defender los derechos de los trabajadores en este contexto, sobre todo. 17-19.

17:24 minutos. Ayer, mientras estábamos aquí en la radio, a esta hora más o menos, se producía un encuentro en la Cámara de Diputados, que es como, algunos dicen, es como una especie de previa ya habitual. En este caso, el conductor de lo que ahora se conoce como Encuentro Misionero, que es la renovación, y ahí se veía como un público bastante diverso, no solamente legisladores. Y ayer, en la previa del inicio de la sesión, que arranca a las 18 en la Cámara de Diputados, Carlos Rovira, hizo un anuncio que para algunos fue como una señal, como una, algunos lo dicen así bastante más ambiciosamente, como una hoja de ruta de lo que es ahora Encuentro Misionero, o el Frente Renovador, o la Renovación. Dijo que no va a ser candidato en las próximas elecciones. Y ustedes dirán, pero las próximas elecciones falta un montón todavía. Estamos en 2026, las elecciones son en el 2027. Pero recordemos que este espacio, la Renovación, que ahora está intentando instalar este nuevo nombre, que es el Encuentro Misionero, ya está empezando a hablar de candidaturas, ya está empezando a plantear cómo a moverse en ese escenario. En ese escenario y en ese contexto hay que leer desde las reuniones que se vienen dando de los intendentes, y hablábamos esta semana con el intendente de Monte Carlo, y ese encuentro, ese cabildo abierto en Ruiz de Montoya, que se realizó, donde terminaron ratificando el liderazgo del gobernador de la provincia. Y la pregunta que le hacíamos era necesario esa ratificación, había una duda en relación a eso. Bueno, y ahí preguntábamos también sobre este nuevo nombre, Encuentro Misionero, y quedó medio planteado que no todos estaban enterados, o no todos fueron incluidos en la discusión de cambiarle el nombre, la denominación y demás. Pero bueno, ayer Carlos Rovira, que ahora es un legislador más, digamos, ya no preside la Cámara de Diputados, decidió esto, dijo que en las próximas elecciones no va a ser candidato a nada, dijo, ¿no? Si uno va espiando según los medios cómo se cuenta, primero hay como una crónica que se repite, que es muy parecida en todos lados, y después habría que mirar las voces que van apareciendo según los medios, ¿no? Para algunos dicen, este anuncio político es el más fuerte que se dio a conocer en esta previa, que yo no sabía que estaba tan institucionalizado la previa esta. No fue solamente que Carlos Rovira confirmó que no va a integrar ninguna lista electoral en el 2027, no fue lo único trascendente, dicen. La definición más profunda fue otra, dice, si uno mira ahora, por ejemplo, Misiones Online. El conductor del Encuentro Misionero dejó en claro que se reservará para sí la conducción estratégica, política y partidaria del frente que impulsa para la próxima etapa Encuentro Misionero. Habría que leer esto también leyendo lo que fue el acta, entre comillas, de ese cabildo abierto de Ruiz de Montoya, donde algunos dijeron acá el gobernador, el que manda es Pastalacqua. Bueno, acá le dijeron que el conductor de Encuentro Misionero dejó en claro que se reservará para sí la conducción estratégica, política y partidaria de el nuevo frente que impulsa para las próximas elecciones. Y sigue diciendo Misiones Online, como cada jueves, antes de la sesión de la Cámara de Representantes y ante un creciente número de empresarios, jóvenes, dirigentes políticos, representantes del tercer sector y profesionales,
Rovira mantuvo un encuentro mano a mano en el que aporta definiciones políticas y avanza en la construcción de un nuevo espacio, este que es el encuentro misionero. Y explicó que su decisión de no competir por cargos electivos forma parte de un criterio ético y de construcción política. La lógica que planteó es la de abrir una nueva etapa, convocar nuevos actores y ampliar la base de representación, pero sin condicionar ese proceso desde una candidatura propia. También hay que leerlo y cruzar con lo que están instalando para discutir, por ejemplo, el de Ficha Limpia, el proyecto este de Ficha Limpia, que es como un proyecto que avanza hacia un proceso de proscripción de gran parte de la población. Decíamos, tenés una multa de tránsito y ya no podés ser candidato. Te abrieron una causa sin sentencia firme y ya no podés ser candidato. Una causa vinculada, no sé, a una cantidad de nuevos condicionamientos que van hacia un proceso de inhabilitación. Ayer lo conversábamos con un abogado constitucionalista y planteaba desde lo básico, ¿no? Es un proyecto que no pasa un test de constitucionalidad, pero bueno, ponen eso en la discusión para también para ese contexto que viene, que es el de las elecciones del año que viene. Así que bueno, no va a ser candidato, dijo Rovira, pero aclara que se reserva para sí la conducción estratégica, política y partidaria del frente, en este caso que se pueda ir pensando ya para el año que viene. 17:31.

0: 17:35 minutos y nos debíamos esta charla. Porque, bueno, la semana pasada se recibió, digamos, se presentó una tesis muy, pero muy interesante, y que una tesis que venimos esperando hace un montón, que es un sitio web para la Rastrojera TV. La Rastrojera, que hemos hablado en muchas oportunidades acá con uno de sus impulsores, realizadores, con Nicolás Amadío, y en este caso como una tesis defendida por Nico, justamente en la Facultad de Humanidades y Ciencias Sociales, para la licenciatura en Comunicación Social. Así que a partir de ahora, de la defensa de esta tesis, la Rastrojera tiene un sitio web y tiene también un licenciado ahí. Nico, muy buenas tardes, ¿cómo estás? Bancame un ratito que te voy a tomar bien la línea porque no me tomó. Ahí estamos en... creo que... a ver si nos escucha ahí. Nico, ¿nos escuchás?
1: Yo escucho perfecto.
0: Ahí está. Ahí te escuchamos nosotros también. Bueno, Nico, felicitaciones. Ahora la Rastrojera tiene... Un licenciado ahí, ¿no?
1: Sí, muchas gracias.
0: Bueno, en principio, contanos eso. ¿Cómo fue esta decisión también de que la Rastrojera, además de ser un espacio de construcción colectiva, comunitaria, de militancia, fuera un tema de tesis para vos?
1: Bueno, básicamente fue todos estos años que a la par que me puse a estudiar, seguimos construyendo esta productora, digamos, que ya casi 20 años tiene.

0: currícula o el plan de estudios, se toma el trabajo de los medios comunitarios con mucha profundidad, y eso es algo que a mí me hacía como también llevar adelante estas prácticas y todo el tiempo tratar de exponerlas dentro de la facultad, dentro de, digamos, de la materia o en los espacios donde estaba participando.
1: Uh-huh. ¿Y con qué te encontraste, Nico? Porque chusmeando un poco y hablando también con tu directora de tesis, con Sonia, ella remarcaba lo interesante de ese rastreo que hiciste de lo comunitario, lo alternativo y lo popular que hay también, o que con lo que se encuentran acá en Misiones. ¿Con qué te encontraste vos?
0: Yo me encontré en realidad con una historia, digamos, recorriendo un poco la teoría, o más que teoría, las bibliografías de los medios comunitarios y demás. Encontré o pude unificar distintas experiencias que se fueron realizando en distintos periodos de la historia de la comunicación, y más específicamente lo que llamamos la otra comunicación, ¿no? Uh-huh. La comunicación que surge desde el campo popular o desde las organizaciones sociales, que toman la comunicación para comunicar justamente problemáticas o situaciones, o en este caso disputar sentido de lo que, no, digamos, que está como establecido, ¿no? Uh-huh. Entonces, desde ahí, bueno, poder encontrarme con varias experiencias que desde la radio, por ejemplo, las radios mineras en Bolivia, o la radio guerrilla en Cuba después, el cine político de Pino Solanas, Raimundo Gleiser, la TV comunitaria piquetera, bueno, como que fueron todas las experiencias que fueron dando sentido a esta experiencia que es la rastrojera acá en Misiones, ¿no? Uh-huh,
1: uh-huh. ¿Y acá en Misiones qué encontraste? ¿Qué antecedentes hay de experiencias así, de medios comunitarios, alternativos?
0: Básicamente, más que son prácticas por ahí que no lograron desarrollarse durante mucho tiempo, uh-huh. Pero no encontré muchas en realidad. Uh-huh, uh-huh. Más que experiencias y medios que surgieron y ya no están. Pero bueno, sí, digamos, por ejemplo, la Radio Universidad, que es un espacio que se puede considerar como un medio comunitario también, ¿no? Uh-huh,
1: uh-huh. Pensaba en esto también. Lo interesante es que es poder sistematizar las experiencias, porque tal vez han habido algunas experiencias que no pudieron ser ni reflejadas ni sistematizadas, entonces hoy no lo tenés a la vista como para poder mirarlos como un precedente, ¿no?
0: Sí. O en algunos casos, medios que iniciaron como comunitarios y después uh-huh. se transformaron en otro medio más, digamos, de los hegemónicos.
1: Uh-huh, uh-huh. Bueno, y contanos vos, ¿qué elegiste a la hora de presentar el trabajo? Es un sitio web para esta experiencia comunitaria, pero contanos cómo es, digamos, y cómo fue ese trabajo.
0: Bueno, la decisión de armar un sitio web ya venía desde hace unos años, cuando tuvimos la caída del canal de YouTube.
1: Sí.
0: Tuvimos una especie de censura, digamos, y que perdimos todo el material por unas semanas. Entonces, después, bueno, lo pudimos recuperar. Ya habíamos perdido todo lo que eran las visualizaciones, el canal estaba desordenado. Entonces, como perdimos esa cronología de producción, entendimos que la vulnerabilidad que tenemos al disponer de estas plataformas que son uh-huh. privadas y comerciales, y que nosotros en nuestro caso, digamos, fuimos creando varias plataformas, tanto en YouTube como en Facebook en su momento, ahora por último el Instagram, uh-huh. y pensarlo, digamos, desde la autogestión de las plataformas, decidimos migrar a un sitio web todo ese contenido que sea autogestionado, ¿no? Uh-huh. En el sentido que nosotros podamos decidir qué información está en el canal, qué información se cuida, cómo se cuida, tener un servidor propio que quiere decir que nosotros alojamos en nuestro propio

0: servidor, el contenido no es que queda subido en YouTube o en otra plataforma ajena, sino que somos cuidadores de nuestra propia información. Y eso nace también a raíz de una red que se llama la Red Avia Yala, donde nos invitaron a formar a participar en una capacitación este año. Y bueno, esto todo en el marco de, digamos, del armado de la tesis. Estuve en una semana en Buenos Aires capacitándome en todo lo que es software libre y plataformas libres. Así que eso le dio todo digamos, el marco técnico, digamos, a la página, para que, bueno, para justificar por qué la necesidad de armar un sitio propio.
1: ¿Y con qué se va a encontrar? ¿Con qué nos vamos a encontrar cuando vayamos a este sitio? Que recordemos, ahí es larastrojeratv.gov.ar. Ahí les encontramos, ¿no?
0: Sí, bueno, digamos que la dirección también fue elegida a último momento, porque tenía un dominio un poco más largo, al ser libre y gratuito. Entonces decidimos pagar por un dominio propio, y entre las opciones más económicas estaba el .coop.ar, que tenía relación también con la cooperativa, así que fuimos por ese camino. Y al entrar, bueno, en la rastrojeratv.coop.ar, vamos a entrar en la cabina de la rastrojera, y ahí y vamos a tener como una especie de viaje desde el monte hasta pleno conflicto en la ciudad de Posadas. Y bueno, intuitivamente se van a ver distintos elementos que se van a iluminar dentro de la cabina, donde nos llaman a entrar, digamos, ya sea una ventana, el volante o el espejo retrovisor, que en el caso del espejo lo que hace es una metáfora, digamos, de mirar hacia atrás, ¿no? Y al mirar atrás nos lleva a la memoria audiovisual, donde ingresando dentro del espejo retrovisor nos encontramos con todo el material que está cargado en YouTube, organizado por listas, y también podemos encontrar material específico de cada temática, ¿no? Después tiene varias opciones, así digamos, la radio nos conecta con otros medios de otros espacios con los que compartimos el taller este de soberanía digital. El otro volante nos lleva a un aporte solidario, otra ventana que nos lleva a noticias actuales, y el volante, una vez que uno ingresa al volante, la idea es que nos lleva a un canal que es alternativo a YouTube, que se llama Pertube, y ese estamos cargando recién todo el contenido, que es un, digamos, que es un canal de software libre también, donde vamos a generar transmisiones de ahí.
1: Impresionante. ¿Y qué te pasó a vos haciendo esta tesis? Porque a nosotros nos pasa que venimos compartiendo y viéndote a vos en distintos espacios, en distintas luchas, en distintos contextos, y viendo también el material de la rastrojera, y lo decimos siempre, es muy impresionante cuando nos encontramos con esa parte de nuestra historia así resumida y presentada de manera audiovisual. Es muy conmovedor todo eso, así que me imagino a vos.
0: No, y fui revolver todo el material, encontrarme con cada cosa. Era también, se hizo un poco más lenta la producción de la tesis, por justamente que me distraía un poco revisando y reencontrándome con fotos, con archivos, con cosas que hay todavía sin editar. Hay una cantidad de material que está registrado de misiones que es increíble. Y eso me dio también, digamos, a entender la importancia, ¿no?, del trabajo que, o sea, como vos decís, al verlo comprimido, por ahí no se valora tanto, pero encontrarte con todo el material en crudo son horas y horas de haber estado ahí, de haber viajado, de haber editado, qué sé yo, un montón de trabajo que está hecho y que de alguna forma hay que darle valor.
1: Y pensaba horas de trabajo y las historias, muchas de esos protagonistas estuvieron también en tu presentación de tesis, ¿no?
0: Sí, estuvieron presentes, algunos virtuales, otros estuvieron presentes ahí en el aula. y eso también da a entender la satisfacción, ¿no? El reconocimiento de lo que uno aporta, de lo que uno viene haciendo, que no fue, digamos, en vano, ¿no? Todo el trabajo. De hecho, hubo un reconocimiento mientras se definía la nota de parte de la CTE Autónoma, que me entregaron un reconocimiento más allá de lo material, el expresarse, ¿no? El agradecer públicamente, también te le genera a uno mucha satisfacción.
1: Nico, y contanos de las devoluciones de ahí, porque bueno, el momento de tesis para por ahí quienes pasaron por esa situación, cuando vuelven los docentes después de deliberar, hay como un momento en que el tribunal hace como una valoración y una devolución justamente. Contanos de eso.
0: Y la verdad que todos coincidieron en esta idea de lo importante justamente del trabajo que se viene haciendo, de que una de las producciones de la Rastrojera ya es una tesis, digamos, en el sentido del compromiso que lleva a hacer eso. Tenemos más de 422 producciones solo en YouTube, o sea que hay bastante material realizado, y que se haya podido sostener en todo este tiempo. Por otro lado, bueno, muchas palabras de afecto también, de por ejemplo Nora Delgado, que fue una de las del jurado, que planteó la necesidad de un medio como La Rastrojera, haciendo una metáfora también con las luciérnagas, que iluminan la oscuridad. Bueno, muchas palabras así que son difíciles de digerir, digamos, en momentos donde abunda la mala energía, ¿no?
1: Sí. Y pensaba también en lo interesante que es poner en dimensionar los aportes de la comunicación comunitaria en la formación de la universidad pública, ¿no? Porque estamos hablando dentro de una carrera de comunicado, en este caso la licenciatura en comunicación social, que forma comunicadores y que en muchos momentos decimos le falta una perspectiva como esta. Así que ahí también hay como mucho todavía por dar.
0: Sí, totalmente. Mirá, yo mientras estaba analizando la historia de los medios, digamos, de la historia de la comunicación en sí, cuando se habla del, digamos, del previo a la sanción de la ley 26.160, que es la nueva ley de radiodifusión, hubo muchos espacios de discusión y de debate sobre la ley previamente a la cuando se armó la coalición, donde participó la universidad y donde hubo mucha gente que fue a dar voz de la necesidad, digamos, de que se respete el 33% para los medios sin fines de lucro. Y en relación a eso, si esta discusión surgió en el seno de las universidades, debería también la universidad tomar parte de eso y dedicarle, no te digo un 33%, pero un porcentaje, digamos, al estudio y conocimiento de estos medios, ¿no?
1: No, y además a la hora de formar comunicadores que tengan este perfil también, ¿no? Comunicadores, comunicadoras, que en estos contextos son sumamente necesarios.
0: Es sumamente necesario que por lo menos pasen por una experiencia, que conozcan que existen, que se puede producir comunicación con pocos recursos, pero con mucho sentido crítico, y convencido de lo que uno está haciendo, ¿no? Y apropiarse de la comunicación, que no es solamente obedecer directivas de superiores, ¿no?
1: Nico, y pensaba en tu propia experiencia con estudiantes, porque eso también me parece que es sumamente estimulante, ¿no? Que hay estudiantes que se sienten interpelados por la propuesta de La Rastrojera y por formarse cerca de La Rastrojera.
0: Sí, de hecho hubo estudiantes que garantizaron la transmisión ese día.
1: Sí, mira.
0: Porque uno de los objetivos era que al mostrar el sitio web y abrir el canal, digamos, que se vea que se estaba transmitiendo en vivo.
1: Ajá.
0: Entonces, previamente se hizo una conexión y, bueno, estuvieron los chicos ahí haciendo toda esa parte. Que, bueno, que fue muy bueno también porque había gente conectada, mandando mensajes, y eso despertó el interés, digamos, que de hecho uno, no me acuerdo quién dijo que fue la primera vez que se transmitió una tesis.
1: Ah,
0: por lo menos en la Universidad de Misiones. Así que fuimos pioneros en ese sentido.
1: Genial. ¿Y cómo sigue?
0: Y aparte de manera autogestiva, ¿no?
1: Sí.
0: Porque ni siquiera usamos el internet de la facultad.
1: Mirá, qué genio. Nico, ¿y cómo sigue el arrastro?
0: Bueno, ahora vamos a seguir estudiando todo lo que es software libre.
1: Ajá.
0: Porque necesitamos capacitarnos y darle otro uso. Y después empezar a disputar, digamos, desde ahí, con contenido, con información, dando a conocer el espacio, y también, bueno, volver a pisar territorio que todos estos meses me estuve aguantando, ¿no?
1: Sí.
0: Y que ahora, como volver a replantear por dónde seguimos. Hay un tema que está ahí latente, que es el de los productores de yerba.
1: Sí.
0: Así que en eso también estamos investigando y viendo cómo aportar ahí.
1: Yo me imagino lo que habrá sido esa contención conociéndote con lo que está pasando, además, así que, pero en buena hora cerrar esa etapa, porque me parece que se vienen otras sumamente interesantes, muy necesarias también, la experiencia del arrastro, y esto que decís también, ¿no? Las producciones que hay ahí. Péguense una vueltita por el sitio y es muy impresionante lo que hay. Así que, Nico, te agradecemos este tiempito aquí. Agradecemos también la posibilidad que siempre nos diste de acercarnos al trabajo de la rastrojera. Te vimos trabajar, te vimos militar los temas, como decimos, caminar las marchas, los distintos... las distintas luchas también, así que mil gracias por este tiempo y mil gracias por el aporte.
0: Bueno, muchas gracias también a ustedes porque siempre dan el espacio para poder contar y comunicar lo que uno viene haciendo.
1: Uh-huh.
0: Así que el agradecimiento es mutuo.
1: Y te vamos a pedir una cosita. ¿Cómo hacemos para estar en noticias desde otros territorios, para que la radio esté ahí?
0: ¿Cómo hacemos para estar?
1: ¿Cómo hacemos para estar ahí? ¿Podemos estar ahí? Porque estamos viendo ahí.
0: Y es cuestión de que ya lo agendo y la próxima vez que nos metemos en el sitio lo agregamos.
1: Ah, dale. Ahí entonces nos pueden...
0: Pueden pasar un enlace a dónde quieren que nos lleve el dial.
1: Ajá.
0: Solamente eso y ya está con eso.
1: Ah, mirá qué bueno. Genial. Así ahí te pedimos al aire.
0: Sí, queda un compromiso al aire.
1: Al aire, totalmente, así. Nico, mil gracias por este tiempo. Felicitaciones de nuevo. Y qué bueno que esté el arrastro de esta forma en la Universidad Pública también. Y que te podamos encontrar entre el universo de docentes ahí. Así que un abrazo enorme.
0: Muchísimas gracias. Un abrazo para ustedes.
1: Bueno, y nos seguimos encontrando ahora sí en lo que venga.
0: Sí,
1: gracias. Nicolás Amadío, docente de la Facultad de Humanidades y Ciencias Sociales, y en este caso contándonos de la presentación de su tesis. Esto fue el 13 de mayo, fue un día después de la marcha universitaria, ahí con presencia de público, de ese público con el que él viene también caminando muchos de estas luchas, de estos encuentros y demás. Y métanse en la rastrojera.tv.coop.ar y tómense el tiempito para... Intuitivamente, como decía él, vayan acercando el mouse y se va a ir iluminando algunos sectores de esta rastrojera y ahí van a poder ingresar a los contenidos de este sitio realmente hermoso. Hermoso como hermoso el trabajo del arrastro siempre. Y con esto nos vamos. cerramos este otro aire de esta tarde de viernes. Gracias Marcos Méndez por la operación técnica, la musicalización Nancy Alboaires y charlando con ustedes hoy Alicia Rivas. Nos encontramos el martes, porque bueno, estamos en feriado el fin de semana largo por el aniversario del 25 de mayo, así que nos encontramos el martes.

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0: Muy buenas tardes, queridos compañeros, queridas compañeras. Bienvenidos y bienvenidas a El 14 Bis, el programa de la CTA Autónoma de la Provincia de Misiones. Mi nombre es Ernesto Avellaneda y en compañía de el licenciado Diego Alcántar Casilla, está con nosotros compartiendo sus conocimientos y sus opiniones con respecto a la situación del país y de la provincia en todos los temas que tienen que ver con los trabajadores, siempre desde la óptica de los trabajadores. ¿Cómo estás, Diego? Buenas tardes.
1: ¿Qué tal? Buenas tardes. Sufriendo un poquito el frío, pero bien.
0: ¿Cómo vive un mexicano el frío misionero? Viste que es un poquito diferente, ¿no?
1: Que es frío húmedo.
0: Frío entonces, húmedo.
1: Como que se te mete más.
0: Da.
1: Igual.
0: Te
1: igual
0: llega hasta los huesos.
1: Igual lo soporto y creo que hasta lo preferiría por sobre el calor de 40 grados. Sí. Porque también puedo usar ropa que normalmente no puedo usar. O sea, todo mi guardarropa de México no lo puedo usar, digamos.
0: Ah,
1: por
0: ¿sí?
1: el calor.
0: Por el calor.
1: Ahora en el frío lo puedo usar.
0: Está bien. Uh-huh. En México también sufren temperaturas, amplitudes térmicas, digamos. Tienen fríos intensos y calores intensos también.
1: Depende de la región, pero yo que soy de la región del Valle,
0: ajá,
1: es templado, bastante templado, de mucha lluvia todo el año.
0: Ajá.
1: La temperatura no pasa de 25 grados, 20...
0: Ah, agradable.
1: Verano no es tan caluroso, invierno es frío, pero no tan frío.
0: A mí siempre me llama la atención en las películas, cuando las películas yankee generalmente, pero de Texas, y que es límite con la zona limítrofe con México, que días soleados y calurosos, igual andan con camperas, chaquetas.
1: ¿Le sí, dicen? Eso puede pasar. Sí, en México también.
0: Así que...
1: Sí, la presión es muy fría, atmosférica, y aunque esté el sol, hace terrible frío.
0: Y acá en Misiones lo característico es la ojota, las chanclas, y en invierno ojotas con medias. Empezó oficialmente la temporada de medias con ojotas.
1: Pero aún no inicia el invierno, ¿no?
0: Sí, sí, sí.
1: ¿Es otoño aún o va a iniciar?
0: No, estamos en otoño.
1: Otoño.
0: Pero
1: ya hace frío.
0: Estamos pisando el invierno. 14 grados la temperatura en la ciudad de Posadas. Muchos temas para hablar el día de hoy, compartir con Diego opiniones, intercambiar ideas. Aclaramos que dentro de lo que es la CTA, no todos muchas veces solemos pensar exactamente igual, pero la idea es esa, en el torbellino de ideas que aparecen, tratar de encontrarle la vuelta a los problemas que afectan a la clase trabajadora especialmente, que son comunes a todos. Le proponía a Diego en las reuniones de preproducción del programa analizar un poco la situación del país, la venimos analizando desde hace tiempo, pero mirar un poquito hacia el futuro y tratar de ver, por un lado, qué país nos está dejando este gobierno nacional, este gobierno de Javier Milei, qué país nos está dejando y qué pasa si le salen como él quiere las cosas. No digo que le salgan bien, sino que le salgan como él quiere. ¿Qué país nos deja? Y por ahí proponer el ejercicio mental de ver cuál es el país que realmente queremos, los trabajadores especialmente, ¿no? Así que ese va a ser el desafío para el programa de hoy. Antes, también decirle a la audiencia que tenemos noticias desde el sector sindical de la provincia de Misiones. Hubo una marcha muy importante el día miércoles del sector salud, que se replicó en todo el país. Hay unos vientos de organización nacional, digamos, si se quiere, casi por fuera de las estructuras sindicales. Los trabajadores salen a la calle a protestar, en este caso el sector salud, porque hay recortes muy importantes que afectan a los trabajadores de salud y, por supuesto, a los usuarios de la salud pública en el país y en la provincia. Recordemos que hubo recortes en la parte de organización de las campañas de vacunación, hubo recortes casi al 100% del programa Remediar, que es el programa que te permitía ir a atenderte a un hospital o a un médico en forma privada, y el médico te decía, bueno, tenés que tomar esto, vos ibas al hospital y te lo daban de manera gratuita, ya sea para afecciones respiratorias, afecciones comunes. Eran alrededor de 100 medicamentos que eran gratuitos para los usuarios. Bueno, ahora se recortó, creo que quedaron dos o tres de forma gratuita, y Esto se va a ver reflejado en la salud de la población. Los acompañados de los magros salarios, los magros ingresos de las personas, bueno, no van a poder acceder a los remedios. Esto va a provocar que la gente no pueda curarse y eventualmente deje de existir, por decirlo de una manera suave. También el sector docente, hay novedades acá en la provincia de Misiones, hubo un paro esta semana, como ya lo tenemos, estamos acostumbrados a decir, el día jueves, solo que tuvo un condimento especial, fue un aniversario del misionerazo del 2024, hubo una marcha muy importante a la Cámara de Diputados. Sorpresivamente, dos diputadas oficialistas bajaron a atender a los manifestantes y hubo ahí un cruce de ideas entre manifestantes y diputados de la antes llamada Renovación, ahora con un nombre nuevo, el partido gobernante acá en la provincia de Misiones, que también es un tema para tratarlo, ¿no? ¿Por qué cambia de nombre un partido que viene gobernando desde hace más de 20 años en la provincia? Bueno, ahí estaremos charlando con Diego sobre estas situaciones. ¿Algo para acotar, Diego, antes de ir a la música?
1: Y que yo creí que íbamos a hablar de los audios eróticos.
0: Ah, de después no los audios de Milei.
1: No es cierto.
0: Las bombas de humo son impresionantes, ¿eh? Antes era el caso Adorni, que no deja de ser una... Adorni, por ejemplo, no deja de ser un signo de época, ¿no? Que marca la caída de un relato, ¿viste? Viene con la bandera de no a la corrupción y de no perdonar ni una sospecha de corrupción en ningún funcionario. Bueno, Adorni ahí está sostenido con pinzas por el presidente.
1: Estos casos de escándalo, para desviar la atención, no sé cómo conozcan acá, pero en México es la caja china.
0: ¿Caja china?
1: Hay que activar la caja china.
0: Claro,
1: ¿no?
0: Para distraer.
1: Para distraer a la opinión pública en medio de la conflictividad social, como lo es ahora.
0: No creo que esté el tema, el paquetazo del nuevo tema musical que surgió a raíz de estos audios que se filtraron.
1: No, ni Dios lo quiera.
0: Pero, digo, son bombas de humo para distraernos de lo que pasa realmente importante, ¿no? El Super Rigi que se inauguró hace un par de semanas,
1: sí.
0: que favorece el extractivismo acá en el país. Los impuestos que se van bajando a los ricos y se mantienen a los pobres.
1: Sí, todos los casos de corrupción de los que hacía referencia, porque
0: los
1: justamente...
0: Los casos de corrupción que se vienen acumulando.
1: Este gobierno llegó abanderado con una retórica de pulcritud que ahora está cayendo completamente, ¿no?
0: Cae, pero no se nota, porque justamente hablamos del paquete de Milei y no...
1: Sí.
0: Y dejamos de lado algunas cosas. Y lo que tiene que ver con los trabajadores, la ley de modernización laboral que está vigente, la ley de reforma educativa, de libertad educativa, dicen ellos, que viene básicamente a destruir la educación pública tal y cual la conocemos hasta ahora.
1: Sí. Y toda esta serie de reformas de toque conservador, neoliberal, que hemos visto cómo han afectado terriblemente a la población argentina, ¿no?
0: Así
1: que
0: es.
1: Parece aletargada también justamente en el contexto de la serie de conflictividades en Bolivia, ¿no? También surge la pregunta, ¿no? ¿Por qué en Bolivia ahora sí el pueblo se está alzando y puede ser que incluso echen a su gobierno y en Argentina no pasa lo mismo? ¿No?
0: Hay un adormecimiento de la población, a pesar de todas las cosas que está viviendo en Bolivia. Podemos tratar también ese tema, vos que estás más internacionalizado. Hay un levantamiento de las clases bajas, de las clases trabajadoras, por las políticas que lleva adelante un gobierno de derecha, justamente. Y viste, los piquetes allá son un poquito más duros de los que estamos acostumbrados acá. No es que queman gomas, que tiran cartuchos de dinamita.
1: De dinamita los sectores mineros.
0: Los trabajadores mineros de ¿cómo es? De diferentes puntos del país. Repelen de esa forma a la policía y la policía retrocede, claro, un cartucho de dinamita, imagínate, claro. Una cosa es que te tiren una piedra y otra es que te tiren un cartucho de dinamita, e inclusive hacen como paredes en la ruta, ponen piedras y barro y levantan muros y así están resistiendo los trabajadores, ¿no?
1: Sí, los sectores mineros y coca-coleros en torno a sus centrales trabajadoras están reaccionando de una manera oportuna, no hay que tal vez tengamos que tomar como ejemplo. Es sí. impresionante ver.
0: Son cosas para ir mirando, ¿no? Las
1: marchas multitudinarias.
0: Porque cuando el pueblo realmente reacciona, mientras más se estira en el tiempo la reacción, digo, más violenta resulta el efecto, ¿no?
1: Es un pueblo muy aguerrido, que pasó por tantas cosas, digamos, durante la época del neoliberalismo, las guerras del agua, la guerra del gas, ¿no? Que en última instancia derivó en una organización sindical y social de grande amplitud, ¿no?
0: Que llevó a un trabajador minero a la presidencia.
1: Sí, un coca-colero como Evo Morales, ¿no? Uh-huh. Que llevó a la presidencia, ¿no? Y que no obstante siguen manteniendo ese espíritu aguerrido, ¿no? Y de organización, militancia sindical, ¿no?
0: Pausa musical en el 14 bis y ya retornamos y tratamos estos temas de los que hicimos una breve introducción.

0: Muy bien, seguimos en el 14 bis, el programa de la CTE Autónoma, en compañía en la mesa de trabajo de Diego Alcántar Casilla, egresado de la UNAM, no de nuestra UNAM, sino de la UNAM de México. Y bueno, no sé, hablamos varias veces de esto, pero no, todavía no me explico cómo vino a caer acá a Posadas. Para mí que el amor lo trajo acá y bueno, se acerenció y se quedó acá a hablar justamente de y justamente cayó acá a FM Universidad, al 14 bis, y compartimos ideas y compartimos, intercambiamos, ¿cómo se dice? Cuando opiniones sobre la realidad que vive nuestro país.
1: Por el amor por los pobres y la justicia social. Estoy aquí.
0: La situación de los trabajadores, ¿no?
1: Sí.
0: Hay un cambio de paradigmas en nuestro país. Por ahí la óptica de una persona de otro país nos da una mejor perspectiva, digamos, una perspectiva diferente de cómo estamos viviendo. Porque uno cuando, viste, siempre usamos el cuentito de la ranita, ¿viste? Que le pones en agua fría, en la olla, y la pasa bien, y después le va calentando de a poco, y la rana cuando se da cuenta ya está hervida, ¿viste? Uh-huh. No reacciona. Algo así parece que está pasando en nuestro país, con los trabajadores, están adormilados, no están reaccionando, están perdiendo derechos, estamos perdiendo derechos, estamos perdiendo salario, que es lo que más nos afecta, lo que más nos duele muchas veces, que el salario tiene que ver justamente con la alimentación. Hay chicos que son los principales damnificados de esta situación, hay niños que están pasando hambre en un país productor de alimentos, en un país hecho de pan, se decía antes en la CTA, en la época de Víctor de Genaro, un país hecho de pan, es una inmoralidad que haya niños con hambre. Bueno, pero es lo que está sucediendo. Así que habíamos dicho que, entonces, nada, para repasar las noticias, el sector docente, hubo una marcha muy importante, dijimos, este jueves, y este miércoles también va a haber un paro docente acá en la provincia de Misiones que se va a replicar en muchos puntos del país. Ahí como, viste, yo te hablaba de que hay como unos visos de organización por fuera de las estructuras sindicales un poco más burocráticas, ¿no? La CETERA, el gran ausente de esta lucha docente, no está convocando a ninguna medida de acción, ¿viste? Ni siquiera a charlarlo.
1: Ahora, ¿quién es el FRESU? ¿Es el que está...?
0: Dentro del FRESU también se armó una que es específicamente docente, también un frente nacional de organizaciones docentes, digamos, que están encarando, están viendo cómo organizarse para ello, porque hay muchas provincias que están en lucha y hay otras que la están pasando mal y se están reaccionando de a poco.
1: Sí, interesante los postulados de este movimiento, sobre todo en la cuestión del salario docente, ¿no? Sobre el salario mínimo vital y móvil, uh-huh. Me parece que es como una de sus posiciones a defender, uh-huh. Y que me parece totalmente refrescante, ¿no? Más allá de enfrascarse en esta lucha con el poder que se tiene, ¿no? Sobre el salario anclado a la inflación, uh-huh. Que en última instancia te deja discutiendo y negociando migajas,
0: uh-huh. Claro.
1: Una inflación que al mismo tiempo también sabemos que está dibujada, uh-huh. Dibujadísima, ¿no?
0: Sí,
1: es también uno de los hierros de Milei, ¿no? Que aparentemente vino a bajar la inflación, uh-huh. Y lo cierto es que lleva ya un año seguido subiendo la inflación,
0: igual,
1: ¿no?
0: Recordemos que la metodología que se utiliza para medir la inflación en nuestro país data de 2004, cuando hay organizaciones internacionales que dice que debería actualizarse cada 2 o 3 años.
1: Sí, proviene del inicio de los 2000, donde entre otras cosas tomaban en cuenta cuestiones como el papel del diario, ¿no?
0: El
1: periódico, la renta del
0: precio del CD.
1: El precio del CD, de los disquets, la renta de la línea telefónica, ¿no?
0: Claro.
1: En casa, que ahora yo no conozco a nadie que use, ¿no? Todavía
0: sí,
1: nosotros
0: hasta
1: no
0: hace
1: tenemos.
0: Unos meses yo tenía todavía, pero...
1: Claro, y entre otras cosas no pondera ciertas cuestiones que son fundamentales, ¿no? Como algunas rentas, ¿no? O sea, ya la cuestión de la vivienda, del transporte, ahora mismo de la internet, ¿no? Que no se puede concebir una casa, sobre todo si hay estudiantes sin la internet,
0: claro.
1: Pero sobre todo transporte, ¿no? O sea, las rentas diarias.
0: Y capaz que esté, por ejemplo, el precio de las antenas de televisión, ponerle, por poner un ejemplo drástico, ¿verdad? Entonces, nadie más compra antenas de televisión, todo, ni siquiera el videocable casi se usa. Todos miran las noticias, los programas por internet.
1: Sí, está desactualizadísimo, ¿no?
0: Y pondera de manera diferente también, digamos, por ejemplo, los gastos fijos, que son los impuestos a la luz, el agua.
1: Claro.
0: Que antes, por ejemplo, vos pagabas la luz y el agua y te sobraba el 90% de tu sueldo, el 80% de tu uh-huh. sueldo. Y eso que te sobraba lo gastabas en otras cosas. Ahora usás el 30-40% para pagar la luz y el agua y te queda solo un 60% para gastar en otras cosas.
1: Uh-huh. Y en sitios, o sea, de la Argentina en general, ¿no?, que se ha transformado en un exportador neto de energía, pero fundamentalmente en Misiones, ¿no? Uh-huh. Donde existen en su seno y cerca grandes represas de uh-huh. generación de energía eléctrica, que la luz sea tan cara.
0: Tan cara, sí.
1: Me parece como un insulto, ¿no? A toda, uh-huh. incluso a toda esta gente que fue desplazada para inundar estos sitios donde iba a caer el agua de la represa, etcétera.
0: Lo que pasa es que Misiones pagamos el transporte de la luz, entonces la energía se genera en la represa, va hasta Buenos Aires, a las centrales distribuidoras, y de ahí vuelve otros 1.500 kilómetros hasta acá a Posadas, a Misiones, cuando sería mucho más fácil tirar un cable de acá, de donde generan para acá. Conectar directamente.
1: Sí.
0: Pero bueno, son los negocios.
1: A la red.
0: Los negocios, sí. Los negociados que se llevan adelante, especialmente en el sector de producción de energía, ¿no?
1: Claro.
0: Justamente hace poco fue noticia que se está privatizando también una de las distribuidoras. Muy importante, por supuesto, a gente amiga del poder.
1: Sí, ¿no? También y hablando de eso, pues también veremos el río Paraná, ¿no? Próximo a licitaciones.
0: La hidrovía que está en disputa.
1: La llamada hidrovía, ¿no? En donde, entre otras cosas, se ha dispuesto que China no puede participar, ¿no? En el marco de estos acuerdos con los Estados Unidos, ¿no? Lo que nos lleva, bueno, una vez más a este gobierno cipayo arrodillado completamente. Y eso no. Me parece también, no sacarlo del análisis, que la cuestión nacional tenemos que analizarla en función de determinaciones, sí, económicas, políticas, sociales, nacionales, pero sobre todo también internacionales. ¿Qué quiero decir? El papel que está jugando actualmente la Argentina, no solo en el proceso de acumulación capital en escala global, sino también en la reorganización hegemónica, ¿no? Y sobre todo en la nueva estrategia imperial estadounidense del dominio sobre la región, fundamentalmente hemisférica, ¿no? La América Latina, la América en general, como el primer espacio de seguridad y de influencia de los Estados Unidos, ¿no? Creo que en la Argentina, todo lo que estamos viendo, ¿no? En Venezuela, con la extracción de Hugo Chávez, el asedio a Cuba, de Hugo Chávez, perdón, de Maduro, el asedio constante a Cuba, el asedio a Colombia, el asedio a México, perdemos de vista si lo analizamos concretamente los casos, pero si lo vemos en función de estas dinámicas globales, sobre todo de aseguramiento de la hegemonía estadounidense, nos va a dar un poco más de luz sobre lo que está sucediendo, ¿no? Y que justamente tiene que ver con, como ya lo hemos hablado anteriormente acá, bueno, pues la disputa hegemónica entre China y los Estados Unidos acá, ¿no?
0: El destino manifiesto de los yanquis está en su apogeo, ¿no?
1: Don Rowe, que le llaman ahora, ¿no? Donald Trump, más una política del destino manifiesto reloaded, digamos.
0: Claro. aclaramos a la audiencia, el destino manifiesto es un postulado que tienen los padres fundadores de los Estados Unidos, que para hacerlo resumido, decían que eran más o menos un pueblo elegido de Dios que estaba destinado a expandirse, a gobernar el mundo, más o menos.
1: Claro, y
0: algo así lo entendí yo.
1: Sí, y eso nos ayuda también a entender como la política imperial estadounidense, porque no hay, digamos, país más fundamentalista, ¿no? Y eso que los yanquis según luchan contra el fundamentalismo religioso.
0: Sí.
1: No hay país más fundamentalista y pueblo más fundamentalista que el estadounidense, justamente basado en esto, ¿no? En el destino manifiesto, que fue un pacto asignado justo por los colonos, ¿no? De Inglaterra, cuando venían hacia el nuevo mundo, en el pacto del Mayflower, ¿no? También, donde entre otras cosas, bueno, se determina Estados a ellos, ¿no? Como luego la nación que iba a surgir como una nación con excepcionalidad, ¿no? El pueblo elegido por Dios bajo las colinas para, bueno, llevar la civilización y la democracia al resto del mundo, pero literalmente lo creen como, por eso se llama así, destino manifiesto, ¿no?
0: Ese es un chip que está metido en cada uno de los habitantes de Estados Unidos, que lo lleva a estar convencidos de que son el mejor país del mundo y de que están destinados a no solo a gobernar, sino a proteger al resto de los habitantes de la tierra, lo que les lleva a invadir países, a participar en guerra que no tiene nada que ver con ellos.
1: Sí, el puritanismo y la excepcionalidad estadounidense, justamente, son estas dos grandes anclas que les permite intervenir en todo el mundo.
0: Eso además, es lo que los lleva de ser una colonia relativamente pequeña, inglesa, a llegar a dominar de costa a costa el...
1: De norte a sur y de este a oeste, claro.
0: Así que, y que de hecho es lo que lleva a dominar el oeste, el salvaje oeste estadounidense, que no les pertenecía en principio, a ganarle territorio a Canadá en el norte y a México en el sur. Así
1: sí, justamente.
0: Y después ni hablar de las pequeñas intromisiones que tienen diferentes países. Un ejemplo actual es en nuestro país, que está metiendo buques, está metiendo... militares supuestamente hacer prácticas, así que
1: pues esto que estábamos diciendo, ¿no? O sea, no podemos desligar la cuestión nacional con lo que está sucediendo internacional y sobre todo con lo que está pasando en Estados Unidos, ¿no? Actualmente que Argentina, bueno, no me gusta decirlo Argentina, sino Milei está ahí ejerciendo una función importante, ¿no? En este asedio, sobre todo a los países que le son un poco incómodos a Estados Unidos. No sé si vieron la noticia, ¿no? Del llamado Honduras Gate.
0: No, eso.
1: ¿Saben que no se ha hablado mucho acá? Son una serie de audios filtrados en donde el expresidente hondureño, ahora no me estoy recordando su nombre, ahora lo busco, ves que estaba en prisión en Estados Unidos acusado de narcotráfico. Y Donald Trump recién lo indultó. Y él le está hablando... ¿Cómo se llama? ¿Ya buscaste?
0: Sí, estoy buscando.
1: Sí.
0: Orlando Hernández. Juan Orlando Hernández.
1: Claro, Juan Orlando Hernández.
0: El actual.
1: Él estuvo en prisión en Estados Unidos, acusado de narcotráfico. Cumplía una sentencia y fue indultado por Donald Trump. Y bueno, salieron a la luz una serie de audios en donde justamente se refiere con el actual presidente hondureño, en donde habla de un entramado llevado a cabo tanto por Israel como por Estados Unidos, en donde dice que, bueno, Israel intervino en su liberación y digamos que el plan que están armando es un plan de desestabilización, sobre todo mediático, de lawfare también, para tratar de desestabilizar México y Colombia, y en donde incluso se hace referencia a que Milei, dice el gobierno de Argentina, Javier Milei, financió también con dinero de todos los argentinos es la desestabilización en estos países,
0: sí,
1: ¿no?
0: Claro, había escuchado esa parte, sí. Claro. Sí.
1: Entonces...
0: cosa que está en duda todavía, ¿no? Pero...
1: Pues los audios...
0: Porque no, digamos, hay audio de Milei, digamos.
1: No hay audio de Milei, pero los audios, digamos, ya se verificó que efectivamente son ciertos, ¿no? Ajá. O sea, sí existió esa llamada, ¿no? En donde el expresidente este, que era narcotraficante y que lo indultaron, ¿no? Que ahí entró Israel, porque también el plan de dominio hegemónico también tiene que ver con Israel en la región, ¿no? Lo que busca es una intervención en el país, en los países que le son todavía, de cierta forma, hostiles hacia los Estados Unidos, ¿no? Países que todavía mantienen cierta soberanía con respecto a las cuestiones de estadounidenses, ¿no? Sea en el petróleo, sea en los recursos naturales.

0: commodities. Es decir, es una tensión, una lucha por la captación del excedente de las commodities, por una parte. Pero dos, también la industria en sí misma también es conflictiva al lugar de la lucha de clases, justamente porque son los trabajos industriales, ¿no? De manufactura, los que al mismo tiempo también requieren más habilidades, son al mismo tiempo los sectores más combativos. Es decir, una industria nacional lleva aparejada al mismo tiempo trabajadores organizados en torno a esos sindicatos, ¿no?
1: Lo que resulta un dolor de huevo para,
0: claro,
1: para los sectores predominantes, dominantes, ¿no?
0: Por eso doblemente es entonces el ensañe que tiene Milei contra la industria nacional, digamos, ¿no?
1: El empoderamiento del trabajador no les gusta nada. Ahora vos hablaste de dos modelos que los vivimos acá en la Argentina. Ahora, ¿son las únicas dos opciones? Pregunto.
0: Sí, y es que me parece que el modelo del peronismo ya de los 50s, hasta la fecha no ha vuelto a existir. Me parece que hubo ciertos intentos ahí en la vuelta de Perón, un poco en el primer gobierno de Kirchner, pero también tenemos que ser críticos a lo que fue el progresismo, ¿no? Sobre todo del peronismo bajo su forma kirchnerista, ¿no? En el cual el conflicto de clases, si esto que yo hacía referencia, ¿no? Las tensiones por la captación del excedente, ya sea hacia la oligarquía o hacia las clases populares, no fue superado, sino solamente fue maquillado. ¿A través de qué? ¿Cuál fue como la herramienta que utilizaron estos gobiernos de corte progresistas? Pues en vez de resolver esa conflictividad de clases en favor del trabajo, en favor de los trabajadores, que eso requeriría evidentemente una tensión constante con el capital, con los empresarios, un modelo de desarrollo nacional, autónomo, soberanista, etcétera. Lo que hizo fue la captación de esos excedentes a través de la forma de impuestos y direccionarlos en forma de políticas públicas focalizadas. Ya no era entonces la construcción de un entramado industrial, nacional, autónomo, ¿no? Como fue durante el peronismo, que construyera unas clases trabajadoras pujantes, un mercado interno poderoso, sino que ahora son estos impuestos en forma de programas sociales. ¿Sí? Este excedente volcado a cuestiones específicas. Que tu asignación universal por hijos,
1: que son como rescates, ¿no?
0: Que son como una serie de rescates, digamos, paliativos, digamos, claro, superficiales, que no
1: lograron la cuestión
0: superar
1: de fondo,
0: la cuestión estructural, la cuestión de fondo, ¿no? Que hasta la fecha Argentina no se ha superado esto, es decir, una heterogeneidad estructural, una dependencia extranjera, sobre todo en los bienes de capital, ¿no? Una dependencia también de los dólares, ¿no? Las restricciones internas siempre pegan muchísimo en la Argentina, un endeudamiento constante, todo eso no se resolvió, ¿no? Porque implicaría un enfrentamiento directo y una tensión constante con el capital, sino que más bien se utilizaron estas políticas de corte paliativas como para tratar de ahí de mantener, ¿no? En ese sentido también tenemos que tomar en cuenta que todos estos gobiernos progresistas, no solo el de Argentina, sino también lo que vimos en otros países como el Ecuador, como Venezuela, como Bolivia, que podemos decir que de cierta forma fracasaron ahora mismo, mantienen más o menos las mismas características, y hay que tomar en cuenta que son gobiernos surgidos de la conflictividad social. Porque ¿de dónde surge el kirchnerismo? Pues después del 2001, ¿no? Digamos, o sea, toda esa conflictividad social,
1: cuando se tenían que ir todos,
0: todo ese que se vayan todos, etcétera, ¿no? Revistió la forma de un gobierno de corte nacional, que fue el kirchnerismo, digamos, que al mismo tiempo también fue útil de alguna manera para mantener el status quo. Es decir, no cambió estructuralmente la base argentina, sino que más bien incluso sirvió como un colchón o como un

0: flotador para la dinámica capitalista, ¿no? Es decir, no lo cambió, lo hizo como un capitalismo
1: agradable,
0: humanizado, digamos, ¿no?
1: Es decir, cosa que es imposible, ¿no? El capitalismo es el capitalismo, no es ni bueno ni malo, ni moral ni inmoral.
0: Son también, bueno, esos hierros, ¿no? Y que se siguió basando en el extractivismo, es decir, la base extractiva no cambió. Hasta se ahondó, digamos, ¿no? Es decir, son los años y el kirchnerismo es quien.
1: Y encima hizo... con la tecnificación tampoco trajo mayores beneficios para la clase trabajadora en sí, digamos, porque digamos, el campo no genera más trabajo, a pesar de que genera más riqueza que antes.
0: Claro.
1: No está generando más fuentes laborales. Genera sí riqueza, genera los dólares que necesita el país.
0: Sí, sí, sí. Y bueno, esto, ¿no? Lo que generó. Evidentemente también se vio beneficiado por el aumento de los precios de las commodities, ¿no? Es decir, de la soja, de la carne, del petróleo, que por esos entonces, estoy hablando por ahí del 2000, ¿no? Del inicio del 2004, 2006, etcétera, subieron los precios, ¿no? De los recursos, digamos, primarios, pues lograron, de cierta forma, poder subsanar las deficiencias que había en el gasto público, ¿no? Digamos, y entonces poder colocar todos estos excedentes en las clases populares, lo que generó al mismo tiempo un aumento del consumo, efectivamente, y eso no hay que regateárselo al kirchnerismo, ¿no? Por más que tengamos las críticas, mucha gente salió de la pobreza, ¿no? Mucha gente... No sé, por ejemplo, yo escucho todavía en las calles, ¿no? Gente que dice, no, yo con Cristina me pude comprar mi primer auto 0 kilómetros, ahora no puedo acceder. No, efectivamente sí hubo una mejora en las condiciones de vida de la gente, digamos.
1: Es que era parte del programa político el fomentar el consumo interno.
0: Claro.
1: Es parte del programa económico también.
0: Un consumo, pero que al mismo tiempo fue un consumo acrítico, digamos, ¿no? Que también eso sirvió posteriormente para la mediatización en contra del kirchnerismo, ¿no? Y esto que hablábamos, ¿no? Este kirchnerismo, este progresismo, también por sus propias características antidemocráticas en el seno de la elección de los liderazgos, de la conducción, etcétera, en última instancia, y no se diga todos los casos escandalosos de corrupción que hubieron, todos los hierros que pudieron vivirse, hacerse, etcétera, también llevó posteriormente a un desacople entre la conducción por una parte y entre las bases, ¿no? Que me parece que llevó a una crisis de representatividad. En donde pasó lo que pasó. Sí.
1: Ahora, hecho este análisis, vamos a la cuestión de fondo que te había propuesto. Si le sale todo como tiene planificado Milei, en 10 minutos que nos quedan de programa, ¿qué país nos deja? ¿Un país equilibrado? ¿Un país socialmente estable? ¿Qué país nos deja? ¿Va a haber trabajo? ¿Va a haber posibilidades de consumir? ¿Y cómo solucionamos también?
0: Claro, no, pues luego lo hablamos con todo el respeto que nos merecen estos países, ¿no? Digamos que el horizonte pareciera que es el Paraguay o el Perú, ¿no? Que son fundamentalmente enclaves económicos en donde la extracción de la riqueza se da a partir de las commodities, ¿no? De estos recursos primarios, en donde el capital financiero, fundamentalmente el capital también transnacional, es el que se hace de la mayor parte de la riqueza, ¿no? Ahora hablamos, por ejemplo, de este superrigi, ¿no? ¿Qué es el superrigi, sino, y además toda la serie de privatizaciones, que no es, sino más bien una forma de ofrecer los recursos naturales de la Argentina a las empresas transnacionales para que se las lleven apenas pagando unas migajas, ¿no? Justamente bajo la lógica, porque lo que subyace en el neoliberalismo es esta lógica, ¿no? Es decir, de abrir el mercado, Y esto va ligado, de hecho, con lo que hablamos también, las reformas laborales, ¿no? Es decir, quitar toda la serie de trabas que pudieran existir, de defensa del trabajador.
1: Y para, no solo defensa del trabajador, sino defensa del medio ambiente.
0: Del medio ambiente,
1: ¿no?
0: Claro, para bajar el valor de la fuerza de trabajo y hacer entonces más competitiva a Argentina para atraer inversiones extranjeras, ¿no?
1: Y todo para que cierre el Excel, digamos, para que uh-huh. la macroeconomía se mantenga estable, un dólar estable, ¿cómo que se dice? Una inflación baja, cosas que son, ¿viste? Son objetivos a alcanzar por todos los gobiernos, pero ¿a qué costo es el tema?
0: Claro. Y encima acá que es falso, ¿no? Que eso ni siquiera pasa, ¿no? Que vemos que el precio del dólar está artificialmente planchado por la intervención que hace el banco argentino, ¿no? Y la inflación que está dibujada. Pero sí, digamos, ¿no? O sea, estamos transitando justamente a la inserción de Argentina en la economía mundial y en el mercado mundial como una mera proveedora de energía. De materias primas.
1: De granos para China especialmente.
0: De fuerza de trabajo barata, ¿no? Ahora, con esta reforma que justamente lo que legaliza es la superexplotación de la fuerza de trabajo, ¿no? Con el objetivo o la falsa promesa esta de atraer inversiones que, como vemos, son inversiones que dejan más cuestiones negativas que positivas, ¿no?
1: Y vos hablaste de Paraguay, sin faltar el respeto, por supuesto, pero Paraguay es un país que, si vos lo mirás desde el punto de vista económico, es un país que no para de crecer desde hace 20 años, que tiene una economía estable, que tiene superávit gemelos permanentemente, pero ¿a qué costo también? Uh-huh. Hay precarización laboral, no hay derechos laborales, hay pobreza, hay miseria. Claro. No nos quedemos con la foto cuando pasamos acá a Encarnación solamente, que es una ciudad linda, con edificios, con muchos atractivos, pero te vas 20 kilómetros más adentro de Paraguay y las zonas rurales son, la verdad, que sumamente empobrecidas.
0: Es lo que se le conoce como crecimiento con exclusión, porque efectivamente puede haber crecimiento. Y ahora hay crecimiento, de hecho, en la Argentina, ¿no? Pero hacia sectores concentrados. ¿Quiénes son los únicos que crecen? Una vez más, la minería, petróleo, la energía.
1: De hecho, cuando uno desglosa los componentes de este crecimiento económico, el que más creció es el sector financiero, la intermediación financiera.
0: Es
1: decir, que los que hacen la timba financiera
0: son los grupos concentrados, ¿no? En pequeñas manos, fundamentalmente también extranjeros, de las oligarquías nacionales, ¿no? Que tienen como característica, y tú ya lo dijiste, ¿no? Que estas actividades económicas, pues fundamentalmente son tecnificadas, es decir, tienen una cantidad alta de orgánica de capital, digamos, ¿no? Es decir, son muy tecnificadas, y por lo tanto emplean poca gente, ¿no?
1: Y ahora, 5 minutos finales de programa, una pregunta personal, la puedes contestar o no. ¿Cuál es tu ideología política? No estoy hablando de partido, ¿no es cierto? ¿Sos liberal? ¿Sos anarcocapitalista?
0: Yo soy liberal libertario. No, yo soy marxista-leninista.
1: ¿O nunca te lo planteaste?
0: No, sí, no, yo lo tengo bien claro.
1: Ah, bien, nota, bien.
0: Soy marxista-leninista.
1: Sí. Entonces, el modelo de país que a vos te gustaría, tenés 5 minutos para contarle a la gente. Porque digo, viste, son alternativas, porque uno está acostumbrado a decir o una o blanco o negro, o una cosa u otra.
0: Claro.
1: ¿Viste? Y cuando, no sé, todos nos criamos mirando películas en las que, viste, nos impacta ver modelos de sociedades diferentes. Yo a veces uso por ejemplo, Robocop. ¿Viste? No sé si se acuerdan de la película Robocop, más allá de los tiros y todo eso, tenía un mensaje fuerte que era que las corporaciones económicas eran las que gobernaban, ¿viste? Eran dueñas de la policía, los policías estaban sindicalizados, ¿viste? Y buscaron la vuelta para que, a través de un robot, ¿viste?, sacarse de encima la fuerza sindical de la policía. Pero bueno,
0: yo no me acordaba de eso, voy a tener que volver a ver Robocop críticamente.
1: Yo cada 2 o 3 años la miro. para entretenerme y justamente en una viste, uno cuando va quedando viejo va mirando películas viejas, ¿viste?
0: ¿Quién lo diría?
1: Y en una de esas vistas de por décima vez, viste, me llamó la atención, justamente como estamos tratando estos temas siempre, las corporaciones económicas son las que dominaban, gobernaban, inclusive tenían más poder que los gobernantes.
0: Mira, voy a verla.
1: Bueno, tu modelo de país.
0: Bueno, yo...
1: ¿Qué propones?
0: Yo soy marxista-leninista.
1: Postulate acá para...
0: Soy marxista-leninista, pero... Y soy, digamos, dogmático en el método. Uh-huh. Pero no soy infantilista ni ultraizquierdista. Uh-huh. En ese sentido, yo, basado en el análisis concreto de la situación concreta argentina, actualmente ahora y sobre todo en el balance de fuerzas a nivel nacional e internacional. No, si yo, voy por un proyecto de país, primero nacional, popular, con la mejora de las condiciones de vida de las capas trabajadoras, con el aniquilamiento de la rancia oligarquía, con una reforma agraria y urbana integral, ¿no? Que termine con el campo, ¿no? Digamos que son estos oligarcas que no hacen crecer a la Argentina, ¿no?
1: Sino que son latifundistas, que
0: los latifundistas que son los que siempre han estado ahí, los que han hecho los golpes de estado. Sí, los que han puesto la guita para desaparecer gente y los que ahora están gobernando, ¿no? Uh-huh. Un país con soberanía, que ahora Argentina tristemente es la vergüenza del mundo, ¿no? Porque en el resto del mundo se comprende a Argentina como Milei, uh-huh, ¿no? Como su representante. Y es asqueroso, ¿no? Entonces un país con soberanía, con propensiones hacia un latinoamericanismo, ¿no? También solidario en ese sentido, en donde el excedente, donde las riquezas de que se producen en este país tan rico vayan hacia justamente la creación de una riqueza popular, ¿no? Sea a través de una industria, y sobre todo a fortalecer a las capas trabajadoras.
1: Y ahora el método, porque digo, para combatir las grandes concentraciones de capital en pocas personas, ¿cuál es el método?
0: Es que nada de eso puede ir.
1: Decir, esto es mío ahora, esto es ahora del Estado.
0: Claro.
1: ¿Cómo trabajas?
0: Y es que ningún cambio puede ir si no está acompañado por el pueblo, digamos, por las capas populares, por los trabajadores. Una vez tú teniendo el apoyo, digamos, de las capas populares, puedes hacer eso. Si no, no. Si no, estás condenado a una intervención, condenado a un golpe de Estado. Por eso, cuando el balance de fuerzas estuvo, y eso es lo que enoja también, ¿no? Cuando el balance de fuerzas estuvo en favor, ¿no? Del gobierno popular o nacional, no se hicieron los cambios que se tenían que haber hecho, ¿no? Y ahora para empezar,
1: se maquilló un poco y se siguió.
0: Y ahora para empezar, me parece que lo que se tiene que, primero que nada, antes hacer, justamente es tratar de incidir, digamos, en el estado de ánimo de las capas trabajadoras, para y poder crear ahí entonces condiciones objetivas para una transformación realmente radical, acompañado de las masas trabajadoras. De lo contrario, no va a ser posible.
1: Fue la voz del licenciado Diego Alcántar Casillas, egresado de la UNAM de México, que compartió con nosotros algunas ideas para una sociedad un poco mejor, que es uno de los objetivos de la CTA Autónoma a nivel nacional. Queridos compañeros, queridas compañeras, esto fue el 14 bis, el programa de la CTA Autónoma de la provincia de Misiones. Gracias, Diego, por tu presencia, no, enriquecedora, la verdad. Da para seguir charlando un par de horas más, pero el tiempo es tirano en la radio, una frase que nunca se dijo. Gracias por su compañía. Esto es todo por hoy. Nos encontramos el próximo viernes, 18 horas, por FM Universidad en la 98.7. Gracias.
0: Nos vemos.

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En el Zaparrancho escuchamos a Soft Machine, grupo británico perteneciente y fundador de lo que se llamó la escena o el sonido de Canterbury. Soft Machine se formó en 1966, nunca fue un grupo de éxito comercial ni figuró en las listas de éxitos, pero fueron una de las bandas más influyentes del rock británico. Soft Machine vivió los últimos momentos de esplendor de la psicodelia y el nacimiento del rock progresivo, el rock sinfónico y más tarde el jazz rock. En todos estos géneros el grupo se destacó y es por eso que es tan reconocido por infinidad de fans y músicos por igual. Ellos también formaron la semilla fundacional de la llamada escena de Canterbury del rock progresivo británico. Soft Machine es considerada al mismo tiempo como experimental y vanguardista, escapando de las convenciones del rock y el pop de la época. Wildflowers, un grupo de Canterbury que tocaba covers de pop y soul con arreglos poco convencionales, fue la incubadora de donde salieron bandas como Soft Machine y Caravan. Voyagers y Hoot Hooper, miembros de Wildflowers, buscaban crear sus propios temas e improvisar en clave jazzística. En 1966, Robert Wyatt, que era el cantante y el baterista de Wildflowers, se une a Ayers en bajo, Mike Rutledge en teclados y David Allen en guitarras y forman Soft Machine, que junto con los grupos Pink Floyd y Tomorrow fueron las primeras bandas psicodélicas del underground británico. Escuchamos a Soft Machine en el Zaparrancho interpretando de su primer disco Alegría de un juguete, del segundo Dada estuvo aquí y del tercer disco Un poco todo el tiempo.

comenzaron a grabar singles y demos en 1967. David Allen, el más provocativo y colorido miembro del grupo, de nacionalidad australiana, dejó la banda cuando se le negó el ingreso a Inglaterra por vencimiento de su visa cuando volvía de una gira por el exterior con el grupo. Allen se quedó en Francia y formó otra banda revolucionaria, el grupo Gong, donde en algún momento tocó y grabó el violinista argentino Jorge Pinchesky. Con la salida obligatoria de Allen, Soft Machine siguió como trío. Grabaron su primer disco titulado Soft Machine, las canciones, melodías y armonías vocales de los singles de 1967 mutaron a un sonido más instrumental orientado a la improvisación propia del jazz. La banda fue telonera de la Jimi Hendrix Experience en su gira por Norteamérica en 1968. Esto hizo que se hicieran más conocidos en Estados Unidos que en su propio país. Durante esa gira, la banda incorporó un cuarto integrante, el futuro miembro de Police, el guitarrista Andy Summers, pero no llegó a acoplarse al grupo, y la banda, para concluir los conciertos de la gira, convocó a Hoot Hooper, quien era parte del equipo de sonido del grupo. El segundo disco, titulado Volumen 2, lanzado en 1969, nos muestra a la banda alejándose del pop. El sonido se volvió algo inaccesible para el oído convencional de la época. Su tercer disco profundizó esta dirección, dejando de lado las canciones para concentrarse en la música instrumental, algo que se haría costumbre posteriormente en agrupaciones de jazz rock y rock progresivo. Para su cuarto disco, Soft Machine volvería a ser un cuarteto al integrar a Elton Dane en saxo. Wyatt y Ayers dejarían el grupo debido a esta tendencia instrumental. La partida de Wyatt significó el fin de un ciclo en Soft Machine, quizás la época más aclamada por sus fans y la crítica. El grupo siguió grabando discos, aunque el humor de Wyatt, su humanismo y su voz no pudieron ser reemplazados. Rutledge y Hooper mantuvieron al grupo funcionando con la incorporación de otros músicos, siempre ligados al carácter libre y de fusión de sus integrantes originales. Más tarde, en 1973, Hooper abandonó la banda y Rutledge, el último miembro original, se fue en 1976. Soft Machine siguió sin sus miembros originales, manteniendo el espíritu experimental y vanguardista. De la mano de los ex-Nucleus, Carl Jenkins, John Marshall, Roy Orbison, de los guitarristas Alan Holdsworth y John Etheridge, por nombrar alguno de los treinta y tantos músicos que formaron parte de la banda. Nos despedimos escuchando a Soft Machine, oyendo del disco Soft, Aubade, El Encuentro con Talesín y Bam Bam Caliban, del disco Bandless y Hazard Profile, parte 1. Esperando que la música haya sido de su agrado, los esperamos el próximo lunes a las 19 horas.

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En el Zaparrancho escuchamos a Soft Machine, grupo británico perteneciente y fundador de lo que se llamó la escena o el sonido de Canterbury. Soft Machine se formó en 1966, nunca fue un grupo de éxito comercial ni figuró en las listas de éxitos, pero fueron una de las bandas más influyentes del rock británico. Soft Machine vivió lo...

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1: Hola, ¿cómo están, amigos? Abrimos una nueva edición de Poco Ruido y Mucha Música, nuestra cita semanal aquí en Radio Universidad con la música de cámara. Y hoy vamos a estar con tríos para violín, violonchelo y piano franceses. No es la primera vez que es este nuestro eje temático. Ya hicimos dos programas anteriores dedicados a tríos con piano franceses, pero ya hace varios años. Este sería el tercero con la misma temática. Hoy vamos a iniciar el programa con un trío de una enorme belleza. Pertenece a León Boelmann, un compositor de los menos conocidos, pero que nos ha dejado pocas obras, pero todas de una calidad extraordinaria. Ha sido Boelmann, aunque ahora no se lo recuerde tanto, una personalidad muy destacada de la vida musical parisina de fines del siglo XIX. Había nacido en 1862, es decir, que es exactamente contemporáneo de Claude Debussy, pero el estilo de su música está mucho más apegado a la tradición. Murió en el año 1897, es decir, que murió muy joven, exactamente 35 años, a la misma edad que murió Mozart, para que ustedes se den una idea. Murió afectado por la tuberculosis. Boelmann fue un consumado organista, lo cual hace que hoy se lo recuerde como un compositor de música organística. Su obra, la suite gótica para órgano, es bastante conocida. Pero además ha sido uno de los tantos compositores franceses que cultivó con esmero y con una maestría y una disposición artesanal, les diría yo, la música de cámara. Había nacido en Alsacia, esa región tan conflictiva entre el mundo germánico y el francés, que siempre ha estado en disputa. Cuando él era un niño, en 1871, tenía 9 años, Alsacia pasó a pertenecer al Imperio Alemán después de la derrota francesa en la Guerra Franco-Prusiana, y su familia se trasladó a París. Y allí lo mandan a estudiar a la prestigiosa Escuela Niedermeyer. Bueno, después de terminar su carrera, se convirtió en un virtuoso del órgano y ganó una plaza de organista en la iglesia parisina de San Vicente de Paul. Tenía apenas 19 años. Tiene un catálogo interesante, son 65 obras en total, y como dije antes, la mayoría de ellas son para el órgano. Compuso además media docena de obras orquestales, varias piezas para piano, canciones, mucha música religiosa y un puñado de obras de música de cámara de gran refinamiento. Y también hay que mencionar la obra que vamos a escuchar ahora, que es el trío en sol mayor opus 19, compuesto en 1895, premiado por la Sociedad de Compositores de Francia. Este trío está estructurado en 4 movimientos, que a su vez se agrupan en 2 secciones. Primera parte, introducción, allegro y andante, y segunda parte, scherzo y finale, allegro vivo. Lo escuchamos en la versión del trío Parnassus.

Acabamos de escuchar el trío en sol mayor, opus 19, que compuso en el año 1895 León Boelmann. Fue la versión del trío Parnassus.

Bueno, vamos ahora a escuchar un trío de un compositor francés mucho más conocido que el que acaba de pasar. Estamos hablando de Darius Milhaud. La vida de Milhaud transcurrió entre los años 1892 y 1974, es decir, que tuvo una vida bastante larga. Es este compositor un integrante del célebre Grupo de los Seis. Ya vivió en el siglo XX, podríamos decir que su obra es una de las más importantes del siglo pasado, tanto por la cantidad como por la variedad de estilos y de técnicas que puso en práctica. Indudablemente, de todos los compositores del siglo XX, Milhaud ha sido uno de los más versátiles y prolíficos. Compuso más de 400 obras de todo tipo. Tenemos que hablar de la producción camerística de Milhaud, que es muy nutrida. Sin duda, el compositor tenía una especial predilección por la música de cámara, y esto se percibe no solo en la gran cantidad de obras que compuso, sino también en la diversidad de alianzas instrumentales, es decir, la combinación de instrumentos. Sin duda, más allá de su afán experimental, ha sido un músico claramente enrolado en la corriente neoclásica. Bueno, son los tiempos de Stravinsky. Estamos hablando de un compositor que comenzó a dar a conocer su obra en los años 20, junto con el nacimiento de este movimiento neoclásico de la mano, como ya dijimos, de Igor Stravinsky. Dijimos recién que Milhaud fue un compositor muy prolífico, bueno, no solo en la música de cámaras, sino también en todos los géneros. Tiene 443 números de opus, pero en el terreno específico de la música de cámara, digamos que compuso la friolera de 18 cuartetos, lo cual es todo un récord en el siglo XX. Bueno, vamos a hablar del trío con piano Opus 428, que es una obra, por el número de opus, ustedes se darán cuenta, muy tardía del compositor. Fue compuesta en 1968 y está arquitecturada en cuatro movimientos. Hay, como es habitual en la música de Milhaud, una abundancia de ideas melódicas y rítmicas. Fue compuesto por encargo de la Sociedad de Música de Cámara de Lincoln y se observa en esta obra un discurso altamente concentrado en el que, al agotarse la gama de posibilidades cromáticas, el compositor se ve compelido a echar mano de construcciones dodecafónicas. Bueno, este Milhaud tardío, que durante toda su vida estuvo más cerca del primer Stravinsky, se nos presenta como un moderado seguidor de ciertos principios del

Sus cuatro movimientos son modéré, animé, calme y violent. Es decir, moderado, animado, calmo y violento. Lo escuchamos en la versión del trío Clementi, integrado por Daniel Spector en violín, Manuel Gernster en violonchelo y Deborah Richards en piano.